0: esperaba que hoy debute Rudy.
1: Ya va a debutar.
0: A ver, aquí tengo a López, Gordon, Yamal.
1: No, acá está Rodri.
0: No, acá tengo la alineación del Barça.
1: Y acá está Pedri también.
0: A ver, te digo la alineación del Barça.
1: A ver, dele. García.
0: García en el arco.
1: Eric.
0: Spart.
1: No, pero usted va por izquierda. Acá tengo de
0: A ver, García, Kubacic, Martín.
1: Y Spark.
0: Y Spark.
1: Bernal, Pedri.
0: Sí.
1: ¿Ya?
0: Gordon. Gordon.
1: A ver, Yamal, Fermín y Gordón.
0: No va Rodri.
1: No va Rodri. Pedri dije.
0: No, Rodri.
1: Ah, bueno, es Pedri que va, ya. Y Rodri.
0: Está en la banca.
1: ¿En la banca está Rodri? Sí, está con el número 16.
0: Adeyemi, el alemán.
1: Ese mismo. ¿Sabe qué? Ya vamos a ir a la pausa para seguirla conversando aquí a través de Gente del Tiempo por CRS Satelital. Ya vamos con la rueda de prensa de Barcelona. La pausa, ya regresamos. Bye.

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0: Hola, hola, hola, hola, ¿qué tal? Buenas noches, saludos cordiales. Aquí estamos listos, 7 y 8 minutos, 19 horas, 8 minutos. Jueves 27 de agosto. Se termina el mes de agosto. Han pasado muchas cosas y siguen ocurriendo también otras más. Un saludo fraterno y cariñoso a todos los amables oyentes que nos honran con su sintonía cada noche. Los que están en casa, los que van en camino, vayan atentos y seguros, y el retorno al dulce hogar. Los que recorren la ciudad, la provincia, el país, los compatriotas que están en el exterior, un abrazo a todos. Bueno, por acá vamos a revisar los titulares de lo que ocurre en los equipos del astillero, apagando fuego siempre, uno más, otro menos, siempre muñequeando y esquivando todas las malas decisiones anteriores. No hay más, porque ya llegó el entrenador de Emelec, Quito Díaz, como las grandes vedettes de Hollywood. En su primer entrenamiento y había prensa que daba miedo. Muy bien. Pablo Troviani dio declaraciones y dice que el aporte va a ser muy valioso, será de mucho provecho el aporte de Quito Díaz. Ezequiel Medrán es el técnico de Melé, ya llegó ahí en las primeras impresiones, ahí porque seguramente también lo están esperando para una rueda de prensa cuando, ¿qué es lo que hay que mostrar? Es que el marketing que hay que cuidar, hay que salir a trabajar directamente, y si puede dar algo ya, y de aquí no nos vemos hasta la próxima semana, pero distrae que el show y todo eso. Ya hay fecha para las Libertadores, atención, Liga e Independiente. Qué falta de tino de Kendry Páez, se ha puesto a criticar la eliminación de su club, que lo tiene entrenando en un lugar aparte, en contubernio con el papá, parece que también está ahí ya mareado con la fama, y ya están pidiendo la salida. Eso es lo que provoca, lo que genera, no lo aplauden por un gol, por una jugada maravillosa, por estos actos, de eso viven, parece. Muy bien, Richa Carapaz sigue en la pelea en el Vuelta a España, está ahí en un lugar expectante. FIFA acepta de que los jugadores de Argentina que recibieron sanciones la puedan pagar en partidos amistosos. ¡Viva la patria! Bueno, y la UEFA prepara demanda contra Infantino, parece que se está diluyendo. Desde la lluviosa Nueva York, dice Manuel Matute, ya está saludando. Ojalá que me le tome nuevo y mejor rumbo con el nuevo director técnico que ha llegado. Muy bien. Eso, y además los jugadores, porque ahora le estaban echando hasta ayer la culpa solo a Nasuti. Vamos a ver, y ahí se va dando salto y salto. Bueno, estos temas más, los que aparezcan en el camino, son los que vamos a revisar esta noche. Bienvenidos.
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0: Vamos a iniciar la programación y hoy pues hubo novedades en los equipos del Astillero, pero no novedades que han clasificado a Libertadores, que han pasado de etapa, que han negociado dos, tres jugadores. Puro show y puro apagafuego. Para intentar enderezar una nave que anda al garete. Al garete es el término que usan los marineros cuando se quedaban sin ninguna fuerza en un motor y quedaba al garete, la marea que lo lleva. Y han encontrado motivos para ilusionar un poco, porque no hay más, no hay otro. Son distintos casos, pero una dura realidad. Ya tenemos a William Silva, que hace presencia con su logotipo del gato negro. Ahí lo tenemos. A ver, buenas, ¿cómo le va a William? Hola. Le abrimos la puerta, le abrimos el micrófono. Saludo. Bueno, hasta que pueda ingresar. Parece que tiene algún detalle cuando ingresa, no sé qué hace, y después cuando se va me deja enganchado. Tengo que volver a entrar, no sé qué tal. ¿Qué hacen con nuestro director que han encontrado una forma de ingresar? Pero en todo caso, vale el esfuerzo. Aquí está, William.
1: ¿Qué tal, profe? ¿Cómo le va? No sé la verdad qué sucede al inicio. Bueno, al inicio casi no sucede nada. El intermedio, usted que se va y deja botando ahí. Yo ya lo vi ayer haciendo eso, profe. A usted sí le tocó el turno.
0: Es que
1: me cogió de sorpresa. La verdad es que yo estoy haciendo otras cosas y se me queda mudo. Y yo, ¿qué pasó? Y el profe se me fue como más de 20 minutos. Y algo sucedió. Le tembló. Le tembló algo y se fue, dijo algún nombre y ya lo estaban llamando. Sí, ¿qué ahora la actualidad es? Dice algo. Por eso el señor Farah mejor no dice. Claro. Él dice, le dicen nombres, le obliga a uno a decir nombres, pero él no quiere decir nombres. Sí, decía no, usted, buenas noches primero para todos los amigos que siempre nos escuchan.
0: Decía usted que... Sí. Él necesita sí. Un notario. Y que le pasen la notificación para poder hablar, si no, el respetuoso de qué, de los procesos, que él tiene que llegarle una notificación, si no, no habla.
1: Pero el día que trajo 10 millones que iban a venir, todavía no vienen esos 10 millones.
0: ¿Y de dónde sacó eso?
1: ¿Quién trae? Él lo dijo aquí, no lo puso en entretiempo, lo dijo aquí en el programa. William, viene 10 millones, ya se acercan 10 millones. Era para la divisa azul. Era para la divisa azul.
0: Ah, no sé, quedaron
1: en antes, sí, antes que llegue, ya cuando iba a llegar Guzmán, recuerdo. Ah, con el respeto que se merece el señor Guzmán, expresidente del MLE, ya. Porque siempre hablamos así, perdón, no sé si serán todos, pero... Cuando hablamos, le tiramos simplemente el apellido. Bueno, no creo que está mal, porque en los colegios no nos decían don, sino nos daban el apellido, pero había una situación de respeto. Entonces, cuando llegaba el señor Guzmán, él dijo que habían 10 millones que llegaban. Pero bueno, esa es otra historia. Él sabrá solucionarle algún día cuando ya lleguen los 10 millones. Decía usted que hace un instante con su comentario, su saludo, que bueno, los equipos hacen todo lo posible por ilusionar. Bueno, en el Barcelona parece que la ilusión es esa, ¿no? Quito Díaz, estas horas la gente ha multiplicado. La verdad que aquí sí hay que decir que hay... Les dicen así, ¿no? Les dicen así, yo simplemente hago una repetición de lo que le dicen las viudas de Quito Díaz. Tiene muchos amores Quito Díaz. Amores femeninos y masculinos, porque no es que sea malo, ¿no? Amor es amor. Ha llegado mucha prensa. Ahora no iban al Barcelona. Le cuento que en estos últimos meses yo no veía rescatar tantas imágenes. Ahora nuevamente han puesto imágenes porque el Quito está de vuelta, profe. No sé si no se los permitía el profesor Farías o eso de mirar 15 minutos y ándate, obligaba a que... No, yo no sé si ha cambiado, no, yo no voy a meterme en eso, pero hoy vi muchas imágenes de chilenas del Quito y tantas cosas que salieron en ese lado. Y la otra, sí, lanzándola de una nada más en el golpetazo, es una apuesta que vuelve a tener MLE, una apuesta con un técnico que pocos conocen. Yo siempre pregunto cada vez que aparece un técnico nuevo, ¿usted lo ha visto dirigir al técnico que llega al MLE, profe?
0: No.
1: Entonces estamos hablando de la misma situación de Nasuti, pero no sé si mejorado. En el camino lo vamos a ver, pero con un solo detalle, que siempre lo traemos a colación y lo tenemos que poner en la mesa, este bendito detalle, es que él conoce el medio, pero el técnico que viene no conoce el medio. Solamente un detalle que es grandote. Nasuti conocía el medio y por eso dale a Nasuti. Bueno, y por otro, algunas otras cosas más que algún día se tienen que saber por qué es que le otorgaron todas las pleitesías a Nasuti. Ya. Pero el señor que viene, el técnico nuevo que viene al MLE, que todavía no me familiarizo con el nombre, el señor Medrán,
0: Ezequiel Medrán.
1: El señor Ezequiel Medrán no conoce el medio. Sí, Ezequiel Medrán. Así que no conoce el medio y eso será una situación negativa. Bueno, lo vamos a saber con el tiempo. Profes, continúe.
0: Sí. Yendo de atrás para adelante, rogar que el señor Ezequiel Medrán dé aquí el campanazo, pueda o traiga la varita mágica que necesita la gente de MLE, que ha sufrido tanto, igual que los del Barcelona. ¿Qué puede traer? ¿Qué puede hacer? Ya eso es la inteligencia de él. Y no conoce el medio, como venimos diciendo.
1: Y artificial también.
0: Claro. Y hay mucha tecnología ahora. Y mucha ayuda que antes no era el ojo nomás. Ponte más allá, más acá. ¿Y quién va a jugar? Bueno, yo creo que él va a ir de este de acá. No, ahora es mucho. Mucha estadística. Mucho internet. Mucho video. El rastreo, los escados, pero de un día para otro eso no tiene efecto. Ojalá tenga la sapiencia, la visión de mejorar el rendimiento individual y colectivo y muestre otra cara.
1: Otra cosa que ha pasado, profe, otra cosa que ha pasado en este transcurso de tiempo, que ya nos hemos vuelto repetitivo, y digo nos hemos vuelto porque esto está enquistado en casi todos los equipos. Y con esa frase de que técnico que debuta, el técnico que gana, quiere decir que cambiar de técnico implica a eso, ¿no? Que trae buenas nuevas, como usted lo quiera denominar. Y no es así, pues tampoco. No es eso. O sea, sacar técnicos en las instituciones a veces refresca, pero no es la lógica, pues no es normal que sea así. ¿Ya?
0: No, falta planificación, de visión,
1: sí,
0: de acierto de los dirigentes, de poner a cada cual en el puesto donde corresponde. ¿Quién le recomendó que Nasuti sea? Bueno, el que estaba a la mano. Se creía que manejando a los inferiores tenía pedagogía, didáctica, vivencia, experiencia para manejar, y no ocurrió así. ¿O será
1: este chico que subió?
0: Yo no sé, no tengo ni idea.
1: No tengo ni idea.
0: Porque esto era lo secundario. Lo que necesita MLE necesita es ganar una racha de 2-3 partidos y recuperar algo de fe y ver si se sostiene de entre los 10.
1: Pero sí se da cuenta, profe, que hay una diferencia ahí. Porque a otros les pides que quieres hacer un modelo independiente y a otros técnicos les pides que porque vienes en ese proceso
0: sí.
1: No tienes que subir jugadores. Yo entiendo eso, lo entiendo y estoy de acuerdo con lo que usted dice. Lo que se quiere es resultados. Hoy estos últimos partidos, el Emelec lo que depende de él es de sí mismo, dicen normalmente esa frase, y tiene que ir a ganar en condición de local y visitante, equipos que están tal vez a su altura. Pero cuando hay este tipo de remesones y emergencias, como usted lo dice, habitualmente no salen las cosas como es así. Oh. Y uno le tiene que ir diciendo al técnico en el transcurso de las horas que uno lo va viendo, ver 90 minutos de partido, dice, al técnico se le ve algo. Y después vemos y dice, al primer día de comentario del lunes, después del partido, evaluemos al técnico. No, sí le ven algo, pero dice, evaluemos al técnico. Y lo primero que decimos es lo siguiente.
0: 6 partidos.
1: Eso, hay que darle, porque mira, es su primer partido en el torneo. O sea, ya tenemos, es malo, acá es tan malo, y mira que yo tengo que generalizar, porque también nos metemos en eso, no sé, por lo menos yo voy a alzar la mano y me meto en ello. Porque yo, aunque yo no vengo apostando por esto, y le voy a decir solamente un ejemplo relacionado a esto, la prensa mete mano también, profe. La prensa mete mucha mano y uno dirá, claro. ¿Pero qué hace la prensa? La prensa a través de sus horas de vuelo mete mano. Ayer querían desestabilizar a un equipo, no sé si al equipo,

0: No, me decía alguien, me dice, hoy hay medio, estudiando, ahora que estamos estudiando en la comunicación, decía el profesor de comunicación, hay un medio en Guayaquil, no lo voy a nombrar, pero hay un medio en Guayaquil que ahora ha vinculado a muchos periodistas de vieja data, como dicen ustedes ya en el argot popular. No es un, en realidad no es un medio de comunicación, él mencionaba así. Es un medio que reacciona a los detalles que ya están expuestos en el día, con comentarios, con análisis. Ya no es un medio de comunicación que va a la información, ¿ya? Y que encuentra la información y luego lo expulsa a la sociedad y a su medio. En ejemplo, yo sé que hoy va a ser la vinculación de un jugador, estoy cercanía de Orense, y me dicen el nombre y yo lo lanzo, porque ya me dicen el nombre que va a venir y lánzate esa primicia, ¿no? Y se la lanzo. Medios de comunicación, como lo que pasó el día de ayer, lanzó una información y esa misma información replican muchos medios y ocurre que no pasó. El mismo informador meses atrás había puesto en consideración que el señor Pedro Ortiz iba a estar 8 meses distantes del equipo. Bueno, no es la será la cantidad, pero sí será un poco menos, pero puso 8 meses en el camino. Que llegara a Bagareca, que llegaba por aquí otro día. O sea, se lanzan, bueno, luego salen con la discusión de que, pero nosotros es que investigamos y hemos hecho la vida investigando, está bien, pero yo quiero rescatar cómo es la información, cómo es una información, cómo es un lanzahumo, cómo es también la postura de alguien que lanza algo para ver si es verdad, que también ese es otro punto. O el que lo lanza ya cuando la información está. ¿Qué costó esperar hasta el día de hoy, en horas de la mañana, que todo se resolvió con la presencia del técnico que ya lo garantizaban desde Argentina que llegaba? Y la prensa sí lo fue. Una vez que investigó, fue, buscó y luego el club en sus medios digitales mencionó que el técnico está acá, resolvieron también con el señor Lazute, etcétera, etcétera. O sea, yo creo que ese es el punto, ¿no? Uno es la información que se postea y que luego de eso tú puedes, como lo hacemos nosotros, posterior a ello, hablar. Porque ayer sí lo nombré, pero al mismo tiempo dije yo, no es que soy, no, nunca fui a la investigación porque estoy acá en El Oro, estoy en Machala. Pero tanto así que me dio la cosa de que en el tiempo que usted se fue, profe, fue a buscar las redes porque como había jugado un partido de Copa Ecuador, el equipo de Liga de Quito y el cuadro de Aucas, está involucrado el técnico de Aucas. Y seguro, pues la información rueda tan rápido, le iban a preguntar y le preguntaron y mandó su mensaje. Ese simplemente es un parte, un resumen que hago yo de qué es lo que pasa cuando uno informa. Bueno, yo no voy a quitarle la forma de cómo la gente pueda decir y hacer las cosas, a quien le crean, no le crean, etcétera, etcétera. Pero eso, como dijo el técnico, desestabiliza. No sé si tiene una, si en realidad a veces lo consiguen o no, pero esa forma como que no está adecuada, profe, ¿no?
1: No, por supuesto. Por supuesto, eso no tiene escrúpulos. Con solo decir pido disculpas, ya el daño ya ocurrió. Por eso es que ahora, antes era una locura las redes y todo, ya están poniéndolos en sus puestos y están diciendo cómo es, a qué se dedican. Y cualquiera puede escribir lo que sea y le dé la gana. Y como tiene llegada y lo puede alguien leer, y ya se instala una.
0: Y los términos, profe, que se utilizan en la comunicación, que yo no creo que uno tiene
1: Por
0: que
1: favor.
0: enseñarle a nadie. El será un posible, o sea, posible me abre un campo de espera, pero será afirmando que el técnico viene, como que
1: Es una cosa
0: ay.
1: terrible. Y otra cosa terrible es cuando se escribe o se dice o se muestra imagen con la camiseta.
0: Ah, sí. Y sabe que eso lo hizo el canal del fútbol. Yo lo tengo que decir así porque yo no, nadie, hoy es público, ¿no? El canal del fútbol lo hizo el día de ayer. Puso el mensaje que, bueno, a ver, no tenían la redacción.

0: tan corta que se hace la descripción del tema, pero había puesto la camiseta del MLE. Ese es el punto. Ese es lo que dice el profe. La redacción no decía eso. Que hay estas conversaciones, que hay esto, que lo otro. Yo la verdad quisiera saber, es verdad, si es que el señor Araujo tuvo conversaciones en realidad con el MLE. O simplemente también fue una bomba. Pero son medios fuertes. Son medios a los que uno les tiene un poquito de credibilidad. Un poquito.
1: Y hoy ya no... O tener que uno mismo comprobar, porque no se puede guiar por eso. ¿Cuántas veces aquí hemos tenido que no es así? Por ver rápido y el tiempo. Es que esto es tan dinámico que en el día pasa esto, el otro, después borran y crean otro, otra tendencia, otra mentira que con el tiempo se va. Es una cosa terrible, terrible. Y cualquiera tira abajo la honestidad, la pureza de un hombre que ha sido pulcro y limpio, porque de repente lo vieron tomándose un helado en la calle. Mira este que es. Lo destruyen. Destruyen. Y entonces yo utilizo redes cuando es para algo positivo. Que hay un torneo, que hay un evento, y de ahí. Pero ponerme a analizar, a comentar, y especialmente en determinados deportes, y entrar a hechos subjetivos, es una arma de doble filo. Este flaco, a mí me han de decir ya, por mi edad ya no tengo espacio para pensar ni opinar. Eso es lo primero que van a decir, ya ándate un ancianato. O ya retírate, ya no tiene. Si alguien dice algo en contra de un equipo, los otros le caen, pero a picotazo limpio. Y yo no voy a poner en riesgo. Por ahora, no sé mañana. Yo estoy terminando de hacer algo y a lo mejor cambié mi ruta, mi ritmo. Y si me vence la egolatría por ahí, empieza a escribir un poco más allá y voy a terminar en el piso, golpeado anímicamente, insultado, vejado, y mis 42 años en mi carrera limpia de magisterio, por los pisos y en el periodismo igual. Yo voy a permitir que mi familia sea ofendida, no. Ayúdeme a no caer en esa tentación. Cuando usted ve, hey, ¿qué pasó?
0: No converse con Javier, eso es todo. Javier lo mete en eso.
1: Ah, así es la cosa. Y con el productor.
0: No, él es sobetón, pero Javier más, pues es que él es el que habla. Profe, le cuento algo, entonces ya ahí lo va metiendo, No, no. Ya yo lo cuento.
1: Él pide micrófono,
0: Exacto.
1: Te voy a decir algo, pero espérenme un momentito.
0: Espérenme un momentito y comienza a buscar sus cuadernos. Entonces, su ahí está. Javier.
1: No, Javier, sí, no, genio y figura. Genio y figura. Ahí está. Genio y figura. Oiga. Volviendo al tema, que ya estamos criticando y caemos en lo mismo nosotros.
0: A ver, ¿dónde critica? ¿Por dónde, profe? Por la crítica de... A ver, yo salí con mi postura de manifestar tal vez...
1: No, es que cambiamos de tema de un momento a otro.
0: Sí, pero es que era... Estábamos en un arranque donde decía que la información se generó desde el día de ayer... Y estábamos vinculando todo un sinnúmero de cosas, como por ejemplo...
1: El astillero, los clubes astilleros.
0: Sí, sobre todo eso. Pero nosotros estábamos en el MLE, y creo que ahí es el primer punto que llegó el transcurso de la mañana, que es la vinculación del entrenador, un entrenador que todavía tendrá que conocer su plantilla y solo... Eso, a ver, no creo que es un punto en... negativo, porque esa es la comidilla de todos los días de los entrenadores, ¿no? sales de un equipo detrás a otro y tienes que familiarizarte con 40 jugadores y con 25 entre directivos, entre el que cocina, el de la puerta, aunque sea para decirle hola y te aprendes el nombre. O sea, esa ya es una situación del entrenador. Pero como decíamos, porque era en realidad una multitudinaria la situación cuando la gente habla, no son los casos, no debe ser así. Y se está volviendo una costumbre. Y ahora, ¿qué es lo que se prevé que este entrenador, si lo que apostaron por el señor Nasuti, o sea, hoy esperan que este caballero Ezequiel, nuevamente déjenme familiarizarme, Ezequiel Medrán, don Ezequiel Medrán, ¿qué es lo que tiene que hacer para poderse quedar hasta el próximo año? ¿Cuál es su contrato? ¿Hasta el próximo año, en realidad? ¿Un contrato largo? También cabe esas preguntas para saber cuál será el desarrollo de su participación, ¿no?
1: Sí, lo que se ha oído es que esta vez le han dado más facultad a Pichu Escalada. Así es, ¿no? Para que él,
0: sí,
1: él resuelva el tema.
0: A ver, hay que recordar algo. Cuando ya el MLE salió el señor Sánchez, que fue el técnico anterior, y calentaba ya el Cerrucho, perdón, el señor Nasuti calentaba, ya estaba calentando, Pichu Encalada todavía no entraba acá a la órbita del MLE. Eso se dio con el Mundial, si mal no estoy, profe, la salida de Cuenca y que llegó acá a filas del cuadro del MLE. En ese tiempo, quiero hacer más o menos enmarcar qué es lo que ha hecho Escalada en ese tiempo, es nada, no había hecho nada. Bueno, había hecho sus labores internas, que las de gerente deportivo, que la verdad desconozco cuáles son sus funciones a diario, pero él no había mencionado pío de nada. Si tal vez por ahí habló dos o tres veces que lo hayan tomado para alguna nota, y nada más. Lo último que se mencionó de él fue cuando se acababa el libro de pases en primera instancia en esta segunda etapa, de la etapa larga del torneo, la segunda vez que se abre el libro de pases, y él mencionó que no, que ya le vinculaba a los jugadores que estaban y nada más, y eso es lo que se tenía. Entonces, vamos a la realidad de la situación. Muchos tenemos siempre ese punto de establecer que los técnicos tienen que llegar bajo varios recursos, entre ellos también hay que conocerlos un poquito, ¿no? Y los técnicos que han llegado en estos últimos años por acá en el fútbol ecuatoriano, muchos son desconocidos, netamente desconocidos. Tienen que pasar por acá y luego ya los vemos en Colombia, los vemos en Perú, los vemos en Bolivia, en Uruguay. Así ha sido, ¿no? Nosotros primero pasan por el fútbol ecuatoriano, hacen unas grandes campañas, otros no, pero otros también tienen ese espaldarazo de estar constantemente vinculado en uno u otro equipo, y entonces les tocaba el turno de salir al campo, pues de juego al gerente deportivo. Y al parecer esta postura ha sido única y exclusivamente para que él elija el nuevo cuerpo técnico del MLE. Si esa era la labor, a él le dieron toda la potestad. Muchos, como digo, no conocían el nombre del señor Medrán, pero la responsabilidad la tiene hoy exclusivamente el señor Escalada.
1: Sí, Luis Miguel Escalada, efectivamente lo que usted dice, están sincronizados los tiempos. Nasuti llegó a dirigir MLE el 14 de mayo.
0: Perfecto.
1: Y Escalada el 29 de mayo, cuando él llegó, claro, ya estaba montado. Exacto. En el potro.
0: Y sacar a un técnico en esa altura, llegas vos a patear el perro, aunque te están dando unas atribuciones tan grandes. Entonces, a ver, que regresamos al punto, que es tardío, que la dirigencia se equivocó, que la dirigencia tiene toda la responsabilidad de haber, en dos ocasiones, la importante de haber solucionado problemas para poder estar hoy activo jugando, la más importante. Pero creo que la que no le favorece y que muchos discuten es de que cuando debió decidir por un técnico de otras magnitudes, que en el camino creo que sí intentaron. ¿Qué es lo que se dijo en el camino? porque quisieron traer al profesor, siempre me olvido de este caballero, y bueno, yo primero soy olvidadizo de muchos apellidos, hay que voy a decirlo así, el caballero que está dirigiendo el fútbol colombiano, que lo fueron a pedir, también se me enreda con De Felipe, que muchos hablaron de él en el transcurso de esta hora. Bueno, fueron por él, sí, y era una carta conocida y ya era un nombre conocido. Entonces yo creo que si tú hacías tanta inversión y dejas que dirija con el respeto que se merece, dejas que el cocinero dirija tu el cocinero y no le das al chef, o sea, estamos perdiendo creo que la razón. Voy al mejor hotel del país, el de no 5 estrellas, le voy a poner 2 estrellas más 7 estrellas, y no va a poner un cocinero que recién está aprendiendo a picar la papa a dirigir el mejor comedor de uno de los hoteles más valiosos del país, pues, ¿no? Y con el respeto lo digo, porque esa ha sido la acción que hoy la gente manifiesta. Como técnico ha sido técnico, pero con sus decisiones en el campo de juego, a muchos y sobre todo al periodismo como que no le caló. Y ahí estaba yo, y ahí es que me metí, profe, me recuerdo que me metí con el periodismo, que digo, sí tengo que acusar a los grandes expositores que tiene este país del periodismo. Porque cuando dicen algo, van en el camino, echan un técnico y quieren que le traiga a este técnico, porque este
1: si no
0: técnico
1: lo trae, no olvides.
0: Cuidado, no traigas a este técnico. Bueno, después dice que a ese técnico le han hecho un seguimiento, hay unos que yo los veo, los veo a veces. No, ese técnico ya estuvo en el Banfield, en este de aquí, en el de acá, más allá, consiguió esto, estuvo en los últimos lugares, yo lo veo todita la semana. Bueno, es cuestión de creer las historias que pasan. Pero ese es el capítulo más o menos que quería hacer un remember de lo que estábamos manifestando y que le toca al MLE de aquí para adelante. Sobre todo hoy, no sé si ya tuvo práctica o será desde el día de mañana que ya tome las riendas del MLE.
1: Sí, el técnico que fue de MLE, Arias.
0: Arias, sí.
1: Sí, sí. Ya, sí.
0: Pero
1: no, o sea, si el que iba a dejar un proyecto serio allá.
0: Claro, bueno. Sí, pero yo sin separar si aquí estaban tambaleando, si aquí estaban en disparate, si aquí estaba un circo, lo que sí se escuchó que habían tomado la conversación, y en la conversación decía, mira, espérame, estoy a un par de partidos, estaba en la liguilla final, etcétera, etcétera, y quería ver, y justamente clasifica ese día y ya no le daba más opciones. Entonces, si se dijo lo que era así y se concreta que era así, sí se pensó en un técnico que ya en el MLE había sido ganador y que aportaba con la iniciativa que había hecho la dirigencia de meter el billete y de tener un buen técnico.
1: Oye, para ir en orden, ¿no? Para ir y no saltando y regresar después, le pasé a nuestro productor las poquísimas palabras que dijo el técnico Ezequiel Medrán al llegar al aeropuerto. En el fondo lo que dijo es, ya lo convocaré para atenderlo de mejor manera.
0: No, pues es que es lo mejor, pues, profe, es lo mejor. Saludo, los convoco, espérenme. De ahí claro. El periodista quiere decir lo que sea y preguntarle lo que sea, cómo viene, quién lo trajo, cómo llegó los acuerdos con el MLE, cuántos años viene para acá. Se le quieren hacer un cuestionamiento total.
1: Sí, de una vez le quieren sacar ahí, tiene que ser hábil para sacarla. Decir dos o tres cosas.
0: Oiga, no ves cómo ahora, la verdad que yo en ese sí me le voy a sacar el sombrero a los compañeros que hacen prensa. Ahora, como tanto micrófono entra, y tanto micrófono chiquito también ahora entra, de estos micrófonos para redes sociales, tienen que implementarse unos soportes para desde afuera poderle poner el micrófono y aparezca ahí en pantalla, solamente como para una observación nada más.
1: Ay, para referenciar nomás. Dele.
0: Escucha, profe, ¿cómo es Medrán?
2: Está bienvenido al país. Sí. ¿Qué he podido estudiar, conocer más que nada de esta plantilla que hoy por hoy tiene MLE, más que nada del fútbol ecuatoriano?
3: Buen día. Más que nada saludarlos, ser respetuoso con el trabajo de cada uno de ustedes y seguramente en el transcurrir de estos días con Mario, el jefe de prensa, organizaremos una conferencia de prensa para poder atender a todos de la misma manera y a disposición.
2: Profe, ¿cómo está? Bienvenido al país.
0: Sí. ¿Qué ha podido? Bueno, así sí, se hace sí, más sí, larga sí. La nota, don Johnny.
1: Claro, sí.
0: Si la repito otra vez, hace más larga la nota, digo, pero solo en broma nomás.
1: Y Aldo dijo más adelante, casi da papá y se queda y como que reaccionó y siguió de largo. Si tú te quedas un minuto más, hasta de la pretina de pantalón te coge para que siga hablando.
0: Oye, es que yo para acordarme cosas, me acuerdo cosas, pero loco. ¿Se acuerda cuando llegó Jorge Reasco para vestirse del Barcelona?
1: Esa dio la carrera, ¿no?
0: Oye, agárralo, Jorge. Y en ese tiempo estaba el momento de este chico, que no recuerdo el nombre, es un youtuber que también llegó al Ecuador, un morenito similar a él, y habían hecho una parodia de esa situación, porque este morenito muy famoso, ¿no? Que sí, Stitch, que estuvo en algún momento con Cristiano Ronaldo, que estuvo mucho en el Mundial, porque realmente tiene mucho éxito en las redes, y sobre todo económicamente está muy bien parado. Creo que es portugués, porque él gusta de la divisa de Portugal, pero recuerdo eso que fue. ¿Por qué? Porque no querían conversar con la prensa y salieron volando por atrás. Y otros que, como digo, no llegan, expresan lo que es verdad, llegar al Barcelona, llegar al MLE, sobre todo a ello, las cosas son superlativas. Y ahí hay que considerar eso. Porque recién llegó el jugador de la liga, profe, el central. Y llegó por Guayaquil, si mal no estoy. Lo esperó dos equipos de prensa y él dijo todo lo que tenía que decir y se acabó.
1: Y ya.
0: Será en Quito que lo reciban de esa magnitud, pero cuando no es, no es. Y acá en este caso, al señor Medrán lo esperaban más de 40 micrófonos que estaban detrás de él.
1: Imagínense, pasando a la otra, punto y aparte, si hacemos la coma, punto y coma y aparte, a la otra tienda, una locura. La cantidad de prensa que estuvo hoy en el primer entrenamiento de Quito Día, y eso era una presencia masiva, masiva. Y usted decía, ¿y cómo así que si antes no dejaban ni entrar y les daban 15 minutos cuando estaban haciendo el torito y broma, nada más? Y ahora lo dejaron un rato más. Es que son los técnicos que dicen, no, porque después no copian, y cierran la puerta y le meten 3-0 el fin de semana. Igualmente, se quedaba la prensa viendo todo el entrenamiento hasta hacer las entrevistas posteriormente. Eso se acabó. Y había una autodisciplina, un autocontrol. Nadie se metía en la cancha. El ejemplo más extremo era en el Rick Park. Pues, era solo una soga. Una soga, porque no había la división y todo el mundo respetaba. Los muchachos en los colegios se fugaban para ir a ver el entrenar de Barcelona. El betunero, el que no trabaja en la mañana. Iban. Abrían la puerta a Otto Vieira. Eso sí, igual que Paternotte, que veía que se portaba mal, él mismo lo sacaba. Abrían el capo, la General Gómez. Es que ahí viene la afición, es el germen de la afición. Oye, uy, estuve cerca del jugador fulano, está, lo vi. Yo el sábado voy a venir, voy a ahorrar para venir al estadio. O cuando es niño, cuando es grande, yo apenas empiece a trabajar, voy a venir al estadio.
0: Y no hay que irse lejos, profe, no hay que irse lejos. Vamos conversando el asunto. ¿Guayaquil City tiene aficionados?
1: Muy poco.
0: Muy poco, ¿no? Llegó Díaz y ¿cómo estaba la tribuna? ¿Eran aficionados que iban a apoyar al equipo de Guayaquil City, a respaldar a Guayaquil City en el primer entrenamiento de Díaz?
1: No creo que haya ido tanto como ahora.
0: O sea, no. No, nuevamente recapitulemos. Acuérdense que en la cancha estaba el montón de periodistas y que casi Díaz le desbarata la oreja a Nicolás Acecho. Ya. Eso fue en abajo. Pero si usted vio al público, porque estaban puertas abiertas en la parte de arriba, cuando llegó Díaz al Guayaquil City, digo. Había mucho público. ¿Qué quiero considerar con eso? Que en algún momento, mire, que no fue mala nuestra idea y no lo hicieron. Nosotros le decíamos acá a la dirigencia de Orense desde nuestra trinchera, decimos, hagan eso, háganlo con Mena. Pero porque Mena era la atracción que se venía, y abran las puertas del 9 de mayo, vaya que vaya la gente, vaya a verlo en un entrenamiento. O sea, utilizando también, es que esos son detalles que a veces no los utilizan acá. Uno los ve en España, los ve en Europa, pero espectacular, pero acá no lo hacen.
1: Va al Barcelona, Real Madrid, una figura se llena con 40 mil.
0: Imagínese. Entonces, ese tipo de cosas son copiables. Otras cosas que en las redes a veces pones por copiarle al otro, le copias tus cosas en las redes. No, copia cosas agradables que te pueden servir para lo que usted dice, y yo argumentando. Invitas a la gente que diga, el fin de semana lo voy a ver porque, oye, la gente lo sigue, es espectacular verlo, ahora a ver con la camiseta nuevamente del Barcelona. O sea, ese es el toque. Ya no que cambiar de horarios porque ahora le dicen por ahí y lo asesoran, oye, están mal los horarios. Si eso se sabía desde el inicio, que los horarios estaban mal, ya que los horarios habían cambiado abruptamente, es que fueron cambios abruptos, no fueron cambios sistemáticos también, ¿no? Entonces yo digo, regreso al tema, para no irme del tema, son cosas que hay que vincular para ver cómo hoy el hincha que está atrás de los medios de comunicación mirando todo, hoy se dieron el gusto de mirar muchas tomas e imágenes de lo que hacía Díaz, el tiempo que les hayan permitido, pero muchas imágenes porque hubo mucha prensa en el primer día de entrenamiento ese día. Espectacular, ¿eh?
1: Mire, hay detalles. Este uruguayo brasileño que jugó en Barcelona, que no lo renovaron, ¿cómo que se llamaba?
0: Sousa.
1: Recién había llegado. Anotó 2 goles. En fin de semana, por favor, lunes, martes, es la figura que todo el mundo quiere entrevistarlo, conocer, hacer el reportaje, entrevista. Ese era el que tenían que haber presentado y ponerlo en la prensa. Aquí está. Aquí está. Converse con ellos. Una rueda de prensa dentro del club, pero así abierta para que el público conozca los detalles de su vida, su inicio. No tienen idea. Lo esconde, no sé cuál es la estrategia, el plan, el mercadeo. Y una vez mandaron a un juvenil que ni había jugado. Por favor.
0: No, que el Barcelona ha pasado unas cosas ridículas. Llegó ese chico que parece que él se había comido a otro porque estaba gordito. Y llegaron Mina, si no me recuerdo. Lo llevan a presentar. Este es el nuevo jugador del Barcelona. En la presencia del señor, no sé de quién era la presidencia, de Alfaro creo que era. Este es el nuevo jugador del Barcelona, ¿se acuerda que llegó pero pasadito de peso, profe? ¿Qué cosas, digo yo, bueno, en todo lo que hemos visto en ello? Pero digo, no le sacamos las cosas positivas que deben haber. Ponga las imágenes, Johnny, para saber que casualmente de lo que hizo el día de hoy el equipo de Barcelona.
4: Opiniones divididas. Yo creo que su gran mayoría...
0: Cierre el camino por ahí para poder hablar un poquito. La pichanga, este tipo denominado de fútbol tenis, ¿no? Ahí fue parte de la dedicación de esta mañana, profe, de los jugadores. Y está Damián Díaz ya con el grupo de muchachos trabajando. Hoy parece que vi un promocional donde ya vinculaban a Díaz y lo vinculaban también al atacante, el otro argentino, en promocionales ya para irle pintando el color de lo que será la jornada del fin de semana.
1: Fin de semana, no se sabe si va a jugar, no jugar.
0: Parece que sí lo dijo el señor Tribuyane, que puede tener su debut ya el fin de semana.
1: Yo oí otra versión que por mercadeo lo van a dejar para después, porque el lunes lo van a presentar.
0: Bueno, yo no sé si mercadeo necesita solo se necesita dinero si no se necesita fútbol en la cancha, o sea, hay que mirar muchas cosas, ¿no?
1: No está Benedetto, no, por favor. Técnicamente se lo necesita, técnicamente. Mercadeo y finanzas, no sé qué prevalece ahora acá. Aquí hay que rescatar es que el equipo juegue, funcione.
0: Pero qué más, profe, que juega en condición de local y tú te vas a quedar con el gusto de no presentarlo en local, de local al jugador, sería una cosa de locos, pues, ¿no?
1: Juega contra el público por ahora, ¿eh?
0: Sí, bueno, pero al final, o sea, estamos hablando en tu propio estadio, o sea, a eso es lo que me refiero. Está bien,
1: pero juega en Manta.
0: Contra Manta juega. A ver, entonces, a ver, es que yo también estaba hablando una cosa de loco. Usted me ha pasado algo, estoy revisando por acá y que estaba queriendo ir evacuando los...
1: en Manta, sábado, 7 de la noche.
0: Sí, tiene razón. Yo estaba tomándome, me estaba tomando un archivo viejito. Ah, no, sí, no sé por qué, es que no me sale el archivo último enviado a usted, profe, de la jornada. A ver si me lo reenvía.
1: ¿Cómo no?
0: Tengo jornada vieja por acá. No sé qué pasó.
1: Jornada 27.
0: Bueno, eso también podría ser, entonces, para decir que en condición de local se ha presentado. Pero no. Yo creo que se necesita un jugador y hay que meterlo a la cancha para que le dé... Desde primera instancia ya diga, ¿para qué estar esperándolo tanto? Ese es el punto también, profe.
1: De repente no funciona y se cae todo.
0: No, pero eso de que funciona o no funciona es que tenemos que verlo en la cancha. Eso es,
1: por eso,
0: es claro.
1: De repente no funciona.
0: Ya.
1: No lo presenten a jugar el sábado y lo presenten en la próxima semana y no lo vieron este sábado ni la siguiente porque fue un fiasco. Y se cae todo. Porque todo
0: claro, yo sé que todos los números deben cuadrar, ¿no? Tienes que estar bien para tener a este jugador. No, voy a poner un ejemplo. Algún momento un jugador, yo siempre me acuerdo de jugadores que pudieron llegar al fútbol internacional y se cayeron por alguna otra cosa. Ahora que estaba escuchando el caso Chila Cheme, por ejemplo. Chila Cheme dice, yo acá en Liga Quito cobraba un buen billete. Ya, pero iba a México y usted sabe que México en ese entonces pagaba muy bien, como creo que paga ahora, muy bien. Entonces uno dice, por lo ocurrido en el camino, estoy vinculado ya para el equipo y en el camino se nota que ha pasado todo lo que pasó al final y no voy a estar incluido, seguro que las marcas hasta comienzan a bajarse del camello, dijo alguien, ¿no? Por toda esta situación. Recordamos que aquí, no recuerdo el nombre de este chico que se fue para el fútbol inglés, que fue detectado, estaba en Liga de Quito, mediocampista, que fue el fútbol inglés y que fue detectado por doping. Yo digo también, o sea, llegas al equipo, te adquieren, pero en el camino tienes que devolver. El Tim Angulo también fue así, creo que llegó a filas del equipo en fuera del país, que no era acá en México, sino en España, creo que se iba a vincular, y después de eso decían de que tenía que devolver todo lo que se había percibido, seguro que sí tienen que haberlo arreglado, pero ellos firmaron un contrato con el jugador, pero él estaba suspendido. Entonces yo regreso ahí, recapitulo con esto, porque a veces hay que estar bien. Y yo digo, y bueno, y si se te presenta una lesión de aquí para adelante, cosas que uno no quiere, pero estás propenso a esto porque estás jugando fútbol. Pero yo creo que separo todo eso y yo vinculo al jugador, lo necesito, estás al 100, entra a la cancha, resuelve, ayúdame, esto y esto. Y después hay que mirar muchas cosas. El jugador viene con esa ilusión de ponerse la camiseta del Barcelona nuevamente, con nuevos aires. Tal vez nunca le gustó y tal, estoy más que seguro, la forma que lo sacaron, ¿ya? Entonces, esas cosas son, yo creo que se enmarcan en las cosas positivas que tiene este próximo partido y no el de más arriba. El de más arriba te puede complicar el torneo si no vas a sacar los puntos en la ciudad de Manta, ¿o no, profe?
1: Sí. Estaba revisando su observación. Si hay algún error ahí aquí en su pronóstico, porque los demás no se han dado cuenta.
0: Ya no vamos. No, usted parece que me envió horas de la mañana, sino que a veces yo abro en mi computador y abro también en el celular.
1: Yo quiero aprovechar su presencia en esta noticia, en esta información. La FIFA acepta pedido de la AFA para que le permitan a Leandro Paredes, Nahuel Molina, Thiago Almada, cumpla sus sanciones también en amistosos. ¿Cómo la vio?
0: ¿Que también cumplan sus sanciones en dónde?
1: En los partidos amistosos.
0: Pero, a ver, relacionando las cosas como son, un partido fecha FIFA no es un partido que normalmente se concrete como partido amistoso.
1: No, pues son partidos oficiales.
0: Fecha FIFA no es un partido oficial.
1: Fecha FIFA es considerado una convocatoria oficial y es obligatorio para los clubes para que manden sus jugadores. Prueba evidente. Ya.
0: Que no es un partido oficial.
1: Otro tipo de amistoso que consiguen, que no es fecha FIFA, que sí se da.
0: A ver. Hay que hablar, hay que poner las cosas en claro. O sea, fecha FIFA, pues yo estoy equivocado y tal vez lo tengo mal en la difusión. Fecha FIFA es una fecha importante donde si un jugador termina siendo sancionado, expulsado, no involucra nada con parte de eliminatorias, que la eliminatoria o una Copa América sí son torneos oficiales. Así tendría. Sí. Entonces, por eso... lo que quieren es de que en partidos amistosos como fecha FIFA se les otorgue la oportunidad de que bajen los... No. Ah, yo le digo, yo soy la FIFA. No, señores. Pero estoy seguro que ahí dicen sí. Ahí dicen sí. Porque en algún momento tendrá... De alguien tiene que haber nacido eso y por algún momento tiene que salir esa gratitud, ese agradecimiento. Estoy seguro.
1: Es que Argentina y Sudamérica está solidario con Infantino.
0: Sí, claro. Ya, por ahí pasa el asunto.
1: Dice, según un comunicado publicado este jueves por parte de la AFA, la Comisión Disciplinaria consideró que el pedido se ajusta a la normativa vigente y por ello aprobó la solicitud. De esta manera, los futbolistas argentinos no tendrán que esperar exclusivamente a los próximos partidos oficiales de la selección para comenzar a cumplir sus castigos, los amistosos.
0: Aprueba la decisión, pero todavía no le dan un sí. Pues.
1: No, sí.
0: O sea, aprueba la solicitud.
1: Se ajusta a la normativa vigente y por ello aprobó la solicitud.
0: O sea, quiere decir que ellos van a jugar los amistosos y les van a bajar los...
1: Sí.
0: Estoy creyendo eso, ¿no? Pero eso, por eso le digo, ese es darle un premio a la selección de Argentina.
1: ¿Quién sabe cómo queda?
0: Pero no, pero profe, eso es regalar...
1: Ese premio regalar a los que crearon el conflicto.
0: Exacto. Usted lo dijo hace rato y lo voy a tomar en referencia. Viene un compañero de la prensa y dice, es que va a venir Infantino como presidente de la Ecuatoriana de Fútbol y mañana pide disculpas y ya con las disculpas fue más que suficiente para resolver su mala reputación que va teniendo poquito a poquito por decir mentiras públicas. Y nosotros nos olvidamos. Es fácil las disculpas. Y acá no es fácil las disculpas, porque acá le está solicitando algo de las cuales no hay por medio, por lo menos, unas disculpas públicas por parte de los jugadores para bajar o hacer este pedido, esta solicitud, profe.
1: Mañana le van a volver a hacer lo mismo. Porque sabe que le van a levantar.
0: O sea, ¿y por qué entonces? Ahí vamos con la situación. ¿Y por qué entonces la selección ecuatoriana? ¿Sabes qué? Discúlpenos lo que pasó nosotros por aquí más allá. No es así, pues, profe. cuando fueron los tres puntos, por, yo sé que eso pasó y eso fue con la selección y podría, puede, tiene otro sentido, pero cualquiera mañana pide una disculpa. Me pasa el caso de doping, que ya lo vimos con Paolo Guerrero, el paso de doping, dejaron que juegue el mundial y luego a sancionarlo, y siempre ya disculpas, decía, no, aguántenme un ratito, déjame jugar 2 años acá y me sancionan cuando ya deje el fútbol. O sea, todas esas cosas son válidas. A mí me llama la atención ese tipo de cosas.
1: Paolo,
0: darle, otorgarle favores a selecciones y así.
1: Paolo Guerrero debió haber tenido un buen abogado allá en el TAS o en la FIFA para que presente esos argumentos. Cuando no es de la trinca, no lo dejan ni entrar a la oficina. ¿A qué viene? No tiene cita, no tiene audiencia. No dejan ni entrar. Por favor. Paolo, es evidente, empezaron a inventar que es que había tomado té de coca, que ah, no, que fue que había comido y que eso le generó no sé qué cosa.
0: Acá pasó también con el caso de este chico que le estaba mencionando, no me recuerdo, soy malo para los apellidos y perdónenme, que discúlpenme por este caso, pero este chico mencionaba que la chica, su enamorada, le había pagado en una... Sí, en una lavacara, yo digo lavacara, en una jarra, detalles así. Entonces yo digo, pasan tantas cosas de estas, simplemente hay que disculpar y ya, y eso es todo. Eso es lo que digo.
1: Claro, el muchacho comió algo, no lo hizo bien y la novia le dio
0: Lo de Paolo Guerrero era que decía que le habían vertido en una jarra, ¿no? El chico es acá y que utilizó medicamentos que no había preguntado a su
1: médico.
0: Exactamente.
1: Los clubes de primera división tienen que instruir y capacitar a sus jugadores que si le pasa algo, tiene que llamar al médico del club, no le cuesta nada, no ir a la farmacia de la esquina y automedicarse. Recuerdo bien ese caso, andaba con la novia, comió algo y ella, por hacer mejor, le dio, creo, un antialérgico, no me acuerdo qué cosa, y eso dio positivo. ¿Qué costaba una llamadita? Aquí en el Comité Olímpico Ecuatoriano, cuando alguien salió positivo en un torneo internacional, antes de salir la delegación les dieron charla, folleto, los instruyeron. Y yo decía, háganle la prueba antidoping aquí, porque es preferible que pasen más rato aquí y no un bochorno internacional.
0: Las otras son esas críticas que come. Yo digo, siempre me acuerdo la que me contaban de René Higuita. Pues René Higuita dice que el hombre, siempre se supo que René Higuita tenía sus debilidades humorísticas.
1: Varoniles.
0: No, pero varoniles sí, pero humorísticas, con eso ya le digo todo, ¿no? El hombre le simpatizaba ese otra cultura. Y le tocaba, pues dice que la revisión, pero ese tiempo dice él mismo, cuenta que la revisión que se estaba haciendo, me contaba un buen amigo que ahora es parte de la comunicación acá en Machala, y que él formó parte de la institución porque era, creo que si mal no recuerdo, él era utilero de ese entonces en el cuadro de Sociedad Deportiva Aucas, pero le tocó en varias oportunidades, era sufrimiento, un sufrimiento, porque y ya sabes cómo son los colombianos en el aspecto de sus expresiones, ¿no? Y ya armaba todo lo posible para que le ayuden en el instante de cuando ya tenga que entregar su muestra. Y a veces dice que la persona que estaba ahí no era tan rigurosa, ¿no? Y se sentaba en el escritorio y esperaba hasta que... Entonces esto es de ganas también, pues esto no le vas a pedir al cuerpo que te bote ahí nomás. De que ya se venga las ganas con un poquito de líquido y tantas cosas que tienes que vertir, pues no. Y es cuando le tocó el turno, dice, chuta, por ahí le hicieron una artimaña por un huequito, tres tracks le pasaron a la otra y chévere. Hasta ahí, ¿no? Y salía siempre, siempre salía, hasta que en una lo pescaron y acuérdense que lo sancionaron. Y la otra, a niveles internacionales, que sí han sido cómicas, ¿no? Ya cuando estás en todo bien, te tocó ir a registrar, registra, supuestamente, ¿no? Y la muestra te la pasan por acá. Viene en la revisión y te dicen, qué chévere, vas a ser papá. Vas a ser papá, ha sido la muestra de la esposa que se le entregó para el momento.
1: No, pero
0: vas a ser papá, dice.
1: Yo estuve en una charla que dio el doctor, que es el más capacitado en control antidoping. Pues ya me voy a acordar, mi directo amigo. Hemos conversado aquí en la radio. Ahora, para recibir la muestra, viene un frasco. Y ya cuando coge la muestra delante del delegado y la sella, y no hay cómo abrir. La abre es cuando ya las mandan a los laboratorios. Hay un control. Y ahí los que se inventan es que ya alguien tiene en el baño por anticipado y le toman la muestra. No, ahora tiene que ser de frente a un delegado. Cuando Michael Arroyo, ¿se acuerda que lo sacaron?
0: Camille. Ah, no, pues lo de Michael Arroyo. A Michael Arroyo se fue en el estadio, ¿no? Y se me confundió con Egner Valencia, que lo sacaron lesionado.
1: Porque lo estaban esperando, ¿no?
0: Pero a Michael Arroyo también fue lesionado. O sea, los dos fueron lesionados.
1: El delegado de la FIFA para ese partido, o del ecuatoriano ese partido, era el doctor Zambrano, que lo conozco. Hermano de Kleber Zambrano, y él denunció el hecho que yo le dije para hacerle la prueba y él no me escuchó, se fue, y el que no entrega la muestra da positivo. Así es, el que no se somete a la prueba de dopaje es positivo.
0: Así es, ¿no?
1: Y ahora en atletismo, los deportistas de alta competencia están registrados en la Federación Internacional de Atletismo, que ahora tiene otro nombre. Ellos tienen que reportar todos los días por internet dónde está entrenando en ese día, de qué hora a qué hora. Y por eso es que este muchacho Arroyo, que era el de los 200 metros libres, no había informado. Ni tampoco había respondido cuando...
0: No, ese era Quiñones, no era Rojo.
1: Quiñones, pero siento menos. Sí. Y tampoco había respondido ni se hizo presente cuando le dijeron, allá vamos a Ecuador. Tyron Flores, sí, me dice. El doctor que... Tyron Flores. Y entonces, se me fue el tema.
0: Sobre lo de los casos doping.
1: Los casos dopaje. Y entonces, Quiñones. Y vinieron y no se reportó. No se reportó y entonces dio positivo. Cuando estaba ya cerquita de ir a los Juegos Olímpicos de Tokio, lo dejó la delegación. Lo dejaron afuera. Se quedó sin la protección de estar con el apoyo del plan de alto rendimiento, y se le acabó la carrera y tuvo que buscar otra fuente de trabajo, y ya ustedes saben lo que pasó
0: y se le acabó la vida. Sí. Oiga, profe, antes de irnos a la pausa, que ya nos toca la hora, le cuento dos detalles nada más. Según se informa, Vélez Sarsfield realizó esta semana varios esfuerzos para fichar a Michael Estrada, ahora que está en buen momento. Y la propuesta es un 1.5 millones de dólares. Mire cuánto dinero ha estado desperdiciando, no pudo ser mucho más, ¿no? Liga de Quito teniéndole la banca, ¿no? Liga de Quito teniendo la banca por la tosudez de él, tal vez en la parte disciplinaria y del técnico. Cuando se unen los dos, no piensan en positivo, sino se piensa en negativo siempre, ¿no? Siempre, siempre en negativo. Así que Vélez pone una oferta por el jugador. Y la segunda... ¿Usted lo ha visto jugar en estos últimos meses a Yandri Gómez?
1: No.
0: No. Bueno, se habla de que Yandy Gómez tiene una oferta para ir a un club de Italia, ¿ya? Así que se quedaría el ídolo con un porcentaje, etcétera, etcétera. Yo ya lo leía el día de ayer, pero no alcancé el tiempo para decirlo. Pero no, lo que me llama la atención no es la salida. Porque es un jugador que hemos visto que juega fútbol, que ha tenido un mal desenvolvimiento también el Barcelona, goles que pudieron ser y no se hicieron. Pero no está jugando. ¿Cómo es que vivimos? ¿Cómo es que se vende jugadores sin jugar acá en el fútbol ecuatoriano? Bueno, así tal vez serán en otro lado que nos venden jugadores que tienen 8 meses sin jugar y nos los traen acá al fútbol ecuatoriano, ¿no? Pero yo digo por el muchacho, porque tengo una respuesta positiva, porque tengo una respuesta favorable para el club y para él y para su futuro, porque está joven, creo que este chico creo que tiene 18, 19 años. Ya,
1: ya digo, tiene ya
0: 20, bueno. Mira, ¿cuándo ha jugado los últimos partidos? No. Pero el hecho de que ya están haciendo negociaciones por él.
1: Crónica de un nuevo intento. No los preparan, no los entrenan y no le dan herramientas para que se defienda. ¿Cómo que se llama el que se fue a Inter de Miami?
0: Inter Miami, Obando.
1: Obando. Después de que fue el boom, en la banca lo estamos cuidando, en la banca. Y mientras estaba en la banca y entrenaba, no le daban herramientas para que pueda manejar bien la cancha, bajar una pelota, cuerpear. Lo mandaron así, a la guerra sin fusil. Y le daban cada vez menos juego. Antes, por el contrario, no, es que para que no se lesione. Muy bien, que no se lesione, lo preserva. Y entonces ocurre que se fue sin herramientas, ¿cómo bajar una pelota? ¿Acaso los entrenadores son bobos? Y tiene que ver las mediciones y todo. Eso no es así. Entonces, ese es el problema que estoy atendiendo también, una llamada de emergencia. Bueno, entonces, William, usted está todavía ahí. Bueno, vamos a la pausa.
0: Vamos a la pausa. Pero antes de irnos a la pausa, me recordaba yo este caso casi una situación similar con Felipe Caicedo, porque Felipe tampoco nunca tuvo un equipo clave ya en el fútbol internacional. Creo que lo mejor que hizo fue en España, donde también estuvo involucrado con Jefferson Montero. Recuerda cuando hubo una situación de amaño de partido, donde más se supo de ellos. Ay, sí. Y digo de Felipe Caicedo porque aunque Felipe pasó, o sea, mañana nosotros, no, mañana con el paso del tiempo, le preguntamos a un chico, ¿tú sabías que Felipe Caicedo estuvo en el Manchester City? Dice que estaba Pep Guardiola, o sea, no que lo dirigió Pep Guardiola, pero el que estuvo Haaland, el que estuvo Kun Agüero, ¿tú sabías que estaba ahí? Porque uno tiene que sorprenderse de que esos equipos que tienen fama, pasaron pues en un ecuatoriano. Y yo digo lo mismo como Bando, o sea, ayer estuvo en el Inter Miami, el que está Messi, el que Messi creo que tiene ahí su poder económico, donde lo dirige como su máximo hombre delante de todo esto, que es David Beckham, dirige este equipo. Aquí está una de las Spy Gear, pues, profe, o sea, y no funcionar, porque en realidad las cosas las has hecho mal, no tú, han hecho mal por ti, ese es el punto.
1: ¿Ya? Y no lo preparan aquí, porque por último, me falta algo, pero yo me gano la voluntad y hasta a lo mejor me quedo hasta cargándole la maleta a Messi, con todo respeto, por favor, por las ganas, por la,
0: claro,
1: el empeño, el deseo. Claro, estaba ahí frío y todo acurrucado. Y a sal a calentar sale. No sale a calentar, no sale. En medio de tantos fenómenos que lo pudieron haber ayudado hasta en otro aspecto, en otro sentido. Es que no les dan eso, la chispa. El entrenador se para aquí, tú allá, tú más acá, pero... Y las charlas, las vivencias, las recomendaciones... los planes que tú quieres hacer allá, tú quieres ser futbolista.
0: Claro, ¿sabes cuál es el mejor plan? profe, el mejor plan que le tiene que caer a estos jugadores es un plan de internet. Si no es un plan de internet,
1: no. No, si no tiene buen internet, no está comunicado. 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
4: Son las 15 horas 34 minutos.
5: Sí, aquí estamos ya de vuelta. Vamos con una nueva llamada, Faruquito, ya está sonando ahí el automático. Hola, buenas tardes.
6: Hola, ¿me podrían poner una canción?
5: Pero aquí solo hablamos de deportes. ¿Qué partido deseas? Tenemos Liga Pro, Copa Libertadores, eliminatorias mundialistas.
6: Disculpa,
5: y la Champions.
6: ¿Pero y en esas cosas qué terjona?
5: Bueno, no sé si aquí, no entiendo. No sé si aquí canten el entretiempo, pero esta es una radio deportiva. ¿Sabes qué es una radio deportiva?
6: No, la verdad. Pero si usted me explica, yo entiendo, porque usted sabe que yo soy muy inteligente y me gusta la radio, me gusta como...
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Bueno, estamos de vuelta. Gracias por seguir con nosotros. La UEFA lista denuncia penal contra Gianni Infantino, presidente de la FIFA. La prueba de fuego va a ser el Mundial en Polonia, el Mundial Sub-20. Ahí se acabará el boicot porque todos van a querer ir y Polonia no va a querer perder la sede. Ahí va a ser una prueba de fuego para las dos partes. Independiente de eso, parece que se quiere de cualquier forma valer y prepara una denuncia penal contra el presidente por presunta gestión desleal ante su proyecto de crear la filial FIFA Forward Enterprise para comercializar su competición, pero ya se lo retiró, y que luego paralizó ante las fuertes críticas. Pues parece el Congreso, pero parece que no lo va a convocar el Congreso de la FIFA. Debe haber alguna herramienta, alguna organización, debe haber alguna manifestación, alguno de los niveles.

0: de análisis de estos temas. Lo que pasa es que no lo convocan el presidente, y no lo pide la otra parte, y si la piden, la torpedea. Está en el mando y en el poder manipula. ¿Se va a dejar matar el gallo en la mano? Así nomás no. A menos que le comprueben alguna irregularidad. Esto fue un proyecto, un intento de deslealtad, sí. Pero ya lo retiró. Una deslealtad para su gremio, su organismo. El que lo llevó, lo impulsó. Y quería entregarle el mando, el control del mundial y toda su comercialización a la empresa privada, en el que él iba a ganar 60 millones. Porque él se iba a quedar con algún rango más allá, iban a resolver todo, y el Congreso de la FIFA, para la foto, como alguien dijo, eran momias cocteleras. Para el Congreso, para el cóctel, para las fotos, invitaciones a los mundiales, que no van a perderla por ahora, después vamos a ver. Ay, Dios mío. ¿Qué hubiese que hubiese pasado si el proyecto caminaba y avanzaba? Eso ya estaba cocinado. Eso era más o menos como una sociedad anónima, sin beneficio de inventario, toma, organiza, y la FIFA, ¿qué iba a recibir? ¿Cuánto iba a recibir? Usted sabe que los americanos en eso son bien claros. A lo mejor no fue claro infantil. Era un proyecto que involucraba a financistas, empresas de finanzas como el Morgan y algunas instituciones financieras, entre ellas, lleno de Donald Trump, para que se encargue de ese tema. Según un documento fechado este jueves, en el que tuvo acceso a la EFE, la agencia francesa de prensa, el organismo europeo contempla acciones penales en virtud del artículo 158 del Código Penal suizo, y ha pedido autorización a un tribunal de Estados Unidos en Florida para tener acceso a los documentos relacionados con el proyecto para su traslado a la justicia suiza. La justicia, la fiscalía, el tribunal de los Estados Unidos le dará los documentos. El mismo solicita documentos y comunicaciones de FIFA América y del Mundial 2026 relativo al origen, desarrollo y discusión interna y anuncio público a la propuesta del FFE, incluyendo las comunicaciones. ¿Usted cree que le van a dar las discusiones internas de la FIFA, así como las comunicaciones con las empresas inversoras y otros inversores y asesores de la fecha temprana en la que se discutió la transacción hasta la fecha de presentación de documentación? Es que ahí está la carne, a nosotros le van a dar el hueso. ¿Cuántos miles de millones dejó este mundial? Miles de millones. Entonces esa torta no se la quieren dejar a la FIFA, sino a la empresa privada. Y están pidiendo que también autorice a la UEFA a emitir citaciones adicionales a cualquier otra parte. El documento de 60 páginas afirma que los esfuerzos de Infantino por explotar las instituciones de la FIFA para su propio beneficio se han extendido más allá de la gobernanza y la economía, alcanzando el cultivo de relaciones con actores políticos poderosos Ah, pues él mismo fue, pues Infantino fue a visitar a Trump, tuvo varias reuniones, incluido al presidente de los Estados Unidos aquí, como dice la nota, para promover sus intereses personales e institucionales. Era raro que Trump así nomás reciba a Infantino varias veces y después el papelón. Cuando Trump cometió la imprudencia, por no decir la torpeza, de decir yo llamo a Infantino para que habiliten al jugador norteamericano. Hay que tener un poquito de reserva, pues, y respeto. Y tremendo, lo hizo quedar mal. Todo el mundo estaba incómodo. Y como Dios es justo, ese jugador lo habilitaron de manera ilegal y Estados Unidos perdió 4-0. Es que lo vieron como que Estados Unidos lo están protegiendo y lo están ayudando. Todo el mundo le quería ganar por golear y así ocurrió. Generó una reacción como cuando un equipo viene y dice, nosotros, Barcelona, lo vamos a apabullar, lo vamos a pasar por encima. ¿Cómo? Los jugadores de Temples, ¿cómo vamos a permitir? Mala estrategia comunicacional. La UEFA ya comunicó formalmente el pasado 31 de julio a la FIFA que estaba considerando activamente emprender acciones legales por su plan de crear la filial de FIFA. Ya le informó para que no haya nada escondido. Por acá, acá cuando hay una lucha no le dan las armas a los rivales. No le dan las armas a los rivales. Es una carta escondida. Es como cuando van a un juicio, un ciudadano común, y muestran pruebas o documentos que no le informaron a la otra parte, no tienen valor, lo rechazan. Tiene que la otra parte estar enterada de los documentos y las pruebas que están poniendo. Si no, no tiene fundamento. Oiga, qué mal que anda este chico, Kendry Páez, que el técnico de River no lo consideró una plantilla para este año y lo tienen entrenando aparte. Le llaman contenedores, no sé por qué. Y ahí está. Y ayer jugaba River y quedó eliminado. Y Kendry Páez ha puesto un Twitter criticando la derrota. Él y el padre. Entonces, como que tiene el mismo pensamiento. Ah, él es de River. Tiene que luchar aunque no esté en la plantilla. Tiene que alentar, pues no, que le vaya mal. Que fracase y todavía lo pone. Y todavía lo pone en un Twitter, como que si nadie se va a enterar. Así que la publicación de Ray Paz, el padre de Kendry, además en medio de la crisis deportiva que atraviesa River, tras la eliminación de Independiente Santa Fe, en Argentina dan por hecho de que Caudet no continuará como entrenador. El técnico fue precisamente quien relegó a Kendry, y por lo que su inminente salida añade un elemento más al mensaje que el padre futbolista. El tiempo da la razón, ha dicho el papá, pero Kendry, ya le vamos a ver qué. Y entonces la prensa está criticando esta actitud de Kendry y piden su salida. Y se ha burlado de la eliminación de la Copa. es una muchachada. Dice, reaccionó en redes sociales después de la eliminación de River Plate ante Independiente. La publicación no tenía ningún mensaje escrito, pero que explicara el motivo de la historia. Sin embargo, el contenido llamó rápidamente la atención de los hinchas de River, especialmente por el complicado momento que atraviesa el equipo. No vi por aquí qué es lo que decía. No dice nada, pero hay un mensaje. No tiene letra, no tiene palabra, nada más que una cara así molesta. Eso, y muy creo que llama. Pero dice mucho, y dice bastante. Y la reacción de la prensa es lo que quiero yo destacar. River Plate analiza sanción para Kendrick Páez por burlarse de la eliminación de Sudamericana. Es una cosa, pero de niño malcriado. No me pusiste, no estoy en el equipo. Y anda todo lleno de aretes, de tatuajes y de todo. Dedíquese a jugar fútbol, qué clase tiene, no la muestra hace tiempo. ¿Qué publicó? River quedó eliminada anoche el miércoles después de perder una extensa definición de penal frente a Independiente Santa Fe. Aunque el ecuatoriano no mencionó a River ni hizo referencia directa al partido, el momento en el que apareció la publicación provocó que numerosos aficionados la interpreten como una reacción irónica a la eliminación. Innecesario. Y aquí Independiente ya dijeron, he cometido muchos errores, no se deja asesorar. ¿Dónde va a ir? ¿Cree que el mundo lo tiene en la mano? ¿Qué equipo lo va a tener con esa clase de actitud? En River no jugó bien. ¿Qué quería? Que lo esperen 2-3 años. Ya no es un niño. Bien hizo el equipo inglés. Bien hizo el equipo inglés no tenerlo, porque no maduró. Y el equipo inglés hizo lo que corresponde. Lo invitó un par de veces al estadio, allá, para que vea el ambiente, que se vaya adaptando, se vaya comunicando, se vaya acoplando, viendo cómo es. Perdió los estribos. Así que River Plate analiza sanciones contra Kendrick Páez y Matías Galán. Tiene mucha gente en la banca. Ellos están queriendo serruchar el piso. No puedes tener así mucha gente sin utilizar. ¿Ustedes creen que con la llegada del nuevo técnico, porque Coudet, que fue el que lo dejó afuera, el que viene lo va a tomar en cuenta? No va a mover nada. No va a tomar la decisión de sacarlo porque está afuera. No va a mover nada. Bueno, ya tenemos la programación, el acta de programación. A ver si vamos sincronizado. Jornada 27. Atención. Mañana viernes, 15:30, Mushuruna del Fin. Vamos a darle tiempo para que abra la página. Ahí está. 15:30, estadio Mushuruna de Cualeche. Echa leche. A ver. Árbitro central, Augusto Aragón, Denis Guerrero, Jonathan Monar y Hugo Blasio. VAR. A ver, Verónica Guasambo y Mónica Amboya. Quality Manager, Sandra Zambrano y asesor de árbitro Santiago Valle. Este juego 15:30 de las 3:30, por eso que los pronósticos tienen que mandarlo pronto. De ahí a las 19 horas, mañana hay dos juegos. Técnico Universitario recibe a Deportivo Cuenca, Estadio Universidad Indoamérica Bellavista. Bellavista es el nombre oficial, el otro es comercial. Juan Andrade es el árbitro principal, acompañado de Ricardo Baren, Lucas Cajas, Kevin Poveda, Bar Diego Lara, Byron Romero, el quality manager, el QM, Samuel Aro y asesor de árbitro Luis Alvarado, 19 horas. De ahí pasamos al 29, sábado, 3 de la tarde, Estadio Banco Guayaquil, Independiente Católica. Vaya, qué partido. Ese partido sí es bravo. 1 de la tarde, parece que Independiente pedirá esa hora. Estadio Banco Guayaquil. Gabriel González, el árbitro principal, Edison Vázquez, apoyado por Pablo Palacios, Roque Vélez, Bar, Franklin Congo, Jaime Sanz, quality manager Kieve Freire, asesor de árbitro Felipe Palarán. Este es un buen partido, pero qué horario. Lo que ha dicho el presidente de la liga es que esos horarios están puestos ahí porque los mismos clubes piden, ellos mismos piden. Ya me imagino que si no hubiesen pedido hubieran hecho un escándalo. Pero ese partido ameritaba una hora mejor. 16 horas, vamos a ver si el horario super plan corresponde, a lo mejor es Barcelona más. Guayaquil City, que recibe a Liga Deportiva Universitaria en el Estadio Cristian Benítez. Osvaldo Contreras, Eddie Santiago, Alexia Costa y Eddie Ruiz, encargado de impartir justicia. Bar Mario Romero, Bar 1 René Marín, quality manager Ramón Romero y asesor Juan Manrique. Este es un partido bravo también para los dos, especialmente para los dos. Los dos necesitan ganar con suma urgencia. Liga para mantenerse en búsqueda de subir para llegar a vicecampeón, y Guayaquil City que todavía lucha por entrar entre los cuatro para el segundo grupo. Entonces hay que estar pendiente de este juego también. Estamos buscando la tabla de posiciones. A ver, entonces Guayaquil City en la liga, ¿cómo están en la tabla de posiciones todos los equipos? La liga en este momento está en el quinto lugar, está ahí con 41 puntos, mientras que Guayaquil City está en el casillero 10, peleando por entrar dentro del cuadrangular. Son 6 en primer grupo, 4 en el segundo grupo y 6 en el no descenso. El triunfo de Guayaquil City último lo puso en el puesto 10 con 33 puntos con mucho runa. Por eso es que este partido es muy vibrante. 16 horas, vale la pena, está aquí, en el Cristian Benítez, cerca. A mucha gente le gusta. Y el horario Super Prime del sábado para ver el juego de Manta, Barcelona, Estadio Hockey, 19 horas. Árbitros, Alex Caja, Andrés Tola, Luis González y Yulexi Jara. Bar Roddy Zambrano, Edwin Bravo, Quality Manager Luis Vera y asesor de árbitro José Carpio. Bueno, la expectativa de ver a Barcelona en condición de visita con Damián Díaz, lo ponen. Barcelona no puede aflojar puntos. Está en el sexto lugar con 39. Amenazado por Libertad, que tiene 37. Si Libertad gana y no gana Barcelona, hace 40 Libertad y alcanza Barcelona y lo deja fuera momentáneamente del hexagonal. Así que Barcelona necesita ganar. La urgencia y con la novelería de que está aquí tu día. Muy bien. Vamos a ver si puede jugar y si juega y si hace las cosas bien. Este partido está parejo el siguiente. Este es el domingo, 1:00 p.m. Aucas Libertad en el Gonzalo Pozo Ripalda. 1:00 p.m. Arbitraje de Russell Terán, Juan Aguiar, Carlos Vera, Cristian Guillén, Bar, Jefferson Macías, Denis Guerrero, Quality Manager, Sandro Vera y asesor de árbitro Carlos Herrera. Aucas está segundo, señores, está segundo con 44 puntos, muy de cerca están equipos que le persiguen. Católica con 43, Macará con 42, porque perdió, si no estuviera más arriba. Entonces, Aucas por sostenerse ahí, para luchar por el vicecampeonato, mientras que Libertad está séptimo. Séptimo, Aucas juega en casa, Libertad, ahí define su futuro. Si entra entre el hexagonal primero, buen partido este. Orense, Macará, domingo 15:30, 9 de mayo, estadio 9 de mayo. A ver, las autoridades, arbitraje, Golque Araújo, David Bacasela, Juan Tualombo y Henry Arizaga, Bar Lenín Quiñones, Eric Ruiz, Quality Manager Samuel Yepes, asesor de árbitro Juan Corozo. Orense y Macará, ¿quién necesita con urgencia ganar? Los dos. Orense está en una posición comprometida. 13 son 2, 4, 6. Está ahí en el descenso. Sí, en descenso está con 30 puntos. Está con 30 puntos el Orense. Mientras que Macará está cuarto porque perdió con 42. Quiere ganar para hacer 45. Y luchar por el subtítulo. Mientras que Orense, para salirse de la posición incómoda, y puede hacerlo porque tiene 30, puede hacer 33 y puede alcanzar a Guayaquil City, que tiene menos 3, y bueno, no lo alcanza. Igual en punto, porque Orense tiene menos 9. Orense tiene que aferrarse, pero si vendió a su mejor jugador, muchos dicen que es medio equipo, exagerando un poco. Así que quince treinta del 30, 15:30 del 30. Y tu esposa Emelel recibe a Leones del Norte el 30. Fíjense, el viernes 28, sábado 29. Domingo 30, Estadio Capol. Uy, para que el público vaya, ¿no? Con esta motivación a ver qué trae. La varita mágica alcanzará. Estamos hoy, mañana, el primer entrenamiento de su nuevo técnico. Y Emelec necesita con urgencia ganar, porque tiene 32 y ganarse 35. Sube algunos puestos. 35, 33, perdón. Emelec tiene 32 y 3, 35. Sube algunos puestos. Y se mete en el grupo de los cuatro. Entonces a las 18 horas, atención, el arbitraje, atención, Gerson Zambrano, Cristian Lescano, Romel Robles, Cristian Arízaga, Bar Carlos Vallas, Cristian Gutiérrez, manager, quality manager Osvaldo Segura, asesor de árbitro William Lozano. Ese partido es bravísimo para el MLB. Ahí está el futuro. No es más darle vuelta. El partido de perder con día estaba en los pronósticos, sino como que aceleró visualmente la gravedad del tema. En los pronósticos y en la proyección, perder con liga no era malo. Ahora, antes salía a ganar. Está en las proyecciones y puede todavía hacer algo siempre y cuando sea mejor que Nasuti, el entrenador que ha llegado. Así que Independiente, ya dijimos, viento en popa, 67 puntos, nadie lo va a... Revisamos la tabla. Nadie lo va a perturbar. Segundo, Aucas con 44 puntos. Tercero, Católica con 43. Macará está cuarto con 42. Quinto, Liga con 41. Sexto, Barcelona con 39. Está sexto y tiene que ir a visitar a Manta. No se presione, no se angustie. Jueguen su fútbol y van a ver. Necesita Barcelona una racha de varios partidos seguidos para dejar las cosas en orden. Sexto, Barcelona con 39, Libertad con 37, octavo, Leones con 35, noveno, Muchuruna con 33, décimo, Guayaquil City con 33, Cuenca con 32, Casillero 12, Emelec con 32, Cuenca y Emelec van cogiditos de la mano. Décimo tercero Orense con 30. Ay, mira, Filipe Osvaldo Segura. Sí, Osvaldo Segura. Igualito, sí. Décimo tercero Orense con 30. Técnico Universitario con 28. En el quinto lugar Delfín con 24. Y Manta en el último, y Farolito con 17. Tales los equipos de Manta se quita de perder la categoría. Es que tener dos, tres equipos de una misma provincia, no sé. Hagamos un comparativo, Manta y Cuenca. Cuenca tiene un equipo. Y atrás viene Cuenca Junior. Pero Manta tiene, Manabí tiene, Manta Delfín y Liga. Liga de Puerto Viejo. Que arrastran más público que cualquiera. Bueno, la Vuelta a España, le hemos venido diciendo que Richa Carapaz va muy bien en la clasificación general tras la
1: Julián, y con
0: sexta
1: el
0: etapa.
1: trasero es importante.
0: ¿Qué pasó? Así que tuvo este jueves su sexta etapa, el ganador fue el Tadej Pogačar, como hemos venido insistiendo ya, fenómeno. Se impuso en un duelo ante el español Enric Mas, quien terminó segundo con el mismo tiempo del líder, el belga Ramsès Debrayen. Completó el podio también con 46 segundos. Muy bien. Clasificación general. Tadej Pogačar, 15 horas 38 minutos 27 segundos. Segundo, Erik Mas a 3 minutos 34. Tercero, Primož Roglič, este también es fenómeno, esloveno, 4 y 21 de diferencia, ¿no? Cuarto, Richard Carapaz, ahí tiene que seguir una pelea inteligente. Las etapas de altura, asegurarla. Y va a llegar, va a llegar, va a llegar. Richard a 4.50. Félix Gall de Austria a 4.55. Le pisa los talones. Un poquito más atrás, a 5.36, está Seth Kuss. Pero lo importante es que Richard Carapaz tiene que mantenerse ahí en los pelotones del primer grupo y prepararse para la montaña. Ahí puede mejorar. Ahí va a poder mejorar en su ubicación general. Bueno, vamos a... Se nos queda más material, pero hoy recordaba, yo me pasé, pero no veo que le haya llegado el famoso alacrán del arquero Higuita que se hizo famoso, el de atajar o rechazar una pelota en el arco, levantando los pies por atrás como un alacrán y ahí despejar. Eso no se había visto nunca. Nunca. Y creo que hoy festejan cuando lo puso en práctica la primera vez. Por ahí yo le pasé. El escorpión. Vamos a ver si alcanzamos a pasarlo porque vale la pena. Vale la pena recordar. Vamos a ver si es esta. Se la vamos a enviar a nuestro productor con el cual vamos a despedir esta programación. Sí, esta es. A ver, ay, por favor. Wembley fue el 6/9/95, septiembre. Pero aprovechemos para recordar que agallas para hacer una jugada con él. Mire, si ni con las manos a veces se alcanza. Es en Inglaterra, imagínense. Es que no era tan duro también. Tenía que haber tenido varias características, mire. Ya lo tiene medidito. ¡Tac! Póngalo otra vez para ver. Y con eso nos vamos a despedir. Que tengan un feliz fin de semana a todos. Gracias, buenas noches. Nos estaremos reencontrando el día de mañana. Ah, no, pues sí, mañana es viernes, ¿no? Feliz fin de semana. Bueno, se lo deseamos desde una vez. Así que manden sus pronósticos, compañeros, colegas, amigos. Gracias, buenas noches. Sigan con CR Satelital.

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1: Queridos hermanos, continuemos con esta boda. Si hay alguien presente que se oponga a este matrimonio, que hable ahora o calle para siempre.
2: Yo me pongo.

0: Es la hora 21.
1: 17 minutos.
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1: Es la hora 21.
2: 22 minutos.
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1: Es la hora 21.
2: 31 minutos.
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1: Es la hora 21.
2: 39 minutos.
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2: Es la hora 21.
3: 46 minutos.
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0: Es la hora 21.
1: 54 minutos.
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0: Es la hora 22.
1: 2 minutos.
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0: Es la hora 22.
1: 7 minutos.
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0: Es la hora 22.
1: 15 minutos.
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0: Es la hora 22.
1: 24 minutos.
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0: Es la hora 22.
1: 32 minutos.
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1: Es la hora 22.
2: 37 minutos.
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1: Es la hora 22.
2: 46 minutos.

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0: Es la hora 23.
1: 2 minutos.
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0: Es la hora 23.
1: 23 minutos.
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0: Es la hora 23.
1: 33 minutos.
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4: Es la hora 23.
5: 39 minutos.
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7: Son las 15 horas 34 minutos.
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0: Es la hora 23.
1: 47 minutos.
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0: Es la hora 23.
1: 55 minutos.
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cuenta una leyenda que todos nacemos con un hilo rojo, invisible, atado a la persona que amaremos por siempre. Sin importar el tiempo, el lugar o la circunstancia, el hilo se podrá estirar, contraer o enredar, pero jamás romperse.

0: y sin importar el tiempo o a dónde nos lleve la vida. El hilo puede que se estire, puede que se enrede, pero nunca se va a romper.
1: Son las 12 de la noche.
2: Un minuto.
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0: Son las 12 de la noche.
1: 8 minutos.
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0: Son las 12 de la noche.
1: 19 minutos.
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1: Son las 12 de la noche,
2: 31 minutos.
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2: Son las 12 de la noche.
3: 39 minutos.
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1: Son las 12 de la noche.
2: 46 minutos.
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0: Son las 12 de la noche.
1: 54 minutos.
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0: Es la una de la madrugada.
1: Dos minutos.
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0: Es la 1 de la madrugada.
1: 9 minutos.
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0: Es la 1 de la madrugada.
1: 25 minutos.
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0: Es la 1 de la madrugada.
1: 32 minutos.
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0: pagaste, vivo.
1: Papi, ¿qué tú quieres? Se le fueron los frenos a esto.
0: Yo mira para adelante. ¿Cómo te ve la señora esa, mi hermano? ¿Y ahora qué vamos a hacer?
1: ¿Qué vamos a hacer? ¿Qué vamos a hacer? Lo que nosotros vamos a hacer, carnal. Vamos a ir a la redonda.

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4: Es la una de la madrugada.
5: 37 minutos.
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7: Son las 15 horas, 34 minutos.
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1: Es la una de la madrugada.
2: 47 minutos.
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0: Es la 1 de la madrugada.
1: 54 minutos.
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0: Son las 2 de la madrugada.
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0: Son las 2 de la madrugada.
1: 8 minutos.
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0: Son las 2 de la madrugada.
1: 25 minutos.
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1: Son las 2 de la madrugada.
2: 30 minutos.
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2: Son las 2 de la madrugada.
3: 39 minutos.
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1: Son las 2 de la madrugada.
2: 47 minutos.
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0: Son las 2 de la madrugada.
1: 53 minutos.
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0: Son las 3 de la madrugada.
1: 2 minutos.
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0: Son las 3 de la madrugada.
1: 8 minutos.
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0: Son las 3 de la madrugada.
1: 24 minutos.
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0: Son las 3 de la madrugada.
1: 31 minutos.
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1: Son las 3 de la madrugada.
2: 37 minutos.
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1: Son las 3 de la madrugada,
2: 47 minutos.
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0: Son las 3 de la madrugada.
1: 54 minutos.
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0: Son las 4 de la madrugada.
1: 2 minutos.
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0: Son las 4 de la madrugada.
1: 8 minutos.
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0: Son las 4 de la madrugada.
1: 22 minutos.
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0: Son las 4 de la madrugada.
1: 32 minutos.
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2: Son las 4 de la madrugada.
3: 37 minutos.
4: 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Son las 15 horas 34 minutos.
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1: Son las 4 de la madrugada.
2: 48 minutos.
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0: Son las 4 de la madrugada.
1: 54 minutos.
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0: Son las 5 de la madrugada.
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0: Son las 5 de la madrugada.
1: 10 minutos.
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0: Son las 5 de la madrugada.
1: 16 minutos.
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0: Son las 5 de la madrugada.
1: 23 minutos.
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0: Son las 5 de la madrugada.
1: 32 minutos.
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1: Son las 5 de la madrugada.
2: 37 minutos.
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1: Son las 5 de la madrugada.
2: 46 minutos.

0: Son las 5 de la madrugada.
1: 54 minutos.
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0: Son las 6 de la madrugada.
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¿Qué tal, amigos? ¿Cómo están? Un buen día. Bienvenidos a CRE Noticias en esta primera emisión de hoy. Estamos ya el 28 de agosto. El mes voló. 6:09 a.m. El tiempo también. Todavía no termina de amanecer, 6:09. Pero esperemos que el día de hoy no tengamos un día con tanto sol y tanto calor, Dios mío, como fue el día de ayer. La temperatura, sin lugar a dudas, sube realmente, y esto pues se pone cada vez más caluroso. Decía ayer Teófilo Truquerín en su explicación sobre lo terrorífico ocurrido en Nepal, que es producto del calentamiento global y que, bueno, si es producto del calentamiento global, realmente los seres humanos tenemos que hacernos cargo de lo que le hemos hecho a la Tierra y ahora pagar, lamentablemente, las consecuencias justos por pecadores, ¿no? Pero, en todo caso, siempre hay la esperanza de poder echar hacia atrás todavía, de poder enfriar un poco la Tierra todavía. ¿Qué consecuencias vamos a pasar hasta eso? No lo sé. Usted lo sabe, Johnny. ¿Cómo está? Buenos días.

0: agradecido, no sé si está por ahí ya, si la silla está vacía o si la silla está llena. ¿Cómo está? Si está por ahí ya, está la silla llena. ¿Qué tal, mi querido Fernando? ¿Cómo está? Buenos días.
1: Buenos días, Patricia, y buenos días a toda la amable afición de CRE Satelital y CRE Noticias Primera Emisión. Efectivamente, ya estamos aquí para conversar un poquito de lo que se ha dado en el último rato, previo a lo que será la fecha 28 de la Liga Pro en su fase inicial, donde ya MLE tiene nuevo técnico, pero la verdad, un técnico que para mí se apresuraron demasiado, porque es un técnico que de los últimos equipos que he estado, en todos no le ha ido bien, o sea, han sido separados por malos resultados.
0: ¿Cuál?
1: El señor... A ver, el técnico Ezequiel Medrán. Entonces Medrán no es que es un técnico rimbombante. Para traerlo a Medrán me hubiera quedado con el mismo Nasuti, sino que ya también hay que comprender que Nasuti se volvió insostenible. ¿Quién le sugirió a la directiva de MLE traer a Medrán? No lo sabemos. Pero es una apuesta de doble filo, porque traer un técnico en las condiciones que está MLE ahorita, cambiar de técnico es difícil. Porque hasta que el otro técnico cuaje, ver qué pasa en estos últimos partidos que van a hacer en esta fase inicial, tienes que sacar puntos para que no te quedes tan abajo en para el hexagonal del descenso, y ver si esta plantilla te va a captar rápidamente la idea del técnico.
0: Ya nos lo dirá usted con detalles más adelante. Cuéntenos qué otros titulares nos tiene.
1: Bueno, Antonio Valencia ha dicho, abrirán el camino para muchos más. La motivación de Antonio Valencia para toda la legión de ecuatorianos que está en la Premier League ahorita triunfando. Entre otras, Nilson Angulo, jugador del Independiente, el delantero revelación del Independiente del Valle, dijo que sueña ser el número 9 de Ecuador y jugar algún día en el Real Madrid. Liga de Quito ya confirmó su nuevo refuerzo. Se trata de Lucas El Titi Rodríguez, que es el de... Y también en esta Liga Pro se espera que Weigan, el nuevo delantero de Liga de Quito, comience a sumar minutos también.
0: Muy bien, eso y más tendremos en los deportes, 6 de la mañana con 11 minutos. Pero ahora tenemos también los titulares de las noticias. ¡Vamos!
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0: Como les digo, Johnny, para esto nos apuramos con los titulares de las noticias. Para estos titulares, ¡qué excepción! Contratos a la carta. Así Selec modificó las reglas para pagar 104 millones de dólares a Progen sin generar un solo megavatio. Aquí la gente muriendo de la necesidad de la energía eléctrica y ellos llevándose la plata del país. CNT ya no está obligada a entregar garantías en contratos públicos que sean de 5 millones de dólares o más. Cooperativa Incop, superintendencia pide a tribunal que declare nula la denuncia que permitió suspender su liquidación. ¿Qué más tenemos por acá? Déjenme ver. Nuevo parque logístico e industrial de 20 millones de dólares se construye en el puerto de Guayaquil. Si bebés llora, los preocupantes mensajes del pasado grabados en los ríos que Europa vuelve a descubrir con la sequía. Dios santísimo, si bebés llora. ¿Qué quiere decir estos ríos que Europa los ha vuelto a descubrir con la sequía? Mortal deslave en Nepal. Bueno, el tema sigue en Nepal empeorando por la cantidad de muertos y porque no es lo único ocurrido. También han habido otros fenómenos extraños, diría yo, en el mundo entero, ni siquiera solo en Nepal. 60 empresas ecuatorianas buscan nuevos mercados, ¿no? Por otra parte, Lenín Moreno niega viaje a Alemania y dice que estará en la Corte Nacional. Presente, 2 de cada 3 ecuatorianos tienen sobrepeso. Miren, preocupante el tema, 2 de cada 3, la mayoría. Con apoyo de Estados Unidos, Ecuador y Colombia evalúan una base binacional para seguridad fronteriza. O sea, la base sería de Ecuador y de Colombia, ¿no? con apoyo estadounidense. La Corte de Derechos Humanos negó pedido para ordenar que Jorge Glass sea hospitalizado. Los 10 nuevos procesados reciben prisión preventiva en el caso Progen. Águila rescatada murió por disparos de perdigón en Cuenca. ¡Qué lástima! 300 personas asistieron para ver el eclipse lunar en el Observatorio Astronómico de Quito. Ayer de fuera de la casa se notaba, mis hijos estaban viendo, yo no en realidad. Consejo Nacional Electoral cambió a su director en Manabí tras polémica. Oigan, qué polémica. Ya le voy a enviar ese audio en este momento, mi querido Johnny, porque estos 2-3 meses antes de elecciones es fuego puro. Qué polémica la del Consejo Nacional Electoral de Manabí. Que ahí le pongo. Bueno, estos y otros titulares, pero también tendremos al presidente del Círculo de Economía del país, con quien hablaremos evidentemente sobre las preocupaciones económicas que existen. Yo me diría ahorita, el tema es lo que se puede proyectar por el fenómeno del Niño. Y también estaremos con el doctor Carlos Estrellas para que no lo hemos tenido a nuestro panelista hace algunos días porque es necesario analizar a profundidad ya ni siquiera la invasión de los marroquíes a Ceuta y Melilla, sino la invasión de los marroquíes al mundo. Esto no es migración, esto es invasión, además de que lo confiesan por su propia boca, así lo dicen. 6:17, vamos al desarrollo de las noticias.
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0: Ay, ay, ay, ay, canti no llora. El tema del Consejo Nacional Electoral de Manabí está que arde. Pero vamos primero a conocer, a recordar los nombres de los 10 nuevos procesados en el caso Progen, que todos se van con prisión preventiva. Los 10 nuevos procesados por presunto peculado en el caso Progen recibieron prisión preventiva la tarde-noche de ayer jueves 27 de agosto. Así lo decidió el juez nacional Rodrigo Sarango, y con esa medida la instrucción fiscal se extenderá por 30 días más, es decir, que el fiscal general subrogante Leonardo Alarcón tendrá más tiempo para recopilar pruebas y testimonios. Entre los nuevos procesados se encuentran 2 ex asesores del ministro Roberto Luque y la pareja de Carla Saúd, lobista de Progen en el Ecuador. ¿Quiénes son? José Manuel de Oliveira, ex asesor de Roberto Luque. Peter Dreher, ex asesor de Roberto Luque. O sea, están sus asesores, pero él no. Luis Uxa, Marlon Casilla, José Luis San Pietro y Marcos Guerrero, administradores de los contratos para las centrales de Salitral y Quevedo. Cristian Dajic, ex subgerente jurídico de Termo Pichincha. Daniela Gordillo, subgerenta jurídica. José Aymara, director de planificación de proyectos. Y José Manrique, pareja de la procesada Carla Saúd, lobista de Progen en el Ecuador. Yo solo digo que me alegro de que más personas estén involucradas, no por mala, no porque yo ni siquiera los conozco, así que no puedo decir qué bueno que vayan a la cárcel, no los conozco. Pero creo que la prisión preventiva va a hacer que hablen, van a probar lo que es la prisión y va a hacer que den los nombres de quienes realmente protegieron este saqueo al Estado. Con los nuevos vinculados ya son 31 en total los investigados, entre los que constan Fabián Calero, exgerente de SELEC y ex viceministro de Energía, además de Antonio Goncalves, ex ministro de Energía. En los próximos días está previsto que rinda versión la exministra Inés Manzano. Veremos hasta ahí cuánta agua corre bajo el puente en el río. Bien, vamos a continuar con otras informaciones. Esto que me parece tremendamente interesante. Vamos a ver si incluso no tenemos por acá alguna declaración. Hoy que se pone en esta de Manabí. Ya la vamos a poner. alguna declaración de algún ministro del Ecuador sobre el tema de esta base binacional entre Ecuador y Colombia con el apoyo de Estados Unidos, lo cual realmente me parece tremendamente positivo. A ver, no hay declaraciones de ellos. Vamos nomás con lo que se conoce hasta el momento. Con apoyo de Estados Unidos, Ecuador y Colombia evalúan una base binacional en la frontera. El comandante del Comando Sur de Estados Unidos, general Francis Donovan, se reunió ayer con autoridades militares de Ecuador y Colombia. Según informó la agencia, se abordaron conversaciones sobre la creación de una base binacional en la frontera común. Del lado ecuatoriano, acudió el ministro de Defensa, Giancarlo Lofredo. Los encuentros se desarrollaron en dos puntos de la línea fronteriza: Tumaco, capital del departamento colombiano de Nariño, y San Lorenzo, en la provincia de Esmeraldas, ya territorio ecuatoriano. El Comando Sur situó las reuniones bajo la denominación Coalición de las Américas contra los carteles del narcotráfico. Miren, a mí esto me parece maravilloso, pero yo me pregunto también, ¿qué coalición tiene Estados Unidos o Europa en contra de la droga? Aquí estamos organizándonos en este tipo de coaliciones. Allá, ¿quiénes son los detenidos? ¿Quiénes son allá? Aquí hay muertos, barcos hundidos, y si son narcotraficantes, bien hechito está. ¿Y allá? Porque la droga no se recibe sola. La droga no se recibe sola. Allá también hay gente que es la que realmente tiene el poder. ¿Quiénes son? Pregunto. Hasta el cierre de esta información no existe una decisión oficial. No se ha anunciado una fecha de instalación ni un sitio específico para la eventual base binacional. Lo que confirman las tres delegaciones es que los diálogos avanzan en ambos territorios con el mismo objetivo. Me parece genial. Ojalá se concretase, pero ojalá también conociéramos más información respecto a este tema en Estados Unidos o en los puertos extranjeros a donde la droga llega. Las 6 de la mañana con 23 minutos, 33, y no puede ser, el tiempo no puede haber volado tan rápido. Bien, yo creo que vamos primero con Nini Moreno para luego ir ya con ustedes también quieren escuchar, si es que no lo han escuchado, o volver a escuchar el diálogo de los filtrados en el Consejo Nacional de Manabí. Pero vamos primero con esta información de Lenín Moreno. Lenín Moreno niega viaje a Alemania y dice que estará presente en el veredicto del caso Sinohidro. Yo no soy prófugo. ¡Tan, tan! Así respondió Lenín Moreno a las publicaciones en redes sociales que anunciaban que viajaría a Alemania a vísperas de que un tribunal dé a conocer su veredicto en el caso Sinohidro. La información sobre un viaje mío a Alemania es absolutamente falsa. Como toda persona que tiene su conciencia tranquila, mañana me presentaré en estricto apego a la norma, escribió en su cuenta de X la noche del 27 de mayo. David Mesa, abogado de Lenín Moreno, dijo que quien realizará un viaje es él, es el abogado Moreno, y que su cliente acudirá presencialmente a la Corte de Justicia para conocer qué sentencia emitirán. Para las 8 de hoy, viernes 28 de agosto, o sea, lo que concluimos el noticiero, está convocada la continuación de audiencia de juicio en el caso Sinohidro, en la que el tribunal dará a conocer su fallo de forma oral. La fiscalía pidió 6 años de cárcel para Moreno. Lenín Moreno y su círculo familiar son acusados de presunto cohecho al supuestamente recibir beneficios económicos para que se adjudique el proyecto de la hidroeléctrica Coca-Cola Sinclair a la empresa china Sinohidro. En total son 20 las personas las acusadas de este ilícito que habrían recibido unos 76 millones de dólares. Las coimas se habrían pagado entre el 2009 y 2018 cuando Lenín Moreno era vicepresidente, mientras que la investigación empezó en el 2019. Bueno, todavía hay tela que cortar aquí, así que veremos después de esta audiencia. Aquí en el Ecuador todo puede pasar. No, miren lo de Abdalá Bucaram. Primero se le fue la luz, después le dio, lo tuvieron que llevar de emergencia a operar, y ahí fue cuando me acordé de la salsa de tomate, cuando decía que él tenía sangre, hace muchos años. Bueno, pero en todo caso, todo puede pasar. Con cualquier razón se puede suspender una audiencia, con cualquier parapeto que se haga. veremos que si esta audiencia se da hoy día. Recordemos que Lenín Moreno es una persona de la tercera edad y además tiene su evidente problema de discapacidad desde hace mucho tiempo. Por lo tanto, yo no creo que en el peor de los casos él vaya a la cárcel. En el peor de los casos él seguramente tendrá prisión domiciliaria. En el peor de los casos. No, recordemos además que es apelable y que todavía no hay nada dicho. Así que estaremos pendientes de esto. Ahora sí, vamos, Johnny, usted prepare el audio que le envía ahí sobre este hecho con el Consejo Nacional Electoral de Manabí. Ahí, por ahí le puse CNE Manabí. ¿Qué pasó? El Consejo Nacional Electoral removió a su delegado en Manabí. ¿Por qué? Porque circularon imágenes de él con Marco Zambrano, candidato a la prefectura de esa provincia por el movimiento de ADN. ¿Pero qué decía todo esto? ¿Qué es lo que ocurrió? El Pleno del Consejo Nacional Electoral resolvió el reemplazo de su director en la provincia de Manabí, Roberto Pinar Gote, tras la difusión de imágenes que evidenciaban un supuesto encuentro con un candidato a la prefectura en ese territorio. William Cadena fue designado como el nuevo director provincial encargado. La resolución fue tomada ayer, cumpliendo así con el anuncio de tomar medidas preventivas indicado ayer por el presidente del organismo, José Cabrera. ¿Cuál es el origen de la controversia? ¿Qué fue lo que pasó? La tensión dentro del Consejo Nacional Electoral escaló luego de que circularan en redes sociales un video donde se observaba a Roberto Pinar Gote en una aparente reunión con Marco Zambrano, candidato a prefecto por el movimiento ADN. Aunque ambos implicados argumentaron en su momento que se trató de un simple saludo casual en un hotel de Puerto Viejo, el hecho desató fuertes críticas y provocó tensiones internas a que el encuentro había ocurrido antes que la Junta Electoral de Manabí negara la candidatura de Luisa González de la prefectura por el movimiento de Pachacute. Tenemos aquí un videito justamente sobre el tema. Vamos con el video, Johnny, y con eso nos vamos a la pausa. A ver, veamos y escuchemos.
3: O si existe alguna observación correspondiente al informe en la presente reinstalación. Al no existir observaciones, señora secretaria, consejera, pero está abierto su micrófono. Al no existir observaciones, señora secretaria, solicito se proceda a tomar votación. Si existe.
0: Ponlo de nuevo, Johnny. Ponlo de nuevo. Esto es otro. O sea, el Consejo Nacional Electoral está.
3: ¿Alguna
0: está
3: observación?
0: Con muchas cosas que explicar.
3: Respondiente. En la presente reinstalación. Al no existir observaciones, señora secretaria, consejera, pero está abierto su micrófono. Al no existir observaciones, señora secretaria, solicito se proceda a tomar votación. Si existe.
0: Bueno, yo creo que no hay nada más decidor que un video. Cosas que explicar, algunas. El presidente del Consejo desesperado habla. Está abierto su micrófono. O sea, reír para no llorar. En nuestro país, todas estas cositas justo antes de unas elecciones. A 2 meses de unas elecciones. Bastante tela que cortar y yo creo que el Consejo Nacional Electoral está obligado a demostrar transparencia, está obligado, es su obligación. Y el pueblo ecuatoriano, todos nosotros estamos obligados a permanecer atentos, porque es la democracia lo que está ahí en juego. 6:30, vámonos a la pausa y volvemos. Volvemos con Fernando. Mi querido Johnny, mira que estoy puntual hoy día.
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6: De la mañana con 35 minutos, 6:35, momento de pasar unos minutos con nuestro compañero Fernando Cuello para conocer ahora sí el desarrollo de las principales informaciones deportivas también. Fernando.
7: Así es, Patricia, gracias por el paso. Vamos recordando resultados que se dieron el día de ayer en las diferentes ligas del mundo, porque hubo movimiento. En la Liga Española, el Osasuna ganó 2-1 al Celta de Vigo, y el Barcelona, en el debut de Rodri, su nueva estrella, ganó 2-0 al Athletic de Bilbao. Mientras que en la Carabao Cup de Inglaterra, el Chelsea derrotó a Luton Town 2-0. No jugó Moisés Caicedo por encontrarse lesionado todavía, está bajo recuperación. Y el Fulham ganó 3-0 al AFC Wimbledon. Esto es lo que se dio el día de ayer a nivel internacional. También se dio el sorteo de la fase de grupos de la UEFA Champions League, donde quedaron la fase de liga quedó estructurada de la siguiente manera. El Liverpool, los rivales, el Paris Saint-Germain, actual campeón de la Champions, tendrá al Barcelona de local, de visitante al Manchester City, de local a la Roma, visitante al Aston Villa, local al Galatasaray de Turquía, visitante al Villarreal de España, local al Bratislava, y cerrará de visitante con el Como, mientras que el Bayern Múnich tendrá al Arsenal, al Atlético de Madrid, al Real Betis, al Manchester United, al Bodo Glimt, al Lille de Francia, al Slavia Praga y al Viking de Noruega, mientras que Real Madrid tendrá al Inter, al Arsenal, al PSV Eindhoven, a la Roma, al Leipzig, al Shakhtar, al LASK y al AEK de Atenas de Grecia. Liverpool, por su parte, Athletic debuta con el Atlético de Madrid, con el Inter de Italia, con el Porto de Portugal, con el Brugge de Bélgica, Villarreal de España, Fenerbahce de Turquía, Lens de Francia, y cerrará con el LASK, mientras que el Inter de Miami tendrá a Liverpool, Real Madrid, Brugge, Borussia Dortmund, Shakhtar Donetsk, Feyenoord, Stuttgart y Bratislava. Manchester City, por su parte, Paris Saint-Germain, Barcelona, Sporting de Lisboa, Porto de Portugal, Napoli, Leipzig, Atenas, AEK Atenas de Grecia y Lens de Francia. Mientras que el Arsenal tendrá al Real Madrid,

0: Bayern Múnich, Borussia Dortmund, Real Betis, Lille, Napoli, Sabat, Slavia Praga. Barcelona de España, por su parte, Manchester City, Paris Saint-Germain, Aston Villa, Sporting de Lisboa, de Portugal, Feyenoord, Galatasaray, Como, Sabá, y el Atlético de Madrid tendrá de entrada al Bayern Múnich, a Liverpool, a Manchester United, PSV Eindhoven, Fenerbahce, Bodo Glimt, Viking y el Stuttgart de Alemania. Así están las cosas en el sorteo de la Champions. Partidos para agendar para los fanáticos de la Champions y que van desde el inicio vamos a tener un torneo muy competitivo. Los partidos hoy comienza la fecha 28 de la Liga Pro. Los partidos de hoy serán 3:30 de la tarde Musurruna Delfín, 7 de la noche Técnico Universitario Deportivo Cuenca, el Técnico Universitario Deportivo Cuenca en el Estadio Bellavista de Ambato, y el Musurruna se jugará en el estadio Musurruna Delfín se jugará en el estadio del Musurruna en el sector de Echaleche. Así está, por la Liga Española, los enfrentamientos de la nueva fecha serán los siguientes: 12 del día, Racing de Santander, Elche; 2 de la tarde, a la vez Villarreal. Por la Liga Premier tendremos Crystal Palace, Manchester City, Serie A 1:45, AC Milán, Venecia. Bundesliga de Alemania, Bayern Múnich, 1:30 de la tarde, jugará contra el Stuttgart de Alemania, cuadro donde milita nuestro compatriota Jeremy Arévalo. Liga 1, el Lille de Francia jugará con el Paris Saint-Germain de William Pacho a la 1:45. Esos son los principales partidos que tendremos el día de hoy. Decir que en la Liga Italiana habrá choque de ecuatorianos. 1:45 AC Milán con Pervis Estupiñán, que está ganando titularidad, y el Venecia, donde está John Yeboah. Así están la jornada de hoy en lo que es el fútbol internacional. Bien. Y local, Patricia.
1: Bien, gracias, Fernán. Son las 6 de la mañana con 40 minutos. Después de esta información, nos vamos ahora con más de las noticias nacionales e internacionales. Hace un momento hablábamos sobre la creación de una base binacional Colombia-Ecuador. Y obviamente tendría la asistencia de Estados Unidos. Hay un pronunciamiento ya, nos da detalles un poco para conocer, porque lo que más queremos es obviamente saber qué terreno pisamos. Nos da detalles el ministro Giancarlo Lofredo, ahí tenemos el video, Johnny, dice Lofredo, para conocer, porque él estuvo en la reunión, ¿no? Él estuvo por parte de Ecuador, estuvo el secretario también de seguridad para el sur de Estados Unidos, Donovan, y obviamente autoridades colombianas. Vamos con las declaraciones de Lofredo, ¿no?, para conocer por parte de Ecuador un poco más de los detalles que se darían. Dice: vamos a alinear operaciones conjuntas, no solamente entre Ecuador y Colombia, sino también con un tercer aliado muy poderoso que es Estados Unidos, afirmó el ministro de Defensa Nacional, Giancarlo Lofredo. Escuchemos.
2: Por supuesto que sí. Lo primero que vamos a hacer es tener una bilateral con mi contraparte de Colombia, probablemente jefe de comando conjunto de ambas fuerzas, probablemente justamente en la frontera, y vamos a delinear operaciones conjuntas, no solamente entre Ecuador y Colombia, sino también con un tercer aliado muy poderoso que es Estados Unidos, que va a estar involucrado también en las operaciones en contra de los grupos irregulares de Colombia en la frontera. Por supuesto que sí, lo primero que vamos a hacer es tener una bilateral con la contraparte de Colombia.
1: Bien, no hay mayores detalles, la verdad, lo que dice el ministro aún es muy poco. Porque me imagino están acordando, y no todo lo que se acuerde saldrá al aire, pero tenemos la necesidad los ecuatorianos de estar informados sobre los términos en los cuales se firme este acuerdo. 6 de la mañana con 42 minutos, 6:42. Vamos a cambiar de tema y ahora nos vamos con la presidenta de la Asamblea, Michelle Mancheno. Tenemos también ahí declaraciones de ella, Johnny, Dice que los bienes incautados, esto volviendo en cambio a la ley antimafias, los bienes incautados por temas de narcotráfico podrían destinarse a un fin social. Hay que definir lo que es un fin social, ¿no? Para luego no asombrarnos de que un fin social no sea una quinceañera, sino no de esa clase de noticias o de eventos sociales, sino social de verdad, una necesidad de la sociedad, ¿no? Es uno de los elementos que incluye la ley antimafias que enfrentó ayer su primer debate, ¿no?, en el Pleno Legislativo, pero que va avanzando a paso firme. Escuchemos a la asambleísta Michelle Mancheno respecto a este tema.
3: Muchas gracias por estar aquí presentes. Hoy se debate la ley antimafias, un proyecto de ley que he propuesto para poder atacar los bolsillos del crimen organizado. Recordemos que esta es una herramienta más que queremos dar a las Fuerzas Armadas y a la Policía Nacional para que sigan combatiendo a estas mafias. Tiene puntos importantes como cerrar el círculo de actores que participan en el cometimiento de estos delitos, es decir, desde el campanero hasta el cabecilla. Hay gente que presta sus domicilios, que presta sus bodegas, sus garajes para que se delinca, y eso es lo que queremos, que todos ellos sean sancionados. Además de eso, también la propuesta de ley es poder disponer de los bienes de los narcotraficantes para un fin social, para fundaciones que no tienen ese espacio para poder realizar sus actividades. ¿Y por qué lo digo esto? Porque nosotros como ecuatorianos, ustedes, nosotros, todos pagamos, sí, el Estado paga por mantener estos bienes de los narcotraficantes asegurados, con seguridad, y no es justo para ninguno el que tengamos que pagar por los bienes de estas personas.
4: ¿Hacia dónde se destinaría esos recursos?
3: Bueno, los recursos son de ellos, tienen un proceso bastante largo para poder ya extinguir su dominio, pero para que pase 10 años, 15 años, durante eso vamos a utilizarlos a las fundaciones o organizaciones que tengan un fin social con estos espacios. Ahora, es importante también decirles que una de las actividades que más rédito económico les da al crimen organizado es la minería y el tráfico de combustibles. Se suben las penas, se aumentan las penas en estos delitos. De igual forma, abogados que sean sentenciados por mal utilizar la profesión y estén inmersos en el crimen organizado perderán su licencia el mismo tiempo de la sentencia que ha sido impuesta. Entonces, les invito a escuchar los debates de esta ley y pues que esperamos que sea aprobada.
5: ¿Cuáles son los nuevos delitos que se tipifican, presidente?
3: Bueno, principalmente el de pertenencia. Sí, queremos que se tipifique el delito de pertenencia a un grupo de delincuencia organizada, y voy a ser bastante clara y con un ejemplo creo que es más fácil digerir este tema. Hay delincuentes, hay narcotraficantes que cuando ya están siendo investigados, ellos mismos lo piden. A mí, por favor, póngame en el grupo de donde están los tiguerones. A mí, por favor, póngame los dos porque yo soy los dos. Esos están aceptando que pertenecen a un grupo de delincuencia organizada. Tenemos identificados más de 10 grupos en el país. Entonces, lo que queremos es que exista el delito de pertenencia.
6: Presidenta, ¿qué decir sobre estos cuestionamientos respecto a reforzar los argumentos, dicen, para no pedir la prisión preventiva?
3: A ver, lo que se está planteando en el proyecto de ley es que como ecuatorianos nosotros necesitamos que los jueces motiven de mejor...
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1: 6:46, las 6:46. Interesante análisis, y así los ecuatorianos tenemos que ir estando al tanto de todo lo que esta ley antimafias va tratando en la Asamblea Nacional, ¿no? ¿Cuáles son las propuestas? ¿Qué es lo que se acepta? ¿Qué no? ¿Qué se cuestiona? ¿Y por qué? Porque este es el marco legal que a nosotros nos va a cubrir. Sobre ese andamiaje se tendrá que decidir diariamente la suerte de los delincuentes. A ver, antes de entrar al tema internacional, que sí quiero que veamos algunos videos y ponernos al tanto de cómo va esto de Marruecos y el mundo, ya no es Marruecos y España, vamos a darle un alivio al alma. Ayer se hizo viral el video de un guardia de seguridad de la UES, de la Universidad del Espíritu Santo, de la clínica, ha sido exactamente de la UES, tocando el piano. Lo grabaron y se hizo viral él con su uniforme de guardia tocando el piano. Lo que demuestra que el dinero no es sinónimo de talento, para nada. Y yo creo que, ojalá que la UES, que es una excelente universidad, logre cumplir el sueño a este talentoso pianista de oído. ¿Cuál es el sueño de...? Se llama Billy, me parece, sí, de Billy Asensio. ¿Cuál es el sueño de Billy Asensio? Ya lo vamos a escuchar, no lo dejes rodar todavía, Johnny, para escucharlo con atención. Tener su propio piano, estudiar música. En la UES hay música, hay arte, hay facultad de arte. Dice, a veces los grandes sueños comienzan con algo muy pequeño. Para Billy Asensio, ese comienzo fue un piano de juguete que su tío le regaló cuando era niño. Hoy, a sus 26 años, este joven del suburbio de Guayaquil trabaja como guardia de seguridad en el On-Call Center de UES Clinic. Pero cuando tiene un momento libre, se sienta frente al piano que le proporcionó el director de la universidad, Carlos Ortega, y deja que sus manos hablen. El detalle que más sorprende es que Billy aprendió a tocar completamente de oído. Esto sucede. Nunca estudió partitura. Su talento nació de escuchar, sentir y dejarse llevar por las melodías. Un video suyo tocando el piano durante su jornada laboral se volvió viral y permitió que miles de personas conocieran al hombre detrás de estas notas. Pero su historia va mucho más allá de un video. Billy tiene un sueño grande: tener su propio piano, estudiar una carrera musical y algún día hacer música para Dios. El niño que tocaba un piano de juguete hoy sueña en grande. Y quizás, entre cada melodía que interpreta, ya está dando los primeros pasos hacia ese escenario que tanto anhela. Ahora sí, desde el principio, Johnny, escuchemos el video musical que se ha hecho viral de uno de los guardias de la UES tocando el piano.

0: Bueno, esto es una partecita de lo que este hombre de oído, por educación musical propia, por talento, ¿no? Puede tocar en el piano en la clínica de la UES. Ojalá logre su sueño de estudiar música y tener su piano. Ahora los instrumentos musicales están un poco más accesibles que hace unos años atrás, ¿no? Esperemos que en Dios que él pueda efectivamente hacerlo. 6 de la mañana con 51 minutos, las 6 y 51 minutos. Nos vamos con otras informaciones. Ahora sí, vamos a ir con estos temas que la verdad son preocupantes sobre lo que ocurre en el mundo, ¿no? Sobre lo que ocurre en el mundo realmente con los musulmanes y específicamente en el caso de Marruecos. Marruecos y España, pero Marruecos y el mundo ahorita. Ya entre las novedades que toman otras dimensiones está, por ejemplo, el asalto a una embajada en Madrid, ¿no? Pero yo me pregunto, ¿dónde están las medidas de las autoridades? ¿Dónde están las autoridades? Vamos con ese video, Johnny. Decenas de inmigrantes asaltaron la embajada de Gambia en Madrid para exigir, escuchen bien, ellos no piden, ellos exigen para exigir la documentación necesaria que les permita acogerse a la regularización masiva impulsada por el gobierno. El eurodiputado Hernán Terche denunció que esta situación es consecuencia de la estrategia de Pedro Sánchez para sembrar el caos y eludir sus responsabilidades judiciales. Sí, pero está fregando a España y fregando Europa y fregando el mundo por eludir sus responsabilidades judiciales. Vamos con el video, Johnny, lo tenemos ahí, ¿no? Invaden embajada en Madrid. Ha sido la embajada de Gambia. Adelante. Vean cómo van trepando por las paredes. Pero ¿qué seguridad hay? ¿Dónde están los guardias, los militares, la policía? ¿Qué seguridad hay? Ninguna. Realmente ninguna. Es de terror. Es de terror realmente cómo esto ha ido avanzando. Bien, pero no solamente allí. Ven ustedes, yo les decía que el problema es que ya no está Marruecos invadiendo Ceuta ni Melilla, ahí ya los tenemos en Madrid. Y hay marroquíes, musulmanes en general de marroquíes con actitud agresiva, ¿no? Con actitud de exigir y de imponer. El problema no es acoger, no se trata de ningún tipo de xenofobia. Se trata del reconocimiento de los derechos de ambas partes, el reconocimiento de los derechos de quienes viven en un lugar, de no ser asaltados o invadidos y además impuestas costumbres de otras partes del mundo en su propia casa. Tenemos, por ejemplo, en Berlín, ahí está otro video, Johnny. No, veremos a un musulmán cómo persigue a dos niñas, cómo las acosa a dos niñas para imponerle las costumbres de la Sharia, de la ley musulmana. ¿Qué es lo que él les pide? ¿Qué es lo que él les reclama? ¿Que por qué están solas? Bueno, son dos jovencitas, dos adolescentes, ¿no? Dice, en Berlín un hombre musulmán siguiendo de manera amenazante a dos niñas porque no llevaban hijab, el velo bendito, ¿no? Porque no llevaban hijab. O sea, esa es una costumbre evidentemente musulmana, diciéndoles, están enfermando a nuestra generación. Escuchemos. Y aunque no entendamos el idioma, vamos a entender el tono.
1: I talk in the name of God.
2: Name of God, I'm sure.
1: The woman, find me a good husband. You are torn on the street. You seek our generation.
2: Can you leave this?
1: Yes,
2: please?
1: I can talk a free speech out of house, father. I talk in the name of God.
3: Okay.
1: Yes, yes, I'm sure. I love woman. I love
4: name of God. Yeah, I'm sure.
1: The woman, find me a good husband. You are torn on the street. You seek our
0: generation. Las niñas, lamentablemente, o sea, yo creo que no tienen conciencia, las jovencitas no tienen noción del peligro en el que están. Porque para este musulmán, las mujeres que deben de tener hijab, o sea, las mujeres valen menos que un camello. Entonces, para ellos no hay problema por eso en golpearlas, maltratarlas, violarlas y humillarlas. Y ellas van sonriendo, huyendo, ¿no? Porque así se sienten amenazadas. Pero el peligro que tienen en ese momento con este acosador atrás es terrible. Bueno, 6:57 minutos, y vamos con un último video de lo internacional, porque también estamos haciendo un seguimiento al tema de Nepal, porque el tema de Nepal, lo ocurrido en Nepal, lamentablemente, es la mejor muestra, esta desgracia es la mejor muestra de lo que el calentamiento global sí es real, para quienes dicen que no, y lo que el calentamiento global puede hacerle a cualquier parte del mundo. No, vamos con este video, hay unas terribles imágenes que muestran la rapidez, la furia con la que va avanzando el agua, ¿no? Entre Nepal y entre los bordes de Nepal, la frontera de Nepal y el Tíbet, donde hasta el momento hay casi 500 personas muertas. Miren ustedes. Arrastra casas y camiones como que arrastrara hojitas de papel. Ahí tenemos, señores, parte de lo que el calentamiento global le puede hacer a nuestro planeta. 6:58 minutos, nos vamos a una pausa, porque en breve estaremos ya con el doctor Carlos Estarellas. Ya volvemos.

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0: bien, 7 de la mañana, 4 minutos, 7 con 4 minutos, usted nos avisa, por favor, Johnny, apenas estemos ya con nuestro más que invitado, nuestro compañero, el doctor Carlos Estrella, que hace un momento me dijo que ya estaba por conectarse. Hasta tanto, vamos a ir con otras informaciones. Aquí está. La Corte Internacional de Derechos Humanos negó pedido para ordenar que Jorge Glass sea hospitalizado. Y si la Corte Internacional de Derechos Humanos niega el pedido, porque no hay un asidero real. La Corte Interamericana de Derechos Humanos mantuvo las mismas medidas cautelares para el ex vicepresidente correísta Jorge Glass, quien se encuentra recluido en la cárcel del Encuentro desde noviembre del año pasado. En abril del 2024 fue capturado por el gobierno de Daniel Noboa en la Embajada de México en Quito cuando había recibido asilo diplomático. Ante la solicitud de los abogados de Glass de ampliar las medidas para que se ordenara a Ecuador la hospitalización de Glass, la CID desestimó la demanda. Repito, la Comisión Internacional de Derechos Humanos desestimó la demanda y dispuso mantener las medidas provisionales ordenadas por la Corte Interamericana de Derechos Humanos. En vista de que la situación de salud física y mental del señor Glass Espinel es variable, se requiere al Estado que, en el marco de la implementación de las medidas provisionales adoptadas, asegure que su tratamiento resulte adecuado y oportuno. En octubre del 2025, la Corte Interamericana amplió las medidas cautelares en favor de Glass al instar al Ecuador a que fuese sacado de la cárcel de La Roca. Bueno, lo cual se cumplió, ¿no? La prisión de máxima seguridad de Ecuador en ese tiempo, en el que se permitía, en el que estaba desde su captura, donde había tenido un aparente intento de suicidio para ser llevado a otra parte. ¿Ok? Déjeme insistirle por acá al doctor. ¿Ok? Bien. Lo cierto es que ha sido negado. Las controversias sobre la reclusión de Glass seguirán por mucho tiempo más. Siempre habrá una ala del correísmo que lo considere inocente y siempre habrá una ala de la justicia que lo considere culpable. Pero el tema es que mientras él cumpla esa prisión, tenga sus garantías. Las garantías las tiene. La Corte Interamericana de Derechos Humanos así lo ha expresado y pues simple y sencillamente no ha considerado necesario cambios en su reclusión. Vamos con otras informaciones más. Vamos con otras informaciones más hasta que ya el doctor ingrese. Hoy, esto es preocupante. 2 de cada 3 ecuatorianos en sobrepeso u obesidad. El sobrepeso y la obesidad se han convertido en un problema de salud pública en el Ecuador. Según la última encuesta STEPS de la Organización Mundial de la Salud, el 64% de los ecuatorianos presenta sobrepeso u obesidad, es decir, 2 de cada 3 personas. La atención es mayor entre las mujeres, pues el 67% de las mujeres ecuatorianas tenemos sobrepeso u obesidad, pero las proyecciones apuntan a un escenario preocupante. Para el 2030 se estima que 9.8 millones de ecuatorianos tendrán un índice de masa corporal elevado. ¡Ah! Ahí uno entiende cómo es que cada vez hay más locales que ofrecen tratamientos para bajar de peso, ¿no? El problema también alcanza a los menores de edad. Esto es lacerante para la salud. 35 de cada 100 niños en el Ecuador tienen sobrepeso, pero ¿cuánto le cuesta esta enfermedad al país? Alrededor de 2.250 millones de dólares por año representan los gastos derivados de la obesidad. Para el 2030 se estima que la obesidad va a producir una pérdida del 3% del Producto Interno Bruto, apunta Napoleón Salgado, especialista en cirugía bariátrica. Hace de 10 a 12 años ya en países como Francia se les pagaba un bono a las personas que, por ejemplo, decidían ir a sus trabajos en bicicleta. ¿Por qué? Me parece que eran de 57, ya vamos a ver con la entrevista, de 57 euros, no, porque eso era mensuales, 57 euros mensuales, porque eso le representaba al país mucho menos dinero, un grandísimo ahorro en comparación con las personas que no hacían ejercicio y que por lo tanto llegaban a un estado incluso de obesidad. Entonces, podrían, tal vez, aquí no hay el cómo, no hay las condiciones económicas de Francia, pero tal vez disminución de algún tipo de impuesto o de algo, ¿no? Por este tipo de ejercicios para poder trasladarse de un lugar a otro que además cuida el medio ambiente. Algún estímulo debe de haber. 7:10. Adelante, Johnny.
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0: Le damos la bienvenida a nuestro panelista, a nuestro compañero. Yo lo he presentado hace un momento diciendo, no, no invité, es nuestro compañero. ¿Cómo está, doctor? Buenos días, bienvenido.
2: Muchas gracias, Patricia. Un abrazo.
0: Otro para usted. Doc, hay muchos temas a los cuales hablar, ¿no? Que son preocupantes todos. Pero aquí le hemos estado dando un espacio bastante grande al tema de Marruecos, porque lo que nosotros veíamos como una barbaridad en Ceuta y en Melilla, ahora se extendió, ¿no? Incluso ayer atacaron, invadieron una embajada, la de Gambia, en Madrid, sin que encontraran resistencia, ni control, ni seguridad de nadie, ¿no? Pero la cosa ya está en Sudamérica. Mire, Lula ha permitido desde hace más de un mes ya el ingreso ilegal de cientos de marroquíes, se me escapa el nombre, de Floriandia, algo así se llama la isla, que justo yo veía un reportaje de esa isla y era un remanso de paz, un lugar donde la gente todavía vivía la antigua. Imagínese, ahora invadida. Es que no son cualquiera, son muchas cárceles que han vaciado, ¿no? Y ya hemos visto violaciones, robos, saqueos y cosas tan contrarias a las nuestras, como ayer una imagen en la que tuvimos que hasta pedir disculpas de un musulmán comiéndose una rata, ¿no? Entonces, definitivamente el choque para Occidente es traumante. Doctor, ¿se puede detener esto? ¿Cuál es el camino diplomático antes de que haya, no sé, una guerra con algún país o alguna cosa así? Porque ellos no piden, ellos reclaman e incluso dicen: hemos vuelto a conquistar, es nuevamente nuestro este territorio. Doctor, lo escuchamos.
2: ¿Cómo está, Patricia? Mire, el grave problema es que los musulmanes quieren, y además lo han logrado en muchos de los casos, tomarse Europa. Países como Inglaterra, la población musulmana es enorme. No solo es que es bastante, muy, muy grande la población, sino que los musulmanes imponen su cultura e imponen su religión. Y en Inglaterra se dan casos, en Londres, por ejemplo, de lugares en que no pueden entrar los ingleses, porque tienen que, si entran, tienen que respetar sus normas, sus costumbres y su religión musulmana en otro país. Igual ocurre, para ponerle un segundo ejemplo, en Francia, donde la cantidad de musulmanes es enorme. Entonces, es una migración que quiere imponer su religión, sus costumbres, en una población donde ellos deberían respetar justamente las costumbres y la religión y al país donde van. En el caso específico de su pregunta, Marruecos está actuando imponiéndose, porque Ceuta y Melilla son españoles. Por muchísimo tiempo atrás, primero fueron de Portugal, Ceuta, y después pasó a España. Entonces, ahora lo que quieren es, a través de esta gente que trata de migrar en grandes cantidades, es tomarse esos territorios para ellos, lo cual es absurdo. Entonces, debe de existir una política migratoria de la Unión Europea en ese sentido, para respetar los territorios e impedir que se den ese tipo de migraciones. y lo que usted comenta con Lula es una barbaridad.
0: Ya, antes de ir a Lula, doctor, pero por ejemplo, usted dice debe existir una política migratoria en el caso de España, pero no hay política migratoria, no hay guardias de, no hay guardias, ni siquiera se diga policías o militares, no hay nada. Y además, efectivamente, no es que ellos van a imponer solamente su ley, han ido a sacar a la gente de sus casas, han ido a tumbarles la puerta, quítate tú para ponerme yo, que esto ahora es mío. No, o sea, esto es literalmente una invasión como en una guerra. Entonces aquí, y a España ya se le han ido cerrando puertas, porque Italia, Finlandia, con justa razón, dicen, allá es problema de ustedes si ustedes permiten eso, nosotros no. Entonces, ¿cómo qué hacer? ¿Qué tiene? La población está desesperada. Ayer rodearon a un ministro español, me parece que fue en Ceuta. No, la gente, o sea, han habido atropellos, violaciones, y para ellos es normal. ¿Qué hacer? ¿Qué les toca?
2: El problema es que al ser un problema técnico que se une a la política, en España el señor Sánchez abre la puerta a la migración porque sabe que si convoca elecciones va a perder las elecciones. Entonces cree que con la migración él puede
0: ganar. Igual va a perder ahora.
2: Bueno, pero está consiguiendo votación, Patricia. Ahora, habría que señalar que una cosa es la migración latinoamericana, que tiene el mismo idioma, hay una cultura, digamos, muy parecida, y que tiene la misma religión, a ingresar, digamos, musulmanes o personas de Marruecos, que son totalmente distintos y que quieren imponerse. Mire, le doy un dato, la expresidenta de Alemania, que en este momento se me fue el nombre, la expresidenta de Alemania, ha reconocido, Angela Merkel, ha reconocido que ella dejó ingresar una gran cantidad de musulmanes porque temía perder las elecciones con partidos de extrema derecha en Alemania. Entonces, estas decisiones que deberían tomarse por decisiones de país y le dan cuestiones políticas, y le puedo poner muchos casos. La expresidenta de Chile, que ahora quiere ser candidata a secretaria general de las Naciones Unidas, ella dejó ingresar una gran cantidad de haitianos a Chile, exclusivamente por una cuestión de popularidad, y Michelle Bachelet, por una cuestión de hacer política, cuando en Chile no había esa migración. Y aquí en el Ecuador, el señor Correa abrió las fronteras, quitó las visas y dejó que todo el mundo venga, y la consecuencia es, digamos, la inseguridad que vivimos en el Ecuador. Entonces, son estos mandatarios,
0: correcto,
2: que por motivos de política abren fronteras, creando situaciones difíciles como las que está viviendo España.
0: Pero ahora, doctor, entiendo lo que usted explica y está cargado de lógica, pero ahora, ¿qué hacen los españoles ahora? ¿Qué hacemos nosotros? Porque yo me siento sinceramente como ecuatoriana amenazada, porque si entran a Sudamérica, como ya lo ha permitido Lula da Silva, en un país como el Ecuador, donde todavía no se trata el tema de las fronteras como se debería de tratar, no en cuanto a la migración, no me refiero a la lucha contra la delincuencia en sí, sino en cuanto a la migración, con una frontera tan permeable como es la del Ecuador, estos marroquíes que han logrado pasar lo inimaginable, ¿cómo no van a pasar la selva? Entonces, siento que esto es una cuestión que podría ser cuestión de tiempo para los demás países de Latinoamérica.
2: Bueno, yo considero, en el caso del Ecuador, que el señor Noboa hace bastante y hace una pelea y una lucha contra la inseguridad, pero deberíamos, yo no sé por qué no se pone visa.
0: Sí.
2: ¿Por qué no volvemos a las visas? Si la visa es un privilegio que da un Estado a un nacional, y no va a pasar nada si ponemos las visas. Desde que Correa la quitó, nadie ha vuelto a imponerla. Aquí en Guayaquil ya hay una mezquita musulmana. Entonces, sabrá, en Urdesa hay una mezquita grande, musulmana. No sé si usted sabrá, la habrá visto. Entonces, tienen que haber controles migratorios. Es lo lógico, lo justo, que se den esos controles. Si Lula ya abrió la puerta, porque lo que Lula ha hecho es abrir la puerta, ¿no? De, digamos, los marroquíes, debe de haber en América Latina y en el Ecuador los controles migratorios. Esos controles no se dan. Lo que ocurre en el Ecuador es un sistema centralizado de visas en Quito que no sirve, pero debería haber controles migratorios.
0: Últimamente había, me parece, la discusión de las reformas a las leyes migratorias del Ecuador, ¿no? Creo, no estoy segura, no recuerdo bien si esto pasó o no pasó, pero, si hubo algún, pasó en la Asamblea las discusiones, si la Corte Nacional dijo algo o no, pero se estaba tratando el tema, doctor, pero esto todavía no se visualizaba en el mundo y de esto no se hablaba.
2: Sí, no, ha existido reforma a la ley de movilidad humana. Se ha reformado la ley de extradición, pero nadie vuelve a poner visas en el Ecuador. Lo que es un simple control. Si usted quiere ir a Estados Unidos, solicita visa. Si quiere ir a España, solicita visa. Casi la mayoría de los países del mundo no solicitan visa, pero nosotros tenemos las puertas abiertas.
0: Así es, o sea, mire, a mí me preocupa eso, porque el presidente Noboa no es de esa línea. No va a querer eso para el país. Si está combatiendo la delincuencia y si lo que han soltado al mundo son a los que tenían en las cárceles de Marruecos, o sea, no, pero ¿tenemos las herramientas legales? No las tenemos. Lo que usted menciona, el tema de las visas, una reforma a una ley migratoria que quedó allí, que fue tan cuestionada. O sea, no tenemos las herramientas legales para de verdad protegernos, porque pensábamos en la migración venezolana, pensábamos en la migración colombiana, pero no en esto, donde hay una diferencia cultural abismal.
2: Claro, y qué bien que usted ponga el tema en discusión, porque es la primera periodista que lo ha puesto, y que además podría ocurrir que quieran venir al país esta migración marroquí haciéndole un gran daño. Entonces, ojalá se oiga lo que usted está mencionando, y que gobernar es prever.
0: No, doctor.
2: Gobernar es prever. Como usted, quizás el presidente no conoce, pero la Cancillería deberían de advertirle al presidente, y yo no sé qué miedo hay de volver a poner visas. Es una barbaridad.
0: Mire, realmente yo he aprendido a ser muy mal pensada en la política. Muy mal pensada en la política, ¿no? Esto de que en la política todo puede ocurrir es verdad, desde mi chiquita experiencia. Entonces, no solamente el hecho de que los musulmanes tengan esa visión del mundo y que el mundo tiene que ser musulmán y que hay que aplastar a los cristianos y quemar sus iglesias, como ya lo están haciendo en otros países, sino que esa izquierda maliciosa a la cual no le ha importado tomar como herramienta lo que sea, la sexualidad de los niños, la posibilidad de preparación de los jóvenes, el aborto de las mujeres, no le ha importado nada a esa izquierda, es capaz, pues, o esa izquierda populista, porque yo respeto a la izquierda de verdad, a la izquierda populista, es capaz de propiciar, de aprovecharse de esta situación mundial para crearle problemas a los países que no tengan un gobierno de populismo izquierdista en este momento. Entre esos está, evidentemente, Ecuador, Colombia. Entonces, es preocupante. Y el apoyo que nosotros tenemos de Estados Unidos, perdón, pero a eso no se dirige, porque ellos tienen el mismo problema en Estados Unidos y están tratando de salir de eso, tampoco sin poder lograrlo.
2: Así es, yo comparto lo que usted señala. Hay una izquierda, una parte de la izquierda, lamentablemente, que ha perdido la brújula.
0: Sí. La populista.
2: La populista y que escoge cualquier barbaridad para tomarla como bandera de lucha. Hay que tomar las medidas migratorias, hay que prever, porque vuelvo a decir, gobernar es prever, y se debería, yo lo vengo diciendo hace mucho tiempo, volver a poner visa en el Ecuador. Ojalá se oiga esto.
0: Doctor, ahora vamos a un tema que ya es real, más cercano, que no es una posibilidad, que es una realidad. La colaboración Ecuador-Colombia. Ayer se habló incluso de una base conjunta Ecuador-Colombia. O sea, aquí no podemos tener, se supone, bases militares extranjeras. Y Colombia, por mucho que sea nuestro vecino, igual es extranjero, pero es una situación conjunta. Se reunieron en Nariño y en San Lorenzo, en Colombia y en Ecuador. Y tendría el apoyo, la asesoría de Colombia, sobre todo en el tema tecnológico, evidentemente, porque somos países que no tenemos una tecnología tan desarrollada para poder luchar contra la delincuencia. ¿Cuál es su criterio sobre esta alianza que rápido, pero rapidísimo, está avanzando en el caso de Noboa y Espriella?
2: Patricia, como hemos mencionado aquí, no puede el Ecuador solo contra estos carteles de la droga y esta delincuencia organizada, y Colombia tampoco lo puede solo. Entonces es urgente cooperar, no solo porque estamos juntos, digamos, estamos cerca, somos vecinos, sino que son problemas comunes para los dos estados. La colaboración es fundamental y todo lo que se haga entre los gobiernos del Ecuador y de Colombia para luchar contra los carteles de la droga es positivo, y ojalá se concrete lo más rápido posible y se ataque al narcotráfico y a la delincuencia que tanto daño le hace al país y también a Colombia.
0: Ojalá veamos, y también hay iniciativas al sur, ¿no? Veía que ahora que estamos ya con un 97% de probabilidades, casi un hecho, de que venga el fenómeno del Niño, si van a empezar labores conjuntas entre Ecuador y Perú para tratar de, ellos dicen evitar, yo no creo que se pueda evitar, pero por lo menos amainar, que no sean tan fuertes, tan letales, las inundaciones que se produzcan entre estos dos países. O sea, es decir, se van concretando estas labores conjuntas en varios aspectos, entre lo que se esperaba, ¿no? Colombia, Ecuador y Perú.
2: Es lo bueno, Patricia, de tener presidentes que piensen en beneficio de sus países. El Ecuador estaba solo, con Colombia no podía contar, y con Perú tampoco, porque había una inestabilidad de gobiernos que no ayudaba. La presencia de Keiko Fujimori es importante en el Perú, y la presencia de la Estrella es importante. Entonces, yo creo que viene una colaboración que va a ser en beneficio de estos tres países.
0: Doctor, una última inquietud. La última gira presidencial. Yo con usted he aprendido que los resultados siempre se ven después, y es cierto, pero se fueron anunciando cosas, ¿no? Una donación de poco más de 42 millones con China, intercambios tecnológicos, educativos, y más, por ejemplo, con Singapur. Yo quisiera, doctor, que importemos un poco de disciplina de Singapur, pero no se puede. Bueno, y lamentablemente no se pudo ir a Vietnam, por lo que todos conocemos, el lamentable accidente de helicóptero, pero sí se logró la cita en China, no solamente con el presidente, sino con muchos empresarios, y de igual manera en Singapur. Expectativas, porque todavía no ha pasado el tiempo suficiente para decir si cumplió o no, pero expectativas sobre estas dos visitas, doctor.
2: Patricia, el viaje presidencial ha sido positivo, a pesar de que ya nos informarán a detalle, se ha conocido pues la ayuda que China va a prestar para el Ecuador. Ha sido una visita de Estado y ha sido una visita exitosa con China. Con Singapur también, porque se ha firmado un memorándum que sé es muy importante. Y Singapur es motivo de ejemplo porque el líder Kwan pudo sacar una ciudad-estado pequeña que estaba con problemas y la pudo sacar adelante. lo que demuestra que los líderes, cuando se deciden, sí pueden ayudar a su población. Yo creo que la gira presidencial en este caso ha sido muy positiva en beneficio del Ecuador.
0: Esperemos, yo también tengo la misma, con lo anunciado, tengo la misma percepción. Esperemos ver las concreciones muy pronto y también esperemos ver, doctor, a tiempo, temprano, una resolución, una decisión, un anuncio oficial que nos blinde de la posibilidad de tener migración no deseada en el país. Invasión, eso no es migración, invasión de otras culturas en el país. Doctor, mil gracias por estar aquí. Usted sabe, este es su casa.
2: Un abrazo. Gracias, Patricia.
0: Otro para usted. Ya nos estaremos viendo, Dios mediante, los siguientes días. 7:30 minutos. La pausa y venimos con nuestro siguiente diálogo en breve. Ya volvemos.

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0: 7:35, 7:35, en breve estaremos ya con nuestro siguiente diálogo. Usted nos avisa, Johnny. Hasta tanto, vamos a ir con otras noticias en el país. Hay acuerdos, dicen, de seguridad entre Estados Unidos y Ecuador. Los buques de guerra al FBI. Bueno, hay mucha inquietud. Esperemos la explicación de las autoridades al respecto. Vamos con nuestro siguiente diálogo.
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0: Bien, le damos la bienvenida a Karen Córdoba. Karen es directora ejecutiva del Círculo de Economía de Guayaquil. Bienvenida a CRE Noticias. ¿Cómo está? Un gusto.
2: Un gusto, Patricia. Muy buenos días. Muy buenos días también a la audiencia de CRE Satelital.
0: Oiga, Karen, me ha impresionado. Yo no la conocía físicamente. Me ha recordado mucho a una actriz de Medos de Mil. Véale y verá. Me ha recordado mucho a una actriz turca. Bien, vamos ahora sí con el diálogo, dicho esto de paso. Vamos con el diálogo. El Círculo de Economía del Ecuador. Este Círculo de Economía del Ecuador, ¿cómo interpreta al momento la situación económica del país? A nivel oficial, a nivel de anuncios oficiales, ¿y es la misma interpretación que tiene el pueblo ecuatoriano, el de a pie, sí o no? ¿Cómo está ese encuentro tal vez de ambas percepciones? Bienvenida nuevamente, la escuchamos.
2: Claro que sí, un gusto, Patricia. Bueno, sus ojos, que seguramente tengo una doble por ahí, hasta que me lo presente. Bueno, el Círculo de Economía de Guayaquil, que está trabajando a nivel nacional, sí tenemos un consenso con esto de que se presenta un rebote económico ahora mismo. Un rebote económico es cuando tuvimos una caída, una recesión, y por supuesto hay un incremento, pero que no llegamos a los niveles anteriores, por ejemplo, del 2019, ¿no? Podría ser la base. Ahora, tampoco es solo una percepción, Patricia. Por ejemplo, hay productos que presentan una inflación de más del 4%. Esto es bastante alarmante porque estamos hablando de rubros como vivienda, agua, electricidad y otros combustibles que registraron una inflación del 4.25%. Y es por eso que nos gustaría decirle a su audiencia que es verdad que no alcanza. Es verdad que no alcanza porque los precios están subiendo. Y lo que tenemos en el IPC es un promedio. Entonces, lo que se hace para calcular el índice de precio del consumidor es que tenemos por cada categoría una inflación y luego se hace un promedio y se puede ser positivo o negativo, pero en este caso hay que revisarlo por rubros. Y el rubro de vivienda, agua, electricidad y otros combustibles ahora mismo es del 4.25%, por lo que hay que checar eso. Y estamos impulsando precisamente, Patricia y todos nuestros amigos de CRE Satelital, que impulsemos la educación económica,

0: se pueda reformar la ley de educación financiera para que los conocimientos financieros se complementen con los conocimientos del sistema económico, de la economía en general. Ahora mismo se percibe como un sinónimo la economía y el ahorro, cuando en realidad la economía abarca todo el espectro y nos da herramientas para que nosotros como ecuatorianos, como ciudadanos, primero nos autorreconozcamos como agentes de nuestro propio desarrollo. Entonces, no somos una persona aislada. Usted que está en este medio, Patricia, yo que trabajo desde el ámbito profesional también, también la persona que hoy nos vendió el pan, la persona que nos llevó en el taxi, la persona que nos está escuchando, quien están conectados a las redes sociales, quienes trabajan, quienes venden, quienes pagan impuestos, todos somos parte de la economía. Y es por eso que estamos impulsando que tengan herramientas para actuar, por ejemplo, cuando el ciclo económico está en expansión, cuando está en auge, cuando está en recesión, en depresión, en recuperación, ¿qué hacer? Si estos conocimientos los hubiéramos tenido, Patricia, en la crisis del 2000, el impacto a la gente hubiera sido menor. Por eso estamos buscando reformar la ley.
1: Por supuesto.
0: Entonces, ¿qué
1: buscamos? Por supuesto que si estos conocimientos los hubiéramos tenido, el impacto a la ley hubiera sido menor.
0: Así es.
1: Sí.
0: Entonces, justamente lo que estamos buscando es que cada ecuatoriano acceda a herramientas para que tomen mejores decisiones. La educación financiera está muy bien, pero muchas veces nos encierra en el presupuesto familiar e individual y no nos muestra todo el entorno económico. Por eso creemos que son dos herramientas muy fuertes, la educación financiera y la educación económica, para poder lograr que cada ecuatoriano tome mejores decisiones.
1: Karen, ¿cuál es la diferencia básica entre la educación financiera y la educación económica?
0: Claro, bueno, la educación financiera tiene un límite y nos enseña a... El pensum es así: generar un presupuesto, identificar los gastos necesarios, mitigar, eliminar los gastos innecesarios, tener un rubro de hasta el 10% del ahorro, identificar la herramienta, el crédito como una cuota que puedo pagar dentro de mis gastos. Hasta ahí llega la educación financiera. También a conocer cuánto debo pagar de interés y cómo medirlo. Con la educación económica, usted va a saber por qué paga una tasa de interés.
1: Okay.
0: Va a identificar el interés como el costo del dinero. Va a poder comparar el crédito informal, que es un alto riesgo para nuestras comunidades, frente al crédito formal en su tasa de interés que esté permitida por el Banco Central. También va a poder adquirir herramientas, materia prima, lo que se requiera en función a el mercado. Y sobre todo, va a saber que cuando decimos la economía creció en el Producto Interno Bruto, estamos todos los ecuatorianos. Se calcula cada actividad desarrollada en el Ecuador. Entonces también va a poder saber cómo identificarse dentro de la ecuación del Producto Interno Bruto y a tomar decisiones, que es nuestra principal preocupación, cómo prevenir, cómo actuar, cómo poder en realidad tener estos conocimientos económicos. Y ojo que son para todas las personas, ¿no? Naciones Unidas establece que los niños a partir de los 5 años pueden empezar a conectarse con las competencias financieras y económicas para poder identificar en qué entorno se mueve su familia, su hogar, y también las decisiones que va tomando su hogar.
1: Bueno, esto definitivamente es como más integral. Ahora, ¿ayuda o no ayuda? Antes de continuar adentrándonos en el tema y en esta sensación que usted nos dice que es real, de que cada vez alcanza menos, ¿no? Y cuando se trata de una economía dolarizada, pensar en un 3 o 4% es bastante, no es poca cosa. Ahora, este intento de educación financiera y todo, ¿hasta dónde nos sirve? Porque obviamente no queremos entrar en la parte política, pero hubo quienes se opusieron y dijeron que a los pobres no les sirve la educación financiera. ¿Es así?
0: Qué buena pregunta, Patricia. Bueno, la educación financiera ahora mismo es ley. También hay una resolución de la Superintendencia de Bancos y Seguros y de la Economía Popular y Solidaria, donde los bancos y las cooperativas de ahorro tienen el deber de capacitar a sus usuarios, a sus clientes y a sus colaboradores en educación financiera. Y cuando ya se complementa con la educación económica, es que tenemos todas estas herramientas también para visibilizarnos frente a un tratado de libre comercio, cómo puedo vender, pensar un poco más allá dentro del entorno. No es cierto que a los pobres no les interesa, no tienen que acceder a la educación financiera. Esto no es verdad.
1: No les sirve.
0: Eso es pensar, Patricia, que siempre nos vamos a quedar en la pobreza y que como no tenemos otra opción, porque siempre nos vamos a quedar en la pobreza, mejor no los eduquemos. Mejor les damos alimentación, les damos caridad, les damos un bono de desarrollo humano. Y eso me da a mí profundo dolor, Patricia.
1: Y ellos nos dan el voto.
0: Sí. Eso a mí me da profundo dolor porque yo vengo de una familia de muy humilde. Yo crecí en Guayaquil, en la 25 y el Oro, en la escuelita 25 y el Oro, y vivía en la 21 y el Oro. Estamos en el Estero Salado. Entonces, yo veía en mi casa que teníamos que estirar la comida para que alcance para todos. Y claro, luego de varios años de poder trabajar y así, he podido trabajar alrededor del mundo con el trabajo que realizo en el ámbito humanitario. Imagínense si me hubieran categorizado...
1: ¿Y ha mejorado su economía?
0: Claro que sí, pero imagínese que me hayan categorizado como es pobre, entonces no, que no le llegue la educación. Creo que eso es un error. Y la academia lo visibiliza. Hay un libro que se llama Repensar la Pobreza, que ganó de quien ganó el Premio Nobel de Economía, y hay que revisar también eso. O sea, ¿por qué asumimos desde la clase media, desde la clase alta, que a las personas pobres no les interesa la educación? Eso es un error, no hay que asumir. Cuando se va a tomar una decisión para los pobres, hay que preguntarle a los pobres qué necesitan, cómo se visualiza y hacer un plan de acción para eso. Pero yo he trabajado desde el ámbito humanitario justamente aliviando la pobreza. He trabajado desde hace unos 11 años, Patricia, en las comunidades más pobres del Ecuador. Y yo le aseguro que una persona puede salir de la pobreza cuando está empoderada, cuando sabe y reconoce sus habilidades, cuando empieza a entenderse dentro del sistema económico, cuando participa, cuando piensa y siente y verifica que su voz puede ser escuchada. Entonces, yo no estoy de acuerdo con que esto a los pobres no les sirve. Yo creo que es lo contrario. Para que podamos superar la pobreza, una de las aristas siempre va a ser la educación.
1: Qué bueno tener su criterio técnico, no un criterio político. Por eso le decía, sin querer entrar a la política, su criterio técnico al respecto y su experiencia personal. O sea, que avalizan lo que usted técnicamente está diciendo en este momento, ¿no? Bien, 6:47. Volvamos a lo nuestro. Entre las cosas que, déjeme ver aquí, que usted como directora ejecutiva del Círculo de Economía de Guayaquil menciona o expone en un boletín, tenemos, por ejemplo, ¿por qué suben los precios y qué diferencia existe con la inflación? ¿Existe diferencia entre la subida de precios y la inflación? ¿No es lo mismo? Primer punto a aclarar, ¿no es lo mismo que los precios suban o que existe inflación?
0: Es lo mismo, lo que pasa es más bien es en el cálculo. Si nosotros revisamos ahora, Patricia, la inflación acumulada es negativa en este momento. Entonces, si usted se queda solo con ese dato, ve que no hay inflación, que más bien los precios están bajando. Pero cuando ya lo vemos rubro por rubro, ahí podemos ver este 4.25% en los rubros de vivienda, de agua, de electricidad y de otros combustibles. Eso es altísimo para una persona que solamente puede recibir, por ejemplo, ahora mismo salario básico. Entonces sí es importante verla segregada en el IPC.
1: Karen, usted ha dado con la respuesta a la pregunta de los $64,000, porque siempre usted ha dado con ese punto que hace que tengamos una diferente interpretación. Las autoridades que dicen todo va bien y el pueblo que dice no me alcanza, Entonces, usted ha dado con justamente eso que buscábamos. Eso quiere decir que es porque se toman valores totales y no se desglosa, que es donde de verdad está la diferencia. O sea, las autoridades no nos mienten, nos informan a su manera. Lo que pasa es que nosotros, que tenemos que ir gasto por gasto, ahí sí sentimos la diferencia. En cosas que son ineludibles, pues, ¿no? El arriendo es ineludible, la luz es ineludible, el agua... Porque yo puedo decir, voy a ahorrar, no me voy a ir a ninguna parte este mes. Ok.
0: Justamente así, pasa con muchísimos datos, Patricia, pasa con muchísimos datos. Por ejemplo, nosotros vemos la pobreza por ingresos se redujo. Es verdad. Pero la pobreza por ingresos se reduce cuando un ecuatoriano accede a ingresos. Pero ¿qué pasa con la pobreza multidimensional, donde ya entra educación, salud, acceso a agua, a servicios? La pobreza multidimensional está subiendo. Entonces, justamente por eso creo que la educación económica tiene que dejar de centralizarse en la academia y en la empresa privada, porque en la academia, en la empresa privada, en el mundo de la cooperación, hablamos de esto todos los días. Pero ¿qué pasa en las comunidades? ¿Qué pasa en las zonas rurales donde se ve la mayor tasa de pobreza? ¿Qué pasa con las personas que manejamos redes sociales, más bien desde la clase media, desde la clase media alta? ¿Cómo podemos también identificar eso? Yo creo que la educación económica es para todos. Y sí estoy convencida de que un pueblo capacitado, un pueblo educado, va a poder tomar mejores decisiones que nos convienen, por supuesto. Y aquí entra también la ley del buen vecino, ¿no? En las comunidades, súper importante que empecemos también a revisar como comunidad. Viene nuestro vecino, pone un emprendimiento y en lugar de ir a comprar, qué feo que está vendiendo. Esos comentarios hay que evitarlos y hay que empezar también a verlo como comunidad. Verá que en una capacitación me decían, Patricia, a mí no me importa si a mi vecino le va bien o le va mal. Digo, pero usted, si tiene un emprendimiento y sale a vender empanadas, ¿quién cree que va a ser la primera persona que le va a comprar las empanadas si tiene un trabajo? El vecino, entonces. Y después ese vecino, si tiene más compañeros, les puede comprar empanadas para llevar a la oficina. Entonces, claro, puede ser su cliente. Entonces, es súper importante también pensar en comunidad para poder llevar el bienestar a esa comunidad.
1: Ya. Bueno, lo que pasa es que, oiga, Karen, usted es un peligro. Usted está dando con el tema, con lo que sostiene cada teoría, ¿no? Porque, claro, mientras las comunidades permanezcan desunidas, ¿usted qué dijo? Si una comunidad educada, o sea, va a pensar mejor, ¿no? Entonces, políticamente a la gente no le conviene que piensen mejor. Y además, si no hay una comunidad unida, es más, o sea, divide y vencerás, es más fácil manipular, ¿no? Ha dado con varias claves del asunto. Buscando los temas o las respuestas económicas, hemos ido viendo otras cuestiones sociales que han ido apareciendo en el camino. En el tema económico, Karen, lo más tal vez preocupante para la gente, lo que el ecuatoriano es trabajador. El ecuatoriano, si tiene empleo, si tiene trabajo, el ecuatoriano trabaja. Pero nos hablan de que los índices del empleo también han mejorado, pero no se siente, sobre todo en los jóvenes, pese a que hay un programa de gobierno para el trabajo de los jóvenes y todo, pero eso es una cosa temporal, terminan los 3 meses, o sea, no hay una estabilidad. No, ¿cómo con ustedes como círculo de economía ven el tema? Y aclaro que esto es todo un análisis técnico, no es un análisis político, pero de rebote las cosas se interpretan tan, todo le calza. ¿Cómo estamos en el tema de la empleabilidad?
0: No estamos bien. La principal línea que nos preocupa es la informalidad. La informalidad está creciendo y la informalidad se mide dentro de la población económicamente activa, los que tienen trabajo, sea en empleo o subempleo, y las personas que de la población económicamente activa que acceden a un empleo están en la informalidad. Eso significa que trabajan en empresas de hasta 100 trabajadores y que no tienen afiliación social, que muchas veces no ganan ni siquiera el salario básico, o también las personas que se autoemplean pero no alcanzan a ganar el salario básico y tampoco se han formalizado. Uh-huh. Esto es bastante así preocupante es. Porque significa que estamos sobreviviendo. Si bien se puede ver, podemos revisar un leve crecimiento en el pleno empleo, que son las personas que trabajan hasta 8 horas y ganan al menos el salario básico, sí hay que ver la cifra de informalidad, es muy alta, es cada vez más alta, y es lo que vemos también afuera, ¿no? Todos conocemos al menos a un amigo, a una amiga que dejó de trabajar y empezó con un emprendimiento de subsistencia, y esa persona ahora está en la informalidad. O también conocemos personas que tienen trabajo bajo relación de dependencia y que las empresas no cumplen los beneficios laborales.
1: A eso me iba a referir, Karen. Esto, impajaritablemente, nos lleva a el tema de la seguridad social. Porque como no ha, eso no ha mejorado, como le decía, como eso no ha mejorado, realmente vamos a ver nosotros que nos proponen soluciones en la seguridad social que no tienen nada que ver con, por ejemplo, una mejora real, sino con que la edad se aumente, en fin, o sea, con una serie de cosas que... Y esto tiene calza justamente con lo que usted mencionaba, un empleo no adecuado, ¿no?
0: Así es. Bueno, en torno a la seguridad social, este es un derecho y también es un deber de los trabajadores, es un derecho, un deber no renunciable. Entonces, no podemos cambiar el rubro ahora mismo que va a la seguridad social. Lo que sí creemos del Círculo de Economía de Guayaquil es que esto debe empezar a administrarse técnicamente, que exista en realidad una distribución adecuada desde el ámbito ambulatorio de la salud hasta la atención a la persona y una distribución en la que se pueda conectar y que, por supuesto, se puedan manejar las finanzas adecuadamente, la contabilidad, los registros, la administración del IES, para que podamos pensar también en inversión. Inversión para tener rentabilidad, pero también inversión en para poder atender a las personas. Aquí el IES parece que estamos pidiendo un favor, cuando en realidad el IES es de los trabajadores, de los afiliados. Cada vez que un ecuatoriano accedía a la seguridad social, era como que por fin tengo un trabajo.
1: Pero eso en nombre.
0: ¿Qué está pasando? Claro.
1: Pero eso en teoría nada más, porque en realidad los que han hecho y deshecho son los distintos gobiernos, los gobiernos que han pasado a través de la historia. En teoría es de los trabajadores, pero recordemos que incluso un presidente dijo que eso era del gobierno.
0: Y hay que recuperarlo.
1: O sea, en teoría es de los trabajadores.
0: El IES hay que recuperarlo, ahora mismo tiene un directorio, hay una persona que representa a los trabajadores, y creo que esa información debe estar mucho más a la mano de los afiliados, y sí se necesita que sea administrado técnicamente, no políticamente, porque es un servicio para las personas, para un servicio para los jubilados que han trabajado toda su vida para poder llegar a tener una jubilación y acceder a ese así sistema es. De salud. Entonces, eso es un mundo que hay que revisarlo con pinzas, pero que estoy totalmente de acuerdo. No funciona, no es cierto que está funcionando. Todos los días vemos personas afuera del Teodoro Maldonado Carbo pidiendo casi caridad para ser atendido y no podemos llegar a eso. Creo que una vez que reconozcamos que hay un trabajo por hacer, las personas que toman las decisiones ahora mismo van a poder conectarse con ese qué hacer, porque es una realidad.
1: Karen, reivindicado usted a los economistas luego de que los ecuatorianos tuvimos por un tiempo no queríamos saber nada de economistas. Ha reivindicado a los economistas, Karen, con estos conceptos que son fácilmente identificables con la población. Son las 7:58. Queremos dejar abierto este espacio para continuar conversando con usted porque su criterio ha sido netamente técnico, que de paso le ha dado en la política, no, pero ha sido técnico sobre estos temas tan importantes para los ecuatorianos. Así que dejamos abierta una invitación para tenerla próximamente y hablar con usted, de verdad le digo, reivindicado a los economistas y hablar con usted justamente sobre estos temas tan importantes para el país.
0: Muchísimas gracias, Patricia.
1: Gracias por estar aquí.
0: Un abrazo también a la comunidad de CRS Satelital.
1: Oiga, espérese, Johnny no nos puso la foto al aire. Ahí está la foto, mire. Para cerrar con la foto y con el luego con el videito, ya usted sabe, nuestro noticiero es Pet Friendly. Y la tiene ahí con la expectativa. Mire que no es mentira, es que me impresionó. Esa es la foto de la actriz que le decía. Gracias a usted por estar aquí. Más que
0: parecido a
1: ninguno, por su mente brillante la estaremos invitando próximamente.
0: Muchísimas gracias.
1: Sí. Pues fue gracias a usted.
0: Gracias.
1: Bueno, y para cerrar, entre tanta información, a usted ha sido un gusto. Ya la tendremos próximamente. Vamos con nuestro video Pet Friendly, con el que siempre cerramos este noticiero, con el que tratamos de suavizar tanta información dura y difícil que hay durante el día, tanto en el país como en el mundo, y vemos lo que son los lazos de amistad, ¿no? No solamente entre los seres humanos, también entre los animales. Vamos a ver un encuentro poco usual. Miren ustedes esa belleza, la alegría del reencuentro entre ese pitbull y ese chimpancé. La alegría del reencuentro, miren qué belleza. Pónchalo ahí, Johnny, para ver realmente la carrera de encuentro. Miren cómo se emocionan ambos cuando se ven. Los sentimientos sinceros de los animales. Tenemos tanto que aprender de ellos. 8:00 a.m, usted nos confirma si nos vamos con Pedrito Merchán después de la pausa o si nos vamos con, o si nos enganchamos con el presidente de la República, va a dar una entrevista el día de hoy. De cualquier manera, usted encontrará toda la información en nuestras redes sociales. Yo me reencuentro con ustedes a las 17:00 en CR Noticias Segunda Emisión y recuerden que al mediodía El Informador, pero mientras tanto, la información está en CR Noticias y en CR Satelital en todas las redes sociales. Gracias, Johnny. Buen día y feliz fin de semana.

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1: Cuatro minutos.
2: Son las 8 de la mañana.
1: 4 minutos.
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Hola amigos, ¿cómo estamos? Es un gusto saludarlos aquí en la programación de Radio CRS Satelital en este día viernes 28 de agosto del 2026. ¿Cómo pasa el tiempo, no? Ya vamos a llegar al noveno mes y se acaba. Noveno, décimo, undécimo y duodécimo. Cuatro mesecitos nos restan para el año 2026, pero aquí estamos, gracias a Dios, dando gracias a Él porque tenemos la vida, la salud y el pan nuestro de cada día para compartirlo con la familia, ¿no? Junto a don Johnny Vinuesa, don Víctor Pizarro, Pedro Merchán, les damos la cordial bienvenida. Hoy se inicia la fecha número 27 de la Liga Pro. ¿Y dónde se van a jugar estos partidos? En el centro del país. ¿Quieres saber quiénes son? A ver, primero jugará el Ponchito contra el Delfín de Manta, ahí lo vamos a tener. Después vendrá el partido entre un equipo que está patinando, el equipo de don Ismael Blanco, que cayó en su debut ante el Guayaquil City. Jugará en la noche frente, a ver, el técnico universitario recibe al Cuenquita, otro de los que está comprometido con ese hexagonal número 2. Es que cuando le hablan de hexagonales, creen que el número 1 y el número 2 son igualitos. No, señor. El número 1 es para premios. Copa Libertadores, 3 equipos. El cuarto de ese hexagonal número 2 será de Copa Ecuador. Y si alguien de los dos primeros llega a ser campeón de la Copa Ecuador, va a tener opción a que suba uno más de los cuatro, porque faltarían dos, van a la Sudamericana y ahí se completan los 6. Entonces faltarían dos más, que esos van a salir del cuadrangular. Escuchen y miren, del cuadrangular, como dijo Faruquito, del cuadrangular de 4, sí. De 4 son los cuadrangulares, pues si no, ¿por qué se llama cuadrangular? Entonces, ahí vamos a tener las opciones de premios para el 2027, que se vuelven interesantes porque habrá premio de local y visita. Ojo, ya no se va a jugar un solo partido, uno solo que defina el playoff para pasar a la fase de grupos. Se vuelve interesante, y les digo, porque si el uno recibía la taquilla y el otro se quedaba solamente con el premio de Conmebol, que son $250,000, al que es local le tocan $200,000 más la taquilla. Ahora no, ahora van a estar los dos inmersos. Esa es la nueva modalidad que tendrán que hacer pues en este nuevo sistema de Copa Sudamericana. Así estamos entonces, así que a poner la barba en remojo los equipos que están comprometidos con la parte baja, que son el Manta, el Delfín, el técnico universitario, el Orense, Ponchito y el Cuenca. Por allí están sacando un poquito más arriba la cabeza o el cuello, como se dice, los equipos de Libertad y Guayaquil City. El Emelec, no creo que el MLS se vaya a meter en pelea de 6, pero de los de abajo. Yo no veo al MLS metiéndose como mínimo en el cuadrangular, ¿verdad, don Luis Tomalá Chicaiza? Hoy hay muchos motivos, ¿no? Para celebrar a los cumpleañeros, al niño Fernando Velázquez, que está cumpliendo años, a Tuta, a don Johnny Escalante, está don Félix Martillo, más conocido como Tuta, don Johnny Escalante, están de cumpleaños, pero ya le vamos a hacer la fanfarria más lueguito, todavía no, Juanito, déjeme que hay que rendirles todo el homenaje y Dios quiera que nos permita estar ahí en ese ágape. ¿Cómo están todos? Todos bien, don Luis Tomalá Chicaiza, acá al norte de la ciudad de Guayaquil. Oiga, don Luis Tomalá, ahí al frente, usted está cerca de Jardines de la Esperanza. Ayer ha habido un
sicariato triple, ¿no? Qué bárbaro, llevando el arma en medio de un ramo de flores. Ya no hay cómo en esta ciudad y en el país en general, donde se está dando las muertes violentas, porque ese sería el término. La muerte natural nos puede llegar cualquier momento, pero una muerte violenta no hay para qué, ¿no? Pero así está nuestra sociedad. Así que ponerse a buen recaudo siempre, andar con todas las precauciones, no meterse con gente que anda comprometida con cosas ilícitas. En fin, nosotros vamos a hablarles de deporte. El Emelec trajo nuevo cuerpo técnico de Luis Tomalachi Caiza. ¿Qué le parece? Ya está Ezequiel acá, ya está entrenando. Y don Cristian Nasuti no lo pueden sacar porque le era de formativas. Y yo pienso que lo mismo con el preparador físico, Rodrigo Figueroa. Él vino contratado para formar parte de las escuelas formativas. Entonces no hay cómo decirle, ándate. Y si ha firmado contrato, ellos nunca van a venir y hacen un trabajo si no hay un documento estampado con la firma. Pues, ¿por cuánto? Por el año 2026. Y faltan 4 meses todavía. O se dedica a trabajar en las formativas. Y así pues vamos a evitar contratiempos. Y estos son los señores. El presidente del MLE fue el que promulgaba, proponía las sociedades anónimas cuando estaba de ministro de deportes. Y ahora que, ¿cómo hablamos? Traen a un técnico de los que estaba dirigiendo una segunda categoría allá en Argentina. Él empezó con la cuarta división hace años y ahí ha tenido por ahí su partido, pero no tiene un buen historial, como se dice, cuántos partidos ganaste. No, no hay eso todavía. No hay quien me pueda dar una no, es que no hay necesidad de que lo diga. Uno entra a Google y aparece, ahí está Ezequiel Medrán, de 45 años, viene con 2 colaboradores, y a ver qué es lo que pasa por acá. Todo eso está. ¿Qué va a pasar con Javier Klimovic? ¿También tiene que salir o ir a las formativas, como lo debe haber arreglado también? Y a ver qué es lo que pasa. ¿Qué es lo que pasa? Antes ayer vimos, ya está ayer vimos ya el desarrollo de la Liga Española. No nos vamos a perder esos partidos internacionales también. Que Barcelona y el Real Madrid nuevamente ya están, 2 partidos y ya están encaramados en la primera posición. Claro que ahora hay 2 más que también ganaron sus 2 de 2 partidos. Así que vamos a esperar un poquito de eso, ¿no? Para contarles todo eso. ¿Dónde va el Divo Martínez? Ahí va a ser compañero del Niño Moy, el Divo Martínez al equipo del Niño Moy. Ahí está el Chelsea con un arquero que tiene muy buenos reflejos. Su comportamiento personal a veces deja mucho que decir, pero en el arco es indiscutiblemente un gran arquero. Esperemos que pueda cumplir a cabalidad y que les vaya bien. Y que vayan aprendiendo a ser comportados, ¿no? Por ejemplo, ahí en el Real Madrid, el señor, Kylian Mbappé, un hat-trick, así está. Rafinha lleva 3 también, 2 en el anterior y uno ayer, ahí están. Tiene más 7 de gol diferencia, no le han hecho un gol al Barça y ahí está en la tabla en la Liga Española. Ya están las llaves de la Champions, donde le toca al Barça, donde le toca al Real Madrid. Primero hay que jugar las llaves que corresponden, ¿no? Para estar en las etapas finales. Así empezamos entonces con todo esto.
que cuenta con el fútbol internacional. Ayer como que se cayó la ilusión de algunos que quieren que sea Marcelo Gallardo, el muñeco Gallardo, que llegue a la selección ecuatoriana, porque el River, ante la salida de Courbet, eliminado de este torneo con Conmebol, sería un candidato, y lo están sondeando, ¿no? Pero todavía no hay nada, a no ser de que ya haya habido alguna noticia que lo ponga ya en la élite de la información al señor Marcelo Gallardo, que podría ser el nuevo técnico del River de Argentina. 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

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Ya mismo que venga don Víctor, nos va explicando, como dicen allá en la sierra, cómo será la película. Bueno, les quería contar también de lo que ha sido esta noticia, ¿no? Que se empieza a dar allá en Argentina, que lo llamaron ya de la institución de River Argentina al muñeco Gallardo. Fue exitoso con River, eso sí no lo vamos a discutir. Pero a nivel de selecciones yo no lo he visto nunca, ni en la selección de Mocache ha dirigido el señor Marcelo Gallardo. Con respeto a los amigos de Mocache, no, allá no hay selección. Los fluminenses están muy prendidos allá con su actividad de la agricultura y evitando siempre los problemas sociales que está viviendo el país. Bueno, seguimos con todo esto. Ahora vienen los hinchas de Melecista, me preguntan, ¿y de dónde sacaron a Ezequiel, el nuevo director técnico? ¿De dónde lo sacaron? Dicen que es amigo de Medrán, Ezequiel Medrán, que es amigo de Luis Miguel Escalada, porque se cerró rapidito la negociación y le alcanzará a este señor para que el Emelec quede fuera de peligro de algún descenso o que vaya a jugar el hexagonal del descenso. Ahí no hay premio para nadie. Lo único que te lleva es que los dos últimos descenderán en ese hexagonal número 2. En cambio, en el cuadrangular, tú puedes tener opción a 2 de 3 partidos, siempre y cuando los dos primeros del hexagonal 1 queden campeones de la Copa Ecuador. Y ya lleva, por ejemplo, entiendo que hoy juega Gualaceo contra Independiente del Valle. ¿Qué pasa si Independiente del Valle gana y se pone en la semifinal también? Todas estas cosas vuelven atractivo el fútbol ecuatoriano. Pero atractivo cuando es a nivel nacional. Y nosotros preguntamos, ¿y qué hay de atractivo en la costa? Arañándose por allí Barcelona de lo que es el primer hexagonal. Arañándose todavía, nadie lo garantiza que pueda quedar en ese hexagonal de premios. Pero los de acá están jugando Copa Ecuador, Liga está en semifinal, con la derrota que le propinó al Aucas. El Independiente del Valle tendrá que jugar contra Gualaceo. Así, a propósito del Austro Ecuatoriano, el 9 de octubre empató, perdonen que me cambie así abruptamente, empató en Cuenca 1-1 y sigue ahí en la peleita y se pone, y es rival directo, este sí es rival directo, así que el 9 de octubre sigue marcando paso firme, ¿eh? Bueno, entonces, así están, pues. La Católica va a jugar su partido contra Independiente del Valle, pero por Liga Pro. Y de ahí el Independiente del Valle.

0: tiene que jugar su partido de Copa de Ecuador, creo que es el día de hoy. ¿El día de hoy será? Sí. Vamos a verlo cómo quedó. Ya vamos a revisar todos esos detalles. Hemos estado un poco afectados de la garganta. Todavía estamos, pero ahí vamos siempre para adelante, como dice la canción, ¿no? Y así, un sinnúmero. Ya se quedó el Aucas, ya se quedó el Macará, ya se quedó el Barcelona, se quedó hace ratón Miguelito el Emelec, se quedó el Guayaquil City, se quedó el Ponchito, se quedó el Lorense. Y esperar que los que vayan. Miren que ahí está Gualaceo. Está Astillero Fútbol Club de Fabián Frías. Astillero Fútbol Club. Y ahí está también dos equipos manadas. Ahí están. Ya no, el Delfín va contra Liga de Puerto Viejo. Así lo vamos a tener muy en claro. Y así se están desarrollando los torneos, pero nosotros acá en Guaya no tenemos nada, nadita de nada, solo Astillero Fútbol Club, que es el que nos representa, pero nadie le da bola, nadie le para balón a Astillero, que es el que está jugando los cuartos de final, va a jugar los cuartos de final. Así que estaremos muy atentos porque el astillero grande no tiene participación, no tiene premio. Saludamos a don Carlos Alberto Supo Falcones, ya están reportando sintonía en este día viernes 28 de agosto del 2026, ya reportando sintonía todos ellos. A don Manuel Matute, allá en los Estados Unidos, también don Richard Pacheco, un fiel barcelonista. Don Manuel Matute, en cambio, es emerecista. Están esperando, el uno esperando que se logre un premio y el otro meterse al braveo ahí como el Emelec, meterse por lo menos en el cuadrangular. Algo es algo, pero es nada, decía mi familia, los mayores que ya no están con nosotros. Algo es algo, pero es nada. Así entonces, vamos a dar cuenta de lo que serán estos partidos, ¿no? Volviendo a los partidos que tendremos en Copa Libertadores, que va a ser entre el 8, 9 y 10, así están. El Liga de Quito jugará en la visita. Dicen que es mejor ir a la visita y cerrar como dueño de casa. El año pasado, estos dos rivales se enfrentaron. Primero, Liga de Quito recibió al Palmeiras en la semifinal. Y todos creíamos y decíamos que Liga de Quito. Estoy analizando el tema por tema, ¿no? Hasta que venga mi compañero y poderlo analizar ya de forma y de fondo. ¿Cómo está? El Liga de Quito iba ganando 3-0 y se fue a Brasil. Y dijimos, esta llave está cerrada con 3-0. No fue así. Ahí está lo que le originó a Liga de Quito. Tener que recibir 4 goles allá en Brasil y perdió pues la final. O sea, perdió la semifinal para llegar a la final. Imagínense lo que le significaba eso a Liga de Quito. Entonces, estaremos muy pendientes de lo que sea este partido. La siguiente semana, estamos la segunda semana de septiembre, el lunes 31, martes 2 y 7, 9, a la siguiente semana, la segunda semana de septiembre, estaremos con todo eso. Y la verdad que a los ecuatorianos, al margen de que estén entre los mejores 8 del continente, se vuelve interesante saber que tienes a un rival tan duro, bailar con la más bonita, que será el Palmeiras, que ya lo ha enfrentado. Y de ahí nos vemos al otro lado, donde el Independiente del Valle, que ya se ha enfrentado, recordemos en pandemia, ¿no?, cómo lo coronó el Independiente del Valle, al Mengao, al Flamengo. A propósito del Flamengo, parece que Gonzalo Plata recibe la propuesta del fútbol europeo y sí, se iría. Hasta no verlo, no lo podemos cerrar como información precisa, ¿no? No sabemos si a lo mejor ya para esos partidos ya no esté Gonzalo Plata y a quién van a llevar. Ahí está ya. Ya están los saludos. Dice, saludos cordiales, amigos de la mejor CRE. Excelente viernes y bendiciones este fin de semana para todos ustedes en el panel. Reportando sintonía desde Cuenca, como todos los días, dice don Jofre Carriel, un fluminense allá en el austroecuatoriano. 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
0: 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Ahí estamos. A la vuelta vamos a darle el saludo a los cumpleañeros del día de hoy. Juanito, no me ha pasado el cumpleañero del niño, esta niña Adriana. Ahí está ya también otro saludo. ¿Quién está saludando? Ahí está. Saludos, Ecuador. Y que Dios, nuestro Señor, nos siga protegiendo y bendiciendo. Amén, dice don Johnny Coronel. En Enterprise, ahí está, siempre muy atento a aquello, ¿no? Así que Juanito, ahí estamos saludando a don Johnny Coronel también, y faltamos con el cumpleañero que será el día domingo, pero después de la pausa vamos a hacer ese requerimiento y la fanfarria para los cumpleañeros, don Félix Martillo, don Johnny Escalante, don niño Fernando Velázquez, todos ellos, todos los que están cumpliendo, y el niño que no, el otro niño, el chiquito, ese sí es pequeñito, no me ha llegado el mensaje, así que espero que don Juanito me mande ese dato para hacerle la fanfarria acá con don Johnny. Vamos a hacer la primera pausa y ya volvemos.
6: Son las 8 de la mañana,
7: 47 minutos.
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De regreso para seguirles contando toda la información que hemos recopilado en estas últimas horas con los equipos que van a participar. ¿Cuál será el partido? Ya me están preguntando. Pero quiero pedir un favor a don Johnny Vinuesa, por favor. Una fanfarria porque tengo tres amigos cumpliendo el año el día de hoy. Perdón. Estamos saludando el día de hoy a tres directos amigos, amigos de don Juanito Pesante, de don Carlos Alberto Supo Falcones. Primero va el niño Fernando Velázquez, que está cumpliendo años el día de hoy. Don Félix Martillos, que viva el cumpleañero. Don Johnny Escalante, así que a nombre de quienes hacemos esta programación y todos los amigos que se los aprecia siempre, y darle gracias a Dios porque arriban a un año más de feliz y risueña existencia. Saludos de mi parte, de Juanito, de don Carlos Supo, de toda la gallada, ¿no? Para Félix Martillo, para el niño Fernando Velázquez y para Johnny Escalante. Un feliz cumpleaños, muchas bendiciones y que lo disfruten de la mejor manera en este día y siempre, ¿no? Happy birthday to you. ¿Cómo está ahí la fanfarria? Happy birthday to you, my friend.

¿ya? Completito. Completito con para Lidia Fernando, para Johnny Escalante, para Tuta, Félix Martillo, todos ellos, que la pasen de la mejor manera. Muchas bendiciones. Ahí está ya toda la hora loca, los payasos y los mariachis, todo eso, la torta, los bocaditos y la piñata. Gracias, don Johnny. Vamos a seguir. Todavía queda algún rezago de este malestar de la garganta, pero aquí estamos dándole con fe y alegría. Entre los me pedían que cuál será el partido de la fecha. El partido de la fecha puede ser Liga de Quito Guayaquil o Guayaquil City Liga de Quito, para hablar con propiedad. Puede ser el Independiente con la Católica. Ahí están los de arriba, ¿no? Pueden ser esas las opciones, porque los partidos que se van a jugar el día de hoy no me llaman, no llenan expectativas, que es el Ponchito con uno del penúltimo, y el antepenúltimo juega con el Deportivo Cuenca. No, por ahí no. Vamos a decirle que Barcelona en Manta no está jugando con el último. Entonces vamos a poner a Independiente con Católica y a Guayaquil City con Liga de Quito. Ahí están los partidos de la jornada. Y todo esto será entre... Hoy se juegan dos partidos. Mañana se jugarán tres más. Y dos más el domingo. Así está la cartelera con todo aquello, ¿no? De lo que hay que comentar y hablarles de la jornada, la fecha número 27, ya después de jugar a esta, quedan solo tres partidos. Y me preguntan, y el Emelec ya sabemos, claro, ya lo hemos hablado a la saciedad, aquí cómo les toca a Barcelona, cómo le toca al Emelec. El Emelec, para estar en la pelea, tiene que ganar primero el día domingo ante Leones. Tiene que ganar, ¿eh? Y vamos a tener la referencia de un equipo que este le ganó allá 2-0, allá en Ibarra, le ganó 2-0 Leones al Emelec, y vamos a esperar si el Emelec podrá o no podrá. Dice que el técnico que debuta, técnico que gana. Entonces, va a ser seguro que el Emelec gane este domingo al Leones Fútbol Club. Pagamos por ver para ver cómo está la situación de esta jornada número 27. Y de ahí vienen los equipos que están... Por ejemplo, el día de hoy, ¿cuál puede dar un salto mayoritario? El Cuenquita, que si le gana Técnico Universitario, se empinaría con 34 puntos y se mete ahí en el cuadrangular. El otro sería el Muchurruna, que de ganarle al Delfín da otro salto y también se pone en el cuadrangular de Sudamericana. Y después verlo mañana a Guayaquil City. ¿Qué partidito que va a tener el Guayaquil City con Liga de Quito, no? Que viene expulsado, llame Corozo. No podrá actuar en este partido. Y si el Guayaquil City logra una victoria, ya no es que se va a meter solo en el cuadrangular de la Sudamericana. Va a buscar desplazar a alguno por allí. Claro que no le alcanza a desplazarlo a Barcelona, pero donde el camarón que se duerme se lo lleva a la corriente. Y podemos estar hablando entonces de que algo pueda suceder con esta opción que tiene el equipo ciudadano, que a veces juega unos partidazos y de otros partidos que los ha perdido y que han empatado como dueño de casa y no le han dejado sumar. Empató con Emelec, empató con Barcelona en los últimos minutos. Vino el Macará y le ganó. Así, el Aucas. ¿Cuántos no han sacado punto ahí en el Chucho Benítez? En cambio, ellos le sacaron
puntos a Técnico Universitario, el último partido que se jugó allá. Pero todo eso está exponiéndose a lo que restan de las cuatro últimas fechas para esta primera fase de Liga Pro. Entonces, esperemos que se cumplan estos partidos desde hoy. El Ponchito querrá sacar provecho y meterse arriba, ahí, pasando la mitad. ¿Les gustaría pasando la mitad, verlo al Ponchito? Y de ahí viene una de partidos durísimos, que van a ser, algunos van a ser jueces. De ahí tendremos el partido mañana, que los hinchas de Barcelona dicen, es que está obligado a ganar el Barcelona. Debe ganar pues Barcelona. Si estás jugando con el último lugar, viene y te sorprende, y te puede sorprender el Manta. Y nadie le puede decir nada, ni que decirle por qué te pones hecho el chimbador. Eso es cuestión del rival, que se deje ganar o no le puedas ganar concretamente. Ya vamos a hablar directo aquí. Nada de tapujos ni cosas por el estilo. Hay muchas cosas que todavía que tienen que correr bajo o correr mucha agua bajo el puente, y tendrá que hacerlo eso

0: Barcelona el día de mañana, allá en el Hawkeye de Manta. Y la otra novedad, que de acuerdo a lo que ha dicho el señor Pablo Troviani, el Quito Díaz va a debutar mañana. ¿Qué me parece ese atractivo, no? Como para llevar un marco de público valiosísimo. Viene Barcelona, viene ganando 3-0 a Lorenzo. El Lorenzo es otro de los que está comprometido, ¿cierto, no? Me había olvidado el Lorenzo, que está comprometido. Y como perdió en su casa con papá Aucas, y se ve comprometido para el hexagonal de descenso. No nos imaginábamos, creíamos otra cosa de Lorenzo con Hernán Torres, que lo de Ángel Mena, que lo de el Gabo Achillier, y que el jugador que estuvo en Barcelona, Parrales, sea soluciones, Agustín Herrera, en fin, un sinnúmero de notas que quedan ahí vigentes para poder compartirlas con ustedes y decirles que esto se vuelve así atractivo. Y de ahí mirar la tabla de posiciones y los partidos que restan para el domingo, como ya habíamos hablado de Guayaquil City también, que tiene que medirse a un rival durísimo el día de mañana acá en el Estadio Chucho Benítez. A propósito, $10 vale la General Este y 12 la Tribuna Oeste, 15 el Palco. Así está, nos mandó la niña Shirley Cristina Toapanta, la directora de comunicación del equipo ciudadano. Así estamos entonces, ya vamos a venir con el análisis del partido entre Emelec y Leones. Qué partidito que se viene, ¿no? 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
0: 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Pero eso, ese mensaje siempre lo refuerza don Víctor Pizarro. ¿Cómo está, don Víctor? Bienvenido, buenos días.
6: ¿Cómo le va, don Pedro? ¿Cómo le va? Un saludo cordial para usted, para don Johnny Vinuesa, para toda la audiencia de la CRE Satelital. Y efectivamente, hoy ya prácticamente nos reiniciamos con la Liga Pro. Muchuruna frente a Delfín a las 15:30 y a las 19:00, técnico universitario Deportivo Cuenca. Hoy le invito a pronosticar, hoy ganan los locales, hoy suman de a 3, hoy hay más de 1.5 goles. 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
0: 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Y ahí le preguntamos también al Nime Calle de cómo poder hacer. Pero ¿ya debuta este domingo o no debuta este domingo Ezequiel, el nuevo técnico del MLE? Para volver al regreso, retomar ese tema, solamente dígame, ¿ya está entrenando, ya va a debutar o es el último de Nasuti?
6: No, ya va a debutar el día domingo. Nasuti ya se despidió del plantel.
0: ¿Qué decisiones que toman estos dirigentes, no? Pero bueno, cada quien se hace el nudo de la corbata, don Víctor y don Johnny, pero lo tocamos a la vuelta, ¿le parece?
6: Listo, adelante.
0: Vamos a hacer la pausa, don Johnny. ¿Quién más está saludando? Los cumpleaños están alborotados, ya están pidiendo la torta, ya te voy a llevar una torta. Tuta, niño Fernando, niño Johnny, todos ellos están celebrando cumpleaños. Don Félix Martillo, don Johnny Escalante, el niño Fernando Velázquez, listo, todo ello. Pero va a llegar Chicotico y la hora loca. ¿Cómo estamos todos? ¿Todo bien? Claro, en este viernes, porque es viernes y el cuerpo lo sabe. Ya volvemos.

0: mañana.
1: 10 minutos.
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0: Vamos a los estadios, claro, vamos a todos los estadios, porque aquí esta programación le dicta todo el homenaje a todos los clubes que participan en Liga Pro, en Copa Ecuador, Copa Libertadores, que es lo único que nos queda ya en los cuadrangulares finales, donde Liga e Independiente tienen esa chance. 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
0: Nosotros valoramos lo bueno también y entramos en materia de comentarios, de análisis de la jornada. Ya, el riesgo que se corre, don Víctor, y usted lo sabe, usted sigue día a día los equipos de acá de Guayaquil y del país, pero no es un riesgo darle dos días de entrenamiento y que ya pueda dirigir. Claro, cuando el equipo tiene comportamiento y le dan una buena idea a los alumnos, puede salir adelante, pero también es un riesgo que va a decir, es que perdí porque recién tengo dos días hecho cargo del equipo. No se corre el riesgo de esa manera, don Víctor, por parte de la directiva del Emelec, poner un técnico a tres días del partido, porque recién va a dirigir, entiendo, el día de hoy, viernes y sábado. ¿Y qué le puede, si no conoce el medio, si no conoce a los jugadores, qué puede enseñarle? Claro que el que tiene las reglas y los modelos de enseñanza pueden aplicarse rápidamente, pero el receptor es un objeto. El perceptor, que somos nosotros los alumnos, vamos a ponernos como alumnos, si no interpretamos lo que nos dice el maestro, no va a ser muy rápido para aprender, don Víctor, es mi punto, humilde punto de vista, ¿no?
2: A ver, hay muchos temas que tocar, don Pedro, respecto a la llegada de Medrán, Ezequiel Medrán, y yo creo que no es idóneo que él dirija el partido del día domingo. Para mí, desde mi punto de vista, no es idóneo. ¿Por qué? Usted ya lo acaba de recalcar, un punto. Es un técnico que primero no conoce el fútbol ecuatoriano, no conoce el medio, no conoce el ambiente. Segundo, no conoce a toda la plantilla. Entonces, estamos hablando que él va a elegir el último partido de Melec, que fue ante Liga de Quito en Casablanca, y va a parar el mismo 11. Entonces, si hablamos del mismo 11, repetimos, con Bores en el arco, los dos laterales, tres centrales, sobrepoblar la zona media y dejar a un solo delantero, cuando yo creo que Melec no necesita eso en estos momentos. Segundo, y disculpe, don Pedro, lo de primera persona y lo que voy a decir, pero yo creo que Medrán no era la opción que Melec necesitaba en estos momentos. Para mí, no es lo que necesitaba Melec en estos momentos. Melec necesitaba un técnico que conozca casa adentro el plantel, un técnico que conozca el medio, o sea, que conozca el fútbol ecuatoriano, que sepa cómo se juega, cómo se maneja. Pero Medrán no es eso, justamente. Y dése cuenta que, a ver, acá Medrán, estoy viendo los números de él, en toda su carrera ha obtenido 39% de efectividad con 63 victorias, ha tenido un 24% con las derrotas, y el término medio, que son los empates, tiene el 37% con 59 empates. O sea, el margen de empates relacionado con la cantidad de victorias ha sido justamente casi igual, ha sido prácticamente parejo, matemáticamente hablando, diferencia de 4 partidos nomás. Pero yo creo que Emelec no tuvo primero que haberlo sacado así por así, no venía trabajando bien, pero yo creo que no tuvo que haberlo sacado hasta que finalice al menos la primera etapa a Nasuti. Nasuti, yo creo que conocía el medio, conoce el medio, conoce la plantilla, pero yo creo que la directiva se dejó llevar por las emociones, por lo que pasó el día domingo en Casablanca. Y como lo dije ayer, don Pedro, yo creo que el primer gran error de esta directiva fue haberlo sacado a Guillermo Durón. Es verdad, Guillermo Durón no jugaba bonito, Guillermo Durón no te convencía con su fútbol, pero Durón te conseguía algo que no consiguió ni Sánchez ni Azúcar, que son resultados.
0: Exactamente.
2: Entonces yo creo que ese fue el primer gran error de la directiva. Y no vengan, y luego no vengan, porque seguramente de aquí a la otra semana, luego del debut de Medrán, va a salir a hablar Cristian Novoa, y lo digo con nombre y apellido, va a salir a hablar Cristian Novoa, y decir nuevamente la directiva se equivocó en traer un técnico sin experiencia. Sí, pero tú también fuiste aporte para sacarlo a Guillermo Duró. ¿Por qué él fue el que habló cuando lo sacaron a Guillermo Duró? Entonces yo creo que el primer gran error de esta directiva, incluido Cristian Novoa, fue habernos sacado justamente a Guillermo Duró, que estoy seguro que si al día de hoy Duró continuara en Emelec, estaríamos hablando de un Emelec que tal vez no estuviera en el puesto número 12 en que se encuentra, sino tal vez en una mejor posición. No digo en el hexagonal de la parte de arriba, pero quizás en un cuadrangular que le asegure cupo a Sudamericana.
0: Ya, vamos punto por punto, ¿no? Pensar también que el rival ha tenido una recuperación, es cierto que ha perdido o no ha alcanzado los últimos resultados, pero siempre se plantea bien, los dos puntos en Manta, en Ambato, y creo que el León fue el que le ganó a Liga de Quito en su Casa Blanca, ¿cierto?
2: Le ganó 1-0.
0: Entonces, y vamos a ver, y con este nuevo cuerpo técnico que tiene, ¿no? Que ya no está Quinito Méndez, ni Neyser Riasco, ni la Sombra Espinosa, ni Giovanni Barra, pero es un rival ahí que hay que ponerle mucha atención, porque estamos hablando de que solo que Melec no juega bien, y hay que ver lo que proponga el rival también, pues si no lo deja jugar y le va a contrarrestar algo y hacerle daño con un gol y llevársele la victoria o no dejarlo ganar. Pienso yo, ¿no? Entre las expectativas que hay, ¿qué puede hacer el rival también? Es que tenemos que pensar que el rival puede hacerle daño y puede causarle algún inconveniente si el Melec no sabe contrarrestar. Primero, el rival viene a cuidarse. Cuidar los primeros 15 minutos, son de estudio, dice. Este es el estudio que está haciendo el rival y vamos a esperar en qué momento le hacemos daño con un contragolpe, se queda mal parqueado y se lo lleva la grúa al Melec. Entonces, todas esas cosas están ahí siempre a la expectativa, ¿no? A la expectativa de lo que pueda hacer el Emelec. No sé si haya bajas para el Emelec en cuanto a su plantilla, qué jugadores estarán o no disponibles para este partido del día domingo 6 de la tarde, entiendo que es, y encontrar alguna razón de poder sacar adelante el partido y que no haya ningún aprieto y que no se complique, porque no es solamente que perdiendo el partido no va a poder llegar. El perder los 3 puntos le quita toda esa chance, inclusive de meterse en el cuadrangular. Ya no lo vamos a meter en el hexagonal número 1, pero si Emelec no gana su partido el día domingo, se va a ver esfumadas las posibilidades del cuadrangular y tener que conformarse con un hexagonal de no descenso. Otra vez el Emelec metido en esa zona, ¿por cuánto tiempo ya lleva? Este sería el cuarto año, si el Emelec no se mete a premio internacional, que no lo logra. El cuarto año, 22, 23, 24, 20, a ver, no, 23, 24, 25 y 26. Así están los premios que no ha podido lograr el Emelec. Durante 4 años consecutivos que no logra premios internacionales. Y de lo más cercano que estuvo el Emelec fue de ser finalista de la Copa Ecuador. Y se le fue el pollo de la mano en penales, porque perdió acá con Liga y le ganó allá con una plantilla, y era con Guillermo Duró, lo que hizo Don Víctor de la Plena. Con Duró se le dio más identidad, y teniendo menor plantilla, que es la de la que estamos hablándole justamente a esta hora de la mañana, con todo lo que se pueda decir, con esa plantilla más corta que tuvo el Emelec el año pasado, Guillermo Duró lo hizo jugar mejor y le ganó a Liga de Quito, y estuvo a un gol de pasar a la final de la Copa de Ecuador, y que hubiera sido fenomenal, ¿no? Llegar y ganar la además de que se ganaba un dinerillo ahí en el premio, porque ganar el título representa más de 1.000.000, como 1.100.000 más o menos, haber participado en el torneo. Se ganaron algo, pero no alcanzó para el objetivo que era lo que pretendía el Emelec de Guillermo Duró. Y ahora esperamos que este domingo, ya mandaron la carta de las acreditaciones para los medios de comunicación, hay 5 cupos para los medios que tienen cabina, y allí estará entonces la CR llevando toda la información desde el día domingo. Pero primero vamos a estar con los partidos que se jugarán en el Cristian Benítez, mañana Guayaquil City con Liga Deportiva Universitaria de Quito. Así está en la programación y así tendrá que completarse, ¿no? Y llevar a cabo todo lo que tienen como aspiraciones los equipos guayaquileños. Hasta el Guayaquil City se puede meter en el hexagonal número 1 si hay un trastrabilleo por ahí de alguno de los que están peleando. Y tiene que ganar obviamente mañana a Liga Deportiva Universitaria. Y eso le dice Barcelona, gracias hermano de Aso, por haberle cortado las alas a Liga de Quito. Y si Barcelona gana en Manta, obviamente que se va a poner en mejor ubicación ya en la tabla de posiciones. Así de simple lo que viene con el torneo ecuatoriano Liga Pro, la fecha número 27. Estamos entonces, yo creo que hasta Guayaquil City tiene mejores opciones que el Emelec, Don Víctor, ¿no? Porque juega de local, y si gana, puede seguir empinándose arriba del Emelec, pues, ¿no?
2: Sí, efectivamente, aunque bueno, Guayaquil City tiene un rival bastante complicado, como lo es Liga de Quito. Yo no me atrevería en estos momentos a lanzar tal vez una expectativa de resultado, porque Liga viene entonado, Liga viene bien en la Copa Libertadores, clasificado a cuartos de final, clasificado a las semifinales de la Copa Ecuador, metido en el hexagonal principal de la Liga Pro. Entonces yo creo que lo menos que va a venir a hacer Liga de Quito es llevarse una derrota. Liga de Quito va a querer sumar de 3 acá en Guayaquil. Y ojo, porque de suceder este escenario o este posible escenario, le haría un flaco favor a Emelec, porque Emelec, con resultado conocido de Guayaquil City y también del Deportivo Cuenca, que hoy juega, y si hoy Cuenca de perder y mañana de perder Guayaquil City, Emelec tiene la chance, al menos en esta fecha, Don Pedro, de poder sumar de 3 y bajarlo al Cuenca y bajarlo a Guayaquil City y volverse a meter en el cuadrangular. Esas son las opciones de Emelec. Matemáticamente le tiene chance Emelec todavía, porque le restan todavía 2 partidos en casa, Leones este fin de semana, contra el Manta la siguiente, entre semana tiene contra Libertad, y el último partido va a ser contra Macará. No, quiero creer de que Emelec puede sumar de estos cuatro partidos que le restan, puede sumar en 3, ganar 2 partidos y empatar 1, y eso le ayudaría, le puede favorecer mucho para meterse en el cuadrangular intermedio para pelear ese último cupo a Sudamericana, que hasta ahora es uno solo, pero ya después de la Copa Ecuador puede ser que terminen siendo 2 cupos para el cuadrangular intermedio.
0: Así está expectante todo esto, ¿no? Y yo me estaba haciendo el denominado monólogo interior. ¿Cuál será el partido de la fecha, Don Víctor? Digo que Barcelona y Melec no tienen cómo decir, nosotros somos los que vamos a comandar la fecha o el partido que tenemos, pero no les alcanza porque juegan con el último y el Melec no tiene todavía esa performance, viene perdiendo en Quito, el Leones no está entre los cuatro primeros, pero no sé si el partido Independiente Católica, creo que es.
2: Yo creo que sí, Católica Independiente Católica, este fin de semana para mí es el partido de la fecha, dos equipos que están peleando en la parte alta, bueno, un Independiente que ya prácticamente es campeón del fútbol ecuatoriano, y una Católica que, bueno, está metido ahí entre los tres primeros. Yo creo que este partido es el que se lleva el de la fecha.
0: Oiga, y en ese aspecto, ya que estábamos hablando de Melec, se me escapó algo. No tiene bajas sensibles, no se dice importante, se dicen bajas sensibles, porque escucho mucho que dice, tiene una baja importantísima, no, es baja sensible. Para mí son sensibles, importante, ¿no es? Porque importante es lo que está arriba. Y si es baja sensible, ¿la tiene o no la tiene el Melec?
2: De hecho, sí, el Melec tiene una baja. Y es la de Stalin Valencia, sumó su quinta tarjeta amarilla el domingo anterior ante Liga de Quito, y hasta ahora es el único que no va a estar presente en el duelo ante Leones, hasta ahora.
0: Ya, y por derecha, ¿quién va a marcar? Vamos a ir especulando con una tentativa. Y ustedes, ahí sí que me entró nuevamente la duda, ¿Valero o Bores?
2: No, Valero de largo. Por el momento, Valero. Bores necesita recuperar poco a poco. Y es un partido importante lo de Melec este fin de semana. Así que yo creo que Medrán, no creo que se quiera mandar una en Azuti en el arranque de su en Melec. No creo que se la quiera mandar.
0: Bueno, esperemos todo eso. Aquello, para dejarlo a usted con la primera opción, yo quiero escuchar. Entonces, ¿qué otro partido? ¿Orense contra quién juega? Aquí yo tengo el teléfono en la línea.
2: A ver, ya le voy a revisar en estos momentos Orense contra quién juega. Deme un segundo, don Pedro.

0: Libertad tiene que visitar a Sociedad Deportiva Aucas en el estadio Gonzalo Pozo Ripalda.
1: Qué bien que está jugando Aucas, ¿no? Parece mentira, pero...
0: Sí.
1: Ese técnico...
0: Aucas hace rato viene jugando bien.
1: Oiga, y esa identidad se la dio Araújo, ¿no?
0: Porque... Sí, de hecho, yo creo que responsabilidad completa del momento que vive Aucas, hoy por hoy, es de Norberto Araújo. Norberto Araújo, para mí, es al día de hoy uno de los mejores técnicos que hay en el fútbol ecuatoriano.
1: Ya, y por supuesto. Y entonces nos quedamos con el partido Católica Independiente, el de la fecha, ¿no? Que se va a jugar en sábado, o no, en domingo se juega, ¿no?
0: No, mañana sábado, a las 13 horas.
1: Ah, se lo juega tempranito.
0: De hecho, pero, perdón. Este partido es el primero del día sábado, es el primer partido del día sábado. Mañana Independiente del Valle Católica en el Estadio Banco Guayaquil a las 13 horas, el primero del día sábado.
1: Ya, y ahí viene Guayaquil City con Liga de Quito.
0: Correcto, Guayaquil City Liga de Quito a las 16 horas y cierra la jornada de sábado Manta frente a Barcelona en el Estadio Jocay a las 19 horas.
1: Donde voy a aplicar otra terminología, prohibido no ganar allá para Barcelona.
0: Cuidado, y el Manta le puede terminar sorprendiendo a Barcelona, aunque yo lo dudo mucho.
1: El Manta está haciendo todo lo posible, comprando todos los boletos de la rifa para ganarse el premio del descenso.
0: No, ya lo tiene. Ya tiene el boleto del descenso.
1: Oiga, a la vuelta, para retomar el tema de la engreída de muchos, lo que se lo querían ya tatuar a Muñeco Gallardo, parece que tiene otra propuesta, ¿no? De Argentina.
0: Mire, hay técnicos y jugadores que son solamente para un equipo. Y este es el caso de Marcelo Gallardo. Marcelo Gallardo nació y va a morir en River Plate. Marcelo Gallardo no tiene espacio en otra parte del mundo que no sea River. River es su espacio prácticamente, es su fortaleza.
1: Ya volvemos con eso porque estaba las carpetas que he llegado estaban en el puesto número uno para la selección ecuatoriana. 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

0: 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Ahí están, arrancó y se fue a buscar una oficina donde haya draft bet, porque siempre hay la opción de pronosticar, acertar y ganar. Con todos los partidos que vienen el día de hoy, ¿cómo se vienen los partidos? Ya se los vamos a decir, juegan en Ambato, todos los dos partidos serán en Ambato, en La Cocha o en Echaleche y en el Bellavista esta noche, pero ahí lo tiene con draft bet, que vamos a pronosticar, acertar y ganar, pero la recomendación importante es de don Víctor Pizarro.
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0: Muy bien, muy bien. Ahí está entonces la recomendación para irnos con DraftBet. Y nos vamos con DraftBet a ver si hay algún saludito por ahí para hacer la última pausa. El ahijado, ya mismo viene el ahijado de don Henry, ya mismo viene a cumplir añito también, está cumpliendo 4 años. Así que vamos a hacer la última pausa, don Johnny, y ya volvemos.

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2: Son las 9 de la mañana.
3: 40 minutos.
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0: Muy bien, ya estamos de regreso, estamos de vuelta acá en la programación. Ahí escuchábamos una canción de esas memorables, de esas canciones históricas del cuadro eléctrico, oiga, no, donde menciona la plantilla que salió campeón, si no me estoy equivocando, en el año 65, no, donde estaba Romanelli, estaba Calonga, estaba Bolaños. Hay una plantilla excelentísima en el cuadro eléctrico, y es ahí en donde se adoptó o lo empezaron a llamar el famoso ballet azul, por la forma en cómo jugaba Emelec. Al día de hoy eso es solamente un recuerdo, don Pedro, de hace más de 50 años, aquel recuerdo. No sé si usted vio o alcanzó a ver a esa plantilla que fue poderosa y que incluso, si yo no me estoy equivocando y la memoria no me falla, quedó campeón invicto en el fútbol ecuatoriano.
1: Claro, hay algunos momentos para recordar del Emelec, así como de Barcelona, grandes momentos. Por ejemplo, lo de Delgado Mena, el trompudo Pineda, tantos. Hay mucho que recordar y salieron esas canciones que hacen eco de los momentos de Emelec y de Barcelona, como los apodos de Barcelona, Emelec supercampeón, todo eso se viene a la memoria, ¿no? Pero ¿cuándo lo volveremos a ver, don Víctor? ¿Algún momento tendremos ese recordatorio de los mejores momentos del astillero?
0: Sabes que al día de hoy yo creo que es bastante complicado porque incluso ahorita haciendo un breve paso por la historia de los dos, de Emelec y de Barcelona, los que están hoy son un insulto, don Pedro, a la historia de los dos, por un lado de Emelec y por el otro lado de Barcelona. Son realmente un insulto. Hoy los que están creen que contribuyen a la historia del club cuando contribuyen otra cosa, menos historia. Pero bueno, esperemos de que Emelec y Barcelona en algún momento logren recuperar ese poderío que recientemente lo tuvieron también, hace 10 años, los dos tenían el poderío del fútbol ecuatoriano, pero al día de hoy ese poderío se encuentra ya en la capital de la República. Pero bueno, es parte del fútbol, ojalá que Emelec y Barcelona levanten cabeza nuevamente y lleguen a ser protagonistas otra vez del fútbol ecuatoriano.
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1: Valoramos lo bueno y vamos a repartir leche esta tarde por el sur. Vamos a saludar al cumpleañerito que el niño se me estaba quedando. Quiero que don Johnny me ayude. Yo pago esta noche, don Johnny. Ahí está el cumpleañero de hoy, es un niño. El niño está de cumpleaños allá en el Club Escorpión, le va a celebrar don Henry Yanes, dice que va a celebrar de don Emilio Gael Freire Peso, un niño de 4 añitos, su mamita, la señora Adriana Peso, lo va a celebrar y lo va a homenajear como manda, hasta el 31 de agosto le va a celebrar. Cumple 4 años el niño Emilio Gael Freire Peso, su mamá Adriana Peso, le saludan con muchos éxitos, muchas bendiciones y que Dios lo proteja siempre y que pueda seguir desarrollando. El padrino don Henry Yanes va a poner la torta, va a poner la hora loca, la piñata, todo eso, me dice aquí el mensaje, estoy leyendo lo que dice el mensaje. El padrino Henry Yanes va a poner todo para la fiesta del niño Emilio Gael Freire Peso. ¡Que viva el cumpleañero!

0: Así se está celebrando el cumpleañero, puros cumpleañeros el día de hoy, don Johnny, don Félix Martillo, Tuta, el niño Fernando y el niño más pequeñito, él es Emilio Gael Freire Peso. La diferencia es que acá sí el padrino se va a hacer ver, ya sabe. Don Henry Llanes ha propuesto lo que le dice el mensaje, yo estoy leyendo lo que dice el mensaje, que va a poner la torta, la hora loca, la piñata y todos los recuerdos para los invitados. Ahí donde Don Vilo va a hacer la fiestita, ¿eh? Así que felicitaciones al niño Emilio Gael Freire Peso y a su mamita también, muchas bendiciones, ¿eh? Niña Adriana, cuídese mucho, ahí estaremos entonces en la fiestita, que la pasen súper bien. Bueno, don Víctor, entonces estamos ya en la etapa más importante de esta Liga Pro y... Oye, pero no me quiero apartar de... Ya tocamos ayer el tema de... del señor Gallardo. ¿Qué le pasó? ¿Le llamaron la atención o lo distrajeron allá en River?
1: Bueno, parece que el tema de Marcelo Gallardo se ha enfriado, se ha caído, porque bueno, ayer despidieron a Chacho Coudet de la dirección técnica de River y ahora Gallardo se convierte otra vez en opción para el cuadro millonario. Entonces, yo creo que allá va a terminar Gallardo. Si usted me lo pregunta, yo creo que allá va a terminar Gallardo. River fue el único equipo que pagó la cantidad exorbitante que pide el técnico argentino, así que yo creo que Gallardo retorna a River.
0: Allá ese equipo para él, pero yo en selección no lo veo, y mejor que no venga a Ecuador, le cuento. Yo no veo acá con tantas poses, tantas imposiciones que está teniendo, que le pongan claro. Una casa en Mocolí, que sus colaboradores tienen que tener cada uno un departamento, que tienen que viajar dos veces al mes a Argentina. ¿Cuánto le va a costar eso a la federación? Bueno, no deben andar esto que juega, ¿no?
1: Tome en cuenta de que los viajes a Argentina, puntualizando los pasajes, no son baratos. Y si son más de 5 colaboradores, le va a salir una cuenta considerable al final del año a la federación. Y aparte que, como usted bien lo dice, es un técnico que pone demasiados peros, es un técnico que pone demasiadas objeciones para venir a Ecuador, y yo creo que la selección no merece eso. Ecuador merece un técnico que le digan, te está buscando la selección ecuatoriana, ya, ¿dónde hay que firmar? Y yo al día siguiente estaré en Ecuador ya presentándome como nuevo estratega. Pero si él no lo quiere, bueno, yo creo que la federación debe desistir de su fichaje y empezar a buscar otras opciones. Está Subeldía, está Pekerman, no sé, está Juan Antonio Pixi, se me ocurre. Hay muchos nombres disponibles al día de hoy que estoy seguro que si la federación va y solamente le consulta su disponibilidad, ellos dirían que sí inmediatamente, porque saben que vienen a una selección que está en crecimiento y una selección que es potencia al día de hoy, incluso para ganar o para pelear una Copa América.
0: Está entre esas opciones, pero yo le pongo una condición también, pues como dirigente. Ah, ¿tú quieres esto? Debe ir un técnico de los ecuatorianos, de los jóvenes ecuatorianos, a que sea tu asistente, dos o tres, como quiera, pero que esté ahí madurando y aprendiendo. Pues póngale ahí a Quinito Méndez, el señor Mortero, por citar esos nombres, ¿no? Pero que se dé un baño de experiencia con ellos, porque vienen a enseñar, no vienen a aprender acá. Es mi punto de vista, porque el dirigente puede decir, el que decide aquí soy yo, ¿verdad?
1: Claro, el dirigente es al final el que tiene la última palabra, pero yo comparto, yo digo, ¿por qué no poner como asistente técnico a un Quinito Méndez, que ya fue técnico en un club ecuatoriano, a Mortero Castillo, que fue técnico de Barcelona, ver opciones, ¿no? Incluso yo creería que estaría bien llevar a un asistente técnico de la casa para que también haya y que se dé pronto ese vínculo entre el nuevo técnico, el nuevo entrenador de la selección con los jugadores. Porque eso es muy importante también, don Pedro, el vínculo que pueda existir entre los dos y la conexión que puede haber, la química.
0: Exactamente, pero esperemos que se dé todo aquello. Nosotros vamos a tener mucho que informarles desde el día de hoy hasta el día domingo, partidos de los equipos guayaquileños, dos equipos guayaquileños mañana, uno el domingo y el resto de la Liga Pro, que lo vamos a tener el día de hoy con el partido entre Muchurruna y Delfín, y de noche técnico universitario con el Cuequita. Mucha información, ¿ah? Dios mediante. Saludamos a todos los amigos, a don Luis Tomalachi Caiza, que está siempre en la sintonía, a don Edwin Marca, a don Geoffrey Carril, ya se reportó, don Johnny Quiñones, don Luis Quiñones también, don Alex Caicedo, los que siempre están en la sintonía de Radio CRE Satelital. De mi parte, nada más, y alguien, si alguien se me queda por ahí, los hermanos Mendoza Carriel, que están siempre en la sintonía, don Carlos Alberto Supo Falcones, y en fin, todos aquellos, un abrazo a Johnny Escalante, ahí lo tenemos listo para cenar. No me llamen a esta hora que estoy el programa. Bueno, muchas gracias, Víctor, que la pases súper bien.
1: Así es, don Pedro, como siempre, agradecerle a usted, a Johnny Vilosa, en el control del máster, a toda la audiencia de la CRE. Nos estaremos reencontrando ya el día lunes con más información deportiva. Y bueno, también invitarlos este fin de semana a las transmisiones deportivas a través de la CRE Satelital. De mi parte, que tengan un excelente viernes, excelente fin de semana, que lo disfruten mucho. Nos vemos ya el día lunes. Chao, chao.
0: Que la pasen bien.
2: Barcelona de las 10.

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1: Son las 10 de la mañana.
2: 2 minutos.
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0: días, oyentes de Radio Centro. Hoy recibimos al presidente de la República en un momento especialmente intenso para el Ecuador y profundamente doloroso para él. Daniel Noboa acaba de perder, en circunstancias trágicas, a Miquel Essensi Contulli Casa, director del Centro de Inteligencia Estratégica, amigo personal y uno de sus colaboradores de mayor confianza, quien falleció junto a su esposa. Antes que el gobernante está el ser humano, y antes que las preguntas políticas, el respeto por un dolor que ninguna responsabilidad pública consigue aliviar. Pero el país tampoco puede detenerse. Ecuador libra una batalla decisiva contra el crimen organizado. Procura consolidar su recuperación económica, busca empleo, medicinas, energía, vivienda y obras. Al mismo tiempo, abre puertas en el exterior, debate una ley antimafias y se aproxima a unas elecciones que medirán, de cierta manera, el respaldo territorial del oficialismo. Hoy queremos hablar de lo conseguido, de lo pendiente y de aquello que el poder todavía le debe explicar al país. Señor presidente, gracias por acompañarnos. Bienvenido a Punto de Orden. Presidente, antes de hablar del país, quisiera preguntarle por la persona. ¿Cómo está enfrentando la pérdida trágica de su amigo y director del Centro de Inteligencia Estratégica, Miquel Essensi Contulli, y su esposa?
1: Bueno, es un momento muy duro, pero hay algo que desde muy pequeño me lo decía mi padre, de cuando murió su padre. Después de eso me lo decía y me lo repetía, que es que las tragedias no nos definen. ¿Qué hacemos con ese sentimiento de dolor después de una tragedia? Es lo que nos define. Entonces, eso es lo importante. ¿Qué vamos a hacer con ese dolor? Si lo vamos a reciclar y volver algo positivo, si lo vamos a honrar con trabajo, con resultados, y hacia ahí es donde creo que deberíamos de usar nuestra energía. Es una conversación pues que en su momento también la tendré con el hijo de Miquel. Tiene un hijo de 12 años, tiene una hija de 10 años, que es muy duro, porque uno puede hacer que ese dolor o lo destruya o lo vuelva muy fuerte y termina haciendo cosas muy positivas durante la vida.
0: Ahora, ¿cómo se reestructurará el Centro Nacional de Inteligencia para garantizar la continuidad de sus operaciones, fortalecer sus capacidades y evitar que este golpe afecte la estrategia del Estado contra el crimen organizado?
1: Bueno, la estructura se va a mantener exactamente igual. Cambia la persona, que era un gran ejecutor, en ese caso Miquel era un gran ejecutor, y ahora estará encargado Daniel Correa. Y pues de ahí trabajaremos hasta que se acabe la campaña, y que es un episodio pues electoral, y después de eso tomaremos una decisión definitiva, si es que se mantiene él como director de inteligencia pues definitivo, o si es que ponemos a otra persona. La estructura del CNI, especialmente pues para esos comentaristas amargados, no era un troll center, era y es lo que ha ayudado a capturar a Fito, el sistema de inteligencia que ha ayudado a capturar a Topo, a también sacar a la luz que Pipo no estaba muerto y capturarlo en España. Y ahora pues habrá una extradición de Pipo finalmente hacia los Estados Unidos. Es también la estructura que podía identificar amenazas civiles, amenazas terroristas. Es un absurdo que pues gente amargada, especialmente gente prófuga amargada, diga que es básicamente un troll center. Él sí lo usaba como troll center, Correa sí lo usaba como un troll center y como una herramienta de persecución. Nosotros lo usamos como una herramienta para ayudar a la gente. ¿Y cómo se ayuda a la gente? Anticipando este tipo de amenazas. También los ataques que íbamos a tener en el sector de salud, eso viene de un informe de inteligencia de hace más de 14 meses que he pedido que lo desclasifiquen y que muestren cómo la estructura del correísmo iba a atacar en los centros de salud del MSP y del Seguro Social. Esas son las cosas que hacía y que el CNI con Miquel Essensi y va a continuar haciendo en los próximos años. Esa es la lucha contra el narcoterrorismo, contra la corrupción, contra la gente que quiere afectar al país.
0: Irene Vélez, secretaria de Comunicación con nosotros. Bienvenida, Irene.
2: Buenos días, muchas gracias por el espacio y un saludo a todas las personas que hoy nos están escuchando. Yo quería agregar un tema sobre el punto de cómo, no sobre cómo se va a reestructurar el CNI, porque eso realmente no es mi competencia, sino realmente sobre Miquel, es decir, creo que nos dimos cuenta que cuando partió se fue el más valiente y el más leal del gobierno, una persona que ejecutaba, a veces no necesitaba que le explicase toda la estrategia o el para qué o el por qué, sino que cumplía con el rol que en ese momento o la acción que en ese momento se le pedía. Y creo que en ese sentido no hay nadie que haya podido encarnar más la militancia que él. Y si bien no significa que eso va a ser un reemplazo de ni que vamos a ser involucrados en la reestructuración de la inteligencia, creo que es algo que ese mismo día cuando nos enteramos, nos dijo a todos, en ese momento todos tienen que vivir con la misma valentía que él ejecutó el cargo, ya sea de la Secretaría de Comunicación, ya sea del Ministerio de Salud Pública, ya sea del Ministerio, el nombre que le queramos poner, la misma valentía, la misma entrega, la misma decisión, el no temblar, el no ponerse a la última, en el último punto de la fila, de la cola, para no salir en la foto, sino que estar en primer lugar, aunque sea en ese momento lo más polémico que pueda haber, esa misma valentía es la que ahorita no es la que se nos empieza a pedir, sino que ahorita es la que se nos exige para podernos mantener en el proyecto, porque esa es la única manera que conocemos o que el presidente tal vez nos ordena de poder honrar su memoria.
3: Presidente, buenos días. Un gusto tener aquí en Punto de Orden. Irene, muy buenos días también contigo. Siguiendo el tema de seguridad, ante una eventual estrategia del presidente de la Espriella y en Colombia de combatir las fuerzas irregulares en territorio colombiano, ayer se dio la noticia de una reunión en San Lorenzo y específicamente la posibilidad de una base binacional en la frontera, justamente para contener lo que a muchas personas preocupa pudiese ser una migración de personas de las fuerzas irregulares colombianas hacia territorio ecuatoriano. ¿Nos puede comentar un poco más sobre en qué consiste esta frontera, esta fuerza binacional y cuál es la estrategia del ejército ecuatoriano para sobrellevar este posible incremento de crisis?
1: Bueno, por primera vez hay una estrategia regional. Antes éramos solitos. Ahora pues hay el apoyo de todos los miembros del Escudo de las Américas y hay un apoyo fuerte de parte de Colombia. Antes teníamos contra de parte del gobierno colombiano. Yo ayer hablé con el presidente de la Espriella y hablábamos justamente de eso. Y también conversando sobre los actos en el pasado, que cómo fueron debilitando y destruyendo esa zona. O sea, destruyendo me refiero a que se casi triplicó, más que triplicó, el área de siembra de coca en toda la franja fronteriza del lado colombiano, así mismo como acciones de parte de miembros del gobierno del pasado de los dos lados, no solo de Colombia y de Ecuador. Me acuerdo al inicio de este gobierno, tuvimos una visita hacia la estación Charles Darwin y yo me fui en ese momento con la canciller a Galápagos. Queda encargado un vicecanciller. Y en el momento en que nos vamos, el canciller queda atrás, vicecanciller firma la apertura de mataje de la nada. Obviamente, acto seguido salió. Pero ese canciller hoy en día hay que ver dónde está, con quién trabaja, qué es lo que hace.
3: Ahora, en esa línea de ideas, todos estos operativos, ayer también veíamos en las noticias la confiscación de una avioneta, litros de galones de combustible, es decir, toda una función operativa para exportar la droga que entra por la frontera colombiana, entra al territorio ecuatoriano, se suben avionetas y se alimenta a México y a Estados Unidos en función del apoyo que tenga, del cartel que tenga. La ley antimafias en la para atar correctamente los temas. La ley antimafias habla sobre la incautación de bienes de inmediato acceso para el Estado, es decir, un proceso acelerado. Y de alguna manera hay círculos rojos, círculos de opinión, oposición también, que cree que este tema podría usarse para intimidación política. ¿Cómo enfrentar estas dos puntas? Por un lado, la necesidad imperiosa de incautar equipamiento y activos y bienes inmuebles que sirven para esas estructuras delincuenciales, y por otro lado, que no sea utilizado para intimidación política o procesos de persecución.
1: Sí, siempre lo van a decir. ¿Qué ha ocurrido en este país? Esto no es nuevo, esto lleva ya pues más de 10 años. La gente que está involucrada directa o indirectamente con el crimen organizado, con el narcoterrorismo, se involucran en la política, y de ahí cualquier cosa que se les hace es persecución. Pero nosotros no tenemos ningún interés de perseguir a personas. Nosotros tenemos que acabar estructuras criminales para mejorar la vida de los 17.8 millones de ecuatorianos y así tener un país de paz, tener un país de progreso. Entonces, primero hay que identificar cuál es la intención. La intención es mejorar la vida de los 17.8 millones de ecuatorianos. ¿Cómo se lo hace? Atacando estructuras criminales. Si es que hay políticos que están involucrados en las estructuras criminales, eso nosotros no lo escogimos. Eso lo escogió ese político al meterse ahí, que para tener disque paz en su zona, fue le regala la empresa de movilidad a los chone killers. O van y le dan la empresa de agua a los choneros. O le dan la empresa de tránsito a los lobos. Y ya están involucrados. Eso es involucrarse ya en el crimen organizado. Entonces la ley antimafia lo que hace es que no los deja tener esa impunidad. Al asistir de esa manera a los criminales, están siendo parte. Si es que les das 2.000 o 500 o 100 partidas de un municipio a una organización criminal, ¿qué te hace? Te hace criminal también. Te hace parte de una estructura. Te hace una estructura que facilita en los camiones de la basura el transporte de droga, en los bomberos el transporte de armas, en el tema de agua, la manera de regular con tanqueros o no a la gente más pobre y más necesitada, si es que necesitan o no necesitan agua. Obviamente van a saltar. Nosotros estamos atacando la criminalidad en cada una de sus etapas. Y eso es algo que la gente tiene que entenderlo. No es un tema político. Es más, es algo molestoso político. ¿Por qué? Porque empiezan las críticas. Uh-huh. Si es que yo pensara netamente de forma política, yo diría, no, mejor no los toquemos porque después dicen, es que yo no quiero competencia, que el partido no tenga competencia y que ellos pues se victimicen. Ese sería el pensamiento político. El pensamiento en beneficio de la gente es que a pesar de que hay este blindaje político que tienen, nosotros igual los atacamos.
4: Presidente, buenos días. Saludo cordial para la secretaria de Comunicación. Sobre lo de la ley antimafia solamente me queda una inquietud. La gente pide militares en las calles, pero la gente también dice que los militares están preparados solo para matar, no para capturar. Y eso es lo que genera ciertas dudas. Y posiblemente la decisión que el bloque suyo tomó de incluir la participación militar es justamente para no estar cayendo constantemente en decretos de estado de excepción.
1: No necesariamente. Hay que entender con números cómo recibimos nosotros este país. Nosotros tenemos 56, 57 mil policías y aproximadamente 36 mil militares. Si se suma la cantidad de militancia de choneros, lobos, chone killers y todos los tiguerones y todo el resto del grupo, está hablando de 80 mil personas armadas.
3: ¿80 mil?
1: Si es que sumas todo, sí. Entonces,
5: ¿y con qué armamento?
1: Entonces cuéntenme. ¿Cómo
4: un ejército mayor tienen los delincuentes?
1: Si es que no, en este momento, juntamos las fuerzas necesarias, es muy complejo combatirlo. ¿Qué sería lo ideal? Lo ideal sería que exista un acompañamiento, pero no una acción permanente militar. Sería lo ideal. No vivimos en ese momento de la historia hoy. En este momento de la historia, en el cual hubo abandono por años en el área de seguridad, regaladas las cárceles también, obliga a tomar este tipo de decisiones, porque también son herramientas dentro de la Constitución de los que podemos usar.
4: Presidente, entrando a temas económicos, usted acaba de arribar de China. ¿Qué se arregló en el mercado chino en relación a los productos ecuatorianos? ¿Qué inversionistas chinos se conquistó para que vengan a invertir en Ecuador? En Singapur, exactamente lo mismo, ¿a quién se pudo entusiasmar para que inviertan? ¿Qué inversiones próximas inmediatas hay? Y no solo de China y Singapur, sino de todos aquellos países que visitó anteriormente.
1: Bueno, China y Singapur, vamos a hablar uno por uno. Voy a empezar con Singapur. Singapur principalmente están interesados en desarrollo minero y en desarrollo de energía renovable. Hay fondos que en este momento están buscando, por también la inestabilidad mundial que hay de monedas, tener reservas de oro o explotar oro o cobre o plata. Y en ese caso hay compañías muy interesadas en trabajar en minería legal y responsable en este país. Data centers, pero para data centers se necesita también energía. Entonces es en conjunto el desarrollo energético y data centers, asimismo como el mining de Bitcoin, que es lograr sacar también más Bitcoin. Eso en el caso de Singapur. En el caso de China, a lo que llegamos, también eso es algo que nosotros pedimos y fuimos a, más que a negociar, a establecer una posición de que nosotros estamos abiertos al comercio internacional con todos los países del mundo, pero que se respeten nuestras leyes. Que se respeten nuestras leyes, que se respeten nuestras leyes laborales, también que exista pues orden, por ejemplo en las empresas que de madera, que exportan balsa aquí, hay un par de empresas que tienen cero empleados. ¿Cómo puedes tener una empresa que exporta decenas de millones de dólares y no tienes un empleado enrolado? Entonces, ese es un ejemplo. ¿Qué otra cosa solicitábamos? Solicitábamos que exista una acción real de incremento de generación y transmisión eléctrica de las empresas mineras chinas. Si no, simplemente se les baja el breaker y chao. Ahí vean cómo se las arreglan y nosotros regular de que no exista mercurio y que no se use mercurio ni trazas de mercurio en ninguna del material pues aurífero que se extrae. En Camarón estamos trabajando conjuntamente, ya se liberó la gran mayoría de las empresas que estaban exportando allá, no hay ninguna restricción para ellas. Ahora también se dio luz verde para exportar arándanos y aguacate, que hay una altísima demanda en China, pero más que nada hay un interés de invertir en tecnología, invertir en banca, invertir en áreas que antes eran impensables en el Ecuador. Y eso es porque se ha generado la suficiente confianza. Algo que hablábamos justo esta mañana con Andrés Buschmer, él iba a decir, o sea, no, ninguno de estos viajes es de paseo, peor en momentos de dolor. Pero uno tiene que ir con la frente en alto y cumplir con el país. Cumplir con el país, generar lazos comerciales importantes. Y también si es que te invitan a una visita de Estado, la segunda potencia mundial, y se toma el tiempo de sentarse contigo horas y darte todos los honores, hay que hacerlo, porque no se trata de que le den atención o honores a Daniel Noboa, se trata que le están dando atención y honores al Ecuador, al país. Uno se sacrifica en cada uno de estos viajes. Estos viajes no son bonitos, hay agendas de 10, 12 horas, uno termina agotado. Tengo pues a mi hijo de 4 años y 2 años pues que me llaman a deshoras por FaceTime a preguntarme, papi, ¿por qué no estás aquí? Pero al mismo tiempo uno está trabajando, está en duelo y está pues empujando para que el Ecuador le vaya mejor.
0: Irene, en las entrevistas, en las reuniones que participaste en el Asia, ¿cuál es el ambiente allá para el Ecuador? ¿Cómo nos ven?
2: Bueno, respondiendo a esa pregunta y también tomando un poco lo que acaba de decir el presidente sobre estos viajes y momentos de dolor, me acuerdo que uno de los cuando nos enteramos de lo que había ocurrido con Miguel, teníamos una reunión a la siguiente hora, a las 9:30, y yo me acuerdo que apenas yo bajé, a las primeras dos personas que encontré ya listas, internadas y dispuestas a llevar la reunión fue al presidente y al canciller, a Roberto Curi. Y en ese momento a pesar del dolor que estaba sintiendo, lo que primaba era el orgullo de llevar y entender lo que es el deber cumplido. Y fue una reunión con empresarios, porque esto aquí no fue solamente una agenda pública, y eso le quería contestar también a Pocho, no fue solo una empresa pública, una agenda pública, sino que también llevamos a empresarios para que puedan conocer a sus pares, donde probablemente antes no hubieran tenido ese acercamiento, donde no hubieran conocido personas que exportan miles y millones de dólares y que están buscando oportunidades de trabajo en otros lugares del mundo. Entonces, esa conexión, que fue la que hizo el presidente, también el canciller en esa hora, fue importantísimo para nuestros empresarios que también en un momento nos acompañaron en la gira. Entonces, sí creo que vale la pena recalcar, no solamente la parte de la parte pública, que ¿de qué hablamos? De la posibilidad de inversión de China, por ejemplo, hablando sobre China, inversión en energía, proyectos solares, hablar sobre las reglas claras, el tema de las empresas del camarón, la posibilidad de que, por ejemplo, yo todavía a Sierra Centro con arándanos, aguacates y demás,
1: sino proteger también a Galápagos.
2: Proteger a Galápagos, que esa era, creo que mi claim principal. Sino el tema de que también vaya a la parte privada y juegue su rol. Y perdón, solo rapidísimo sobre el tema en Singapur. Súper interesante que ellos, claro, tienen, cuando me hablabas de cuál es el ambiente en Asia, es como descubriendo o redescubriendo este país, diciendo, okay, por ejemplo, en Singapur sí están llegando los productos ecuatorianos, pero después de que han pasado por 3-4 países, ahí recién entran acá, y era, ustedes son los que están produciendo este cacao que tanto nos gusta, okay, hagamos algo, que ya no pasen por 3 o 4, sino que vengan acá de forma directa. Entonces, esos lazos posibles, específicamente Singapur, no producen lo que consumen, sino que todo lo tienen que importar. Todo, por ejemplo, en cuestión de agricultura y demás, hubo un momento que estaban hablando el primer ministro de Singapur y le decía, Dios mío, ustedes tienen todo lo que a nosotros nos falta. Y realmente, claro, lo que le decíamos es, perfecto, esto es complementario, son economías complementarias. Tenían tanto énfasis en la parte de la producción y su seguridad alimentaria, donde pidieron de alguna forma que el Ecuador empiece a jugar un rol más directo. Nos dijeron que sí, solo somos 6 millones de personas a los que nos vamos a abrir en cuestión de mercado, pero al mismo tiempo son un punto estratégico en Asia para poder llevar a través de sus puertos, tener más acceso a los mercados allá.
5: Sobre economías complementarias, presidente, usted hizo declaraciones acerca de que, o reforzar el tema de que Shanghái y Guayaquil sean ciudades espejo. Y frente a eso, por supuesto, el empresario que no viajó quisiera saber en qué se concretan esas oportunidades de reforzar la relación Shanghái-Guayaquil de cara a quien está viendo oportunidades o buscando oportunidades desde nuestra ciudad.
1: Bueno, hicimos dos iniciativas allá, inclusive con el gobierno chino. El uno era Shanghái y Guayaquil, que ya fue hace años nombrada como ciudad hermana. ¿Por qué? Porque la gran mayoría del comercio entre China y el Ecuador pasa por Shanghái y Guayaquil. El 70% de lo que se comercializa de importación y exportación es con Shanghái y Guayaquil. Y el desarrollo como hub financiero, la estructura de seguridad, todo eso que sirva como un espejo y que se pueda trabajar y aprender también cuáles son las cosas que le funcionaron a ellos, qué cosas no le funcionó, cómo podemos crecer.
5: Correcto, qué servicios adicionales se pueden implementar.
1: La economía de Shanghái está ya arriba de los 800 billones de dólares, sería una economía más grande que Argentina, solo la ciudad de Shanghái. Y Chengdu, que es la cuarta ciudad de China, Shanghái es la tercera en población, Chengdu, que sea como ciudad hermana de Santo Domingo. ¿Por qué?

0: con Chengdu. En China, la ciudad de mayor población es Chongqing. La gente creería que es cualquier otra, pero es Chongqing, que tiene como 31, 32 millones de habitantes. De ahí viene Beijing, de ahí Shanghai, de ahí Chengdu. Y es buscar esa compatibilidad y trabajo de ciudad a ciudad que se puede hacer, porque así mismo como los gobiernos centrales pueden tener acuerdos, la agilidad que tienen, en este caso GATS, puede ser no solo complementaria, sino fundamental. Entonces se trabaja no solo de gobierno a gobierno, sino de gobierno local a gobierno local. Y hay un orden de crecimiento entre los dos niveles. Eso ha funcionado mucho en China y es lo que estamos buscando hacer acá.
1: Presidente, hablemos un poquito de una realidad económica que no se puede soslayar. El riesgo país versus la realidad ciudadana. El riesgo país indiscutiblemente ha bajado y eso es una buena noticia desde lo macroeconómico y que en efecto responde a una mayor y mejor disciplina en cuanto al manejo de las finanzas públicas, ajuste de precios de combustibles, disminución de subsidios, disminución del gasto público, etcétera. Entonces, todo eso genera buena visión por parte de los organismos multilaterales internacionales financieros. El riesgo país baja y hay más crédito. Pero en cambio, la ciudadanía dice, o el ciudadano dice, yo no como de que el riesgo país haya bajado. Sigo con problemas de pagar deudas, de pagar alquileres, de conseguir dinero, no tengo empleo. ¿Cómo podemos conciliar una buena noticia de lo macroeconómico con todavía la depresión que existe en lo microeconómico, presidente?
0: Bueno, hablemos de la depresión, entre comillas, de lo microeconómico, porque acá tenemos los números de esa depresión mismo. El consumo interno creció el 25 versus el 24, arriba del 10%, y el 26 versus el 25, otro ser casi 11, 12%, con una inflación que el año pasado no pasó de 1.8 y este año está en 1.3. Entonces, hablemos de esa depresión. Hay dos realidades que se pudiesen, bueno, más que dos realidades, es un marco comparativo. ¿Qué pasa en el Ecuador y qué pasa en Argentina? En Argentina, las reformas fiscales o la apretada del cinturón ha reducido el consumo en un 4, en un 5% anual en los últimos 3 años. ¿Cómo nosotros, con una inflación del 1.3, crecemos 10% anual? Entonces, hagamos un tercer elemento. Hay el macro, hay el micro y hay la percepción.
1: ¿De acá qué es percepción?
0: No, a ver, no estoy diciendo que no hay problemas. Estoy diciendo que hay también un empuje fuerte, fuerte, a decir que las cosas están mal. Nosotros medimos semanalmente con 5 encuestadoras. Una que le encantan a De Tomaso, por ejemplo, pero que no son gran amigas de nosotros, pero lo hacemos para tener pues una referencia de Tomaso. Entonces, en esa referencia de Tomaso, uno ve que en esas y en las más imparciales también, se ve que el 25% del país, cuando le dicen, ¿cómo está el país? Dicen, está bien. El 75%, uy, todo está mal. ¿Y cómo está usted y su familia? El 70% dice que está bien. ¿Por qué existe eso? Y de nuevo, hablemos de lo macro y lo micro. Lo macro, déficit fiscal, recaudación tributaria, riesgo país, todo. ¿Qué es lo micro? Consumo interno. ¿Por qué crecen las ventas con IVA cero más del 10%? ¿Sabe por qué crecen las ventas del IVA cero más del 10%? ¿Quién es el que más consume en relación a su ingreso? Cosas sin IVA. El pobre. Es comida, transporte y salud.
2: Pero, presidente, en ese crecimiento de la economía falta también el indicador laboral, que es decir, es como la pata que falta para que la foto sea perfecta, que el indicador laboral suba de manera, digamos, significativa y consistente. Y lo que se ve, por supuesto, es un incremento importantísimo del consumo que jala la economía, las ventas, exportaciones, consumo local, pero la pata del indicador de empleabilidad, empleo formal.
1: Y yo, a ver, yo
0: Sí,
1: antes que se diga la pregunta.
0: ¿cómo hay un crecimiento? Porque también llevamos 2 años y medio.

0: Entonces, ¿qué funciona en cualquier crecimiento económico en correlación al empleo?
1: Sí.
0: ¿Qué se hace primero? Se maximizan las ventas con la estructura laboral actual, hasta que llega un límite, hasta que necesitas más empleados para crecer más, porque la demanda te exige más.
1: Correcto.
0: Ahora estamos en esa etapa, aún así en 2024 y en el 2025 y lo que va al 2026 hay un crecimiento de más del 2 al 2,5% laboral anual. Tiene un incremento en ventas del 10%. ¿Qué estamos viendo en sectores? Sector camaronero, uno de los empresarios que vino a China incluso decía que no puede encontrar peladoras de camarón. Personas. Ya él está maximizando las ventas que puede hacer con su personal actual y está buscando más personas. Gente que está en vivienda de interés social, vivienda de interés público, ya llegó a su límite con su personal actual. Ahora está empezando a contratar más gente, pero no funciona nunca. Es como una curva, no es una línea diagonal el incremento de ventas con la parte laboral. Pero llega un punto en que tienes que contratar una cuadrilla extra, o tienes que contratar a 100 peladoras de camarón más, o tienes que contratar a 400 obreros más para terminar el proyecto de vivienda de interés social y así poder entregar a tiempo. Eso es la siguiente etapa. Y volviendo a hacer un cuadro comparativo con lo que está pasando en Argentina, que está teniendo muchos mejores números en lo macroeconómico, no los está teniendo en ventas reales. Nosotros sí lo estamos teniendo, más de un 10%, más de un 10%. Construcción arriba del 20%, inmobiliarias arriba del 20%, actividades de salud está arriba del 20% en lo que va del año. Minas y canteras, ni hablar, pues eso está arriba del 80%. Y ya hay una recuperación en la segunda mitad del año en la parte agrícola. Había precios de camarón y de banano deprimidos el primer semestre, ahora está mejorando muchísimo los precios y ya se ve una recuperación de provincias que dependían mucho de eso, como Esmeraldas y Los Ríos.
1: Es interesante en ese mismo lado, esos son datos preliminares del SRI porque tenemos que esperar el 31, pero ya difícil que cambie, que haya una variación tanto, entonces con corte, por ejemplo, el 26 de agosto, en comparación al 2024, en cuestión de ventas internas, estamos un 30% arriba, de hecho un 29.3%,
0: Agosto a
1: y en
0: agosto.
1: compara sí, de agosto a agosto, y en comparación al 2025, un 19.8% arriba. ¿Esto qué significa más allá de los números? Creo lo mismo que dice el presidente, ya hay un momento que este crecimiento económico, si estamos hablando de un 30% de consumo interno en todas, o sea, al final del día estoy viendo aquí todos los sectores, manufactura, turismo, inmobiliarias, construcción, actividades profesionales, una actividad profesional es un 16.3% arriba en comparación a agosto del año pasado, es que en algún momento ya el crecimiento o el consumo de ventas tiene que toparse con una demanda más alta de mano de obra, de
0: Ahora,
1: trabajo.
0: además de Jóvenes en Acción y Encuentra Empleo, ¿qué medidas estructurales prepara su gobierno, señor presidente, para generar trabajo formal, estable y mejor remunerado?
2: Primero tenemos que volver más competitivo el país.
1: Sin duda.
2: Y no hay una acción única, es una colección de acciones que se tienen que tomar. ¿En qué ayuda Jóvenes en Acción? Jóvenes en Acción no es solo la ayuda a ese joven, es dinamizar la economía. En Jóvenes en Acción, con 150 mil jóvenes, estamos hablando de 180 millones de dólares inyectados a la economía en 3 meses. Al inyectar ese dinero en ese grupo de edad de 18 a 25 años, se consume en todo. Ese dinero da vueltas 3 veces. Entonces eso termina en la tienda, termina en la farmacia, termina en el cine, termina en el transporte, termina en diferentes, digamos, áreas. Entonces, también es una manera de inyectar liquidez al sistema, fomentar el consumo. Estaba viendo justo en la página de un medio digital de Quito que siempre nos da palo, estaba ahí el indicador de inflación, porque dirán, pues todo está más caro. La inflación anual está en 1.39%. 1.39%. ¿Qué es lo que está sucediendo? está habiendo una corrección que tiene que ver también con lo que va a venir de incremento en demanda laboral, se está maximizando la capacidad productiva con la fuerza laboral actual. Pero ahora necesita el ganadero para producir más, va a necesitar más gente. El camaronero, igual. El cacautero, igual. El constructor, de la misma forma. Y se va a ver ese incremento. ¿Qué está haciendo también este gobierno? Lo lleva haciendo 2 años y medio. Créditos a mujeres emprendedoras. Cuando ninguna institución financiera, ninguna cooperativa les daba algo a un interés decente. El crédito de Banecuador, el crédito
1: Emprende Violeta,
2: estaba al 17%, que era pues básicamente el chulco. Ahora está en menos del 10, está en 9.7. Esa mujer emprendedora ya tiene las herramientas, ya tiene el capital para empezar su negocito. Tiene crédito, un crédito de 2.000, de 3.000 dólares. El 46% de las mujeres de este país son el principal sustento del hogar. Y muchas de esas mujeres no tienen acceso a un crédito en un banco, no tienen acceso a una cooperativa tampoco, le andan pidiendo pues la firma conjunta del marido, y ya pues están hasta separados, el marido tiene una familia aparte y todo, y aún así le siguen pidiendo pues la firma cuando ella es la que se saca la madre trabajando. Está eso ahí también, para jóvenes emprendedores. Se está dando bonos de emprendimiento, que es un regalo, eso ni siquiera es un crédito. Y todos esos elementos no van al macro, eso va a la calle, eso va al micro. Por eso es que ese dinero, todo ese dinero, el dinero del crédito a las emprendedoras, el dinero del bono a los emprendedores, también los créditos hipotecarios, todo esto en conjunto.
1: Los créditos en turismo también.
2: Los créditos en turismo, todo esto termina en consumo. La plata termina dando vueltas 3 y 4 veces.
1: Realmente.
2: Y ahí es que vemos ese crecimiento.
1: Y en temas de crédito es súper interesante que, por ejemplo, en Crédito Emprende Violeta es uno de los que más, no sé si la palabra correcta es rentabilidad, pero lo voy a utilizar así porque tiene mayor retorno. En otras palabras, son las que más rápido están pagando. Exacto. O sea, no es que, digamos, de alguna forma se endeuda. Muy poca.
3: Las mujeres son mejores pagadoras.
1: Sí, y una de las cosas, me acuerdo que fue una pelea en su momento con ciertas estructuras dentro del banco de bajar el interés hasta que el presidente dijo, bueno, si no, se van. Y ahí se encuentra siempre la manera. Uno de los temas era cómo vamos a dar esto de aquí. O sea, realmente vamos a perder como banco. Y sin embargo, es uno de los créditos que más rentables han salido porque sí están devolviendo.
4: Entonces, hay mucha atención a la entrevista, señor presidente. Veo los medios digitales y tenemos casi el mismo número de conectados que estuvo usted en la última entrevista en otra radio.
1: No podía ser entrevista con Juan Javier Benedetti si es que no se daban los datos de cuánta gente estaba conectada.
4: Al igual que el presidente, yo también.
2: Les voy a contar una anécdota, ya que estábamos hablando también de Singapur y de China, que después de
4: también nos escuchan allá.
1: No, ojalá.
2: Después de la bilateral,
1: un memorando de entendimiento
2: con Singapur, en el almuerzo con el presidente, me preguntó, porque Singapur está viviendo una etapa inflacionaria muy alta, que es atípico para ellos, están teniendo una moneda muy dura, están teniendo una inflación arriba del 4%. Me dicen, pero presidente, ¿usted qué hace? ¿Cómo? Porque él sí ve, él fue banquero antes de ser presidente, ejecutivo de banca, no más que banquero. Y me dice, pero usted, ¿cómo tiene inflación 1.39%? Pues, o sea, ¿cómo hace? Si es que eliminó el subsidio, si es que eliminó esto. Porque hay acciones como los bonos a emprendedores, como Jóvenes en Acción, como los créditos violetas, y también como los tractores que hemos entregado a centenares de organizaciones y de asociaciones agrícolas en todo el país, porque eso va directo a la tecnificación de sus labores. Antes les costaba más y con más esfuerzo. Ahora la tecnología les reduce el costo de producción por libra de lo que estén produciendo y por ende puede ofrecer a buen precio en los mercados y el consumidor no se ve afectado pues con un alza de precios. Son temas muy, o sea, son como quirúrgicos, uh-huh, que se hacen para no desbaratar todo, pero que generan vuelta de ese dinero 4, 5, 6, hasta 8 veces en algunos casos.
4: Presidente, la seguridad energética exige inversión en fuentes convencionales como alternativas. ¿Cuánto ha invertido hasta ahora su gobierno? ¿En qué proyectos concretos y qué nuevas inversiones se ejecutarán para ampliar la generación eléctrica?
2: Bueno, nosotros hemos recuperado ya más de 500 megas en la parte energética, pero es imposible que el país pueda tener la seguridad energética que necesita si es que no tiene la inversión privada y si no se promueve la inversión privada en energía. En eso hemos avanzado, hemos simplificado los procesos para dar, digamos, los permisos para generación eléctrica en solar, en eólico, y también pequeñas hidroeléctricas en zonas que no afecten a la población. De esa manera, solo en privados hemos entregado ya licencias que este año y la primera mitad del próximo año van a poder dar al sistema más de 700 megas. De esa manera vamos a poder nosotros darle seguridad energética a las personas. Y lo otro es ser muy estricto con los grandes consumidores. Si es que no tienen autogeneración como se les exigió en su contrato de inversión o como lo hicimos con este periodo de prórroga, se les dio hasta el 31 de diciembre, se les apaga, se los desconecta. Y estamos hablando de grandes consumidores que consumen lo mismo que ciudades como Milagro. O sea, tiene acá industrias y mineros que consumen 150, 180, 200 megas. Eso, solito, un consumidor es como dos barcazas.
1: ¿Y si les alcanza la prórroga?
2: No lo sé si les alcanza. Pero hace 8 años debieron haber hecho la inversión. Entonces tienen que moverse, tienen que sacudirse. Hay otros que sí lo han hecho, hay otros que sí se han esforzado. Y me gusta dar buenos ejemplos también, porque han invertido. Novacero, un ejemplo. Novacero ha invertido y tiene, pues, y es un gran consumidor de energía, pero ha invertido decenas de millones de dólares en autogeneración. Eso, el grupo, pues, o sea, Supermaxi, también ha invertido decenas de millones de dólares en autogeneración. No solo que tienen autogeneración, sino también venden a terceros. Entonces, sí hay gente que tuvo conciencia de esto, y hay otros que simplemente se quedan como nadie me dice nada, mejor. Aquí me quedo tranquilo hasta que me reten, digamos.
4: Presidente.
1: Perdona, sí. Me emociono.
4: Adelante,
1: bueno, sobre el tema de los contratos que se están dando y las licencias que se están dando. Por ejemplo, a mí me parece importante recalcar el proyecto de Villonaco 3. En este caso, el proyecto eólico más importante y más grande que se ha generado aquí en el Ecuador. En este momento se le dio la licencia o la esta posibilidad de actuar el 15 de enero, el 7 de julio ya empezaron, digamos que toda empezaron la construcción. Por 25 años tiene el proyecto eólico más grande, va a aportar 112 megas al país. Entonces estamos hablando de que se genera un espacio de energía renovable grande, importante, con una inversión de más de 25 millones de dólares que va a ayudar también a la estabilidad energética en el Ecuador. Entonces, no solamente es, digamos que el objetivo o la visión, sino que ya proyectos en concreto. Estamos hablando de uno eólico, en este caso renovable, que no va a afectar tampoco al medio ambiente y que va a aportar 112 megavatios al Sistema Nacional de Energía.
4: Presidente, quiero hablar de capturas. Esto es como el álbum del mundial, en las páginas de los delincuentes vinculados a las drogas, vinculados a las vacunaciones, están las páginas prácticamente con todos los cromos, los Fito, los Colón, los Pácolo, todos los delincuentes estos habidos y por haber. Pero en cambio, en las páginas de los corruptos de los hospitales no vemos detenciones. Se roban las medicinas, en temas de limpieza y tantas cosas. Hay tanta corrupción en los hospitales, pero todavía no vemos que se detenga a fulano por corrupción en tal hospital, a sutano por corrupción en tal otro hospital. Vimos una presencia del ministro de Salud con el ministro Reinberg anunciando esta situación. Pero ¿para cuándo ya vamos a comenzar a llenar las páginas de ese álbum de los corruptos en los hospitales?
5: A ver, se está haciendo auditoría, llevamos más de 24 auditorías en el sector salud y parte de esas auditorías van a, o sea, terminan con capturas. Hemos capturado a gente que está involucrada en eso, pero son estructuras también grandes que hay que entender. Hay estructuras donde había pues derivaciones que van a dializadoras, que los dueños de la dializadora son prefectos, son alcaldes, son asambleístas. Y esos son los mismos que se quejan del sistema de salud. Hay también hasta periodistas que ahora tienen medios digitales y aparte que insultan todos los días al gobierno, son proveedores del sistema de salud ecuatoriano. ¿Cómo puedes salir a criticar si eres proveedora de salud del sistema ecuatoriano y al mismo tiempo tu pareja está en todas las mafias eléctricas desde hace 15 años y está involucrado como testaferro de Glass?
6: ¿Nombres?
5: Yo no sé, eso poco a poco saldrá, pero la investigación está lista. Pero era justo que esa periodista le daba palo a Vera y le daba palo a Benedetti y decía que capaz es la edad que hace que sean alfombras del gobierno.
7: Presidente, Elías tiene serios problemas. Yo le he llamado el hoyo negro, porque ahí no se sabe qué pasa, qué sucede, qué parece que es una historia de nunca acabar. Y tenemos el problema, por supuesto, por un lado, de quienes financian el fondo de pensión, cómo se financian las pensiones del IES y cómo opera el IES. En el pasado, su primer término después de la muerte cruzada, cuando Eduardo Peña estaba en la cabeza del IES, habló en un momento de la reforma al IES y la reforma también de cara al sistema de pensiones. ¿Qué nos puede decir con respecto, por un lado, de las mejoras que se necesita en el IES para mejorar la atención de salud de cara al ciudadano a pie y, por otro lado, la reforma de cara al sostenimiento, la sostenibilidad del fondo de pensiones?
5: Bueno, en la parte de salud ya se está viendo inicios de obra, el Hospital de Cayambe. Estamos trabajando también con el IES en repotenciar varios de los hospitales y eso requiere inversión.
7: Sí.
5: Parte de eso, el IES tiene que tomar una decisión, en la cual es bastante delicada, pero se la está tomando, que tiene que reducir sus inversiones en créditos hipotecarios para poder atender salud. Entonces, menos créditos al 2.99% para arreglar un hospital. Esa es la parte compleja en este momento del IES. Y el IES, más que un tema de reforma, ya que quiere hablar del tema de reforma, eso afecta directamente a empleo. ¿Cómo quiere generar empleo si es que...?
7: Claro, es una paradoja esa.
5: Entonces, ¿qué se hace ahí? Ya que queremos generar más empleo. Tienes que analizar en eso tu balance y ver dónde están tus activos ociosos antes de hacer una reforma así o un incremento de precio. Entonces, cuando manejas un fondo, tienes que ver eso. Y a ver, si vamos a incrementar el precio, si es que fuese una empresa, o en este caso la aportación, antes de eso tenemos que asegurarnos que está bien administrado todo el fondo y todos nuestros activos. En el caso del Seguro Social, tiene cerca de 2.000 millones de dólares en activos ociosos, en bienes raíces. ¿Cuál es, en este caso, ya que queremos generar empleo, ya que no queremos armar un desmadre absoluto?
7: Y que queremos que el IES funcione.
5: Y que queremos que el IES funcione. Yo le he dado la orden a Bernardo, que es el delegado del Ejecutivo, en esto es: hermanito, vende todos los activos. ¿Qué haces teniendo tanto edificio, terreno, macros lotes? Y esto es lo que cuando necesitas atender salud y atender pensiones. Tienes miles de millones de dólares en el terreno, en el macro lote, en el edificio.
6: Y ya se comenzaron a vender.
5: Sí, pero ahí ya se imaginará pues la mafia allá adentro que no quiere que se venda pues ni un terrenito, ni una oficina, ni un edificio.
7: O determinar a quién se vende y a cuánto.
5: Ah, no, pues, exacto. Esa es la otra. Si es que lo hacen el avalúo ahí medio al ojo, ojo chueco, o el avalúo real comercial. Pero antes de cualquier reforma del IES, esto pues ya ha de estar mandando ahí Alberto Dajic comentarios a la página,
2: Pero antes de hacer una reforma, debemos de generar 2.000 millones de dólares en liquidez en venta de activos. De esa manera, aguantas el, no solo aguantar el bache, sino sostienes este proceso de mayor generación de empleo. Pues tienes que ser competitivo con el mundo también. Si es que te vuelves poco competitivo con el mundo, las peladeras de camarón, ¿dónde terminan? En Vietnam. La construcción, ¿dónde termina? Más tecnificado, construyen menos. De menos obrero. El cacao, ¿qué terminan haciendo? Se compran con un dron o alguna herramienta tecnológica y contratan a menos personas. ¿Dónde, si es que uno ve el balance del IES, dónde está la mayor oportunidad? Es en todos estos activos fijos, edificios, terreno, macro, etcétera, venderlos todos. El Estado no tiene que ser, o sea, el Seguro Social no tiene que ser dueño de eso, sino que tiene que atender a sus pensiones y tiene que atender salud. Estoy 100% de acuerdo en eso. Y si tenemos que vender los activos para generar caja y sostener este proceso, hay que hacerlo.
1: En relación a salud, perdón, sobre el IES, ha iniciado ahorita en la primera etapa, digamos que el plan piloto de teletriaje, que es tener en, justamente en las mismas instalaciones del IES ya un punto de atención médica de, digamos, telemedicina para poder descongestionar
7: teletriaje.
1: Todo. Sí, sí, sí.
7: Interesante.
1: Así es. Empezó ahorita en Cuenca y creo que también en Quito. Es la primera parte y ahorita vamos al punto, es que se puede implementar a nivel nacional para descongestionar toda la demanda de que te vea un médico, sino que te ve el médico, pero de manera telemática en las instalaciones del IES antes de poder, antes de tener toda esa congestión de demanda.
2: Y atención básica o la entrega de medicinas, que en eso lo estamos trabajando no solo con sistemas, sino con un manejo mejor de inventario en el MSP y en el IES, es que en lo que se llama nivel 1, o atención primaria, entregar las medicinas necesarias antes que se vaya a un hospital de especialidades. Si necesita insulina, un diabético, no tiene que ir al hospital de especialidades, ni agarrar, pues, o sea, dos colectivos para ir a ese hospital, sino que más cerca de donde está hay un dispensario que le pueda dar la atención para eso específico.
6: Pero presidente, también el tema de las citas, porque justo me están enviando ahí una información de un niño que tiene cáncer y le dan cita después de 2 meses, o sea, hay que trabajar en acelerar las citas para que la gente pueda ser atendida lo más rápidamente posible, porque hay enfermedades que van avanzando.
2: La mejor forma es con sistemas, que no dependa de un call center, no dependa de una persona.
8: ¿Pero un sistema que van a traer?
2: Dalos, que eso es un sistema
8: italiano.
2: Es un sistema italiano, pero que varios hospitales, varios sistemas de hospitales en España, en Italia y en diferentes partes del mundo lo usa. Dadelus en las próximas 2 o 3 semanas ya termina de hacerse todo el proceso, digamos, burocrático y se empieza a aplicar en el MSP.
6: Ojalá sea lo más rápido posible. Presidente, la obra pública es el sello de cada gobierno. Los gobiernos son recordados en la posteridad por la obra que hizo aquí, por la obra que hizo allá, por la obra que hizo más acá. Más allá del Quinto Puente, que es una obra emblemática, según el ministro Luque va avanzando, usted, ¿cuándo cree que ya se pueda inaugurar el Quinto Puente? ¿Qué otras obras importantes hay en el país, en la sierra, acá en la costa? ¿Cómo va ese proyecto Novol Progreso, que es un proyecto que interesa indiscutiblemente para mejorar la conectividad vial? En fin, obras son amores, no buenas razones, presidente.
2: Sí, bueno, tenemos el Juján Buena Fe, tenemos la E25, tenemos lo que se está trabajando en la E35, que es el corredor central de la sierra, la Machachi Tambillo, que ya estamos avanzando para que, pues, con el contratista pueda trabajarlo lo más rápido posible, el intercambiador del Monay en Cuenca, y bueno, el Parque de Monte Sinaí, aquí mismo en Guayaquil. Y más que nada, el Quinto Puente, que el Quinto Puente no es una obra. El Quinto Puente son 14 obras en una, 13, 14 obras en una, el cual consiste en cerca de 1.800 millones de dólares de inversión y que le da una ventaja a todo el aparato productivo del Ecuador. Aparte, es una obra de seguridad. Y me decís, ¿cómo es una obra de seguridad? Porque cortamos la ruta de la droga. Hoy en día, si uno le toma la foto a todos los distritos y parroquias más violentas, eso se llama, pues, digamos, es la ruta de la droga. Pasa. Durán, Pascuales, Nueva Prosperina, Trinitaria, Guamo. Mira, dando la vuelta así el camión. Si se hace el quinto puente, no pasa por nada de eso. Pasa por el sur. Y al pasar por el sur, sale de todas las zonas de almacenamiento, todas las zonas de microtráfico, todas las zonas de violencia. Es una obra no solo para una obra de logística importante y de apoyo a los exportadores e importadores. Es una obra que le da seguridad a mucha gente. Es una obra que le da a familias que viven en zonas hoy en día difíciles mayor paz, menos violencia, menos fuente de violencia. La fuente de violencia viene a ser el narcotráfico.
6: ¿Cuándo corta la cinta? Ya para inaugurarla, más o menos.
2: Bueno, esperamos hacerlo principios del 2029. Terminar ya toda la obra.
1: Sí, en tema, perdón, de obras insignia, yo realmente, aparte de las carreteras, las vías, digamos que todo lo que se hace en el aparato productivo y también de seguridad, yo espero que nos recuerden también como el gobierno que logró dar soluciones habitacionales, viviendas, y que la gente pudo acceder a su primera casa. Recordar que en el proceso de optimización del Estado, el MIDU Villa es parte del Ministerio de Infraestructura y Transporte. Entonces, digamos que tiene, bueno, infraestructura y tecnología, ya tiene no solamente un brazo a ejecutar, sino también la posibilidad de cumplir el sueño de la mayoría de los ecuatorianos de tener la primera casa, la seguridad de poder tener un techo.
4: Facilitar el acceso al crédito.
1: Ya sea por una vía, ya sea a través de las entregas, ya sea a través de las, digamos, de el subsidio que se les está entregando para que puedan acceder al crédito, a un crédito con mejores tasas, pero que recuerden que este gobierno ayudó de cualquier manera a cumplir el sueño que tienen todos los ecuatorianos.
4: Presidente, la oposición afirma que se están mezclando la justicia y la política para perjudicar candidaturas. ¿Puede garantizar que su gobierno no interviene en las decisiones de los organismos electorales ni utiliza las instituciones contra sus adversarios?
2: O sea, nosotros no los elegimos a ellos. Y nosotros estamos jugando con las mismas reglas del juego que han sido establecidas en el pasado, las mismas que nos fueron afectando a nosotros en todas las elecciones pasadas. Pero eso no es culpa del gobierno que ciertos movimientos políticos tengan financiamientos del narco, de Venezuela o de estructuras criminales. No es culpa del gobierno que una candidata que dice ser, pues, tener experiencia en política se inscriba en el único partido que le exige estar 2 años siendo miembro adherente. O sea, eso ya, si les echan la culpa al gobierno de eso, pues ya estamos locos. Tenía para escoger esa candidata, que le gané 2 veces yo en las elecciones, cualquier partido, cualquier movimiento provincial. Escoge el único, dicen que tienen experiencia, ¿no? El único que le impedía, por el mismo reglamento interno, es Pachacuti. Eso ya no es culpa del gobierno, ya es culpa de la estupidez de ellos.
4: Presidente, en las redes se intenta instalar la idea de que todo lo que hace el gobierno es insuficiente. ¿Cómo se combate esa mentira organizada sin convertir la comunicación oficial en propaganda y sin confundir la crítica legítima con una campaña de desinformación?
2: Bueno, yo creo que ya está claro que vivimos en un mundo polarizado, ¿no? Ya vemos titulares que son más opinión que titulares, vemos noticias que ya tienen sesgo. Y hay que luchar contra la desinformación constantemente. Vemos noticieros que parece la opinión de la persona que está ahí dando las noticias. Vemos redes sociales que, en vez de dar una noticia, hablan de afirmaciones, afirman que hay un crimen, afirman que hay un esto. O sea, hoy en día hay que luchar En esta nueva era comunicacional, y hay que hacer las cosas bien. Van a atacar al gobierno, van a decir que todo es propaganda del gobierno y que cualquier golpe a políticos es persecución política.
7: Ahora, presidente, sobre eso, porque es interesante conversar.
4: Ya ha terminado la entrevista, puede ser. Sí. Hay otras citas del presidente.
7: Terminando rapidito la entrevista.
2: Sí, por favor.
7: este, claro, por supuesto, hay mucha incomodidad de periodistas, por ejemplo, que dicen que hay una especie de fuerza por parte del gobierno, que el timing de la decisión de otra función, que es verdad que no es la ejecutiva, sino la función electoral, que el timing en la aplicación de procedimientos genera incomodidad, genera suspicacia. ¿Qué le puede contestar a esas personas que hacen estos comentarios con respecto de si el Ejecutivo tiene o no injerencia en estas cosas?
5: No tiene injerencia en estas cosas. Número uno, hay 230 organizaciones políticas en el Ecuador, hay más de 15 organizaciones, partidos y movimientos nacionales y más de 40 movimientos locales, provinciales o cantonales. Vivimos en el extremo de la posibilidad de participar. El otro lado, es completamente lo opuesto de lo que tratan de posicionar como autoritarismo o dictadura. Si es que tienes la posibilidad de participar, pues en decenas de diferentes opciones, estás trabajando en plena democracia. Ya si es que escoges un partido que solo puede ser candidato, si es que eres miembro adherente los últimos 2 años y por eso se te cae la candidatura, ya eso no es falta de democracia, eso es falta de materia gris.
6: Presidente, mis dos últimas preguntas ya.
4: Una nomás, Pochito, porque tenemos que ir.
6: Sí, pero al vuelo se las hago.
4: Sea breve, Pochito.
6: Correcto. Tema electoral. ¿Usted sí es consciente que para esta elección usted es el principal protagonista, el verbo rector de esta elección? Con el correísmo disperso, como que sale un poco de ese escenario y en esta elección se va a votar por el pronovoísmo y por el antinovoísmo. Y en ese sentido, el escenario de elecciones en donde hay una sola vuelta puede ser un escenario más complejo políticamente para usted y para su organización política.
5: A ver, vamos, ¿cuál es el punto de partida? ADN lleva, ¿cuánto tiempo? 2 años. Es la primera elección. ¿Cuántos alcaldes, prefectos, miembros de juntas parroquiales en este momento tiene ADN?
4: Uno, dos.
5: Ni eso, tiene
7: cero. Cero, pues. Cero. Si no participaban seccionales, claro.
5: Cero. Cero, Polito, cero. Entonces, ¿qué puedes perder si tienes cero? Nada. Todo se gana. Y aparte que todo se gana en esto, nosotros estamos conscientes cuánto tiempo toma tener un proyecto político, un movimiento nacional. Tenemos pues más de 10.000 candidaturas, hemos logrado inscribir más de 10.000 candidatos. Y no todo, en eso no estoy de acuerdo, que no todo es a favor de Novoa. En contra, no, hay candidatos que tenemos que la gente los quiere. Y hay muchos que tienen en algunos casos, hasta, digamos, los quieren más que a mí, en alguna provincia en particular. Y en otros al revés. Las seccionales es más que nada de figuras locales. Y cómo las figuras locales pueden ayudar al ciudadano en sus temas más cotidianos. En la junta parroquial la ayuda en la parroquia. O sea, el alcalde es sobre la iluminación en el barrio, el alcantarillado, temas mucho más cercanos al ciudadano. Y cada uno de los candidatos tiene que hacer ese trabajo. Cualquier cosa que pase en el 29 de noviembre lo van a decir que es una pérdida. En eso, pues, o sea, y ya desde ahorita estoy que lo veo de Tomás.
7: Pobre Tomás,
6: ¿se ha fijado?
7: ¿Qué ha hecho? Tomás,
5: de Tomás va a decir qué gran recuperación del Partido Social Cristiano y ADN. Dios, se ha desplomado. Dios. Desde cero.
6: No,
5: o sea,
6: no dice eso.
5: De
6: no
5: cero,
6: dice
5: cero, eso. Cero,
6: lo
5: cero al menos 50.
6: Lo ha puesto color tomate a de Tomás. No, pero, dice
5: cero,
6: eso de Tomás, no.
5: De cero a menos 50.
1: El siguiente panel que esté Carlos de Tomás después del 29 de noviembre para ver si se cumple o no se cumple lo que la predicción de.
5: No, no, vamos a tener, creo yo que vamos a tener un buen resultado. Uh-huh. Vamos a hacer una buena campaña. Van a haber muchísimos ataques al gobierno estos meses. Y lo que han tratado de impedir a lo largo de este año, desde los procesos de revocatoria de mandato hasta acusaciones por corrupción, hasta amenazas de todo tipo, ha sido para que no lleguemos a las seccionales. Porque si llegamos a las seccionales con fuerza y ganamos muchas de las seccionales, les estamos afectando en algunos casos sus estructuras criminales y en otros casos sus estructuras de militancia política. El presupuesto los gasta 7.800 millones de dólares al año, en el cual, no sé si se habían dado cuenta, el 70% de esos presupuestos lo manejaba el correísmo. Entonces,
2: están ahorita dando alaridos porque el bolsillo se les toca. ¿Cómo le dicen a la gente después, oye hermanito, 20.000, 22.000 trabajadores en el municipio de Quito? Oigan, ya váyanse a su casa. Más de 7.000 en Guayaquil. Las prefecturas manejan el 70%, de eso son 5.000 millones de dólares al año. 5.000 millones de dólares al año que obviamente se les va a afectar porque creo yo que vamos a ganar. O sea, vamos a ser la primera fuerza y vamos a trabajar duro estos meses para ser la primera fuerza. Pero venimos desde cero.
4: Presidente, gracias por esta conversación y por hablarle con franqueza al país. Gobernar el Ecuador en estas circunstancias exige carácter, convicción y una enorme capacidad de trabajo. Los políticos de oposición conocen el esfuerzo que usted realiza junto con su equipo. Conocen también los avances alcanzados. Otra cosa es que, por cálculos políticos, sencillamente no quieren admitirlos. Queda mucho por hacer, sin duda, pero también resulta evidente que su voluntad de transformar el Ecuador es inquebrantable, que no piensa rendirse ante las mafias, la corrupción, la mentira organizada, ni los intereses que resisten al cambio, y que no descansará hasta convertir su visión en realidad, un país nuevo, próspero, seguro y sobre todo con oportunidades para todos. Y permítanos reiterarle, señor presidente, en lo personal, nuestra más sentida solidaridad por la trágica muerte de Miquel Essensi Contulli, uno de sus colaboradores más valiosos y sobre todo su amigo. Reciba también nuestras condolencias por el fallecimiento de su esposa. Que encuentre fortaleza, señor presidente, en su memoria y en la misión de seguir trabajando por el Ecuador que ellos también ayudaron a construir. Gracias otra vez por acompañarnos aquí en Punto de Orden.
5: Muchas gracias. Y seguiremos trabajando duro, seguiremos honrándolo. Este dolor, como les mencioné al inicio de la entrevista, hay que usarlo, hay que reciclarlo y hay que, digamos, ejecutarlo de una manera positiva, de una manera en que se ayude a la gente y de una manera en que se honre la memoria de ellos.
4: Muchas gracias. Un corte y venimos con Centro de Bar.

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6: Son las 11 de la mañana. 20 minutos.

0: Son las 11 de la mañana.
1: 23 minutos.
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0: Son las 11 de la mañana,
1: 29 minutos. 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
2: Son las 11 de la mañana.
3: 34 minutos.
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3: Son las 11 de la mañana,
4: 37 minutos.
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1: Son las 11 de la mañana.
2: 41 minutos.

0: Son las 11 de la mañana,
1: 46 minutos.
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2: Son las 11 de la mañana.
3: 58 minutos.

0: Son las 12 del mediodía.
1: 3 minutos.
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0: Queridos amigos de Cerro Satelital, muy buenas tardes con todos ustedes. 12 y 9, vamos de inmediato a empezar este espacio informativo con la presentación de los titulares del día de hoy.
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0: Bien, iniciamos, vamos a ver qué tenemos para el día de hoy. Espérenme un momento, sentencia del caso Sinohidro. Lenín Moreno y 19 procesados más conocerán el veredicto el día de hoy. Vamos a ver qué tal le va y qué tal va a estar esa sentencia. En otros temas de política, Daniel Noboa da por terminada las funciones de Pedro José Veintimilla como embajador de Ecuador en Turquía. En una entrevista que mantuvo el presidente de la República, vamos a estar viendo después ya en el desarrollo de la información, parte de lo que fue en esa entrevista, él habló sobre variados temas. Uno de los temas también a tocar fue el de Singapur. Va a desarrollarse centro de datos y minería de Bitcoin. Eso es lo que menciona, lo que anuncia el presidente de la República. Más adelante vamos a estar escuchando más detalles de esa información. En la misma entrevista, también Noboa aprovecha el espacio para negar que el gobierno esté detrás de la objeción en la candidatura de Luisa González en Manabí. Él menciona, es culpa de ellos. Vamos a ver qué más tenemos. Asamblea se reúne el domingo, 30 de agosto, para resolver sobre el informe de fiscalización del caso Progen y también de la ATM. En otros titulares, amigos, Ecuador estima que el fenómeno del Niño muy fuerte podría impactar a más de 1.2 millones de personas. Terrible. Bueno, igualmente esperemos que esa situación del fenómeno del Niño no llegue a afectarnos tanto, aunque obviamente es un miedo que no solamente lo tiene Ecuador, sino que también varias partes del mundo. Vamos a ver qué más tenemos en el área internacional, queridos amigos. Estados Unidos e Irán cumple 6 meses de guerra mientras Trump redefine sus objetivos en el Medio Oriente. ¿Cómo pasa el tiempo? ¿No? 6 meses de guerra y simple y sencillamente no paran. A pesar de que en su momento Estados Unidos e Irán supuestamente iban a llegar a acuerdos de la paz y todo, pero todo eso quedó en la nada prácticamente. Bien, vamos a ver qué más tenemos. Riesgo de un segundo deslave amenaza a Nepal. Imagínense, el primer deslave que hubo fue terrorífico. Hay personas todavía desaparecidas, hay personas que la cifra de fallecidos incluso va aumentando. No me quiero imaginar cómo será un segundo deslave, Dios mío santo, pobres personas navales que se encuentren en esa situación. Y también, continuando con noticias internacionales, Estados Unidos negocia acuerdo petrolero con Venezuela que le permitiría tener concesiones hasta de 100 años. El día de hoy también tendremos para presentar una entrevista súper interesante con el doctor Carlos Estarellas. Queridos amigos, ya con esta presentación de los titulares, nos vamos de inmediato al desarrollo de la información.
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0: Iniciamos con las noticias de hoy día. El presidente de la República del Ecuador, Daniel Noboa, estuvo el día de hoy brindando una entrevista en la cual estuvo debatiendo algunos temas. Uno de ellos es el de la ley antimafias. Daniel Noboa rechazó que las investigaciones contra sectores vinculados al narcotráfico sean una persecución política. El presidente señala que las bandas criminales infiltraron municipios y también servicios públicos durante más de una década sin obtener impunidad. Él también afirma que su prioridad es destruir estas redes delictivas para llevar la paz al país. Vamos a escuchar más detalles en la parte de la entrevista.
2: ¿Qué ha ocurrido en este país? Eso no es nuevo, esto lleva ya pues más de 10 años. La gente que está involucrada directa o indirectamente con el crimen organizado, con el narcoterrorismo, se involucran en la política y ahí cualquier cosa que se les hace es persecución. Pero nosotros no tenemos ningún interés de perseguir a personas. Nosotros tenemos que acabar estructuras criminales para mejorar la vida de los 17.8 millones de ecuatorianos y así tener un país de paz, tener un país de progreso. Entonces, primero hay que identificar cuál es la intención. La intención es mejorar la vida de los 17.8 millones de ecuatorianos. ¿Cómo se lo hace? Atacando estructuras criminales. Si es que hay políticos que están involucrados en las estructuras criminales, eso nosotros no lo escogimos. Eso lo escogió ese político al meterse ahí, que para tener disque paz en su zona, pues le regala la empresa de movilidad a los chonequiles, o van y le dan la empresa de agua a los choneros, o le dan la empresa de tránsito a los lobos, y ya están involucrados. Eso es involucrarse ya en el crimen organizado. Entonces la ley antimafia lo que hace es que no los deja tener esa impunidad. Al asistir de esa manera a los criminales, están siendo parte. Si es que le das 2.000 o 500 o 100 partidas de un municipio a una organización criminal, ¿qué te hace? Te hace criminal también, te hace parte de una estructura, te hace una estructura que facilita en los camiones de la basura el transporte de droga, en los bomberos el transporte de armas, en el tema de agua, la manera de regular con tanqueros o no a la gente más pobre y más necesitada, si es que necesita o no necesitan agua. Obviamente van a saltar. Nosotros estamos atacando la criminalidad en cada una de sus etapas. Y eso es algo que la gente tiene que entenderlo. No es un tema político. Es más, es algo molestoso político. ¿Por qué? Porque empiezan las críticas. Si yo pensara netamente de forma política, diría, no, mejor no los toquemos, porque después dicen, es que yo no quiero competencia, que el partido no tenga competencia y que ellos pues se victimicen. Ese sería el pensamiento político. El pensamiento en beneficio de la gente es que, a pesar de que hay este blindaje político que tienen, nosotros igual los atacamos.
3: Presidente, buenos días.
0: Vamos a avanzar viendo otra partecita también de la entrevista de lo que mencionó el presidente de la República a continuación. Él también expone los acuerdos llevados a cabo con Singapur, destaca el interés de Singapur en cuestión de minería, energías renovables y también centro de datos sobre China. Más bien, lo que anunció es la apertura de exportar camarón, arándanos y también aguacates. Esta, entre otra información, vamos a escuchar a continuación.
2: Voy a empezar con Singapur. Singapur principalmente están interesados en desarrollo minero y en desarrollo de energía renovable. Hay fondos que en este momento están buscando, por también la inestabilidad mundial que hay de monedas, tener reservas de oro o explotar oro o cobre o plata. Y en ese caso hay compañías muy interesadas en trabajar en minería legal y responsable en este país. Data centers, pero para data centers se necesita también energía. Entonces es en conjunto el desarrollo energético y data centers, así mismo como el mining de Bitcoin, que es lograr sacar también más Bitcoin. Eso en el caso de Singapur. En el caso de China, a lo que llegamos, también eso es algo que nosotros pedimos y fuimos a más que a negociar, a establecer una posición de que nosotros estamos abiertos al comercio internacional con todos los países del mundo, pero que se respeten nuestras leyes. Que se respeten nuestras leyes, que se respeten nuestras leyes laborales, también que exista pues orden, por ejemplo en las empresas que de madera, que exportan balsas aquí, hay un par de empresas que tienen 0 empleados. ¿Cómo puedes tener una empresa que exporta decenas de millones de dólares y no tienes un empleado enrolado? Entonces, eso es un ejemplo. ¿Qué otra cosa solicitábamos? Solicitábamos que exista una acción real, un incremento de generación y transmisión eléctrica de las empresas mineras chinas. Si no, simplemente se le baja el breaker y chao. Ahí vean cómo se las arreglan y nosotros regular de que no exista mercurio y que no se use mercurio ni trazos de mercurio en ninguno del material pues aurífero que se extrae. En camarón estamos trabajando conjuntamente, ya se liberó la gran mayoría de las empresas que estaban exportando allá, no hay ninguna restricción para ellas. Ahora también se dio luz verde para exportar arándanos y aguacate, que hay una altísima demanda en China, pero más que nada hay un interés de invertir en tecnología, invertir en banca, invertir en áreas que antes eran impensables en el Ecuador. Y eso es porque se ha generado la suficiente confianza. Algo que hablábamos justo esta mañana con Andrés Buschner,
0: Bien, en la misma entrevista, cuando ya faltan 3 meses para las elecciones seccionales de Ecuador, el presidente Daniel Noboa negó que su gobierno esté detrás de la objeción de la candidatura de Luisa González, quien busca la prefectura de Manabí bajo el movimiento de Pachacuti. Según dijo Noboa en la entrevista, ni el gobierno de ADN tiene la culpa o injerencia en las 2 objeciones presentadas contra la candidatura de González. Él lo que menciona es lo siguiente: escogen al único partido que le impedía postularse. Por el mismo reglamento de Pachacutec, eso no es culpa del gobierno, sino culpa de ellos. Eso es lo que menciona el presidente Daniel Noboa. González se postuló para esa dignidad provincial por Pachacutec, el brazo político del movimiento indígena de la CONAIE. Ante la imposibilidad de hacerlo por la Revolución Ciudadana, que fue suspendida en marzo mientras investiga el caso de presunto lavado de activos. Y hace una semana también la Junta de Manabí aceptó 2 objeciones para negar la candidatura de González. Entre ellas, una interpuesta por Michel Mancheno en representación del movimiento oficialista ADN. En el pedido de objeción se señala que González, también su postulante a viceprefecto, Gabriel Hilger, incumplen con los requisitos internos de Pachacutec de ser integrantes activos del partido. Bien, 12 y 20, queridos amigos, con estos reportes nos vamos a una pausa y ya regresamos con más información.
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5: y 24, estamos de vuelta con el informador. Vamos a continuación a ver la entrevista con el doctor Carlos Estarellas.
6: Doc, hay muchos temas de los cuales hablar, ¿no? Que son preocupantes todos. Pero aquí le hemos estado dando un espacio bastante grande al tema de Marruecos, porque lo que nosotros veíamos como una barbaridad en Ceuta y en Melilla, ahora se extendió, ¿no? Incluso ayer atacaron, invadieron una embajada, la de Gambia, en Madrid, sin que encontraran resistencia, ni control, ni seguridad de nadie, ¿no? Pero la cosa ya está en Sudamérica. Mire, Lula ha permitido desde hace más de un mes ya el ingreso ilegal de cientos de marroquíes, se me escapa el nombre, de Floriandia, algo así se llama la isla, que justo yo veía un reportaje de esa isla y era un remanso de paz, un lugar donde la gente todavía vivía la antigua. Imagínese, ahora invadida. Es que no son cualquiera, son muchas cárceles que han vaciado, ¿no? Y ya hemos visto violaciones, robos, saqueos y cosas tan contrarias a las nuestras, como ayer una imagen en la que tuvimos que hasta pedir disculpas de un musulmán comiéndose una rata, ¿no? Entonces, definitivamente el choque para Occidente es traumante. Doctor, ¿se puede detener esto? ¿Cuál es el camino diplomático? Antes de que haya, no sé, una guerra con algún país o alguna cosa así, porque ellos no piden, ellos reclaman e incluso dicen: hemos vuelto a conquistar, es nuevamente nuestro este territorio. Doctor, lo escuchamos.
7: ¿Cómo está, Patricia? Mire, el grave problema es que los musulmanes quieren, y además lo han logrado en muchos de los casos, tomarse Europa. Países como Inglaterra, la población musulmana es enorme. No solo es que es bastante, muy, muy grande la población, sino que los musulmanes imponen su cultura e imponen su religión. Y en Inglaterra se dan casos, en Londres, por ejemplo, de lugares en que no pueden entrar los ingleses, porque tienen que, si entran, tienen que respetar sus normas, sus costumbres y su religión musulmana en otro país. Igual ocurre, para ponerle un segundo ejemplo, en Francia, donde la cantidad de musulmanes es enorme. Entonces, es una migración que quiere imponer su religión, sus costumbres, en una población donde ellos deberían respetar justamente las costumbres y la religión y al país donde van. En el caso específico de su pregunta, Marruecos está actuando imponiéndose, porque Ceuta y Melilla son españoles. Por muchísimo tiempo atrás, primero fueron de Portugal, Ceuta, y después pasó a España. Entonces, ahora lo que quieren es, a través de esta gente que trata de migrar en grandes cantidades, es tomarse esos territorios para ellos, lo cual es absurdo. Entonces debe de existir una política migratoria de la Unión Europea en ese sentido, para respetar los territorios e impedir que se den ese tipo de migraciones. Y lo que usted comenta con Lula es una barbaridad.
6: Ya, antes de ir a Lula, doctor, pero por ejemplo, usted dice debe existir una política migratoria en el caso de España, pero no hay política migratoria, no hay guardias de, no hay guardias, ni siquiera se diga policías o militares, no hay nada. Y además, efectivamente, no es que ellos van a imponer solamente su ley, han ido a sacar a la gente de sus casas, han ido a tumbarles la puerta, quítate tú para ponerme yo, que esto ahora es mío. No, o sea, esto es literalmente una invasión como en una guerra. Entonces aquí, y a España ya se le han ido cerrando puertas, porque Italia, Finlandia, con justa razón, dicen, allá es problema de ustedes, si ustedes permiten eso, nosotros no. Entonces, ¿cómo qué hacer? ¿Qué tiene? La población está desesperada. Ayer rodearon a un ministro español, me parece que fue en Ceuta. No, la gente, o sea, han habido atropellos, violaciones... Y para ellos es normal. ¿Qué hacer? ¿Qué les toca?
7: El problema es que al ser un problema técnico, que se une a la política, en España el señor Sánchez abre la puerta a la migración porque sabe que si convoca elecciones, va a perder las elecciones. Entonces cree que con la migración...
6: Pero igualito lo va a perder ahora.
7: Esto es mucho. Bueno, pero está consiguiendo votación, Patricia. Ahora, habría que señalar que una cosa es la migración latinoamericana, que tiene el mismo idioma, hay una cultura, digamos, muy parecida, y que tiene la misma religión, a ingresar, digamos, musulmanes o personas de Marruecos,
6: a imponer,
7: que son totalmente distintos y que quieren imponerse. Mire, le doy un dato. La expresidenta de Alemania, que en este momento se me fue el nombre, la expresidenta de Alemania, Angela Merkel, ha reconocido que ella dejó ingresar una gran cantidad de musulmanes porque temía perder las elecciones con partidos de extrema derecha en Alemania. Entonces, estas decisiones que deberían tomarse por decisiones de país y le dan cuestiones políticas, y le puedo poner muchos casos, la expresidenta de Chile, que ahora quiere ser candidata a secretaria general de las Naciones Unidas, ella dejó ingresar una gran cantidad de haitianos a Chile, exclusivamente por una cuestión de popularidad, y Michelle Bachelet por una cuestión de hacer política, cuando en Chile no había esa migración. Y aquí en el Ecuador, el señor Correa abrió las fronteras, quitó las visas y dejó que todo el mundo venga, y las consecuencias es, digamos, la inseguridad que vivimos en el Ecuador. Entonces, son estos mandatarios,
6: correcto,
7: que por motivos de política abren fronteras, creando situaciones difíciles como las que está viviendo España.
6: Pero ahora, doctor, entiendo lo que usted explica y está cargado de lógica, pero ahora, ¿qué hacen los españoles ahora? ¿Qué hacemos nosotros? Porque... yo me siento sinceramente como ecuatoriana amenazada, porque si entran a Sudamérica, como ya lo ha permitido Lula da Silva, en un país como el Ecuador, donde todavía no se trata el tema de las fronteras como se debería de tratar, no en cuanto a la migración, no me refiero a la lucha contra la delincuencia en sí, sino en cuanto a la migración, con una frontera tan permeable como es la del Ecuador, estos marroquíes que han logrado pasar lo inimaginable, ¿cómo no van a pasar cómo no van a pasar la selva? Entonces, siento que esto es una cuestión que podría ser cuestión de tiempo para los demás países de Latinoamérica.
7: Bueno, yo considero, en el caso del Ecuador, que el señor Noboa hace bastante y hace una pelea y una lucha contra la inseguridad, pero deberíamos, yo no sé por qué no se pone visas, ¿Por qué no volvemos a las visas? Si la visa es un privilegio que da un Estado a un nacional, y no va a pasar nada si ponemos las visas. Desde que Correa la quitó, nadie ha vuelto a imponerla. Aquí en Guayaquil ya hay una mezquita musulmana. Sabrá, en Urdesa hay una mezquita grande musulmana. No sé si usted sabrá, la habrá visto. Entonces, tienen que haber controles migratorios. Es lo lógico, lo justo, que se den esos controles. Si Lula ya abrió la puerta, porque lo que Lula ha hecho es abrir la puerta, ¿no?, de, digamos, los marroquíes, debe haber en América Latina y en el Ecuador los controles migratorios. Esos controles no se dan. Lo que ocurre en el Ecuador es un sistema centralizado de visas en Quito que no sirve, pero debería haber controles migratorios.
6: Últimamente había, me parece, la discusión de las reformas a las leyes migratorias del Ecuador, ¿no? Creo, no estoy segura, no recuerdo bien si esto pasó o no pasó, pero, o sea, si pasó, si hubo algún, pasó en la Asamblea las discusiones, si la Corte Nacional dijo algo o no, pero se estaba tratando el tema, doctor, pero esto todavía no se visualizaba en el mundo y de esto no se hablaba.
7: Sí, no, ha existido reforma a la ley de movilidad humana. Se ha reformado la ley de extradición, pero nadie vuelve a poner visas en el Ecuador. Lo que es un simple control. Si usted quiere ir a Estados Unidos, solicita visa. Si quiere ir a España, solicita visa. Casi la mayoría de los países del mundo no solicitan visa, pero nosotros tenemos las puertas abiertas.
6: Así es, o sea, mire, a mí me preocupa eso, porque el presidente Noboa no es de esa línea. No va a querer eso para el país. Si está combatiendo la delincuencia y si lo que han soltado al mundo son a los que tenían en las cárceles de Marruecos, o sea, no, pero ¿tenemos las herramientas legales? No las tenemos. Lo que usted menciona, el tema de las visas, una

0: ojalá se oiga lo que usted está mencionando, y que gobernar es prever. Gobernar es prever. Como usted, quizás el presidente no conoce, pero la Cancillería deberían de, digamos, de advertirle al presidente, y yo no sé qué miedo hay de volver a poner visas. Era una barbaridad.
1: Mire, realmente yo he aprendido a ser muy mal pensada en la política. Muy mal pensada en la política, ¿no? Esto de que en la política todo puede ocurrir, es verdad, desde mi chiquita experiencia. Entonces, no solamente el hecho de que los musulmanes tengan esa visión del mundo y que el mundo tiene que ser musulmán y que hay que aplastar a los cristianos y quemar sus iglesias, como ya lo están haciendo en otros países, sino que esa izquierda maliciosa, a la cual no le ha importado tomar como herramienta lo que sea, la sexualidad de los niños, la posibilidad de preparación de los jóvenes, el aborto de las mujeres, no le ha importado nada a esa izquierda, es capaz, pues, o esa izquierda populista, porque yo respeto a la izquierda de verdad, a la izquierda populista, es capaz de propiciar, de aprovecharse de esta situación mundial para crearle problemas a los países que no tengan un gobierno de populismo izquierdista en este momento. Entre esos está, evidentemente, Ecuador, Colombia. Entonces, es preocupante. Y el apoyo que nosotros tenemos de Estados Unidos, perdón, pero a eso no se dirige, porque ellos tienen el mismo problema en Estados Unidos y están tratando de salir de eso, tampoco sin poder lograrlo.
0: Así es. Yo comparto lo que usted señala. Hay una izquierda, una parte de la izquierda, lamentablemente, que ha perdido la brújula.
1: La
0: populista, que escoge cualquier barbaridad para tomarla como bandera de lucha. Hay que tomar las medidas migratorias, hay que prever, porque vuelvo a decir, gobernar es prever, y se debería, yo lo vengo diciendo hace mucho tiempo, volver a poner visa en el Ecuador. Ojalá se oiga esto.
1: Doctor, ahora vamos a un tema que ya es real, más cercano, que no es una posibilidad, que es una realidad. La colaboración Ecuador-Colombia. Ayer se habló incluso de una base conjunta Ecuador-Colombia. O sea, aquí no podemos tener, se supone, bases militares extranjeras. Y Colombia, por mucho que sea nuestro vecino, igual es extranjero, pero es una situación conjunta. No, se reunieron en Nariño y en San Lorenzo, en Colombia y en Ecuador. Y tendría el apoyo, la asesoría de Colombia, sobre todo en el tema tecnológico, evidentemente, porque somos países que no tenemos una tecnología tan desarrollada para poder luchar contra la delincuencia. ¿Cuál es su criterio sobre esta alianza que rápido, pero rapidísimo, está avanzando en el caso de Noboa y Espriella?
0: Patricia, como hemos mencionado aquí, no puede el Ecuador solo contra estos carteles de la droga y esta delincuencia organizada. Y Colombia tampoco lo puede solo. Entonces es urgente cooperar, no solo porque estamos juntos, digamos, estamos cerca, somos vecinos, sino que son problemas comunes para los dos estados. La colaboración es fundamental y todo lo que se haga entre los gobiernos de Ecuador y de Colombia para luchar contra los carteles de la droga es positivo, y ojalá se concrete lo más rápido posible y se ataque al narcotráfico y a la delincuencia que tanto daño le hace al país y también a Colombia.
1: Ojalá veamos, y también hay iniciativas al sur, ¿no? Veía que ahora que estamos ya con un 97% de probabilidades, casi un hecho, de que venga el fenómeno del Niño, si van a empezar labores conjuntas entre Ecuador y Perú para tratar de, ellos dicen evitar, yo no creo que se pueda evitar, pero por lo menos amainar, que no sean tan fuertes, tan letales las inundaciones que se produzcan entre estos dos países. O sea, es decir, se van concretando estas labores conjuntas en varios aspectos entre lo que se esperaba, ¿no? Colombia, Ecuador y Perú.
0: Es lo bueno, Patricia, de tener presidentes que piensen en

0: beneficio de sus países. El Ecuador estaba solo, con Colombia no podía contar, y con Perú tampoco, porque había una inestabilidad de gobiernos que no ayudaban. La presencia de Keiko Fujimori es importante en el Perú, y la presencia de la Arabia Saudita es importante. Entonces, yo creo que viene una colaboración que va a ser en beneficio de estos tres países.
1: Doctor, una última inquietud. La última gira presidencial. Yo con usted he aprendido que los resultados siempre se ven después, y es cierto, pero se fueron anunciando cosas, ¿no? Una donación de poco más de 42 millones con China, intercambios tecnológicos, educativos, y más, por ejemplo, con Singapur. Doctor, que importemos un poco de disciplina de Singapur, pero no se puede. Bueno, y lamentablemente no se pudo ir a Vietnam, por lo que todos conocemos, el lamentable accidente de helicóptero, pero sí se logró la cita en China, no solamente con el presidente, sino con muchos empresarios, y de igual manera en Singapur. Expectativas, porque todavía no ha pasado el tiempo suficiente para decir se cumplió o no, pero expectativas sobre estas dos visitas, doctor.
0: Patricia.

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8: Amigos queridos, estamos de regreso en el informador 12 y 48. En Cotopaxi, Cantón Salcedo, personal de las Fuerzas Armadas detectaron una extracción ilegal de un político de combustible. Inteligencia militar indica que hay comuneros del sector que son cómplices de este tipo de delitos. Vamos a escuchar a un personal de las Fuerzas Armadas. Me indican si tenemos listo el video o tenemos complicaciones para reproducirlo. Si no, avanzo con otra noticia y me la listan, ¿ya? No hay problema. Bien, vamos con otra información hasta que ya me tienen listo el video. Vamos.
9: Soy el suboficial real, pues soy el encargado de la patrulla militar que estamos dando seguridad al poliducto en este sector. Lamentablemente lo que pasó... ya se nos pasa de las manos, hay bandas que andan en este sector. Nosotros por la militar patrullamos día y noche. A cualquier hora estamos aquí en el sector. Le pedimos a ustedes, la comunidad, que también nos ayuden a verificar vehículos sospechosos en el sector. Ya les dejé mi número para que a cualquier hora de la noche, del día, me llamen. No puede ser que en este sector se los vengan y se les parqueen tanqueros y no le llamen la atención. No pueden parquearse los tanqueros de combustible por aquí, más cerca del tubo del poliducto. Entonces les pido por favor que también nos colaboren a nosotros, personal militar, alertándonos de estos vehículos. Hay vehículos normales que andan con estas personas que hacen la perforación no pueden venirse a parquear por aquí. Ustedes como comuneros del sector tienen que alertarlos, preguntarles qué hacen aquí y si no que se retiren del sector, porque estos son los que andan con grupos que están caluchando el poligrupo. Listo, camarada. Entonces, como ustedes pueden ver, este es un sector que es poblado. ¿Cómo vamos a imaginar aquí?
8: En otros temas, el expresidente Lenín Moreno y otros 19 procesados en el caso del Sinohidro conocerán este día la sentencia, el dictamen de parte del Tribunal de Deporte Nacional de Justicia. La audiencia fue convocada hoy para las 8 de la mañana. Moreno y su círculo familiar son acusados por presunto cohecho por supuestamente recibir beneficios económicos a cambio de favorecer la adjudicación de Coca-Cola Sinclair a la empresa Sinohidro. El exmandatario ha rechazado las acusaciones y asegura que corresponden a un supuesto revanchismo político. Vamos a ver qué es lo que hasta el momento ha suscitado en esta audiencia. Espérenme un momento. Bien, el día de hoy, 28 de agosto, el tribunal detalló movimientos de dinero relacionados con la comercial Reforza, empresa vinculada a Punto Patiño. Según el fallo, esta compañía recibió 75.6 millones a Sinohidro entre el año 2010 y 2017, mientras transferencias realizadas en Panamá. Los jueces también señalaron que parte del dinero fue transferida a otras empresas. 3.4 millones llegaron a Espíritu Santo Holdings, vinculada a Javier Macías y María Auxiliadora Patiño, mientras que más de 4.2 millones fueron enviados a Ángeles Finance y también Eduardo Calmiñani. Bueno, hasta el momento eso es lo que se conoce de lo que va de la audiencia del caso. Me imagino yo que en el transcurso de la tarde ya ha de salir la verídica sentencia. Obviamente estos procesos igualmente demoran. Vamos a abordar otra información, algo que publicó la bancada ADN recientemente en su página de X. Menciona textualmente lo siguiente: transparentar el patrimonio de alcaldes y prefectos es una obligación ética y democrática y el primer paso para combatir la corrupción, recuperar y la confianza de nuestras instituciones y garantizar que cada centavo del presupuesto se designe a obras y servicios para la gente. Vamos a ver de qué más se trata esta información adelante.
2: Mientras millones de ecuatorianos trabajan años para pagar una casa, levantar un negocio o conseguir ahorrar algo, hay alcaldes y prefectos cuyo patrimonio creció cientos de miles e incluso millones de dólares mientras estaban en el poder. Y la pregunta es inevitable: ¿de dónde salió ese dinero? No estamos hablando de rumores, estamos hablando de sus propias declaraciones patrimoniales y de información oficial que hoy está siendo fiscalizada por la Asamblea. El análisis encontró 106 autoridades con alertas patrimoniales y 25 casos que requieren una revisión prioritaria. Hay cifras que indignan. Según sus propias declaraciones patrimoniales, el alcalde de Esmeraldas pasó de declarar 1,44 millones de dólares a 4,21 millones en apenas 2 años. El prefecto de Los Ríos pasó de 1,07 millones a casi 3 millones de dólares. Y en Naranjito, su alcalde declaró 0 dólares de patrimonio en 2023 y más de 637 mil dólares apenas 2 años después. Mientras la gente hace cuentas para llegar a fin de mes, hay autoridades que tienen que explicar cómo hicieron crecer así su patrimonio mientras ocupaban un cargo público. Vamos a fiscalizar, cruzar información y exigir respuestas. Porque gobernar es servir a la gente, no servirse del poder.
8: Luego de 8 meses de espera, el Pleno de la Asamblea Nacional conocerá el 30 de agosto el informe de la fiscalización a los fallos contratos firmados por la Corporación Eléctrica Nacional con empresas de Progen Austral Tenich Manager. Bien, la presidenta del selectivo, Michelle Mangeno, convocó a una sesión virtual para el domingo 30 de agosto a las 9 de la mañana para que los asambleístas se pronuncien y resuelvan a favor o en contra del informe de Progen, tal como se había anunciado a mediados de este mes. Entrando a titulares internacionales, la guerra entre Estados Unidos e Irán comenzó el 28 de febrero del año 2026, el presente año, cuando fuerzas estadounidenses e israelíes lanzaron ataques coordinados contra objetivos iraníes. 6 meses después, este viernes 28 de agosto, el conflicto continúa sin una solución definitiva y está muy lejos de la duración de pocas semanas en que Donald Trump hacía anticipado. Se señala que la ofensiva se transformó en un conflicto prolongado con efectos sobre la política exterior estadounidense, los mercados mundiales y los precios de gasolina en Estados Unidos. Todo se está complicando. Vamos a ver qué más tenemos en noticias internacionales, lo que mencionábamos de Nepal, de la emergencia que se está suscitando. Se mantiene para este día viernes 28 de agosto bajo vigilancia la emergencia que está ocurriendo en Nepal debido al riesgo de nuevas inundaciones y un posible segundo deslave tras la catástrofe del día miércoles 26 de agosto. El gigantesco desprendimiento que desencadenó una violenta riada dejó toneladas de lodo y sedimento bloqueando cauces en la frontera entre Nepal y China, lo que originó un lago natural cuya presión aumenta la amenaza para las zonas ya devastadas. El balance más reciente registra 552 fallecidos, justamente lo que mencionaba en antes en los titulares. Cada vez van habiendo más desaparecidos, más fallecidos también. Es una situación demasiado triste. Las imágenes en redes sociales que se presentan sobre esa catástrofe también son muy fuertes. Y bien, vamos a ver qué más mencionan datos oficiales. El principal riesgo se concentra ahora en un lago de barrera formado por un lodo y las rocas que bloquean un cauce después del desprendimiento que desencadenó las inundaciones del día miércoles. El Ministerio de Recursos Hídricos de China informó que el embalse había alcanzado más de 2.5 millones de metros cúbicos de agua, mientras que las mediciones con drones establecieron una barrera de unos 150 metros de longitud entre 40 y 50 metros de profundidad. 12 y 57, queridos amigos, con esos reportes nos despedimos por el día de hoy. Gracias,
10: Silvia,
8: por conectarse con nosotros. Dígame.
10: Espérese un ratito. Para usted.
8: Ok.
11: Y que cumplas muchos años. Hoy que estás cumpliendo años, que Dios te regale vida.
10: De parte de todos sus compañeros, Silvita, que la pase bien el día de hoy. Ya arrancó muy bien con el noticiero y que la siga celebrando. De parte de todos los que estamos acá, de parte de los principales, Víctor Pizarro, este servidor, Patricia, ya sabe, la queremos mucho. Feliz cumpleaños, que la pase muy bien.
11: Es tu cumpleaños. Quiero regalar.
8: Muchísimas gracias a la familia de CRE. Bueno, ya con esos reportes nos estamos despidiendo por el día de hoy. En especial, muchas gracias a Javi, que siempre me está ayudando con los controles del informador. Bien, cerramos por el día de hoy. Gracias por conectarse con nosotros. Lo que justamente les estaba diciendo, no olviden seguir nuestras redes si ustedes quieren mantenerse conectados durante todo el día. CRE Satelital sube información para mantenerlos al día con la información. A continuación ya viene Entretiempo. Espero que tengan un maravilloso fin de semana. Con eso cerramos por el día de hoy. Gracias por el día.

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9: Son las 15 horas 34 minutos.
10: Sí, aquí estamos ya de vuelta. Vamos con una nueva llamada. Faruquito ya está sonando ahí en el automático. Hola, buenas tardes.
11: Hola, ¿me podrían poner una canción?
10: Pero aquí solo hablamos de deportes. ¿Qué partido deseas? Tenemos Liga Pro, Copa Libertadores, eliminatorias mundialistas.
11: Disculpa,
10: y la Champions.
11: ¿Pero esas cosas catarronas?
10: Bueno, no sé si aquí, no entiendo. No sé si aquí canten el entretiempo, pero esta es una radio deportiva. ¿Sabes qué es una radio deportiva?
11: No, la verdad. Pero si usted me explica, yo entiendo, porque usted sabe que yo soy muy inteligente y me gusta la radio, me gusta como...
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0: ¿Cómo les va? ¿Cómo has pasado? ¿Qué se cuentan de bueno? Hoy el solcito ha estado suave, ¿no? Suavecito ha estado. Pero se ha hecho calor, maestro. Se ha hecho calor. ¿Será que el niño se nos viene? ¿Será que se nos viene el niño?
1: Ya el niño ya está aquí.
0: El niño en brazos, obviamente. Bueno, en serio, primero, saludos para nuestra querida compañera Silvia. Hoy está de cumpleaños, hoy se lo acabamos de decir en el noticiero, así que felicidades para ella. Su T5, ahí nomás, T5. Que la pase bien, súper bien, en unión de toda la familia, que pase extraordinariamente este día, que ya lo comenzó de buena manera. Kendrick Páez recibió su dejó de pertenecer a River Plate. Dejó de pertenecer a River. Veamos cuál es su destino, para dónde va ahora.
1: Y se hablaba de la Liga Mexicana, Javier. Buenas tardes.
0: Ya mismo hablamos. Espérese, déjenme ver más o menos los titulares que hay. Comienza la fecha 26 el día de hoy, 27 el día de hoy, ¿no? A partir de las 3:30 de la tarde, ya le vamos a contar. Y tendremos dos invitados el día de hoy. Uno que será, y lo digo de una vez, don Bonifacio Morán Yela, ex beisbolista, hombre que dejó muy marcado el tema del béisbol en nuestro país, así que lo tendremos de invitado a las 13:30 ya mismo, después de la pausa, para conversar algunos detalles al respecto. Oiga, Dios mío, uy, Dios mío, San. Señor Pizarro, Dios mío santo, no puede hacer otra cosa, Dios. No puede ser también, ¿ah? Ay, Dios mío. Debe ver. Bien, maestro. ¿Allá o acá? Allá. Ah, las dos. Chévere. Muy bien. Lo felicito. Bueno, no ha tomado, o sea, no se ha hablado mucho del tema del sorteo de la Liga de Campeones, ¿no? Y mi estimado Fernandito, ahora sí, ¿cómo le va, Fernandito? Buenas tardes.
1: Buenas tardes, Javier, y buenas tardes a toda la afición deportiva. Efectivamente, lo que tú decías, Kendrick Páez no va más en River ya, le dieron el chao, listo. 21 equipos que le han dicho que no, le han aplicado como la canción de Arjona, dime que no.
0: No.
1: Láncenle un sí camuflajeado.
0: El negatismo, ¿cómo diría Tres Patines? El negaricidio.
1: El negaticidio le han hecho.
0: Ahora, y antes de entrar con todo lo que hemos hablado, yo no sé si es culpa. El otro día el papá ha dicho algo.
1: Sí, pero. Pero ¿por qué el papá no admite su culpa? Es lo que yo digo. ¿Por qué el papá no dice esta culpa?
0: ¿Pero de qué es el culpable el papá?
1: Javier, a ver, escúchame algo. Cuando un chico de esa edad viaja con el consentimiento, el chico va a la gira con el padre y el padre firma una carta de responsabilidad ante la federación y ante mira, firma ante la federación. Firma ante migración para que le den la visa a los Estados Unidos, porque un menor de edad no puede estar suelto más a donde fue.
0: Con el respeto que le tengo, maestro.
1: Y tú lo sabes bien, Javier, como
0: yo le voy a decir
1: algo. Estados Unidos.
0: Yo le digo algo.
1: Él no podía estar ahí y a él se lo podían haber llevado preso.
0: Mire, porque el chico, en sí no tiene la culpa.
1: No, el chico no tiene la culpa. No. El padre por no hacerse responsable.
0: No. Espérese un ratito.
1: Pero si quiere, está firmando una carta de responsabilidad, pues.
0: Sí. Ahí vamos. En esa parte yo te entiendo y estoy de acuerdo contigo. Pero aquí en parte culpa la tiene todos los dirigentes. Porque a ese chico le hicieron subirse los humos muy rápido. ¿En qué sentido? No sé si Víctor esté de acuerdo conmigo en lo que voy a decir. Al chico debieron manejarlo desde abajo. Pero no, 16 años hay que subirlo a la selección mayor. ¿Cómo quedas ahí? Ah, entonces, entonces.
1: Pues, pero si, a ver, si está listo, podía haber subido. El problema es que el problema, Javier, es que lo vendes muy rápido. Ahí es lo, aquí es lo que voy. Y los propios padres, sabiendo que el chico lo se, que se podían haber ido afuera para darle un futuro mejor.
0: Pero ahí como padre digo, no, no, porque el chico no está preparado.
1: Pero eso, pero si te le van a dar un futuro mejor y te lo van a encaminar mejor. Ponte en el caso de Moisés Caicedo, ¿por qué hicieron con Moisés Caicedo?
0: Pero, a ver.
1: Hasta la mamá fue allá, hijito lindo. No me vengan con cosas de que. Ahí es cuestión, ahí sí les doy.
0: Yo te voy a preguntar algo más aquí.
1: ¿Por qué no se atrevieron?
0: Ya.
1: Si era por el bien del hijo.
0: Ya, yo te voy a preguntar algo más. La mamá y compañía de Moisés Caicedo lo acompañó hasta el final a él.
1: ¿Claro?
0: Ya, perfecto. ¿Y con cuántos años se fue Moisés afuera?
1: ¿Que se fue pelado? Se fue pelado, hermano. 16 años.
0: No, creo que con más.
1: No, 16 años.
0: Ya, pero de todas maneras, revísate. Revísate. Ya sé, pero revísate.
1: Y lo prestan al Brighton para
0: ya,
1: que haga,
0: pero
1: para
0: por
1: que
0: haga si
1: como la conscripción.
0: Por eso digo, por si acaso, revisen. Pero me parece que el chico fue 17 o 18.
1: Y no si tenía fue, los 18 todavía.
0: Ya, y si fue de esa manera, ¿no?
2: Mira, Moisés tiene
0: 24
2: años.
0: Ya, Moisés tiene 24. Mira con cuántos años tiene afuera.
2: A ver, él en el 2021 estaba independiente todavía.
0: Ya, estamos hablando.
2: Hace 5 años. O sea, ya tenía como 18 años.
0: ¿Me retracto o se retratan ustedes?
1: Pero, Javier, pero los padres lo acompañaron, pues.
0: Pero, a ver, Fernando, sí, los padres te pueden acompañar, perfecto.
1: Pero tú sabes que el chico de 18 años aquí todavía no madura, es preso de inmadurez también. Pero, ¿qué le costaba a la madre de Kendry Páez, al padre de Kendry Páez, irse con el chico?
0: Pero
1: si le dan las facilidades, es cuestión de mentalidad, Javier, bueno, seguro vamos a estar bien.
0: Diego Martínez ya se presentó con el Chelsea, 8.8 millones de dólares.
1: Y baja, y lo que me y lo
0: contrato
1: que,
0: de 2 años. Dile.
1: Y lo que preocupa más, Javier, es que pues este chico va a terminar de club en club y nunca se va a consagrar. Pasará el tiempo y será una estrella devaluada.
0: Pero repito, aquí el culpable también son los dirigentes del fútbol ecuatoriano. Si Víctor dice que ya tenía 18 años el chico cuando se fue para allá, no estoy siendo culpable de un equipo, ni de los dirigentes de un equipo, estoy siendo los dirigentes del fútbol ecuatoriano.
1: El club no tiene la culpa, pero los padres sí, pues. A eso es que voy, Javier.
0: Pero no los. A ver.
1: Yo sé que no todos son los padres, no, nunca van a ser como el papá de Lionel Messi ni la mamá de Lionel Messi. Ya,
0: justo
1: por eso.
0: Espérese. Pero el problema radica aquí, de que si los dirigentes se dan cuenta que el chico tiene que viajar con sus padres, le consigo los pasajes también para el papá o la mamá.
1: A veces el mismo club se los paga.
0: Se los consiguieron, viajaron.
2: La mamá viajó con el papá para verlo de
0: ya. Pero ya cuando el chico estaba allá.
2: Pero a ver, es que la cosa es que ellos rechazaron la primera forma con ese
0: ya. Pero te digo,
1: no tenían que haberlo rechazado ellos.
0: Mire,
1: la oportunidad está con trabajo, pues.
0: Por eso te digo que aquí el culpable también salpica a la dirigencia del fútbol ecuatoriano. Porque ellos no debieron decir, oye, este chico es impresionante, un gran trabajo, que esto, que no sé cuánto es, vamos a mandarlo a la selección mayor. Lo mandas a la selección mayor, el chico juega un par de buenos, ¡tac! Y punto. Antes de eso, Gustavo Costa ya tiene club.
2: Cerro
0: Porteño de Paraguay. Entonces, si vemos la calidad de chico, ya, el Checho Codel lo dijo, yo lo voy a manejarlo tranquilo. Ta. Lo puso en 2 partidos. En uno no le funcionó, en el otro le marcó gol. Y ahí no le volvió a funcionar.
1: Pero por los problemas de disciplina de él, pues. Por eso es que no lo aceptan en ningún equipo. Problemas que él tenía que haber superado cuando se lo llevaron por primera vez.
2: Tenía de vecino a Hernán Galíndez.
0: No. Ay, Dios mío, Víctor Pizarro. Ya leí eso, Víctor, lo que pusiste. Ya vi. Y no, ¿por qué me pone a mí? Yo no he dicho eso, Usted lo ha dicho. No sea cobarde.
1: Por eso es que decimos.
0: Entonces eso es, Fernando.
1: Acuérdate, la otra también le dieron la número 10, la de Aguinaga. Más presión para el chico. Presión no. Que no pudo superar.
0: Pero ya. ¿Y quién dijo que le dieran la 10?
1: Yo hasta ahora quiero saber qué.
0: Pero, a ver, usted bien sabe quién se lo dijo. No se haga tampoco. Señor del presidente de la Federación Ecuatoriana de Fútbol, con Becasés a la cabeza.
2: No, con Sánchez
1: Vaz. O sea, con Sánchez
0: Vaz. Bueno, con Sánchez Vaz. Pero, óyeme, o sea, que le vas a poner a un chico de 18 años que no ha hecho casi nada en el fútbol internacional, dale la número 10. Cuidado, maestro, cuidado. ¿Ya? O sea, que le está. Ay, sí. Un abrazo para ti porque eres grande. Perdóname, hermano lindo, no se puede dañar la
1: o sea, aquí uno
0: no se puede dañar la forma a un chico que recién está empezando dándole una camiseta tan pesada como esa. Perdóneme, maestro. Entonces yo también voy a querer que me den la presidencia de la República en este momento, pues, si yo tengo la experiencia para ser presidente de la del Ecuador, ¿ya? Okay, ¿O la presidencia de algún club? No, perdóneme. Estamos mal así. Cuando tengas buenos asesores, ahí te lo acepto. Pero la ecuatoriana de fútbol no tiene asesores. ¿Qué me está haciendo enojar usted, señor?
2: La prensa también tiene que ver mucho.
0: Pero no toda, maestro. Ya, Víctor Pizarro, que estaba aquí.
1: Mira,
0: con nosotros.
1: Aquí tengo las últimas
0: declaraciones. Don Víctor Pizarro dice que hasta la prensa tiene la culpa.
1: No.
0: Yo le digo, no toda la prensa.
1: No toda la prensa.
0: Pero diga, ¿de qué prensa, de dónde? De allá. De Quito, maestro.
1: Mira, aquí en las últimas declaraciones del padre de Kendry Páez.
0: ¿Qué fue? ¿Lo último que dijo?
1: Sí, a ver, dice, el tiempo da la razón, cuando fue la eliminación de River. Dice, Ray Páez, padre de Kendry Páez, lanzó una evidente indirecta contra River Plate después de la eliminación del conjunto argentino ante Independiente de Santa Fe.
0: ¿Qué Kendry ha dicho? Que no, él no ha dicho nada.
2: No, ese está siendo responsable porque al parecer una publicación que llevaba el nombre de Kendry.
0: Sí, por eso, pero ya salió Kendry a decir que él no ha dicho eso. Por si acaso ni me metan en ese relajo.
1: El octavo de final de la Copa Sudamericana. El tiempo da la razón, escribió en una historia publicada en redes sociales, acompañando el mensaje con varios emojis, entre ellos el de una gallina. El detalle no pasó desapercibido, ya que la gallina es uno de los símbolos con los que identifican a River. Por ello, el mensaje de Ray Páez fue interpretado como una indirecta contra el club argentino.
0: Un insulto, maestro.
1: Especialmente por la situación que vivió su hijo durante el paso por el millonario. Kendry llegó a River a préstamo desde el Chelsea en enero del 2026, pero no logró consolidarse en el equipo. El mediapunta ecuatoriano disputó 14 partidos, acumuló 461 minutos y registró un gol y una asistencia. Posteriormente, Caudet decidió dejarlo fuera de su plan y el futbolista comenzó a entrenarse junto al grupo de jugadores apartados en el predio de Cantilo. River decidió cortar anticipadamente el préstamo y su presidente, Stefano Di Carlo, confirmó de que Kendry Páez no volverá a sumar minutos con el equipo y ahora el futuro del ecuatoriano de 19 años depende del Chelsea, que analiza una nueva sesión, mientras aparecen opciones para continuar su carrera en Europa.
0: ¿Y no te va a molestar eso hoy? ¿Ah? Fernando, ¿y no te va a molestar eso?
1: Obvio que te va a molestar, pues. Pero es que el porque ya son, ¿sabes qué, Javier? Es que ya son dos metidas de pata del padre de Kendry Páez, pues. Todavía que le están dando la oportunidad, es verdad, no se puede consolidar. Y el padre manda un mensaje contra el equipo de River.
2: Y la prensa argentina ya salió a arremeter en contra de Kendry Páez.
0: Bueno, por lo que ha dicho, pero ha dicho Kendry Páez que él no ha dicho nada de eso.
1: O sea, el padre de Kendry no se da cuenta del daño que le está haciendo. Eso es lo que pasa. El padre no se está dando cuenta, no mide las consecuencias.
0: Una metida de pata de cada uno.
1: Ya hiciste una en la selección en el partido ante Italia. Ya hiciste otra. Ya, pues, o sea...
0: Contra Italia, ¿qué pasó ahí? Recuerde.
1: La salida, pues, la operación fuga, que se fugaron los niños. Se fugó Gonzalo Plata y se fugó Arboleda. Arboleda con él, y ya saben a dónde se lo llevaron.
0: Eso en Estados Unidos.
1: Eso fue en Estados Unidos, pues.
0: Pero por eso le digo, o sea, ya ahí...
1: Ya son dos, pues, y ha visto y pasea. ¿Y quién estaba
0: responsable? Pero ahí ya no es... Ya, ahí esa ya parte ya no es culpa. Oye, pero si tú mi...
2: El papá también lo llevó.
1: El papá estaba ahí, pues...
0: A ver, pero si tú eres una persona responsable... Yo conozco chicos de 18 años que son responsables. Javier, este no es responsable. Sí, sí, estamos de acuerdo, Víctor. Estamos de acuerdo.
2: No, es que
1: no
2: está de acuerdo.
1: Vea. Está echando... La culpa es...
0: La culpa... La culpa es compartida, ya. Por todos.
1: Pero más es el papá que firmó una carta de responsabilidad, pues.
2: La culpa es independiente por hacerlo.
0: Pero también es culpa de los dirigentes ecuatorianos de fútbol. ¿Por qué razón? Porque al chico debieron de haberlo llevado desde las divisiones inferiores, que vaya haciendo un proceso. No.
1: Hizo el proceso, Javier.
0: ¿Qué proceso?
1: Jugó el sub-20.
0: Está mal, señor. No, disculpen.
1: Se saltó. Lo sacaron del...
0: No. Usted, a ver, don Fernando, recuerde bien. El señor Páez de la selección sub-17 lo lanzaron directo a la selección mayor.
1: Ya, hace la sub-17 y Sánchez más se lo lleva.
0: ¿Perdón?
2: ¿Es que Moscoso se quejó?
0: ¡Claro!
1: Sánchez más se lo llevó.
0: Pero porque le preguntó a los dirigentes del ecuatoriano, ¿qué cree que los dirigentes del ecuatoriano son callados? ¿O los dirigentes del ecuatoriano van a decir, no, disculpe, no, ¿para qué? Perdóneme. Perdóneme, señor.
1: Y ahora,
0: sí, ahí sí ya pueden decir que todos tenemos la culpa.
1: Y ahí sí viene, cabe decir otra cosa, Javier, de que a Kendrick Páez lo termina bajando es el escándalo. Y porque Sánchez Vázquez lo termina separando.
0: Porque la culpa la tienen todos, maestro.
1: Ya, cuando lo separan y está ahí el problema, una de las cosas que le pedían a Sánchez Vázquez es que Kendrick Páez regrese.
0: Y esa
1: era una de las cosas con las que no estuvo de acuerdo él.
0: Pero para que vea, Pitunce.
1: Y creo que eso fue el apoteósico problema, que yo creo que eso fue la causal, después del partido con Argentina, que Sánchez Vázquez termina yendo.
2: No, Sánchez Vázquez fue por un tema económico.
1: No, por tema económico no fue.
2: Sí fue por tema económico.
1: Él se quejó de muchas cosas, que hasta... que no tenía la privacidad necesaria.
0: ¿De qué privacidad?
2: Aquí
1: Sánchez Vázquez
2: pagó 2 millones de dólares.
0: A ver, espérame un ratito, Víctor. ¿De qué privacidad habla?
1: Él denunció en su momento de que también lo iban a ver a su domicilio.
2: Lo espiaron en el baño.
1: Entonces.
0: Ay, Dios mío santo.
2: ¿Pero quién?
1: No sé, pues, Javier, pues.
0: Cuidado.
1: Él se quejó de eso, de que no tenía mucha libertad para trabajar. Y por eso se termina yendo.
0: Yo no estoy de acuerdo en eso.
1: Y justo en el mejor
0: partido. Acuérdese que todo fue económico.
1: No fue económico todo.
0: Bueno.
1: Económico no fue.
2: No, sí fue por la parte económica.
0: Bueno. ¿Sabe qué? Vamos a ir a la pausa porque voy a comunicarme, ya le decía, con don Bonifacio Morán un momento, y luego a las 2 de la tarde tenemos la salida con la colega Cintia desde Argentina,
1: donde conoceremos todo lo del nuevo técnico del MLE.
0: Exacto, ahí sí don Víctor podrá preguntar. La pausa, ya regresamos.

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0: Muy bien, por acá la continuamos. Fernando también está por el otro sector. Espérese, déjeme un ratito ponerlo al aire. De allá tiene que sacar el mute, maestro. Pero bueno, ya mismo. Mire, voy a conversar a una charla con un recordado beisbolista que obviamente dejó mucha huella dentro del deporte ecuatoriano y también en el guayaquileño, principalmente en el béisbol. Hablo de don Bonifacio Morán, más conocido como don Boni. ¿Cómo le va, Bonifacio? Buenas tardes.
1: Buenas tardes, Javier. Un placer escucharlo y estar en su programa, que tiene una gran audiencia, y en CRE, que hace muchos años nos ha apoyado en el deporte. Desde que yo jugaba béisbol, siempre CRE estaba en el estadio, en el Diego, y usted también ahí haciendo deporte.
0: Bonifacio, ¿cómo llegó Bonifacio Morán a ser el beisbolista que ya hace muchos años tuvo la oportunidad de retirarse?
1: Mire, Javier, yo ya tengo casi 40 años que me retiré de jugar béisbol. Casi muchos ya no saben ni quién es Bonifacio Morán. Solamente las personas de 40, de 60 años para arriba saben quién fue Bonifacio Morán. Porque cuando yo me encuentro con alguien en la calle, me dicen, tú eres Bonifacio. Sí, yo digo, el jugar y todo, porque ellos eran pequeños y los padres los llevaban. Entonces, desde ahí yo empecé a jugar béisbol por allá por el año 62, cuando el doctor José de la Gaca Pico me invitó. Yo estudiaba en el Aguirre, me invitó a jugar béisbol a mí y a mi hermano Pelusa. Y ahí nos integramos en la escuela que tenía don Ricardo Chacón García. Y el día yo recién estaba hecho de madera, las gradas. Y ahí pues hubieron varias generaciones que compartimos, jugamos béisbol en el Diego.
0: Bonifacio, para usted, ¿qué es lo que mejor ha dejado o mejor ha hecho dentro del béisbol, no solo guayaquileño, sino ecuatoriano? ¿Qué sientes en esa parte?
1: Cuando uno se entrega por una causa, no se da cuenta que tú eres una estrella, que tú eres un ídolo. Lo que te das cuenta es de la simpatía, de la aceptación que tienes con los compañeros, con la gente de la barra, con la prensa, el público en general. Lo que uno hace siempre es buscar siempre el triunfo para el equipo que uno está jugando. El que busca el aplauso, el que busca que lo carguen en hombro y todo, yo creo que es lo correcto. Lo correcto es entregarse por una causa y los resultados se dan por sí solos. Eso es lo que hace la regularidad y que la ciudadanía lo mantenga como un ejemplo dentro y fuera de la cancha.
0: Olmedo Arroba, Panchón Sánchez, ¿qué otros nombres se le vienen a la memoria a Bonifacio Morán?
1: Bueno, nosotros tuvimos muchos grandes jugadores. Yo me acuerdo de Quique Santo, que lo vi jugar, yo jugué con él, un gran pelotero. Eloy Guerrero, un gran pelotero y capitán de la selección. El doctor José de la Gasca, mi compadre de Venezuela, José Banchón, Ernesto Tuñón, Panchón Sánchez, Efraín Rico. Fueron panameños que jugaron y sudaron la camiseta de nuestro país. Miquemo Pérez, un sobrestado extraordinario. Pedro Fuentes, un receptor que saca hombres sentados desde la receptoría. Y nacionales, yo me acuerdo que hay muchos, como Chano Martínez, Ramón Sotomayor, Juan Lozada, innumerables peloteros que se entregaron por una causa de los diferentes equipos a través de los años que compartimos con ellos.
0: Olmedo Arroba.
1: Olmedo, indudablemente, se me estaba quedando afuera. Un gran compañero, un gran pelotero, un

0: un profesional, un médico que extendía la mano a cualquiera que se le acercaba. Incluso hasta yo estuve muchas veces por ahí, Olmedo, me duele aquí, tómate este Dalmantín ahí para que te recuperes. Y así había algunos de los compañeros que decían, ándate para intervenirte. Y los ayudaba siempre Olmedo sin mirar a quién. Siempre lo hizo desinteresadamente, con la simpatía y el agrado que caracterizaba siempre al doctor Olmedo Arroba. Y también su hermano, Enrique Arroba Centeno, otro buen pelotero que falleció un poco joven. No sé las causas, pero falleció y muy lamentable esa pérdida también, porque era un integrante siempre de las selecciones. Él, Enrique y Olmedo.
1: ¿Cuántos equipos pasaste, Bonnie, tú en el béisbol?
0: Bueno, yo me inicié en el club Urdesa, fue mi primer año. De ahí desapareció Urdesa, que lo dirigía don Nelson Campuzano Fischer. De ahí pasé a Oriente, que lo dirigía don Munir Dazún. Y de ahí pasé a Hogares Pilsener. Ahí ya terminó Pilsener la temporada en Diego y pasé a jugar Barcelona. Yo jugué en Barcelona como 22 años ininterrumpidos, a excepción de un año, que no me acuerdo que eso fue el 78, 79, que no hubo torneo oficial, pero yo jugué como 22, 23 años en Barcelona. Mi trayectoria como deportista fue muy larga, porque yo empecé a jugar de los 17 años, ya con los mayores, con los adultos. Y un año que estuve jugando en Cardenales, un club que yo lo hice, lo formé, a petición de don Vicente Maldonado Vera, que era el presidente de la Liga de Miraflores, y me dijo que él lo ayudara con un equipo de pequeños, y yo dije que con todo gusto, y ahí estuve muchos años como profesor, hasta que ya las obligaciones, los compromisos familiares, yo ya me fui a vivir a Vinces, a la tienda donde sigo residiendo, no en el pueblo, sino en el campo. Entonces, de allá yo venía expreso a jugar y a entrenar a los muchachos. Ya más después ya no pude y ya le dije a la dirigencia del equipo de que por favor, ya el tiempo para mí era muy complicado. A veces tenía inconvenientes de trabajo, la responsabilidad de buscar el bienestar de la familia, ya me obligaban a permanecer un poco más allá. Y solamente para venirme a entrenar o a jugar era lo que hacía. Yo salía uniformado de la hacienda para venir a entrenar o a jugar. Y muchas veces me quedé dañado en el camino. Y aún así llegaba al entrenamiento o al juego.
1: 2 horas de viaje y 2 horas de regreso para Vince, maestro.
0: Así es, y era más, porque los carreteros estaban malos. Yo desbaraté como 3 carros por venir a jugar. Y creo que, pues, en eso hay anécdotas en todo. Y cuando nosotros nos reunimos con los compañeros, qué alegría conversarnos y que tú te cuentas de esta cosa, te acuerdas de la payasada del otro, lo que le hiciste al otro. Yo me acuerdo una vez que venía de Vinces y me quedé dañado en el camino. Yo siempre venía con pequeños que me acompañaban. Y después que compartíamos aquí con los compañeros, con un refresco, con una comidita, yo me regresaba a las 2, 3 de la mañana para Vinces. Pero en una de esas me quedé dañado y llegué como en el 7º inning. Estaba jugando Barcelona, creo que era con Seibos, y estábamos perdiendo. Y yo llegué, y Gallo Ronco, Reinaldo Ramírez y Casa, me vio que yo entré por la puertita esa del Diego, que tú la conoces, y me dice, Montubio, corre, corre, ponte los zapatos, le puse los zapatos, y me dice, Gallo, oye, lo único que necesitamos, porque tú tienes que empujar esas 2 vueltas que están en base, es un jonrón. Es la única vez que yo he predispuesto a hacer un jonrón. Oye, viene el pitcher, el pitchercito zurdo que tenían ellos, me tira 2 curvas seguidas. Yo dije, este me la vuelve a tirar. Y me cae la curva en el centro, se la coge y se la tira por encima de la torre de right field. El jonrón más largo que creo que yo he pegado. Porque yo nunca me consideré un jonronero, sino un pelotero que producía para el equipo.
1: ¿Tu mejor producción en qué año fue, Boni?
0: Oye, yo tuve unas actuaciones extraordinarias, me acuerdo, en Venezuela, en los bolivarianos. Allá yo creo lo que iba a batear, la gente se paraba en el estadio a verme batear, a verme lanzar, a robar bases. De ahí otra vez estuve en Buenos Aires, así mismo, oye, qué manera de que la ciudadanía me aplaudía, se paraba, me gritaba, porque allá se me robaron por un punto, porque un jique no me lo hicieron valer, se me robaron el Champion Bate. Acá en Venezuela, aquí mismo, en los bolivarenos que jugamos por el año 80, así mismo se me robaron el mejor jugador del torneo, porque yo lanzaba, bateaba, robaba, jugaba en todas las posiciones. Bueno, así fue, y créelo, y aquí en los torneos locales siempre no quedaba el mejor. Algunos torneos quedé como el mejor bateador, el mejor jugador del campeonato, y de ahí era siempre entre los 10 primeros, siempre en todos los torneos que había. Pero sin embargo, creo de que yo no estaba un hombre que satisfecho de lo que yo hacía, pero sin darme cuenta, que llega y se entrega a la causa a la cual tú te perteneces.
1: Aclaro por si acaso, si en alguna me sale tío Bonifacio, es tío mío por si acaso nada más. Aclarando ese asunto. A ver, te voy a hacer unas pequeñas preguntas. El lanzador con quien más complicaciones tuviste.
0: Bueno, yo me acuerdo que había un pitcher que trajeron los Bravos. Creo que era Joe Moyer. Sí, era un hombre que tiraba sumamente duro, fuerte. Y yo no sé, no jugó profesional, jugó aquí en los torneos locales, pero ese hombre era el que tenía una gran velocidad. Pero poco a poco, como uno ya va jugando, va descifrándole los lanzamientos y se va acostumbrando a la velocidad que tiene con el contrario. A veces te va sorprendiendo porque le tira una curva que tú no la has visto antes. Se tira una curva, una recta un poco afuera, abierta, diferente tipo de lanzamiento. Entonces uno ya se va familiarizando muchas veces con ese lanzador. Y poco a poco se le va descubriendo todo y de pronto le caíamos a palo también. Entonces, ese era el que un poquito más nos controlaba.
1: El mejor clásico del astillero que hayas jugado, y quiénes fueron tus mejores compañeros o tus amigos en el clásico.
0: Bueno, mira, nosotros, yo me acuerdo una vez que jugábamos con Barcelona y Bravo de las Américas y disputábamos el campeonato. Íbamos perdiendo como con 5 vueltas abajo, era el noveno y estábamos de Hontín. Oye, tiene el uno bateó un jonrón, el otro jonrón, hasta yo me pegué mi zorrazo con un jonrón. Y después viene con un hombre en base, y viene Rafael Almonte con un hombre en base, viene Virgilio Pérez y pide a Rafael Almonte, el pitcher de cabecera de la selección de República, Rafael Almonte, un gran lanzador, y Virgilio Pérez también, catcher de la selección de República, le pide franca, le tira lo puso en 3-2, y viene Rafael Almonte y dice a Virgilio Pérez, no, lancémoslo, y Virgilio dice que no, de pronto le dice, le acepta, le pone la pelota a Rafael Almonte. Oye, viene Stig Monka, me acuerdo que era un catcher americano que teníamos, un hombre como de 230 libras, oye, le pone la pelota por encima del marcador y quedamos campeones en ese torneo. Así como esa anécdota que te cuento, tenemos vivencias entre todos los compañeros que creo que nos sentamos a conversar, y creo yo, vámonos que ya se nos hizo tarde, cada cual se acuerda de su payasada, de su historia, las cosas que pasaron, las vivencias que tuvimos como deportistas a través de 20, 25 años de haber estado juntos en este deporte.
1: Boni, ningún clásico terminó en ven acá a la derecha, ven acá a la izquierda, ven acá al centro para darte guiño y quiño y quiño y quiño.
0: Bueno, habían clásicos que ya se habían hecho medio peligrosones, porque iban las barras, por ejemplo, había una gallada que se sentaba por las gradas y le gritaban al uno al otro y se quería armar el relajo.
1: Las gradas metálicas que estaban por el sector de la primera base, ¿no?
0: Correcto. También acá habían otros, cuando jugamos, por ejemplo, con el de octubre, Barcelona. El de octubre llevara, me acuerdo, a mi hermana Gian Piero Catriotti, con un poco de gente a gritar, a hacer todo. Venían la fanaticada de Barcelona, y nos decían también a armar el helado, se tiraban una silla contra la otra y se iban armando ya las escaramuzas, lo cual pues eso no convenía al deporte, porque ahí todo el mundo va de una manera sana, pero no falta quien le dice a alguien, oye, anda a armar la bandera. Entonces siempre habían escaramuzas, pero nunca terminaron en cosas mayores. Sí, a veces habían sus puñetazos entre el uno y el otro por ahí, pero no trascendían a otras cosas.
1: Voy a la actualidad. ¿Qué le falta al béisbol para volver a resurgir como era antes?
0: Tienen que haber los dirigentes que habían antes. Por ejemplo, antes había prensa, tú ibas al estadio, ya no vas. Yo me acuerdo, CRE, Atalaya, iban los canales de televisión, estaba Manolo Mestanza, estaba Tío Ariste, don Ricardo Chacón, Chiquen Palacio, Napoleón Urmaza. Iban muchos, Fran Maridueña, que jugaba y también hacía periodismo. Habían muchos periodistas y dirigentes de la talla, por ejemplo, de don Juvenal San Gil, que traía una selección de República de Puerto Rico a jugar acá, conseguir financiamiento. Había otro hombre que sacaba a Barcelona, que era Gallo en sus inicios, y él conseguía los amigos que le daban. Estaba don Gustavo Mateos, que sacaba de Octubre. Había Melé, que buscaba su financiamiento. Había el Bravo de las Américas también. El otro equipo que sacaba era la Universidad Católica, que lo sacaba el doctor Edgar Salazar Vera. Entonces, si no se quiere saber el pasado, que se mueran los... Yo soy un hombre que estoy por cumplir 80 años y que conozco la vida del béisbol desde el año 72 para acá. Así que te puedo hablar de cuántos buenos dirigentes tuvieron, que aportaban para que cada equipo se unía entre muchos dirigentes y lograban sacar el equipo de su predilección.
1: Esa es. Y la última, Bonifacio. El profe Frank Marudeña ha expresado, mejor dicho, va a poner en un libro todas esas vivencias que nos has contado y que faltan todavía. ¿Qué siente Bonifacio Morán cuando ha conversado con el profesor Frank Marudeña, hombre del béisbol, hombre que está plasmando todas esas vivencias de Bonifacio Morán en un libro?
0: Bueno, yo veo, si yo haber estado enterado, ya después ya estoy enterado de todo lo que está haciendo, pero es un hombre que para hacer un libro, yo me estaba dando cuenta, el esfuerzo, el sacrificio, los problemas que se presentan, porque hay que investigar, hay que andar de un lado para el otro. La verdad es que yo me siento complacido de que haya un periodista deportivo y compañero de jugar a la vez que se acuerde de tantas cosas, créelo, perennizar lo que uno hizo. Es algo que está grabado con letras de oro en los anales de la historia de cada uno de nosotros, del esfuerzo que hicimos en cada uno de los encuentros que manteníamos, y después de los juegos igual, porque el deportista no solamente se lo mide cuando gana, Javier, el verdadero deportista se lo mide cuando pierde. Es allí donde todo el mundo dice, anda mal, o jugaron mal, por aquí, por allá. Allí se mide al deportista, en la adversidad. Cuando tú ganas, así juegues mal, todo el mundo te felicita. Entonces, creo de que perennizar mi nombre sigue plasmado en las páginas que está haciendo el profesor Frank Maridueña. Créelo, no tengo palabras para poderle agradecer a Frank.
1: Y la última, ninguno de tus hijos siguió los pasos, ¿no?
0: Bueno, Bonifacio jugó béisbol y tiene una cosa que era bueno. Tenía un brazo, yo considero, mucho más fuerte que el que yo tenía, pero en nuestro medio no es un medio tan beisbolizado, y le tocó de escoger irse a estudiar afuera, porque él es el que me ayuda en todas las actividades que tengo en agricultura, o seguir acá. Si yo hubiera tenido otro hijo que hubiera sido hombre, a lo mejor hubiera seguido otra profesión, hubiera seguido jugando, pero mis hijas eran mujeres las mayores. Entonces se vio obligado a forzarse y a formarse como un ingeniero agrónomo, que es el que me está respaldando, me está apoyando, es el que manda, el que decide todas las cosas que tenemos nosotros.
1: Bueno, ¿y cuántos nietos tiene Bonifacio?
0: Ah, bueno, mis nietos sí están sacando la cara por el abuelo. Ajá. Yo tengo a Lucas, que es el mayor, que estudia ahí en un receptor en una universidad allá en Estados Unidos. Y ahí tengo al otro, que sí es un prospecto, alguien en amateur, que está jugando en Utah. Estudió a otra universidad, está en West Virginia, es un pitcher de cabecera, y está entre los 40 mejores lanzadores que tienen las universidades. Entonces, es un muchacho de 1.97, 210 libras. Es un buen prospecto, pero yo considero para el nivel amateur. Un muchacho de 20 años, que está fijando la cara cuando menos, pues, Viteri Morán. Marcos Viteri Morán.
1: Eso es bueno. Por si acaso, lo voy a despedir de esta manera. Tío Bonifacio, muchas gracias por la nota.
0: Oiga Javier, quisiera que esté presente con nosotros allá el día del lanzamiento del libro. Ahí conversaremos de esta manera, porque...
1: ¿Qué ibas a decir?
0: Sí, es que quiero invitar a los amigos de la prensa a un bocadito después del lanzamiento del libro el día que se lo está programando.
1: Muy bien, Bonifacio, hemos por acá ilustrado con una foto que encontramos junto al doctor Olmedo Arroba, los dos juntos cuando estaba uno en Barcelona y el otro en Cardenales. Así que, igual, muchas gracias, Bonifacio, por la nota y suerte,
0: ¿eh? Sobrino, un abrazo fuerte. Gracias.
1: Gracias. Esta fue la nota con don Bonifacio Moranguela, hombre del béisbol. Sí, hace mucho tiempo ya dice él mismo que se ha retirado. Muchas gracias, mi estimado Bonifacio. Y que obviamente ha dejado un legado muy grande dentro del béisbol, y que este libro también caiga en muchas manos para que lean no solo la historia de él, sino la historia del béisbol ecuatoriano y nacional. Vamos a irnos a la pausa, ya venimos con otra nota a nivel internacional, aquí en Entretiempo por CRE Satelital. Dele.

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0: Bueno, continuamos por acá a través de Entre Tiempo por CRE Satelital. Ah, ya está nuestra querida compañera Cintia desde Argentina. Esperes un ratito. Cintia, ¿cómo estás? Buenas tardes.
1: Buenas, buenas. No sé si estoy saliendo bien, porque es la primera vez que uso este tipo de streaming.
0: Tranquila, todo va bien. Ya usted sabe que todo siempre nuevo, se maneja todo bien. ¿Cómo va el clima por allá? Todo, ¿cómo va la cosa por allá?
1: Y el clima, tema tiempo, ahora hay sol, anoche hubo bastantes nubes, en algunos lugares chispeó, llovió un poquito, acá creo, yo por lo menos quise salir a ver el eclipse, pero estaba tapado por las nubes, así que no pude ver nada, pero no vi lluvia.
0: Bueno, acá en Guayaquil sí pudimos ver el eclipse, por si acaso, acá sí lo vimos, ¿no? Pero todos mandaban fotos, el eclipse, ahí sí, ¿no?
1: Tanto a ver, Cintia, con el eclipse.
0: Nuevo técnico tiene Melec. Te presento a Fernando Cuello, que lo estás viendo al lado tuyo.
2: Hola, Cintia.
0: ¿Cómo?
2: Dígale. Hola, Cintia, ¿cómo estás? Saludos,
1: Ecuador. Hola, Fernando.
0: Cintia, cuéntanos del nuevo técnico de Melec. ¿Qué cosas nos puedes hablar de él?
1: Mira, lo que es Ezequiel Medrán, bueno, ustedes ya saben, no sé si se enteraron de la forma en que se fue de acá de Santa Fe, de Colón. Pero es un técnico que busca a los jóvenes, que busca la unidad, que busca el equipo. Yo ayer en un medio dije, porque es de Colón, ¿no? Pero no quería mencionar la palabra unión porque es el rival de Colón en lo que es el clásico. Pero bueno, Medrán busca eso en un equipo, la unidad, que todos sean uno, que todos se ayuden y que ninguno sea más que el otro. Solís, Fernando. Prácticamente.
0: Ah, ya, Fernando.
2: A ver. Cintia, ¿cómo estás? Una pregunta. ¿Cuáles fueron? Mucho se habla de que cuando hemos investigado aquí de Ezequiel Medrán, todo pinta que él solo ha sido campeón a nivel de segunda, tercera división de fútbol argentino y que se ha tenido que ir de muchos equipos por problema de resultados. ¿Por qué así que a veces los resultados no se le han dado? ¿El esquema de juego de él no es bueno? ¿Es lo que queremos saber?
1: Mira, lo que pasó tanto en Colón como en Gimnasia de Mendoza, que fue justo el club anterior que él estuvo, lo echan por malos resultados, porque el equipo no le respondía y estaba dentro de todo ahí. Después terminó ascendiendo Gimnasia de Mendoza ese torneo por el colchón de puntos que había logrado Ezequiel Medrán. Y acá en Colón vino a la semana, no debutó en el partido ese con Gimnasia de Mendoza, debutó al partido siguiente. Y se va prácticamente porque no le respondía el equipo, si bien es un técnico joven, porque tiene 45 años aproximadamente, por eso son pocos los equipos en el cual dirigió, y acá en Argentina es un técnico que le llega a sus jugadores, pero es como que tiene un límite de llegada. En los últimos partidos a Colón no le estaban dando los resultados, lo que lo termina sacando, por así decirlo, de la institución, es que no gana el último partido, que fue de visitante con Acassuso, donde ahí Colón jugó mucho mejor, pero venía de un mes sin hacer tantos goles, en donde Colón se exige el gol, de perder con casi el último, con Chaco Forever, que es uno de los equipos que está por descender a la otra categoría, tanto de local como de visitante, y jugando a nada. Entonces fueron causantes todo ese tipo de ítems que los lleva a la comisión directiva a invitarlo, digamos, a Medrán a retirarse. En cuanto a lo que vos preguntás del sistema táctico, él suele evaluar qué poner. Hubo pocos partidos que usó una defensa de línea de 5, por ejemplo, pero siempre va a lo básico, al 4-4-2, al 4, pone un 4-1-4-1, depende de los partidos, digamos, pero intenta tener esa solidez y que el equipo por ahí salga de memoria. Colón ha salido bastante tiempo de memoria.
0: Ya, ahora, la consulta que decía Fernando sobre el tema de técnico, es decir, que ¿cuántos partidos dirigió él y con cuánta efectividad tuvo con sus delanteros?
1: En total, desde que llegó, contando los últimos partidos del torneo pasado, son 30, en donde hubo 10 victorias, hubo 11 empates y 9 derrotas, contando la temporada anterior. En la temporada anterior, esos 5 o 6 partidos que hubo, no pudo ganar, pero bueno, consiguió empates que terminaron salvando a Colón de que juegue por el otro descenso. Está en Primera Nacional y después hay categorías más abajo, y bueno, Colón estaba luchando por eso. En este torneo le fue un poco mejor, más supera el 50% de efectividad, pero bueno, Colón busca más gol, busca el protagonismo, y se va estando con un Colón tercero, que eso no es un dato menor que el que se tenga, digamos, en cuenta, porque no es que está abajo, está en el fondo de la tabla, no, está luchando por lo que es el ascenso, pero lo que entendió la dirigencia en ese sentido, si bien en los primeros partidos a Medrán le fue bastante bien, porque cosechó bastantes puntos, teniendo en cuenta que fueron 36 de 69, pero bueno, necesitaba ganar, no lo estaba viendo, estaba perdiendo, estaba empatando, y por eso se entendió que tenía que dar un cambio de timón y contratar a un nuevo entrenador, que con ese entrenador empezó a ganar.
0: Ustedes como prensa se sorprendieron cuando el técnico recibió llamada de acá de Emelec para venir para Ecuador, o ustedes...
1: La verdad que sí.
0: ¿Cómo?
1: Sí, perdón, continúa, que pensé que no iba a terminar.
0: No, tranquila, Cintia, tranquila, dale nomás, dale.
1: Sí, yo ayer mencionaba también que, bueno, nos resultó sorpresivo, pero no por Medrán, porque en lo personal es un técnico que me gusta, sino porque un par de semanas antes se había mencionado en otro equipo acá en la Primera Nacional, hay un equipo importante que es Chacarita Junior, y que está siempre ahí mencionándose para ver si puede lograr el ascenso, ¿no? Es uno de los grandes, entre comillas, de la Primera Nacional, y bueno, también hubo un cambio de técnico, y uno de los nombres era Ezequiel Medrán. Yo pensé que iban a optar por esa opción, terminaron eligiendo otro entrenador que es más defensivo que Medrán. Medrán es un poco más ofensivo en ese sentido, y bueno, por eso nos sorprendió, porque no sabíamos que iba a dirigir, digamos, afuera, teniendo en cuenta que siempre fue Primera Nacional, siempre fue Argentina por la familia y demás, pero digamos para bien, porque está incursionando en otro país que tal vez no se conoce y pueda sembrar lo suyo.
0: Fernando.
2: Bueno, entonces, Cintia, él dices que él es muy ofensivo. El problema aquí es con el Club Sport Emelec, que tendrá los jugadores ofensivos para poder...
0: Tiene dos.
2: De los cuales solo tiene dos, Carrillo y...
0: Y Klimovic.
2: Y Klimovic.
0: Por ejemplo, ustedes allá ¿qué opinión tienen de Emelec?
1: Mira, de nosotros, yo lo he visto en lo que había sido Copa, que le ha tocado en su momento jugar con un equipo santafesino que es Unión, ahí me gustó. Después sí sé que estuvieron averiguando por algunos jugadores de Colón hace un tiempo atrás, pero la verdad que le perdí el rastro. Sé que es uno de los grandes, acá es uno de los equipos que se menciona. Por eso también fue la parte de la sorpresa, porque no es que se va a un equipo que no tiene historia o que no es conocido en América, se va a un equipo que tiene nombre. Pueden tener sus pasos, como todos los equipos, que a veces son buenos, a veces son malos, son rachas, dirían acá, pero tiene ese nombre, esa historia que es conocido. Entonces por eso nos sorprendió, no es por malo, digamos.
0: Ya. Yo le voy a hacer una consulta para Cintia. Cintia Giuntini es tu apellido, ¿verdad?
1: Sí.
0: Ya, no es que el problema es que Rodrigo solo me puso Cintia y no me puso el resto. ¿Tú crees que funciona en un equipo de primera categoría el técnico?
1: Sí, yo creo que si se afianza con los jugadores, seguramente va a tener una charla, porque no es un técnico que es manda él, escucha, sabe escuchar, con la edad que tiene también es más ameno, tiene esa rigidez de técnico, pero también llega al jugador justamente por la edad, porque maneja su léxico y sus formas también. Entonces para mí sí. Si también los jugadores ponen su predisposición. Acá, de hecho, Colón siempre fue un equipo que se lo tuvo en boca en varios lados por tema de jugadores que por ahí mandaban más puntos que el técnico, o esa guerra de egos, y bueno, con Medrán desde que estuvo, desde la temporada anterior, eso no pasó. Y en Colón, en este mercado de pases, Medrán termina dando el ok a un ex campeón, que es Federico Lertora, que jugó en México, que cuando juega titular es el capitán, y si lo tiene que mandar al banco, lo pone al banco, lo escucha, no dejó que sea más que él o más que el resto.
2: Fer, y bueno, como una última pregunta más, ¿qué has oído del Emelec? Una, y tú, aparte de lo que pueda hacer Medranda, ¿cómo trabaja, en la forma de trabajo de él, cómo es? Aparte de escuchar a los jugadores, aparte de manejar un camerino, porque el camerino del Emelec en los últimos tiempos ha sido...
0: ¡Es bravo!
2: Es un camerino candela prácticamente.
0: Mira, Ponte es medio Boca, es medio River.
2: Ya. Es una mezcla de los dos, tanto de River como de Boca. Y aparte va a tener una presión de una hinchada muy resultadista y que está muy cabezona por todos los problemas que ha pasado en Emelec en los últimos meses.
1: Mira, yo creo que con la hinchada la va a saber sobrellevar, porque acá también es una hinchada fulera, una hinchada brava. No sé si resultadista, porque se bancó muchas, pero antes de que él llegue, para que tengan una idea, tiraban desde la popular, que se tuvo que suspender ese partido, nosotros tampoco en la parte de prensa no podíamos salir, tiraban vidrios, habían roto los baños de la popular y lo tiraban, y sin embargo después Ezequiel Medrán eligió venir acá sabiendo lo que es la hinchada de Colón. Y lo supo, yo tuvo varios que otro también insultos por parte de la platea, que la tiene ahí cerca, pero lo sobrellevó. En cuanto al tema egos o cómo es el vestuario, yo creo que hay un dicho que dice escoba nueva barre bien, y puede ser que se aplique ahí y que los jugadores también intenten entender el sistema del técnico, la forma de trabajar del entrenador, que es amena, a diferencia de otros entrenadores, por lo menos de lo que han pasado por acá, es uno de los entrenadores más amenos, no es conflictivo, no es complicado ni con los jugadores ni con la parte de prensa. Después, lo del tema de Emelec acá es eso, nosotros lo hemos visto... y lo tenemos de Copa y de que es un equipo grande del país, y bueno, me han llegado consultas, repito, de otros colegas sobre Barreto, no sé si ustedes lo tienen allí anotado en su momento, Brian Negro también, que son exjugadores de acá, y bueno, han sido sondeados, digamos, por parte del Emel.
0: Perfecto, Cintia, y nada más, ¿no? No, después Cintia se nos va a molestar que le vamos a quitar más tiempo. Ella tiene, ya me dijo que tiene programa también ella. Y está
1: yo quiero Unión. Yo tengo que ir Unión.
0: ¿Ah?
1: Hoy juega Unión Sarmiento por el torneo acá, del torneo local, la Liga Profesional, a las 7. Juega hoy. Me toca la transmisión.
0: O sea, ya mismo, porque ustedes están 2 horas más adelantados. Ellos ya son las 4, ella tiene que arreglarse, tiene que ver todas sus cosas para irse al estadio. ¿Queda muy lejos del estadio de tu casa?
1: Y más o menos, pero en lo que acá, ya no sé si le dicen micro, colectivo, son más o menos 25 minutos, media hora.
0: Ya,
1: lo que pasa es que da mucha vueltita para llegar a la cancha de Unión, si no yo voy directo, o sea, caminando puedo ir directo también. Pero bueno, hay un solo colectivo, un solo micro que me lleva para allá y es bastante el tiempo que hay adentro. Pero
0: no,
1: bueno,
0: acá por ejemplo la Metrovía, que pasa aquí abajito, esta es la que la lleva al capo el... No, tiene que coger otra... A ver, por aquí pasa una, tiene que quedar en una... ¿Cómo se llama?
2: En una estación.
0: En una estación y coger el otro que te deja cerca del capo. Te deja a 2 cuadras, Víctor, ¿no? A 2 cuadras del capo. Pero al Monumental, que es Barcelona... ¿Ah?
1: 2 tienen que como combinación, digamos...
0: No, de la misma. Te quedas en estación y coges una nueva, pero esa va directo para allá. Y al Monumental, si te tienes que cogerlo, No sé, allá son color amarillo y negro los taxis, ¿no?
1: No, eso es en Buenos Aires. Acá en Santa Fe son negros con blancos.
0: Allá, acá coges un amarillito y le dices al Monumental de Barcelona y te llevan para allá. Eso sí, tienes que ir acompañada porque si no... ahí nomás, no te digo el resto.
1: Cintia, ahí se puede aplicar el entrar si querés salir si podés, digamos.
0: Cintia Precioso, un abrazo para ti desde Guayaquil, Ecuador. Un abrazo caluroso. El solcito está cayendo fuerte por acá. El niño nos quiere hacer las... Bueno, ya te imaginas que...
2: Muchas travesuras.
0: Sí, no puedo decir la palabra exacta como dicen los argentinos porque después me...
1: Complicado va a estar el niño porque va a ser hasta lo que va a dejar hasta meses del 2027. Así que bueno, que se demore todo lo que se tenga que demorar, si quiere.
0: Y a Rodrigo, muchas gracias por haberme conseguido el número de Cintia. Cintia, estamos a las órdenes para cuando quieras algo de acá de Guayaquil. Ya tienes mi número, me contactas nomás y estamos ahí.
1: Igualmente, chicos, de este lado, espero que tengan una buena jornada, un buen fin de también, y que lo que tenga que venir, que se demore. Mientras tanto, disfrutemos lo que estamos ahora.
0: Dele, disfrute esto. Acá tengo uno que disfruta los enanitos verdes que ya llegan otra vez al Ecuador.
1: Bueno, pero buena música.
0: ¿Ah? Ya está bien que le guste la música, a mí no me gusta la música de los enanitos verdes, ya, pe. ¿Qué puedo hacer yo?
1: Ya, Llévense a los palmeras, si no, para variar. Llévense acá a los palmeras.
0: No, yo soy la vieja guardia. Mira el este. Yo soy la vieja guardia. Acá son los muchachos son más jóvenes que uno. Cintia, un beso y un abrazo para ti. Estamos a la orden, ¿eh?
1: Chao, gracias. Nos vemos.
0: Chao, cuídate. Un abrazo para Cintia Iontini desde Argentina. Contanos cosas del técnico. Dímele, ¿y ahora, don Víctor? Don Fernando, a ver, usted don
2: creo
0: Fernando,
2: que le atinamos a la percepción que teníamos.
0: Saque sus propias conclusiones, dele, don Fernando.
2: Que, a ver, yo ¿sabes qué es lo que me preocupa del técnico de Melec? Que si no tiene la receptividad rápida de los jugadores y el deseo de cambio rápido, y Emelec no comienza a cuajar rápidamente los resultados que se esperan, Emelec puede comenzar a tambalear, Javier, y no puede durar mucho este técnico. Mira cómo se le han dado las cosas. Dice, él es ofensivo, él viene, hace su trabajo y listo, pero si los jugadores no le comienzan a poner de su parte, es lo que te digo, y con el poco recambio que hay en Emelec va a preocupar mucho más, porque no, Emelec no es que tiene un recambio rimbombante así. Emelec lo tienes que sacar adelante por el trabajo de su técnico, pero ¿con qué se va a ropar? Esa es la gran pregunta del millón.
0: Don Víctor, ¿y usted más o menos qué conclusiones sacó? Lo mismo. Sí.
2: O sea, él tiene todo para ser buen técnico. No tendrá un buen currículum, pero el problema es, dice que la capacidad y ganas de trabajo no le falta. El problema es con lo que te vas a encontrar.
0: Dicen algunos, ¿no? El currículum.
2: Y ¿sabes qué me preocupa? Lo que dijo hace tiempo Célico de Nasuti. Manténganlo lejos a Nasuti.
0: ¿Por algo será?
2: El Bayern Múnich. Eso es lo que me preocupa más.
0: El Bayern Múnich está ganando 1-0 en la Bundesliga alemana. Déjeme ver de quién hizo, ya le voy a decir de quién fue el gol. Mientras tanto que el Racing de Santander en España ha ganado 3-2 al Elche. El Lille francés le está ganando al PSG.
2: Al Paris Saint-Germain, sí.
0: 1-0. Y en el Manchester City está ganando 1-0 al Crystal Palace, que no se llevó al ecuatoriano.
2: No se lo llevó a Joel Ordóñez. Qué pena, a ver, por Joel Ordóñez. Qué
0: en
2: pena.
0: El PSG está jugando Pacho.
2: Ya,
0: hasta Italia. Este momento tiene un promedio de 5.8 que lo está calificando acá.
2: Ya, en Italia, en la liga, en el calcio, hace Milán empata 0-0 con el Venecia.
0: No está de titular, que sabemos.
2: No está de titular, Pervis Estupiñán.
0: Está entre los suplentes.
2: En el AC Milán, pero en el Venecia está de titular Yeboah.
0: Ah, ¿verdad? ¿No? Cierto, ¿no? Gracias por hacerme acuerdo.
2: Está Yeboah, está de titular.
0: Ya mismo nos han de llegar las alineaciones de Muchurruna y Delfín. A ver, y rapidito, y antes de irnos
2: a... Por cierto, el jugador argentino, Pesela...
0: ¿Ya?
2: Germán Pesela.
0: ¿Ya?
2: Es nuevo, que era defensor de River Plate, es nuevo jugador del Peñarol, aunque no lo crean.
0: A ver, escúchenme. La Serie B ya comenzó a jugarse los hexagonales de ascenso y descenso. En el hexagonal del descenso, Cumbayá empató con Liga de Puerto Viejo a 0 goles por bando. Ayer, 22 de julio, perdió 0-3 con Deportivo Santo Domingo. Eso prácticamente de que pierda así 22 de julio lo está dejando ahorcado. San Antonio...
2: Si estás en, claro, porque si estás en hexagonal son 10 partidos.
0: Claro, en el ascenso, San Antonio empató 0-0 con Independiente Juniors. Ninguno de los dos sube.
2: Claro, porque son equipos que son para vitrinear expresamente.
0: Vinotinto le ganó 1-0 al Atlético Fútbol Club. Y el Cuenca Juniors empató con 9 de octubre a 1 gol por bando. ¿Sí vio el gol del empate de 9 de octubre de Víctor? Golazo. Golazo.
2: Te pregunto algo, ¿el Cuenca Junior también está como vitrina?
0: No, ellos sí pueden subir. Ellos
2: sí pueden subir.
0: Sí, tengo entendido que sí.
2: Porque esa era la gran pregunta del millón, si ya ellos podían subir o no.
0: Independiente Junior, 40 puntos, no sube. Atlético Fútbol Club, 38, 9 de octubre, 38. Cuenca Junior, 35, Vinotinto con 34 y San Antonio con 32. Resta un partido en el descenso en la Serie B, es Gualaceo el Nacional. Por lo pronto, Deportivo Santo Domingo tiene 28, al igual que Liga de Puerto Viejo. Cumbayá tiene 27. Al momento, Gualaceo tiene 23. Nacional tiene 9. Y 22 de julio tiene 9 puntos.
2: ¿Cuáles son los equipos que pueden llegar a clasificación en Serie B?
0: Atlético y 9 de octubre, que tiene. No, está parejo. Atlético 38, 9, 38, Cuenca 35, Vinotinto 34. Lo de abajo.
2: Y los que pueden irse en
0: picada. Nacional y 22 de julio.
2: No tienen por dónde.
0: Tienen 9 puntos cada uno.
2: Por eso es que el Nacional está pidiendo no ir, no descender.
0: No, a ver, ¿es el Nacional o son los miembros del ejército?
2: Los miembros del ejército queriendo salvar a su club.
0: Por eso te pregunto.
2: Incluso ya el interventor dijo de que ya el interventor dio su informe, el interventor que estaba revisando.
0: Va a haber elecciones, ¿no?
2: Se van a elecciones.
0: Bueno, la próxima jornada en el ascenso, Vinotinto frente a San Antonio, el próximo 3 de septiembre. Bien, la próxima semana estamos cumpliendo 86 años. En el descenso, el día 3 de septiembre, Deportivo Santo Domingo, Cumbayá, a las 7 de la noche. En el ascenso, el 4 de septiembre, Independiente Junior, Cuenca Juniors, 13 horas 15, Atlético con 9 de octubre a las 15:30, ¿no? Uh-huh. Y por el descenso, el 4 de septiembre, 22 de julio, Gualaceo, a las 3:30, y el Nacional, 7 de la noche, ante Liga de Puerto Viejo. ¿Ya? Y ahí el tema de la Serie B y la Serie B principalmente, que estamos informando para todos ustedes y que obviamente le vamos a seguir la huella, ¿no? A todo esto. A ver, ¿ya está la alineación del Delfín, maestro? Ya está la alineación del Delfín. Vea, déjeme compartirla para que todo el mundo la vea. Ponte hijito lindo.
2: Ya que estamos en lo que es Liga Pro. No, ¿sabe quién no viajaría a Manaví?
0: Me dice Víctor que no, ya no viajó.
2: Y que ya no viajó.
0: Está, pero Víctor, ya pasa, pero no han pasado la... ¿Cómo se llaman? La delegación, no pasaron la delegación.
2: Los convocados.
0: A ver, rapidito. Atención, así alinea el conjunto del Delfín para enfrentar al
2: así
0: cuadro...
2: Forma mejor, así forma, dígalo, para que no se le haga...
0: ¿Qué cosa? Del Muchurruna. Brian Heras en la portería, Enzo Rubio, Antonio Bedoya, Ober Medina y Luis Castillo. Jerónimo Heredia, Emerson Espinosa, Kevin Uchiña por izquierda. Osaeta, Thiago por la derecha, Dani Luna en el centro y Franco Ayunta estará como delantero. Y déjeme ver si ya está la de Muchurruna o todavía no está. No la pasan todavía. Bueno, A ver, léala completa entonces lo que iba a decir, maestro.
2: Ven. Ya, Barcelona Sporting Club prepara su compromiso ante el Manta por la jornada 27, con la novedad trascendental de que en el elenco amarillo no contará con la presencia de Damián Díaz entre los convocados por parte del DT Pablo Troviani.
0: ¿Por qué razón? Si ayer Troviani dijo que estaba bien el jugador y que podía participar.
2: Dice, el estratega argentino tomó la decisión de no poner al jugador en esta fecha con miras al próximo compromiso ante Independiente del Valle en el Estadio Monumental. Así se conoció que Díaz debutaría ante el vigente monarca del fútbol ecuatoriano en un duelo sin público. Damián Díaz vivirá su tercer ciclo en la institución torera tras firmar un acuerdo de año y medio. Y el jugador ecuatoriano-argentino buscaría cerrar su historia en el fútbol profesional con la camiseta del club en el que es reconocido como uno de sus ídolos.
0: Estoy en desacuerdo. A ver, en el fútbol playa sub-20 le cuento, así están los clasificados. Colombia, Paraguay y Brasil, Venezuela. Nosotros estamos peleando. A ver, por el quinto puesto irá Chile, Bolivia. Por el séptimo puesto Perú, Ecuador. Y por el noveno puesto, Argentina, Uruguay. Esto en el fútbol playa sub-20 de la Conmebol.
2: Ahí se está. Aunque no lo creas, Ecuador en el fútbol de playa sí ha tenido buenas presentaciones. Aunque no, a veces nos ha ido también. Hemos tenido de las buenas y hemos tenido de las difíciles.
0: No. Pero bueno.
2: En el debut lo goleó Uruguay.
0: Veremos.
2: Y sorprende porque Uruguay también tiene playa donde se practica fútbol de playa.
0: Sí, vamos a la pausa para luego entrar en lo que es el debate y en el tema de esta fecha. ¿Le parece?
2: Ya,
0: con la que arranca la fecha que arranca ya mismo entre Mucho y Runa y el cuadro del Delfín. Ya dimos la alineación del Delfín, esperamos la alineación del conjunto de Mucho y Runa. La pausa y ya regresamos.

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0: Ahí estamos, sí señor, ahí estamos. Debe ponerlo esto acá. A ver si me digo ya la de Musiurruna. Espérese un ratito. Y... ya, espérese un ratito. Estoy viendo algo acá. Algo que me mandó Víctor el día de ayer. A ver. Víctor me mandó la siguiente información. Marcelo Zuleta, técnico ecuatoriano, es nuevo técnico del Anzoátegui Fútbol Club de Venezuela.
1: ¿Ah? No, Zuleta, el ex técnico de Nacional.
0: ¿Ecuatoriano?
1: Argentino.
0: Argentino.
1: Es argentino.
0: Bueno, es nuevo técnico del Anzoátegui de Venezuela. ¿Ya? Y asumirá su nuevo trabajo ya inmediatamente para... y dirigir a este equipo venezolano, ojalá que tenga mucha suerte y que haya billuyo en Venezuela para poder pagar, ¿no? ¿No?
1: Claro.
0: Vamos a ver. Obviamente.

0: Déjeme ver si ya tengo la emulsiona.
1: Es argentino.
0: Argentino, ya, sí. Chévere.
1: Y no es un mal técnico si se va, no. porque lo han, porque hay buenas referencias de él sobre su trabajo hecho aquí. De la Copa Ecuador, sí, y jugando buen fútbol.
0: Bueno, veremos, señores, cómo les va la cosa. Musurruna, Delfín, dele, arranque usted, señor.
1: Bueno, ¿cómo llegan estos equipos? Antes que nada, primero tenemos que ver en qué Delfín está prácticamente entre en los últimos lugares, sumido en una crisis difícil de resultados, tratando de hacer algo con el Pechón León, porque tampoco no es que el Pechón León está haciendo su trabajo para poderlo tratar de sacar del zonal, del hexagonal del descenso.
0: Juegan en Echaleche, ¿no?
1: Juegan en Echaleche, una cancha que es difícil por el problema de la altura y donde no todos los equipos han podido.
0: Creo que la mayoría no ha podido.
1: Incluso, mira, el único equipo que...
0: Perdón, el Bayern está empatando ya con el Stuttgart 1-1.
1: El único equipo que pudo, y ni siquiera la temporada pasada, de la mano de Javier Rabanal, por poco no la ve el equipo del Independiente del Valle. Terminaron con demasiados problemas.
0: Ya.
1: Ahora, Musurruna se encuentra en el octavo lugar, en el noveno.
0: Antes que sigas con eso, yo noté por acá un dato rapidito, y me había olvidado de contártelo. Lo de Julián Álvarez. Me han detectado, ¿sí?, depresión.
1: Pero ¿cómo uno va a estar deprimido si...?
0: Se le dijeron, no te vas, hermano, te quedas aquí. Aquí te quedas en este equipo. No te vas a salir en ningún lado.
1: Y está casi 2 días, está sin entrenar, pues, Javier, que no puede entrenar.
0: No, los constantes insultos y algunas otras cositas más. Se ha complicado el tema.
1: Cuidado, Julián, va a tratar de ir a la FIFA, porque puede ir, si sabes.
0: Sí, pero ¿para qué?
1: Para desvincularse. Para tratar de coger la desvinculación, claro, pues, porque no le puedes cortar, quitarle la opción de irse a jugar a otro club, no le puedes quitar el derecho al trabajo. Ahí por ese lado la tiene.
0: Pero ahí son los propios dirigentes que le han negado todo.
1: Pero es que no lo eso lo prohíbe la FIFA, ¿sí sabes? Si él va a la FIFA y pide su...
0: Ah, no, ahí sí.
1: Tienen que dársela.
0: Sí, ya me acordé, sí. Bueno.
1: Tienen que dársela a través de la Comisión del Estatuto del Jugador.
0: Bueno, vamos a entonces ir cerrando con el tema del campeonato. Dele.
1: Ya, a ver, Musurruna está en el noveno lugar con 33. 33 menos 2. Y Delfín está en el último lugar, en el penúltimo, con 24 y menos 11.
0: En otras palabras,
1: 9 puntos de diferencia.
0: Ya.
1: El Musurruna tiene que ganar por lo menos para poder mantenerse.
0: Mire, si gana Musurruna hace 36.
1: Exacto.
0: Y lo desplazaría por el momento a Leones, que tiene 35.
1: Y lo meten y se siguen metiendo en la pelea.
0: Claro. Y, por ejemplo, al Cuenca y Emelec lo bajan un puesto más.
1: Y lo pone a sufrir a Barcelona, así que Barcelona no suma. Porque si hace 36 el Musurruna, el Barcelona tiene 39.
0: ¿Y quién es el siguiente rival, quién es el siguiente partido en la 28?
1: En la 28 de...
0: ¿Ah? No, Musurruna.
1: Musurruna.
0: Ah, Musurruna Delfín.
1: Musurruna Delfín.
0: ¿Qué Musurruna Delfín? Estoy equivocado yo.
1: No,
0: perdón. A ver. No, es que yo tengo ya armada la de esta semana y todavía no he armado. No, sí, ya armé la otra. Acá está. Musurruna, vean, aquí está. Liga Musurruna.
1: Ay, ay, ay.
0: Dele.
1: Ay, ay, ay, tienes que sumar. Tienes que sumar en este partido. Ver si ante Liga sumas un punto por lo menos. Y en el partido de cierre también sumar. En los dos partidos que le restan tendrán que sumar duro y feo. Para no quedarse tan apretado en la tabla de posiciones. para entrar al cuadrangular, Javier.
0: Está bien.
1: Mientras que Delfín tiene que ganar lo que le venga. Porque si no, Delfín con uno que dé traspié se pone listo para
0: ¿usted que... ¿Usted cree que va a ganar en Echa Leche?
1: Difícilmente, Javier. Difícilmente, porque el equipo del Muchurruna tiene lo suyo. Y ellos van a tratar de aferrarse a quedarse en la Serie A. Y es mucha diferencia de puntos que hay para lo que se está viendo, Javier.
0: Ya, listo. ¿No? Sí. Ese es el análisis de Fernando. Y vamos, hágase el otro análisis del otro partido que hay entre Técnico y Deportivo Cuenca.
1: Dele. Técnico Deportivo Cuenca, 28 con 26 puntos está el Cuenca, el Técnico Universitario, puesto número 14. El Cuenca está en... Técnico Universitario 26. Puesto 11 está Deportivo Cuenca.
0: El Cuenca tiene que ganar.
1: El Cuenca tiene que ganar para por lo menos salir de este del hexagonal del
0: el 9. Problema es que si gana el Cuenca, hace 35... Y lo presiona Emelec y al City.
1: No, presiona, no solo Emelec. Lo presiona al City, lo presiona al Muchurruna, lo presiona Leones.
0: Y ahí donde Leones, Víctor, podría venir acá.
1: Lo presiona Libertad y lo presiona al Barcelona.
0: ¿Usted cree?
1: Date cuenta de la diferencia de puntos. Si el Cuenca gana. La diferencia de puntos de Cuenca con Barcelona son 7 puntos. Con Libertad son 5. Con Leones 3. Con Muchurruna 1. Con Guayaquil City 1.
0: ¿Sabe qué? Al técnico Medrán lo han traído en una jornada jodida,
1: maestro. Uy. O sea, él es cogido para darse a conocer. Pero él no sabe cómo está la papa caliente en MLE.
0: ¿La hinchada lo aguantará?
1: Esa es la gran pregunta del millón, Javier. Porque uno no puede haber...
0: Yo le voy a preguntar algo más. ¿Usted cree que la hinchada de Emelec vaya en este día domingo?
1: No creo que vaya en la gran magnitud que se espera.
0: ¿Víctor? ¡No!
1: Se le salió lo barra brava al hombre. Hable serio. Contéstenos con la verdad. ¿Usted cree que la gente de MLE responde?
2: La gente, mira, así MLE juegue con Barcelona, la gente no va a ir al estadio.
0: Bueno, no, Víctor el otro, dice
2: el
0: que...
2: El otro día, un taxista me dijo, y ojalá que no...
0: ¿Ya? ¿Un taxista te dijo qué? Que la gente está... Sí, que la gente está fastidiada con...
2: La gente no va a ir al estadio. Mira, MLE mete 1,000 personas por partido ahora. Eso
1: no
2: es negocio.
1: No, sabemos que no es negocio, pero...
2: La directiva
0: del
2: último partido tiene que poner
0: 2
2: por
0: 1
2: para entrar en el estadio.
0: No, ¿alguien puso para esta fecha 2 por 1? El Orense ha puesto 2 por 1. A ver, vamos con el otro entonces. Estabas con Técnico Deportivo Cuenca.
1: Técnico Deportivo Cuenca, lo que te decía, si el Deportivo Cuenca llega a ganar, le pone presión a toditos, pues, para llegar al sexto puesto.
0: Ya,
1: lo que tiene pasa... que ganar para posicionarse, por lo menos hacer 42. Y esperar que el Liga de Quito no sume, pues. Si es que te quieres poner por lo menos en una posición más estelar, que el Liga de Quito no sume ante Guayaquil City.
0: Ahora, yo le soy sincero. Para mí, Guayaquil City sí va a ganar por lo menos en el tema de ¿cómo se llama? En el tema del partido ante Liga. Yo sí creo que pueda ganar.
1: O sea, puede ser un partido de mucha pelea, sí. Nadie le
0: puede quita. Puede ser.
1: Por el estilo de juego que tiene el profe Pulga Vilar.
0: A ver, Muchurruna va con Rodrigo Formento en la portería. Angulo, Biojó, Cusme y Hernández. Corozo, Arnaldo Zambrano, Perea por izquierda, Renato, por la derecha, Darío Mina por el centro y Nazareno Bazán como único delantero. ¿Ya?
1: Ya.
0: Vamos a ver cómo le va. Dele.
1: Prácticamente tendrán que verse las caras. Ahorita, como decíamos, todo el mundo se va a sacar puntos.
0: Ya.
1: Y tienen que sobrevivir los que mejor, los equipos más fuertes tienen que tratar de sobrevivir debido a la mala puntuación que han tenido. Con la finalidad de poder seguir sumando y evitar complicarse con las posiciones más complicadas. La del no descenso, más que nada. No estarle coqueteando el no descenso.
0: Mira, hoy se pelea por los dos lados de la tabla. Por el lado de la tabla del 1 al 8 y la tabla del 9 al 16. ¿Qué compromete qué? Un hexagonal, un cuadrangular y otro hexagonal. Estamos de acuerdo, ¿verdad?
1: Efectivamente, Javier.
0: Ya, cuidado, maestro, cuidado.
1: Un petañeo.
0: No, don Víctor, hable serio.
1: ¿Qué pasó?
0: No, por acá otra cosa con don Víctor. Entonces, esa es una pelea que va a tener muy fuerte el conjunto, ¿cómo se llama este torneo? ¿Ya? Hoy sí va a ser bastante complicado, ¿no? El tema. Ahora, repito, y hay dos formas de ver estos partidos el día de hoy. Yo creo que Musurruna va a ganarle al conjunto del Delfín. ¿Ya? Sí le va a ganar.
1: Sí le gana.
0: Sí le gana.
2: El partido que le interesa en Belén es el del técnico universitario Cuenca. Ese partido le interesa en Belén.
1: Claro, porque sabes que ahí o te puede. Emelec, si el Musurruna llega a ganar, Emelec se estaría quedando fuera.
0: A ver, es que si gana Musurruna hace 36, ¿verdad?
1: Ajá.
0: El problema es que, bueno, el técnico podría ganar y haría 29, no pasa nada. El Cuenca, de ganar hace 35, sube uno, dos puestos. Lo presiona Emelec y lo presiona a Orense.
1: Presiona Emelec, a Guayaquil City, a Orense.
2: Pero es que mañana Guayaquil City, si no le gana a Liga y pierde contra Liga, Emelec, de ganar, se mete a la pelea.
0: Ah, bueno, es así.
1: Y comienza.
0: Es que, a ver, por eso es que dije en las cosas que hablo. Si en el caso de que Emelec logre ganar sus dos partidos de local, ¿verdad? Uh-huh. Víctor, estamos de acuerdo.
1: Efectivamente.
0: Hace el local 38 puntos, pero tiene que sacar algo afuera.
1: Claro, si quiere seguir con vida.
0: Si quiere seguir con vida, por lo menos al cuadrangular, necesita sacar puntos afuera. Donde no saque puntos afuera, se friega todo. ¿Ya?
1: Efectivamente, Javier.
0: ¿Por qué razón se friega todo? Porque la realidad del caso daría, de que Emelec se quedaría ahí, ojo, y que podría ser un acompañante del Deportivo Cuenca.
1: Así es.
0: Ah, entonces, no es uno solo. Por ejemplo, lo de Independiente Católica, eso es una pelea aparte.
1: Claro, eso ya es el uno por el segundo lugar y el otro por el primero.
0: Eso es una pelea aparte entre Independiente, Aucas, Católica y Macará.
2: Y hasta Barcelona.
1: Y hasta Barcelona está en la jugada.
0: A ver, digamos en otra palabra, ya que nombró Víctor a Barcelona. Los seis, primero es una bronca.
2: Es que, a ver, ellos no van a bajar.
0: No, ellos no van a bajar.
1: Ellos lo que tienen que evitar es quitarse puntos.
2: Lo que va a variar son el cuadrangular intermedio y la mitad ya. De hexagonal final.
0: Si Barcelona gana al Manta, hace 42.
1: Efectivamente.
0: ¿Estamos de acuerdo?
1: Sí.
0: Ya. Y tiene dos de locales. Uno es con Independiente, que es jodido, verdaderamente.
1: Y el último es
0: con... Y el último es con Delfín, es Víctor, ¿no?
1: Sí,
0: con ya. Delfín. Haría 6. 42 y 6, 48. Barcelona está en la parte alta.
1: Exacto.
0: ¿Ya? En el caso de Emelec Leones, para ir cerrando, Emelec tiene que ganar, como le decíamos, sus dos partidos tiene que ganar.
1: Claro, y tratar de sacar resultados afuera, Javier, no
0: conforme. ¿A quién? A la cámara. ¿A quién le tiene que sacar? Ya. ¿A quién le tiene que sacar?
1: A sus inmediatos perseguidores, con los que tiene que pelear directamente.
0: Ya, pero ¿quiénes son esas peleas? ¿De quiénes?
1: de quiénes son las peleas.
0: ¿Ya?
1: Ya le veo.
0: Ah, Flamengo va por Anthony Valencia. Bien, maestro. Sí, ya Flamengo se quedó sin un ecuatoriano.
2: Ya lo vendió.
0: Busca la oportunidad para otro ecuatoriano. Bueno, maestro, esto se lo seguimos el lunes. Espero que les haya gustado el programa de hoy. No se olviden, en este tiempo pueden ver el reprise de la nota que le hicimos a don Bonifacio Morán más tardecito. Y también a doña Silvia Herrera, que siga celebrando su cumpleaños. Queda pasando, Fernando, nos vemos el fin de semana.
1: Así es, suerte para los equipos de Guayas, que tienen que comenzar a sumar puntos.
0: Uy, ay, ay, me olvidaba mucho eso.
1: Al equipo de Emelec, supervisen todo lo que están haciendo, hagan una buena gestión, trabajen por su equipo, porque necesitan de mucha paciencia y mucho trabajo para que Emelec pueda salir de la torre.
0: Dijo un amigo mío, no les pidamos. Vámonos, nos vemos el fin de semana. No se olviden nuestra página web www.radiocrsatelital.com. Ahí está también el tema del canal digital, nos pueden ver y escuchar. Que la pasen bien, hasta más lueguito en Deportivamente de los Diamantes. Bye.

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0: Hola amigos, ¿cómo estamos? Es un gusto saludarlos aquí en la programación de Radio CRS Satelital en este día viernes 28 de agosto del 2026. ¿Cómo pasa el tiempo, no? Ya vamos a llegar al noveno mes y se acaba. Noveno, décimo, undécimo y duodécimo. Cuatro mesecitos nos restan para el año 2026, pero aquí estamos, gracias a Dios, dando gracias a Él porque tenemos la vida, la salud y el pan nuestro de cada día para compartirlo con la familia, ¿no? Junto a don Johnny Vinesa, don Víctor Pizarro, Pedro Mrechán, les damos la cordial bienvenida. Hoy se inicia la fecha número 27 de la Liga Pro. ¿Y dónde se van a jugar estos partidos? En el centro del país. ¿Quieres saber quiénes son? A ver, primero jugará el Ponchito contra el Delfín de Manta, ahí lo vamos a tener. Después vendrá el partido entre un equipo que está patinando, el equipo de don Ismael Blanco, que cayó en su debut ante el Guayaquil City. Jugará en la noche frente a ver el técnico universitario. Recibe al Cuenquita, otro de los que está comprometido con ese hexagonal número 2. Es que cuando le hablan de hexagonales creen que el número 1 y el número 2 son igualitos. No, señor. El número 1 es para premios. Copa Libertadores, 3 equipos. El cuarto de ese hexagonal número 2 será de Copa Ecuador. Y si alguien de los dos primeros llega a ser campeón de la Copa Ecuador, va a tener opción a que suba uno más de los cuatro, porque faltarían dos, van a la Sudamericana y ahí se completan los 6. Entonces faltarían dos más, que esos van a salir del cuadrangular. Escuchen y miren, del cuadrangular, como dijo Faruquito, del cuadrangular de cuatro, sí. De cuatro son los cuadrangulares, pero si no, ¿por qué se llama cuadrangular? Entonces, ahí vamos a tener las opciones de premios para el 2027, que se vuelven interesantes porque habrá premio de local y visita. Ojo, ya no se va a jugar un solo partido, uno solo que defina el playoff para pasar a la fase de grupos. Se vuelve interesante, y les digo, porque si el uno recibía la taquilla y el otro se quedaba solamente con el premio de Conmebol, que son $250,000, al que es local le tocan $200,000 más la taquilla. Ahora no, ahora van a estar los dos inmersos. Esa es la nueva modalidad que tendrán que hacer pues en este nuevo sistema de Copa Sudamericana. Así estamos entonces, así que a poner la barba en remojo los equipos que están comprometidos con la parte baja, que son el Manta, el Delfín, el técnico universitario, el Orense, Ponchito y el Cuenca. Por allí están sacando un poquito más arriba la cabeza o el cuello, como se dice, los equipos de Libertad y Guayaquil City, el Emelec. No creo que el MLS se vaya a meter en pelea de 6, pero de los de abajo. Yo no veo al MLS metiéndose como mínimo en el cuadrangular, ¿verdad, don Luis Tomalá Chicaiza? Hoy hay muchos motivos, ¿no? Para celebrar a los cumpleañeros, al niño Fernando Velázquez, que está cumpliendo años, a Tuta, a don Johnny Escalante, está don Félix Martillo, más conocido como Tuta, don Johnny Escalante, están de cumpleaños, pero ya le vamos a hacer la fanfarria más luego, todavía no, Juanito, déjeme que hay que rendirles todo el homenaje y Dios quiera que nos permita estar ahí en ese ágape. ¿Cómo están todos? ¿Todos bien? Don Luis Tomalá Chicaiza, acá al norte de la ciudad de Guayaquil. Oiga, don Luis Tomalá, ahí al frente, usted está cerca de Jardines de la Esperanza. Ayer ha habido un sicariato triple, ¿no? Qué bárbaro, llevando el arma en medio de un ramo de flores. Ya no hay cómo en esta ciudad y en el país en general, donde se está dando las muertes violentas, porque ese sería el término. La muerte natural nos puede llegar cualquier momento, pero una muerte violenta no hay para qué, ¿no? Pero así está nuestra sociedad. Así que ponerse a buen recaudo siempre, andar con todas las precauciones, no meterse con gente que anda comprometida con cosas ilícitas. En fin, nosotros vamos a hablarles de deporte. El Emelec trajo nuevo cuerpo técnico de Luis Tomalachi Caiza. ¿Qué le parece? Ya está Ezequiel acá, ya está entrenando. Y don Cristian Mazzuti no lo pueden sacar porque le era de formativas. Y yo pienso que lo mismo con el preparador físico, Rodrigo Figueroa. Él vino contratado para formar parte de las escuelas formativas. Entonces no hay cómo decirle, ándate. Y si ha firmado contrato, ellos nunca van a venir y hacer un trabajo si no hay un documento estampado con la firma. Pues, ¿por cuánto? Por el año 2026. Y faltan 4 meses todavía. O se dedica a trabajar en las formativas. Y así pues vamos a evitar contratiempos. Y estos son los señores. El presidente del MLE fue el que promulgaba, proponía las sociedades anónimas cuando estaba de ministro de deporte. ¿Y ahora qué? ¿Cómo hablamos? Traen a un técnico de los que estaba dirigiendo una segunda categoría allá en Argentina. Él empezó con la cuarta división hace años y ahí ha tenido por ahí su partido, pero no tiene un buen historial, como se dice, cuántos partidos ganaste. No hay eso todavía. No hay quien me pueda dar una no, es que no hay necesidad de que lo digan. Uno entra a Google y aparece, ahí está Ezequiel Medrán, de 45 años, viene con 2 colaboradores, y a ver qué es lo que pasa por acá. Todo eso está. ¿Qué va a pasar con Javier Klimovic? También tiene que salir o ir a las formativas, como lo debe haber arreglado también, y a ver qué es lo que pasa. ¿Qué es lo que pasa? Antes ayer vimos, ya está ayer vimos ya el desarrollo de la Liga Española. No nos vamos a perder esos partidos internacionales también. Que Barcelona y el Real Madrid nuevamente ya están 2 partidos y ya están encaramados en la primera posición. Claro que ahora hay 2 más que también ganaron sus 2 de 2 partidos. Así que vamos a esperar un poquito de eso, ¿no? Para contarles todo eso. ¿Dónde va el Divo Martínez? Ahí va a ser compañero del Niño Moy, el Divo Martínez al equipo del Niño Moy. Ahí está el Chelsea con un arquero que tiene muy buenos reflejos. Su comportamiento personal a veces deja mucho que decir, pero en el arco es indiscutiblemente un gran arquero. Esperemos que pueda cumplir a cabalidad y que les vaya bien. Y que vayan aprendiendo a ser comportados, ¿no? Por ejemplo, ahí en el Real Madrid, el señor, Kylian Mbappé, un hat-trick, así está. Rafinha lleva 3 también, 2 en el anterior y uno ayer, ahí están. Tiene más 7 de gol diferencia, no le han hecho un gol al Barça y ahí está en la tabla en la Liga Española. Ya están las llaves de la Champions, donde le toca al Barça, donde le toca al Real Madrid. Primero hay que jugar las llaves que corresponden, ¿no? Para estar en las etapas finales. Así empezamos entonces con todo esto. que cuenta con el fútbol internacional. Ayer como que se cayó la ilusión de algunos que quieren que sea Marcelo Gallardo, el muñeco Gallardo, que llegue a la selección ecuatoriana, porque el River, ante la salida de Coudet, eliminado de este torneo Conmebol, sería un candidato, y lo están sondeando, ¿no? Pero todavía no hay nada, a no ser de que ya haya habido alguna noticia que lo ponga ya en la élite de la información al señor Marcelo Gallardo, que podría ser el nuevo técnico del River de Argentina. 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Ya mismo que venga don Víctor, nos va explicando, como dicen allá en la sierra, cómo será la película. Bueno, les quería contar también de lo que ha sido esta noticia, ¿no? Que se empieza a dar allá en Argentina, que lo llamaron ya de la institución de River Argentina al muñeco Gallardo. Fue exitoso con River, eso sí no lo vamos a discutir. Pero a nivel de selecciones yo no lo he visto nunca, ni en la selección de Mocache ha dirigido el señor Marcelo Gallardo, con respeto a los amigos de Mocache, no, allá no hay selección. Los fluminenses están muy prendidos allá con su actividad de la agricultura y evitando siempre los problemas sociales que está viviendo el país. Bueno, seguimos con todo esto. Ahora vienen los hinchas emelecistas, me preguntan, ¿y de dónde sacaron a Ezequiel, el nuevo director técnico? ¿De dónde lo sacaron? Dicen que es amigo de Medrán, Ezequiel Medrán, que es amigo de Luis Miguel Escalada, porque se cerró rapidito la negociación y le alcanzará a este señor para que el Emelec quede fuera de peligro de algún descenso o que vaya a jugar el hexagonal del descenso? Ahí no hay premio para nadie. Lo único que te llevas es que los dos últimos descenderán en ese hexagonal número 2. En cambio, en el cuadrangular, tú puedes tener opción a 2 de 3 partidos siempre y cuando los dos primeros del hexagonal 1 queden campeones de la Copa Ecuador. Y ya lleva, por ejemplo, entiendo que hoy juega Gualaceo contra Independiente del Valle. ¿Qué pasa si Independiente del Valle gana y se pone en la semifinal también? Todas estas cosas vuelven atractivo el fútbol ecuatoriano. Pero atractivo cuando es a nivel nacional. Y nosotros preguntamos, ¿y qué hay de atractivo en la costa? Arañándose por allí Barcelona de lo que es el primer hexagonal. Arañándose todavía, nadie nos garantiza que pueda quedar en ese hexagonal de premios. Pero los de acá están jugando Copa Ecuador, Liga está en semifinal, con la derrota que le propinó al Aucas. El Independiente del Valle tendrá que jugar contra Gualaceo. Así, a propósito del auto ecuatoriano, el 9 de octubre empató, perdonen que me cambie así abruptamente, empató en Cuenca 1-1 y sigue ahí en la peleita y se pone y es rival directo. Este sí es rival directo, así que el 9 de octubre sigue marcando paso firme, ¿eh? Bueno, entonces, así están, pues. La Católica va a jugar su partido contra Independiente del Valle, pero por Liga Pro. Y de ahí el Independiente del Valle tiene que jugar su partido de Copa Ecuador, creo que es el día de hoy. ¿El día de hoy será? Sí. Vamos a verlo cómo quedó. Ya vamos a revisar todos esos detalles. Hemos estado un poco afectados de la garganta. Todavía estamos, pero ahí vamos siempre para adelante, como dice la canción, ¿no? Y así un sinnúmero. Ya se quedó el AUCA, ya se quedó el Macará, ya se quedó el Barcelona, se quedó hace ratón Miguelito el Emelec, se quedó el Guayaquil City, se quedó el Ponchito, se quedó el Lorense. Y esperar que los que vayan. Miren que ahí está Gualaceo. Está Astillero Fútbol Club de Fabián Frías, Astillero Fútbol Club, y ahí está también dos equipos manabas, ahí están, ya no, el Delfín va contra Liga de Puerto Viejo, así lo vamos a tener muy en claro. Y así se están desarrollando los torneos, pero nosotros acá en Guaya no tenemos nada, nadita de nada, solo Astillero Fútbol Club, que es el que nos representa, pero nadie le da bola, nadie le para balón a Astillero, que es el que está jugando los cuartos de final, va a jugar los cuartos de final. Así que estaremos muy atentos, porque el Astillero Grande no tiene participación, no tiene premio. Saludamos a don Carlos Alberto Supo Falcones, ya están reportando sintonía en este día viernes 28 de agosto del 2026, ya reportando sintonía todos ellos. A don Manuel Matute, allá en los Estados Unidos, también don Richard Pacheco, un fiel barcelonista. Don Manuel Matute, en cambio, es emerecista, están esperando, el uno esperando que se logre un premio y el otro meterse al bravero ahí como el Emelec, meterse por lo menos en el cuadrangular. Algo es algo, pero es nada, decían mi familia, los mayores que ya no están con nosotros. Algo es algo, pero es nada. Así entonces, vamos a dar cuenta de lo que serán estos partidos, ¿no? volviendo a los partidos que tendremos en Copa Libertadores, que va a ser entre el 8, 9 y 10, así están. El Liga de Quito jugará en la visita. Dicen que es mejor ir a la visita y cerrar como dueño de casa. El año pasado, estos dos rivales se enfrentaron. Primero, Liga de Quito recibió al Palmeiras en la semifinal. Y todos creíamos y decíamos que Liga de Quito... Estoy analizando el tema por tema, ¿no? Hasta que venga mi compañero y poderlo analizar ya de forma y de fondo. ¿Cómo está? El Liga de Quito iba ganando 3-0 y se fue a Brasil. Y dijimos, esta llave está cerrada con 3-0. No fue así. Ahí está lo que le originó a Liga de Quito. Tener que recibir 4 goles allá en Brasil y perdió pues la final. O sea, perdió la semifinal para llegar a la final. Imagínense lo que le significaba eso a Liga de Quito. Entonces, estaremos muy pendientes de lo que sea este partido. La siguiente semana, estamos la segunda semana de septiembre, el lunes 31, martes 2 y 7, 9, a la siguiente semana, la segunda semana de septiembre, estaremos con todo eso. Y la verdad que a los ecuatorianos, al margen de que estén entre los mejores 8 del continente, se vuelve interesante saber que tiene a un rival tan duro, bailar con la más bonita, que será el Palmeiras, que ya lo ha enfrentado. Y de ahí nos vemos al otro lado, donde el Independiente del Valle, que ya se ha enfrentado, recordemos en pandemia, ¿no?, cómo lo coronó el Independiente del Valle al Mengao, al Flamengo. A propósito del Flamengo, parece que Gonzalo Plata recibe la propuesta del fútbol europeo y sí, se iría. Hasta no verlo, no lo podemos cerrar como información precisa, ¿no? No sabemos si a lo mejor ya para esos partidos ya no esté Gonzalo Plata y a quién van a llevar. Ahí está ya están los saludos. Dice, saludos cordiales, amigos de la mejor CRE. Excelente viernes y bendiciones este fin de semana para todos ustedes en el panel. Reportando sintonía desde Cuenca, como todos los días, dice don Jofre Carriel, un fluminense allá en el austro ecuatoriano. 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
0: 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Ahí estamos. A la vuelta vamos a darle el saludo a los cumpleañeros del día de hoy. Juanito, no me ha pasado el cumpleañero del niño, esta niña Adriana. Ahí está ya también otro saludo. ¿Quién está saludando? Ahí está. Saludos, Ecuador. Y que Dios, nuestro Señor, nos siga protegiendo y bendiciendo. Amén, dice don Johnny Coronel. En Enterprise, ahí está, siempre muy atento a aquello, ¿no? Así que, Juanito, ahí estamos saludando a don Johnny Coronel también, y faltamos con el cumpleañero que será el día domingo, pero después de la pausa vamos a hacer ese requerimiento y la fanfarria para los cumpleañeros, don Félix Martillo, don Johnny Escalante, don niño Fernando Velázquez, todos ellos, todos los que están cumpliendo, y el niño que no, el otro niño, el chiquito, ese sí es pequeñito, no me ha llegado el mensaje, así que espero que don Juanito me mande ese dato para hacerle la fanfarria acá con don Johnny. Vamos a hacer la primera pausa y ya volvemos.
6: Son las 8 de la mañana,
7: 47 minutos.
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tres directos amigos, amigos de don Juanito Pesante, de don Carlos Alberto Supo Falcones. Primero va el niño Fernando Velázquez, que está cumpliendo años el día de hoy. Don Félix Martillos, que viva el cumpleañero. Don Johnny Escalante, así que a nombre de quienes hacemos esta programación y todos los amigos que se los aprecia siempre, y darle gracias a Dios porque arriban a un año más de feliz y risueña existencia. Saludos de mi parte, de Juanito, de don Carlos Supo, de toda la gallada, ¿no? Para Félix Martillo, para el niño Fernando Velázquez y para Jordi Escalante. Un feliz cumpleaños, muchas bendiciones y que lo disfruten de la mejor manera en este día y siempre, ¿no? Happy birthday to you. ¿Cómo está ahí la fanfarria? Happy birthday to you, my friend.

Muy bien, con hora loca, no, no loca por la hora, sino hora loca, tico tico, va a estar el payasito ahí y va a haber baile de todo, torta, bocaditos, la piñata, que rompa la piñata, sí, que la rompa en muchos, no, ahí está. Esa es la situación. Felicidades.

Ahí está, completito. Completito con para Lío Fernando, para Johnny Escalante, para Tuta, Félix Martillo, todos ellos, que la pasen de la mejor manera. Muchas bendiciones. Ahí está ya toda la hora loca, los payasos y los mariachis, todo eso, la torta, los bocaditos y la piñata. Gracias, don Johnny. Vamos a seguir. Todavía queda algún rezago de este malestar de la garganta, pero aquí estamos dándole con fe y alegría. Entre los me pedían que cuál será el partido de la fecha. El partido de la fecha puede ser Liga de Quito Guayaquil o Guayaquil City Liga de Quito, para hablar con propiedad. Puede ser el Independiente con la Católica. Ahí están los de arriba, ¿no? Puede ser esas las opciones, porque los partidos que se van a jugar el día de hoy no me llaman, no llenan expectativas. Que es el Ponchito con uno del el penúltimo. Y el antepenúltimo juega con el Deportivo Cuenca. No, por ahí no. Vamos a decirle que Barcelona en Manta, no, está jugando con el último. Entonces vamos a poner a Independiente con Católica y a Guayaquil City con Liga de Quito. Ahí están los partidos de la jornada. Y todo esto será entre... Hoy se juegan dos partidos. Mañana se jugarán tres más. Y dos más el domingo. Así está la cartelera con todo aquello, ¿no? De lo que hay que comentar y hablarles de la jornada, la fecha número 27, ya después de jugar a esta, quedan solo tres partidos. Y me preguntan, y el MNE ya sabemos.

0: claro, ya lo hemos hablado a la saciedad, de aquí, cómo le toca a Barcelona, cómo le toca al Emelec. El Emelec, para estar en la pelea, tiene que ganar primero el día domingo ante Leones. Tiene que ganar, ¿eh? Y vamos a tener la referencia de un equipo que este le ganó allá 2-0. Allá en Ibarra, le ganó 2-0 Leones al Emelec. Y vamos a esperar si el Emelec podrá o no podrá. Dice que el técnico que debuta, técnico que gana. Entonces, va a ser seguro que el Emelec gane este domingo al Leones Fútbol Club. Pagamos por ver. Pagamos por ver para ver cómo está la situación de esta jornada número 27. Y de ahí vienen los equipos que están... Por ejemplo, el día de hoy, ¿cuál puede dar un salto mayoritario? El Cuenquita, que si le gana Técnico Universitario, se empinaría con 34 puntos y se mete ahí en el cuadrangular. El otro sería el Muchurruna, que de ganarle al Delfín da otro salto y también se pone en el cuadrangular de Sudamericana. Y después verlo mañana a Guayaquil City. ¿Qué partidito que va a tener el Guayaquil City con Liga de Quito, no? Que viene expulsado Jane Corozo. No podrá actuar en este partido. Y si el Guayaquil City logra una victoria, ya no es que se va a meter solo en el cuadrangular de la Sudamericana. Va a buscar desplazar a alguno por allí. Claro que no le alcanza a desplazarlo a Barcelona, pero donde el camarón que se duerme se lo lleva a la corriente. Y podemos estar hablando entonces de que algo pueda suceder con esta opción que tiene el equipo ciudadano, que a veces juega unos partidazos y de otros partidos que los ha perdido y que ha empatado como dueño de casa y no le han dejado sumar. Empató con Emelec, empató con Barcelona en los últimos minutos. Vino el Macará y le ganó. Así, el Aucas, ¿cuántos no han sacado punto ahí en el Chucho Benítez? En cambio, ellos han sacado, le sacaron puntos a Técnico Universitario el último partido que se jugó allá. Pero todo eso está exponiéndose a lo que restan de las cuatro últimas fechas para esta primera fase de Liga Pro. Entonces, esperemos que se cumplan estos partidos desde hoy. El Ponchito querrá sacar provecho y meterse arriba, desde ahí, pasando la mitad. Les gustaría pasando la mitad, verlo al Ponchito. Y de ahí viene una de partidos durísimos, que van a ser, algunos van a ser jueces. De ahí tendremos el partido mañana, que los hinchas de Barcelona dicen, es que está obligado a ganar el Barcelona. Es que debe ganar pues Barcelona si está jugando con el último de la tabla de posiciones. Claro que ya se han dado resultados adversos cuando un equipo lleva la pinta de ganar y el que está en el último lugar viene y lo sorprende, y te puede sorprender el Manta y nadie le puede decir nada ni que decirle por qué te pones hecho el chimbador. Eso es cuestión del rival, que se deje ganar o se deje sorprender o no le puedas ganar concretamente. Ya vamos a hablar directo aquí. Nada de tapujos ni cosas por el estilo. Hay muchas cosas que todavía que tienen que correr bajo o correr mucha agua bajo el puente, y tendrá que hacerlo eso Barcelona el día de mañana allá en el Hockey de Manta. Y la otra novedad, que de acuerdo a lo que ha dicho el señor Pablo Troviani, el Quito Díaz va a debutar mañana. ¿Qué me parece ese atractivo, no? Como para llevar un marco de público valiosísimo. Barcelona viene ganando 3-0 al Orense. El Orense es otro de los que está comprometido, ¿cierto, no? Me había olvidado el Orense, que está comprometido. Y como perdió en su casa con papá Aucas, y se ve comprometido para el hexagonal de descenso. No nos imaginábamos, creíamos otra cosa de Lorenzo con Hernán Torres, que lo de Ángel Mena, que lo de el Gabo Achillier, y que el jugador que estuvo en Barcelona, Parrales, sea soluciones, Agustín Herrera, en fin, un sinnúmero de notas que quedan ahí vigentes para poder compartirlas con ustedes y decirles que esto se vuelve así atractivo. Y de ahí mirar la tabla de posiciones y los partidos que restan para el domingo, como ya habíamos hablado de Guayaquil City, también que tiene que medirse a un rival durísimo el día de mañana acá en el Estadio Chucho Benítez. A propósito, $10 vale la General Este y 12 la Tribuna Oeste, 15 el palco, así está, nos mandó la niña Shirley Cristina Toapanta, la directora de comunicación del equipo ciudadano. Así estamos entonces, ya vamos a venir con el análisis del partido entre Melec y Leones, qué partidito que se viene, ¿no? 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
0: 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Se fue ese carrito, se fue a buscar un pronóstico también con DraftBet, porque con DraftBet siempre vamos a tener las mejores opciones para pronosticar el día de hoy el partido entre Muchurruna y Delfín, el del técnico universitario con el Deportivo Cuenca y todo lo que venga por Copa Sudamericana, por Copa Libertadores, Liga Pro. Pero eso, ese mensaje siempre lo refuerza don Víctor Pizarro. ¿Cómo está don Víctor? Bienvenido, buenos días.
6: ¿Cómo le va, don Pedro? ¿Cómo le va? Un saludo cordial para usted, para don Johnny y Vinuesa, para toda la audiencia de la CRE Satelital. Y efectivamente, hoy ya prácticamente nos reiniciamos con la Liga Pro. Muchugruna frente a Delfín a las 15:30 y a las 19:00, Técnico Universitario Deportivo Cuenca. 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
0: 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Y ahí le preguntamos también al Nine Calle cómo poder hacer. Pero ¿ya debuta este domingo o no debuta este domingo Ezequiel, el nuevo técnico del MLE? Para volver al regreso, retomar ese tema, solamente dígame, ¿va, ya está entrenando, ya va a debutar o es el último de Nasuti?
6: No, ya va a debutar el día domingo. Nasuti ya se despidió del plantel.
0: ¿Qué decisiones que toman estos dirigentes, no? Pero bueno, cada quien se hace el nudo de la corbata, don Víctor y don Johnny, pero lo tocamos a la vuelta, ¿le parece?
6: Listo, adelante.
0: Vamos a hacer la pausa, don Johnny. ¿Quién nos está saludando? Los cumpleaños están alborotados, ya están pidiendo la torta, ya te voy a llevar una torta. Tuta, niño Fernando, niño Johnny, todos ellos están celebrando cumpleaños. Don Félix Martillo, don Johnny Escalante, el niño Fernando Velázquez, listo, todo ello, pero va a llegar Chicotito y la hora loca. ¿Cómo estamos todos? Todo bien, claro, en este viernes, porque es viernes y el cuerpo lo sabe. Ya volvemos.

0: De la mañana.
1: 10 minutos.
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0: hinchada.
1: Vamos al estadio, claro, vamos a todos los estadios, porque aquí esta programación le dicta todo el homenaje a todos los clubes que participan en Liga Pro, en Copa Ecuador, Copa Libertadores, que es lo único que nos queda ya en los cuadrangulares finales, donde Liga e Independiente tienen esa chance. 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
1: Nosotros valoramos lo bueno también y entramos en materia de comentarios, de análisis de la jornada. Ya, el riesgo que se corre, don Víctor, y usted lo sabe, usted sigue día a día los equipos de acá de Guayaquil y del país, pero no es un riesgo darle dos días de entrenamiento y que ya pueda dirigir. Claro, cuando el equipo tiene comportamiento y le dan una buena idea a los alumnos, puede salir adelante, pero también es un riesgo que va a decir, es que perdí porque recién tengo dos días hecho cargo del equipo. No se corre el riesgo de esa manera, don Víctor, por parte de la directiva del Emelec, poner un técnico a tres días del partido, porque recién va a dirigir, entiendo, el día de hoy, viernes y sábado. ¿Y qué le puede, si no conoce el medio, si no conoce a los jugadores, qué puede enseñarle? Claro que el que tiene las reglas y los modelos de enseñanza pueden aplicarse rápidamente, pero el receptor es un objeto. El perceptor, que somos nosotros los alumnos, vamos a ponernos como alumnos. Si no interpretamos lo que nos dice el maestro, no va a ser muy rápido para aprender, don Víctor. Es mi punto, humilde punto de vista, ¿no?
3: A ver, hay muchos temas que tocar, don Pedro, respecto a la llegada de Medrán, Ezequiel Medrán. Y yo creo que no es idóneo que él dirija el partido del día domingo. Para mí, desde mi punto de vista, no es idóneo. ¿Por qué? Usted ya lo acaba de recalcar, un punto. Es un técnico que primero no conoce el fútbol ecuatoriano, no conoce el medio, no conoce el ambiente. Segundo, no conoce a toda la plantilla. Entonces, estamos hablando que él va a elegir el último partido de Emelec, que fue ante Liga de Quito en Casablanca, y va a parar el mismo 11. Entonces, si hablamos del mismo 11, repetimos, con Bores en el arco, los dos laterales, tres centrales, sobrepoblar la zona media y dejar a un solo delantero, cuando yo creo que Emelec no necesita eso en estos momentos. Segundo, y disculpe, don Pedro, lo de primera persona y lo que voy a decir, pero yo creo que Medrán no era la opción que Emelec necesitaba en estos momentos. Para mí, no es lo que necesitaba Emelec en estos momentos. Emelec necesitaba un técnico que conozca casa adentro el plantel, un técnico que conozca el medio, o sea, que conozca el fútbol ecuatoriano, que sepa cómo se juega, cómo se maneja, pero Medrán no es eso, justamente. Y dése cuenta que, a ver, acá Medrán, estoy viendo los números de él, en toda su carrera ha obtenido 39% de efectividad con 63 victorias, ha tenido un 24% con las derrotas, y el término medio, que son los empates, tiene el 37% con 59 empates. O sea, el margen de empates relacionado con la cantidad de victorias ha sido justamente casi igual, ha sido prácticamente parejo, matemáticamente hablando. Diferencia de 4 partidos nomás. Pero yo creo que Emelec no tuvo primero que haberlo sacado así por así. No venía trabajando bien, pero yo creo que no tuvo que haberlo sacado hasta que finalice al menos la primera etapa a Nasuti. Nasuti, yo creo que conocía el medio, conoce el medio, conoce la plantilla, pero yo creo que la directiva se dejó llevar por las emociones, por lo que pasó el día domingo en Casablanca. Y como lo dije ayer, don Pedro, yo creo que el primer gran error de esta directiva fue haberlo sacado a Guillermo Durón. Es verdad, Guillermo Durón no jugaba bonito, Guillermo Durón no te convencía con su fútbol, pero Durón te conseguía algo que no consiguió ni Sánchez ni Gasuta, que son resultados. Entonces yo creo que ese fue el primer gran error de la directiva. Y no vengan, y luego no vengan, porque seguramente de aquí a la otra semana, luego del debut de Medrán, va a salir a hablar Cristian Novoa, y lo digo con nombre y apellido, va a salir a hablar Cristian Novoa, y decir nuevamente la directiva se equivocó en traer un técnico sin experiencia. Sí, pero tú también fuiste aporte para sacarlo a Guillermo Duró. ¿Por qué él fue el que habló cuando lo sacaron a Guillermo Duró? Entonces yo creo que el primer gran error de esta directiva, incluido Cristian Novoa, fue habernos sacado justamente a Guillermo Duró, que estoy seguro que si al día de hoy Duró continuara en Emelec, estaríamos hablando de un Emelec que tal vez no estuviera en el puesto número 12 en que se encuentra, sino tal vez en una mejor posición. No digo en el hexagonal de la parte de arriba, pero quizás en un cuadrangular que le asegure cupo a Sudamericana.
1: Ya, vamos punto por punto, ¿no? Pensar también que el rival ha tenido una recuperación, es cierto que ha perdido o no ha alcanzado los últimos resultados, pero siempre se plantea bien, logró puntos en Manta, en Ambato, y creo que el León fue el que le ganó a Liga de Quito en su Casa Blanca, ¿cierto?
3: Le ganó 1-0.
1: Entonces, y vamos a ver, y con este nuevo cuerpo técnico que tiene, ¿no? Que ya no está Quinito Méndez, ni Ney Cerriasco, ni La Sombra Espinosa, ni Giovanni Barra, pero es un rival ahí que hay que ponerle mucha atención, porque estamos hablando de que solo que Melec no juega bien, y hay que ver lo que proponga el rival también, pues si no lo deja jugar y le va a contrarrestar algo y hacerle daño con un gol y llevársele la victoria o no dejarlo ganar. Pienso yo, ¿no? Entre las expectativas que hay, ¿qué puede hacer el rival también? Es que tenemos que pensar que el rival puede hacerle daño y puede causarle algún inconveniente si el Melec no sabe contrarrestar. Primero, el rival viene a cuidarse. Cuidar los primeros 15 minutos, son de estudio, dice. Este es el estudio que está haciendo el rival y vamos a esperar en qué momento le hacemos daño con un contragolpe, se queda mal parqueado y se lo lleva la grúa al Melec. Entonces, todas esas cosas están ahí siempre a la expectativa, ¿no? A la expectativa de lo que pueda hacer el Emelec. No sé si haya bajas para el Emelec en cuanto a su plantilla, qué jugadores estarán o no disponibles para este partido del día domingo, 6 de la tarde, entiendo que es, y encontrar alguna razón de poder sacar adelante el partido y que no haya ningún aprieto, y que no se complique, porque no es solamente que perdiendo el partido no va a poder llegar. El perder los 3 puntos le quita toda esa chance, inclusive de meterse en el cuadrangular. Ya no lo vamos a meter en el hexagonal número 1. Pero si Emelec no gana su partido el día domingo, se va a ver esfumadas las posibilidades del cuadrangular y tener que conformarse con un hexagonal de no descenso. Otra vez el Emelec metido en esa zona, ¿por cuánto tiempo ya lleva? Este sería el cuarto año si el Emelec no se mete a premio internacional, que no lo logra. El cuarto año, 22, 23, 24, 25, a ver, no, 23, 24, 25 y 26. Así están los premios que no ha podido lograr el Emelec. Durante 4 años consecutivos que no logra premios internacionales. Y lo, de lo más cercano que estuvo el Emelec fue de ser finalista de la Copa Ecuador, y se le fue el pollo de la mano en penales, porque perdió acá con Liga y le ganó allá con una plantilla, y era con Guillermo Duró, lo que hizo Víctor de la Plena. Con Duró se le dio más identidad, y teniendo menor plantilla, que es la de la que estamos hablándole justamente a esta hora de la mañana, con todo lo que se pueda decir, con esa plantilla más corta que tuvo el Emelec el año pasado, Guillermo Duró lo hizo jugar mejor y le ganó a Liga de Quito, y estuvo a un gol de pasar a la final de la Copa Ecuador, y que hubiera sido fenomenal, ¿no? Llegar y ganar la además de que se ganaba un dinerillo ahí en el premio, porque ganar el título representa más de un milloncito, como 1.100.000 más o menos, haber participado en el torneo. Se ganaron algo, pero no alcanzó para el objetivo que era lo que pretendía el Emelec de Guillermo Duró. Y ahora esperamos que este domingo, ya mandaron la carta de las acreditaciones para los medios de comunicación, hay 5 cupos para los medios que tienen cabina, y allí estará entonces la CRE llevando toda la información desde el día domingo. Pero primero vamos a estar con los partidos que se jugarán en el Cristian Benítez, mañana Guayaquil City con Liga Deportiva Universitaria de Quito. Así está en la programación y así tendrá que completarse, ¿no? Y llevar a cabo todo lo que tienen como aspiraciones los equipos guayaquileños. Hasta el Guayaquil City se puede meter en el hexagonal número 1 si hay un trastrabilleo por ahí de alguno de los que están peleando, y tiene que ganar obviamente mañana a Liga Deportiva Universitaria. Y eso le dice Barcelona, gracias hermano de Aso, por haberle cortado las alas a Liga de Quito. Y si Barcelona gana en Manta, obviamente que se va a poner en mejor ubicación ya en la tabla de posiciones. Así de simple lo que viene con el torneo ecuatoriano Liga Pro, la fecha número 27. Estamos entonces, yo creo que hasta Guayaquil City tiene mejores opciones que el Emelec, don Víctor, ¿no? Porque juega de local, y si gana, puede seguir empinándose arriba del Emelec, ¿no?
3: Sí, efectivamente, aunque bueno, Guayaquil City tiene un rival bastante complicado, como lo es Liga de Quito. Yo no me atrevería en estos momentos a lanzar tal vez una expectativa de resultado, porque Liga viene entonado, Liga viene bien en la Copa Libertadores, clasificado a cuartos de final, clasificado a las semifinales de la Copa Ecuador, metido en el hexagonal principal de la Liga Pro. Entonces yo creo que lo menos que va a venir a hacer Liga de Quito es llevarse una derrota. Liga de Quito va a querer sumar de 3 acá en Guayaquil. Y ojo, porque de suceder este escenario o este posible escenario, le haría un flaco favor a Emelec, porque Emelec, con resultado conocido de Guayaquil City y también del Deportivo Cuenca, que hoy juega, y si hoy Cuenca de perder y mañana de perder Guayaquil City, Emelec tiene la chance, al menos en esta fecha, don Pedro, de poder sumar de 3 y bajarlo al Cuenca y bajarlo a Guayaquil City y volverse a meter en el cuadrangular. Esas son las opciones de Emelec. Matemáticamente le tiene chance Emelec todavía, porque le restan todavía 2 partidos en casa, Leones este fin de semana, contra el Manta la siguiente, entre semana tiene contra Libertad, y el último partido va a ser contra Macará. No, quiero creer de que Emelec puede sumar de estos cuatro partidos que le restan, puede sumar en 3, ganar 2 partidos y empatar 1, y eso le ayudaría, le puede favorecer mucho para meterse en el cuadrangular intermedio para pelear ese último cupo a Sudamericana, que hasta ahora es uno solo, pero ya después de la Copa Ecuador puede ser que terminen siendo 2 cupos para el cuadrangular intermedio.
1: Así está expectante todo esto, ¿no? Y yo me estaba haciendo el denominado monólogo interior. ¿Cuál será el partido de la fecha, don Víctor? Digo que Barcelona y Melo no tienen cómo decir nosotros somos los que vamos a comandar la fecha o el partido que tenemos, pero no les alcanza porque juegan con el último. Con el último, y el Emelec no tiene todavía esa performance, viene perdiendo en Quito, el Leones no está entre los cuatro primeros, pero no sé si el partido Independiente Católica, creo que es.
3: Yo creo que sí, Católica
1: Independiente Católica, creo que es.
3: Yo creo que sí, Católica Independiente Católica, este fin de semana para mí es el partido de la fecha, dos equipos que están peleando en la parte alta, bueno, un Independiente que ya prácticamente es campeón de la del fútbol ecuatoriano, y una Católica que, bueno, está metido ahí entre los tres primeros. Yo creo que este partido es el que se lleva el de la fecha.
1: Oiga, y... en ese aspecto, ya que estábamos hablando de Melec, se me escapó algo. No tiene bajas sensibles, no se dice importante, se dicen bajas sensibles, porque escucho mucho que dice, tiene una baja importantísima, no, es baja sensible. Para mí son sensibles, importante, ¿no es? Porque importante es lo que está arriba, y si es baja sensible, ¿la tiene o no la tiene el Melec?
3: De hecho, sí, el Melec tiene una baja. Y es la de Stalin Valencia, sumó su quinta tarjeta amarilla el domingo anterior ante Liga de Quito, y hasta ahora es el único que no va a estar presente en el duelo ante Leones, hasta ahora.
1: Ya, y por derecha, ¿quién va a marcar? Vamos a ir especulando con una tentativa. Y ustedes, ahí sí que me entró nuevamente la duda, ¿Valero o Bores?
3: No, Valero de largo. Por el momento, Valero. Bores necesita recuperar poco a poco. Y es un partido importante lo de Melec este fin de semana. Así que yo creo que Medrán, no creo que se quiera mandar una en Azuti en el arranque de su el Melec. No creo que se la quiera mandar.
1: Bueno, esperemos todo eso. Aquello, para dejarlo a usted con la primera opción, yo quiero escuchar. Entonces, ¿qué otro partido? ¿Orense contra quién juega? Aquí yo tengo el teléfono en la línea.
3: A ver, ya le voy a revisar en estos momentos Orense contra quién juega. Deme un segundo, don Pedro.
1: Ya,
3: a ver, Orense esta fecha juega exactamente... A ver, permítame. Orense juega contra Macará en condición de local el día domingo a las 15 horas 30.
1: ¿Y Libertad?
3: Libertad tiene...

0: que visitar a Sociedad Deportiva Aucas en el estadio Gonzalo Pozo Ripalda.
1: Qué bien que está jugando Aucas, ¿no? Parece mentira, pero...
0: Sí.
1: Ese
0: técnico rato está jugando bien.
1: Oiga, y esa identidad se la dio Araújo, ¿no?
0: Porque... Sí, de hecho, yo creo que responsabilidad completa del momento que vive Aucas, hoy por hoy, es de Norberto Araújo. Norberto Araújo, para mí, es al día de hoy uno de los mejores técnicos que hay en el fútbol ecuatoriano.
1: Ya, y por supuesto. Y entonces nos quedamos con el partido Católica Independiente, el de la fecha, ¿no? Que se va a jugar en sábado, o no, en domingo se juega, ¿no?
0: No, mañana sábado, a las 13 horas.
1: Ah, se lo juega tempranito.
0: De hecho, perdón, este partido sí. Es el primero del día sábado, es el primer partido del día sábado. Mañana Independiente del Valle Católica en el Estadio Banco Guayaquil a las 13 horas, el primero del día sábado.
1: Ya, y ahí viene Guayaquil City con Liga de Quito.
0: Correcto, Guayaquil City Liga de Quito a las 16 horas y cierra la jornada de sábado Manta frente a Barcelona en el Estadio Jocay a las 19 horas.
1: Donde voy a aplicar otra terminología, prohibido no ganar allá para Barcelona.
0: Cuidado y el Manta le puede terminar sorprendiendo a Barcelona, aunque yo lo dudo mucho.
1: El Manta está haciendo todo lo posible, comprando todos los boletos de la rifa para ganarse el premio del descenso.
0: No, ya lo tiene. Ya tiene el boleto del descenso.
1: Oiga, a la vuelta, para retomar el tema del engreído de muchos, los que se lo querían ya tatuar a Muñeco Gallardo, parece que tiene otra propuesta, ¿no?, de Argentina.
0: Mire, hay técnicos y jugadores que son solamente para un equipo, y este es el caso de Marcelo Gallardo. Marcelo Gallardo nació y va a morir en River Plate. Marcelo Gallardo no tiene espacio en otra parte del mundo que no sea River. River es su espacio prácticamente, es su fortaleza.
1: Ya volvemos con eso, porque estaba la carpeta que ya estaba en el puesto número uno para la selección ecuatoriana. 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
1: Muy bien, muy bien. Ahí está entonces la recomendación para irnos con DraftBet. Y nos vamos con DraftBet a ver si hay algún saludito por ahí para hacer la última pausa. El ahijado, ya mismo viene el ahijado de don Henry, ya mismo viene a cumplir añito también, está cumpliendo 4 años. Así que vamos a hacer la última pausa, don Johnny, y ya volvemos.

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2: Son las 9 de la mañana.
3: 40 minutos.
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0: Muy bien, ya estamos de regreso, estamos de vuelta acá en la programación. Ahí escuchábamos una canción de esas memorables, de esas canciones históricas del cuadro eléctrico, ¿no? Donde menciona la plantilla que salió campeón, si no me estoy equivocando, en el año 65, ¿no? Donde estaba Romanelli, estaba Calonga, estaba Bolaños. Hay una plantilla excelentísima en el cuadro eléctrico, y es ahí en donde se adoptó o lo empezaron a llamar el famoso ballet azul, por la forma en cómo jugaba Melec. Al día de hoy eso es solamente un recuerdo, don Pedro, de hace más de 50 años, aquel recuerdo. No sé si usted vio o alcanzó a ver a esa plantilla que fue poderosa y que incluso, si yo no me estoy equivocando y la memoria no me falla, quedó campeón invicto en el fútbol ecuatoriano.
1: Claro, hay algunos momentos para recordar del Emelec, así como de Barcelona, grandes momentos. Por ejemplo, lo de Delgado Mena, el trompudo Pineda, tantos. Hay mucho que recordar y salieron esas canciones que hacen eco de los momentos de Emelec y de Barcelona, como los apodos de Barcelona, Emelec supercampeón, todo eso se viene a la memoria, ¿no? Pero ¿cuándo lo volveremos a ver, don Víctor? ¿Algún momento tendremos ese recordatorio de los mejores momentos del astillero?
0: Sabes que al día de hoy yo creo que es bastante complicado porque incluso ahorita haciendo un breve paso por la historia de los dos, de Emelec y de Barcelona, los que están hoy son un insulto, don Pedro, a la historia de los dos, por un lado de Emelec y por el otro lado de Barcelona. Son realmente un insulto. Hoy los que están creen que contribuyen a la historia del club cuando contribuyen otra cosa, menos historia. Pero bueno, esperemos de que Emelec y Barcelona en algún momento logren recuperar ese poderío que recientemente lo tuvieron también, hace 10 años. Los dos tenían el poderío del fútbol ecuatoriano, pero al día de hoy ese poderío se encuentra ya en la capital de la República. Pero bueno, es parte del fútbol. Ojalá que Emelec y Barcelona levanten cabeza nuevamente y lleguen a ser protagonistas otra vez del fútbol ecuatoriano.
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1: Valoramos lo bueno y vamos a repartir leche esta tarde por el sur. Vamos a saludar al cumpleañerito que el niño se me estaba quedando. Creo que don Johnny me ayude. Yo pago esta noche, don Johnny. Ahí está el cumpleañero de hoy, es un niño. El niño está de cumpleaños allá en el Club Escorpión. Le va a celebrar don Henry Llanes, dice que va a celebrar de don Emilio Gael Freire Peso, un niño de 4 añitos. Su mamita, la señora Adriana Peso, lo va a celebrar y lo va a homenajear como manda. Hasta el 31 de agosto le va a celebrar. Cumple 4 años el niño Emilio Gael Freire Peso, su mamá Adriana Peso, le saludan con muchos éxitos, muchas bendiciones y que Dios lo proteja siempre y que pueda seguir desarrollando. El padrino don Henry Llanes va a poner la torta, va a poner la hora loca, la piñata, todo eso, me dice aquí el mensaje, ¿eh? Estoy leyendo lo que dice el mensaje. El padrino Henry Llanes va a poner todo para la fiesta del niño Emilio Gael Freire Peso. ¡Que viva el cumpleañero!

0: Así se está celebrando el cumpleañero, puros cumpleañeros el día de hoy, don Johnny, don Félix Martillo, Tuta, el niño Fernando y el niño más pequeñito, él es Emilio Gael Freire Peso. La diferencia es que acá sí el padrino se va a hacer ver, ya sabe. Don Henry Llanes ha propuesto lo que le dice el mensaje, yo estoy leyendo lo que dice el mensaje, que va a poner la torta, la hora loca, la piñata y todos los recuerdos para los invitados. Ahí donde Don Vilo va a hacer la fiestita, ¿eh? Así que felicitaciones al niño Emilio Gael Freire Peso y a su mamita también, muchas bendiciones, ¿eh? Niña Adriana, cuídese mucho, ahí estaremos entonces en la fiestita, que la pasen súper bien. Bueno, don Víctor, entonces estamos ya en la etapa más importante de esta Liga Pro y... Oye, pero no me quiero apartar de... Ya tocamos ayer el tema del señor Gallardo. ¿Qué le pasó? ¿Le llamaron la atención o lo distrajeron allá en River?
1: Bueno, parece que el tema de Marcelo Gallardo se ha enfriado, se ha caído, porque bueno, ayer despidieron a Chacho Codet de la dirección técnica de River y ahora Gallardo se convierte otra vez en opción para el cuadro millonario. Entonces,

0: en Mocolí, que sus colaboradores tienen que tener cada uno un departamento, que tienen que viajar 2 veces al mes a Argentina. ¿Cuánto le va a costar eso a la federación? Bueno, no deben avisar esto en juega, ¿no?
1: Y yo me encuentro de que los viajes a Argentina, puntualizando los pasajes, no son baratos. Y si son más de 5 colaboradores, le va a salir una cuenta considerable al final del año a la federación. Y aparte que, como usted bien lo dice, es un técnico que pone demasiados peros, es un técnico que pone demasiadas objeciones para venir a Ecuador, y yo creo que la selección no merece eso. Ecuador merece un técnico que le digan: te está buscando la selección ecuatoriana, ya, ¿dónde hay que firmar? Y yo al día siguiente estaré en Ecuador ya presentándome como nuevo estratega. Pero si él no lo quiere, bueno, yo creo que la federación debe desistir de su fichaje y empezar a buscar otras opciones. Está Subeldía, está Pekerman, no sé, está Juan Antonio Pizzi, si se me ocurre. Hay muchos nombres disponibles al día de hoy que estoy seguro que si la federación va y solamente le consulta su disponibilidad, ellos dirían que sí inmediatamente, porque saben que vienen a una selección que está en crecimiento y una selección que es potencia al día de hoy, incluso para ganar o para pelear una Copa América.
0: Está entre esas opciones, pero yo le pongo una condición también, pues como dirigente. Ah, tú quieres esto. Debe ir un técnico de los ecuatorianos, de los jóvenes ecuatorianos, a que sea tu asistente, dos o tres, como quieras, pero que esté ahí madurando y aprendiendo. Pues póngale ahí a Quinito Méndez, a el señor Mortero, por citar esos nombres, ¿no? Pero que se dé un baño de experiencia con ellos, porque vienen a enseñar, no vienen a aprender acá. Es mi punto de vista, porque el dirigente puede decir, el que decide aquí soy yo, ¿verdad?
1: Claro, el dirigente es al final el que tiene la última palabra, pero yo comparto, yo digo, ¿por qué no poner como asistente técnico a un Quinito Méndez, que ya fue técnico en un club ecuatoriano, a Mortero Castillo, que fue técnico de Barcelona? Ver opciones, ¿no? Incluso yo creería que estaría bien llevar a un asistente técnico de la casa para que también haya y que se dé pronto ese vínculo entre el nuevo técnico, el nuevo entrenador de la selección con los jugadores. Porque eso es muy importante también, don Pedro, el vínculo que puede existir entre los dos y la conexión que puede haber, la química.
0: Exactamente, pero esperemos que se dé todo aquello. Nosotros vamos a tener mucho que informarles desde el día de hoy hasta el día domingo, partidos de los equipos guayaquileños, dos equipos guayaquileños mañana, uno el domingo y el resto de la Liga Pro, que lo vamos a tener el día de hoy con el partido entre Muchurruna y Delfín y de noche técnico universitario con el Cuenquita. Mucha información, ¿ah? ¿Eh? Dios mediante. Saludamos a todos los amigos, a don Luis Tomanachi Caiza, que está siempre en la sintonía, a don Edwin Marca, a don Jofre Carril, ya se reportó, don Johnny Quiñones, don Luis Quiñones también, don Alex Caicedo, los que siempre están en la sintonía de Radio CRE Satelital. De mi parte, nada más, y si alguien se me queda por ahí, los hermanos Mendoza Carriel, que están siempre en la sintonía, don Carlos Alberto Supo Falcones, y en fin, todos aquellos, un abrazo a Johnny Escalante, ahí nos tenemos listos para llegar. No me llamen a esta hora que estoy recibiendo el programa. Bueno, muchas gracias, Víctor, que la pase súper bien.
1: Así es, don Pedro, como siempre, agradecerle a usted, a Johnny Vilosa, en el control máster, a toda la audiencia de la CRE. Nos estaremos reencontrando ya el día lunes con más información deportiva. Y bueno, también invitarlos este fin de semana a las transmisiones deportivas a través de la CRE Satelital. De mi parte, que tengan un excelente viernes, excelente fin de semana, que lo disfruten mucho. Nos vemos ya el día lunes. Chau, chau.
0: Que la pasen bien.

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1: Es la hora 16.

0: Es la hora 16.
1: 47 minutos.
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5: Son las 15 horas 34 minutos.
6: Sí, aquí estamos ya de vuelta. Vamos con una nueva llamada. Faruquito ya está sonando ahí en el automático. Hola, buenas tardes.
7: Hola, ¿me podrían poner una canción?
6: Pero aquí solo hablamos de deportes. ¿Qué partido deseas? Tenemos Liga Pro, Copa Libertadores, eliminatorias mundialistas.
7: Disculpa,
6: y la Champions.
7: ¿Pero en esas cosas qué tarjona?
6: Bueno, no sé si aquí, no entiendo. No sé si aquí canten el entretiempo, pero esta es una radio deportiva. ¿Sabes qué es una radio deportiva?
7: No, la verdad. Pero si usted me explica, yo entiendo, porque usted sabe que yo soy muy inteligente y me gusta la radio, me gusta como...
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0: Señoras y señores, ¿cómo les va? Bienvenidos, un gusto estar nuevamente con ustedes aquí en CR Noticias, segunda emisión. ¿Qué pasó? ¿Qué es esto? Bueno, no sé qué sea. Aquí estamos listos para conversarles a ustedes sobre las informaciones que tenemos a esta hora. Tenemos algunos de los titulares para todos ustedes. Expresidente Pérez.
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0: Expresidente Lenín Moreno, su esposa y su hija declarados culpables de cohecho por el caso Sinohidro. Peculado, falsificación y tráfico de influencia, los delitos que más investiga Fiscalía en municipios y prefecturas de Ecuador. Caramba, qué cosas, ¿no? ¿Habrá llegado? ¿Estará aquí? No sé. Déjeme ver si está aquí. Déjeme ver. A ver. ¡Ah! Ahí está. Ahora me cambió de plaza. Ahora ya no están los libros, ahora está el espejo. ¡Qué drama con esta
2: hace señora! Hace rato. Adiós. ¿Sabe qué es lo que pasa, Javier?
0: ¿Qué pasa?
2: Una buena tarde para todos, antes que nada.
0: Buenas tardes.
2: Bien, no sé. Ahora, hoy hemos tenido algunos problemas realmente en las redes sociales. Y hoy tenía problemas, en este momento yo tenía problemas para entrar al StreamYard. Me rebotaba a otra cosa y a publicidad y no podía ingresar. Ya, y tuve que reiniciar todo, volver a abrir todo para poder ingresar. Pero
0: yo,
2: en fin,
0: yo creo que el StreamYard es que no te quiere. Esa es la que yo no, creo. Sinceramente.
2: No, yo creo que está queriéndome decir algo, está protestando porque quiere verte en cámara el StreamYard. Bueno, vamos a los titulares.
0: Si usted supiera lo que yo estoy reclamando en interno, se lo cuento. Pero ya se puede imaginar.
2: Ok, vamos a dejar eso en interno. Bebé sufrió quemaduras en el 40% de su rostro por termocuna. Dios santísimo, esto en el hospital docente de Riobamba.
0: Bueno, dice una nota por acá. Ecuador estima que el fenómeno del Niño muy fuerte podría impactar a más de 1.200.000 personas.
2: Dios mío, y creo que es poco. Lenín Moreno, bueno, usted ya dijo que es declarado culpable de cohecho. Novoa encargará a Daniel Correa el Centro Nacional de Inteligencia.
0: Correa ofreció vengarse de mí, dijo Lenín Moreno tras ser declarado responsable de cohecho en el caso Sinohidro.
2: Buque Orión zarpa desde Guayaquil para monitorear la evolución del fenómeno del Niño.
0: Y la última, IES busca descongestionar las salas de emergencia de sus hospitales con estaciones de telemedicina. Esto y más tenemos para todos ustedes aquí en CR Noticias, segunda emisión.
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0: 17:15, hoy estamos de cumpleaños, oiga. El mediodía estuvo de cumpleaños, le cuento. Doña Silvita está cumpliendo añitos. ¿Sí qué?
2: Mentira.
0: Sí.
2: No me digas, soy una mala persona.
0: No se preocupe que yo ya se lo festejé al mediodía.
2: No me diga eso. Hasta la llamé.
0: No.
2: Para cuestiones de trabajo.
0: ¿Ya? Sí, sí, no sí, le sí, dije sí.
2: Feliz cumpleaños.
0: Bueno, ya la tiene
2: que volver a llamar. Excuse me. Públicamente le estoy diciendo a mi querida, queridísima Silvia Herrera, feliz cumpleaños. No, de verdad no, hoy, que yo la estimo mucho.
0: Se lo festejamos hoy, le pusimos cancioncita y todo en la
2: ya, tarde. Pero déjeme festejárselo yo, pues. Mire, yo la estimo muchísimo, me parece una mujer muy frontal, muy confiable, muy profesional. A ella no le gusta nada de que el jijiji, jajaja, y eso le cae mal a algunos, pero yo creo que eso la convierte en una profesional confiable, en una profesional donde lo primero es la seriedad de su trabajo. Así que un feliz cumpleaños, Silvia, que Dios te bendiga muchísimo y que el próximo año yo no me olvide, sorry con excuse me. Ahora sí,
0: ya,
2: vamos.
0: Ya le voy a preguntarle el mío cuándo es, mejor ni, déjémoslo así.
2: Tú eres para Halloween, gordo.
0: Me reservo el derecho de opinar lo que iba a decir. Sí.
2: Tú eres para Halloween. Y sí. Además, ya yo sé que eres en octubre y para Halloween, porque ya pues son como 30 años de trabajar juntos. O sea, ya eso ya sería
0: necesario. Por mala suerte, tengo anotado todito los cumpleaños de los pintos de aquí, especialmente de la pinta. Bueno, Un tribunal de la Corte Nacional de Justicia reinstaló la audiencia en el caso Sinohidro para emitir su voto. El proceso investiga un presunto cohecho ligado a la central hidroeléctrica Coda Sinclair. Epa. La fiscalía sostiene que la estructura china Sinohidro habría pagado 76.1 millones de coimas para adjudicarse la obra y su crédito. El principal acusado de autor directo, el expresidente y vicepresidente de la República, Lenín Moreno. La acusación señala, como presuntos cómplices del círculo de Moreno, a su esposa Rocío González, su hija Irina Moreno, sus hermanos Edwin Guillermo Moreno y su cuñada Marta González, por supuestos fondos recibidos mediante firmas offshore. ¿Ya? De Leonía Pati, con el mismo tema, creo que tiene usted ya la sentencia en firme también, Maya.
2: Sí, y tengo las declaraciones de Lenín Moreno. No sé si ya las tienes en el si ya están listas.
0: Dame un ratito que me mandaron tantas cosas.
2: Bueno, yo voy leyendo y voy comentando el tema. El expresidente Lenín Moreno reaccionó tras ser declarado culpable por el delito de cohecho en el caso Sinohidro. Moreno aseguró que hace más de 8 años Rafael Correa, ahí está lo que usted dijo en titular, lo habría amenazado con vengarse de él y de otras personas. Además afirmó que el correísmo habría utilizado a Ronnie Aliaga para montar el caso por el que fue sentenciado. Qué pena, señores correístas, no estoy en Alemania, he venido aquí a dar la cara. Bueno, eso es una gigantesca diferencia, ¿no? De dar la cara a ser prófugo, una gigantesca diferencia. Bueno, así lo manifestó Moreno, quien también aseguró que no abandonará el Ecuador. Adelante.
0: Rue tape.
3: Ustedes, el pueblo ecuatoriano. Qué pena, señores correístas, no estoy enamorado. He venido a dar la cara, como hombre de honor que soy, para comprobar la inocencia mía y la de mi familia. Lastimosamente en el país se ha hecho costumbre que la gente que está procesada o que es llamada a un juicio salga corriendo por frontera. No, conmigo la historia cambió. Conmigo la historia cambió. Ahora se da la cara. Ahora se está presente en el proceso y se está presente, por supuesto, también en la audiencia de juicio. En esta etapa he controlado algo muy importante, una estrategia perversa del correísmo que decidió dejar, cuando tuvo todos los poderes, a 30 columnistas en puestos clave, principalmente gente que, por ejemplo, en fiscalía hace la investigación. El momento en que hace la investigación, lo único que hace es recoger las mentiras y transformarlas en elementos de convicción. Ustedes saben que hace poco más de 8 años, si mal no recuerdo, Correa ofreció vengarse de mí y, por supuesto, de otras personas y otros grupos adicionales. Y para ello utilizó al criminal Rodney Aliaga para que me fabrique un juicio y ponga en fiscalía una demanda de que yo tenía un departamento en Alicante. Por supuesto, jamás en la vida se presentó una sola prueba. Pero esa fue la primera prueba de que yo estaba usufructuando un dinero. Estando en Alicante, supuestamente en un departamento de 350 metros, decía el criminal Rubén Aliaga, y que paso yo todas mis vacaciones allí mientras estaba en Suiza. ¿Alguna vez alguno de los elementos de fiscalía pidió una asistencia internacional para comprobar si yo tenía o mi familia tenía propiedad sobre ese departamento? Nunca, nunca hicieron ese pedido de asistencia federal. Es más, alguna vez llamaron por teléfono a la administración de ese edificio donde supuestamente yo pasaba mis vacaciones a preguntar si me conocen, y si fácilmente identificarlo. O si mi familia estaba allí, nunca. Así lo comprobó el embajador cuando fue a visitar el departamento y pedir información acerca de eso.
0: 17. horas con 22
2: Oiga,
0: minutos.
2: Javier, quisiera que por favor no perdamos el hilo de las declaraciones de Lenín Moreno. Hay otro trabajo hecho también por Javier Macías.
0: A ese mismo me iba a referir yo. ¿Usted cree que yo me...
2: Dele.
0: Caramba, ya, avión. Así vamos. No dice que me conoce tan bien. Bueno. Lenín Moreno cuestionó la participación de Rafael Correa y Jorge Glass en la adjudicación y ejecución del proyecto Coca-Codo Sinclair, señalando que el contrato fue gestionado durante el gobierno de Correa. El tema vuelve a cobrar relevancia tras la sentencia contra Moreno en el caso Sinohidro, relacionado con presuntos sobornos vinculados a la construcción de la hidroeléctrica. ¿Qué más dijo el expresidente? Le paso el chisme. Dele, ruede tape. Adelante. Ah.
3: ¿Quiénes firmaron los contratos?
4: ¿Quiénes firmaron?
3: Claro, el que firmó el contrato es Rafael Correa Delgado. E hizo un contrato de gobierno a gobierno. Y el gobierno de China exigió que sea con el Eximban. ¿En qué momento intervine yo? ¿En qué momento intervine? ¿En la construcción? No, la construcción la hizo, por orden de Rafael Correa, la hizo Jorge Glass. Y, paradójicamente, el momento en que terminaron la construcción, ¿usted cree que me mandaron siquiera una invitación a la inauguración? No tenía invitación, no tenía absolutamente nada que ver. Y extrañamente devolvieron la garantía. Ahí mismo devolvieron la garantía. Eso sí es completamente extraño. ¿Por qué? Porque cuando yo fui presidente, lo primero que hice es investigar las más de 600 obras que estaban mal hechas. Entre esos, Coca-Cola. Y detectaron 17.000 fisuras. Yo demandé a nivel internacional, demandé a la Justicia Penal Internacional para que se hagan cargo del tema. Y parece que, si mal no recuerdo, el señor presidente actual, Daniel Noboa, ha llevado a feliz término la demanda que yo inicié.
0: Y ahora, ahí la pregunta, ¿a quién creemos en este Coca-Codo sinclairismo?
2: Bueno, yo tengo buena memoria, Javier. Y lo que está diciendo el expresidente Lenín Moreno es verdad. Yo recuerdo que fue en la época de Lenín Moreno, cuando fue presidente, que se hizo pública la demanda por las irregularidades. En ese tiempo eran como 7.000 fisuras, ahora son como 17.000. E inició el proceso de demanda que durmió el sueño eterno, lamentablemente, a través de varios gobiernos, bueno, del resto del gobierno de Lenín Moreno y del gobierno de Guillermo Lasso, sobre todo el de Guillermo Lasso, que no se hizo nada en el tema, pero ni para atrás ni para adelante. Y ahora lo pudo, de alguna manera, salvar del ahogado el sombrero el actual gobierno de Daniel Noboa. Lo que está diciendo es verdad. Ahora, eso no lo hace inocente, ojo, ya las autoridades tendrán que investigar, pero que fue él el que inició el proceso, la demanda, es así, lo recuerdo claramente. Bien, 17 horas ya con 26 minutos. ¿Qué más tenemos en información? Mucha atención respecto a esta situación, ¿no? Lastimosamente en el país se ha hecho costumbre que la gente que está procesada salga corriendo por la frontera. Conmigo la historia cambió. Yo doy la cara, dice Lenín Moreno. Durante la lectura de la sentencia, el tribunal detalló varios movimientos económicos del expresidente. Además, dice que pese a la sentencia, bueno, él se quedará en el Ecuador. Ahora, el tema está que esta sentencia alcanza a la esposa y a su hija. Vamos con los detalles sobre esta situación. A ver, el expresidente Lenín Moreno y los otros 19 procesados en el caso Sinohidro conocerán este viernes 28 de agosto el dictamen del Tribunal de la Corte Nacional de Justicia. La audiencia fue convocada para las 8 horas. Moreno y su círculo familiar son acusados por presunto cohecho, por supuestamente recibir beneficios económicos a cambio de favorecer la adjudicación de Coca-Codo Sinclair. La audiencia de juicio duró 31 días, fue suspendida el 10 de julio, pero bueno, fue luego retomada. ¿Quiénes están allí declarados culpables? Marta González, cuñada de Lenín Moreno, fue encontrada culpable de cohecho en calidad de cómplice por la recepción de $15,000 por parte de una empresa de Conto Patiño. Edwin Moreno, hermano de Lenín Moreno, fue encontrado culpable de cohecho en calidad de cómplice por recibir cheques que provenían de la estructura de Conto Patiño. se habría favorecido con $387,000. Guillermo Moreno, hermano de Lenín Moreno, fue declarado culpable de cohecho en calidad de cómplice por recibir un cheque de $10,000 proveniente de una empresa de Conto Patiño. Además, la esposa y su hija fueron declaradas culpables. El Tribunal de Justicia determinó que Rocío González, esposa de Lenín Moreno, también es culpable de cohecho en calidad de cómplice porque recibió parte de las dádivas habiendo una cooperación dolosa. Asimismo, el juez Manuel Cabrera dijo que la procesada recibió transferencias de la estructura de Conto Patiño y que su culpabilidad no tiene nada que ver con que sea la esposa de Lenín Moreno. Lo mismo ocurrió con Irina Moreno González, hija de Lenín Moreno, pues el tribunal determinó que recibió cheques por $52,000 de parte de empresas vinculadas a Conto Patiño. Así la situación hasta el momento. 17:28.
0: Chao, nos vemos. Ya regreso contigo. Bye.
2: La pausa.
0: Bye.
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14: No, no, no se asuste, se me fue el dedo. Es que ya yo tengo preparado todo ahí, ya tengo todo preparado y hasta la entrevista, entonces ya se fue el...
15: No. Usted me quiere matar de un susto.
14: ¿Por qué?
15: Porque yo decía, ¿sabe qué? Pensé por un momento y dije, ¿a quién tenía? ¿Quién era? No me acuerdo el nombre.
14: Bueno, ¿qué tema? El lunes...
15: Me pasó 10.000 cosas.
14: El lunes en la mañana sí tenemos una buena entrevista con el señor Harold Burbano, ¿eh? No se olvide.
15: Ya, perfecto. Ok, bueno, vamos a continuar con más información de lo que ya tenía aquí listo, Javier. Vale la pena ahondar sobre estos temas de estos convenios, estos tratados, estos acuerdos, donde también participa Estados Unidos, porque en lo personal considero que es bueno, pero es mejor todavía conocer a fondo los detalles. Es creo que el primero que le enviaron el día de hoy. Giancarlo Lofredo explicó que las operaciones de control marítimo que Ecuador realiza en conjunto con Estados Unidos se ejecutan con información de inteligencia previa y mediante el reconocimiento de las embarcaciones. Escuche, inteligencia previa y el reconocimiento de las embarcaciones. ¿A quién se le ocurre pensar que un país que tiene una tecnología tan desarrollada como Estados Unidos se pone a bombardear porque le da la gana? Para ellos, atacar una de estas embarcaciones, están seguros de la actividad que realizan, de lo que llevan, de la ruta que van a seguir. O sea, recordemos que aquí tienen inteligencia, está el FBI, tienen equipos especiales. Eso no ocurre. El ministro señaló además que los pescadores ecuatorianos no tendrían motivo para salir de las áreas jurisdiccionales del país en referencia a los controles realizados en el mar. Bueno, ahora los pescadores se alejan un poco más por el tema del fenómeno del Niño, porque las aguas están calientes. Pero incluso eso no es motivo para que los bombardeen, si no existen otras pruebas, señores. Los escuchan, los ven, les hacen seguimiento, tienen con infrarrojos y realmente sistemas auditivos súper desarrollados, así que no nos hagamos los inocentes. Veamos.
16: Ruete.
17: Las operaciones en conjunto se hacen para comenzar con información de inteligencia previa. No es simplemente, imaginémonos que aunque tengamos estos tres barcos, nuestro mar territorial tiene cuatro veces el tamaño de nuestro territorio continental. Estamos hablando de un área muy extensa, solo en nuestro mar territorial. Entonces, esas operaciones se hacen primero ya con información de inteligencia y segundo se hace el reconocimiento de la embarcación. Existen los casos ahora que están siendo públicos, esas embarcaciones, de lo que tenemos conocimiento por la información de los GPS, salieron de aguas territoriales y luego de eso perdemos el control de lo que hace la embarcación. A veces apagan sus transponders de manera intencional. Yo lo que les puedo aconsejar a todos los pescadores ecuatorianos es que nuestro mar territorial tiene más que suficiente cantidad de pesca, tanto así que vienen hasta de otros lados a tratar de pescar en nuestras aguas y tenemos que controlarlo, así que no tendrían motivo para estar saliendo fuera de nuestras áreas jurisdiccionales.
16: Muy bien, 17 horas con 36 minutos. ¿Quieres decir algo más al tema?
15: No, adelante, continuamos informando.
16: Perfecto, a ver, por aquí yo tenía una. La Policía Nacional, perfecto. No, aquí está la nota. Cuestiona la falta de agilidad de la justicia ecuatoriana para emitir las boletas de captura contra los presuntos responsables del asesinato de tres mujeres en Manabí. Mientras la familia clama por justicia, los responsables aún no serían detenidos. La información con Javier Macías, aquí a través de CRE Satelital y CRE Noticias, segunda emisión. Ruede tape.
18: Ustedes de pronto se sienten atados a brazos. Por ejemplo, ustedes ayer nombraban los casos de Chone, de que ya están identificados, pero no tienen una boleta de captura. Esos delincuentes, esos sicarios se pueden pasar frente a ustedes.
19: Es el problema, son las leyes, ¿no? Mientras no haya una huella, pasa la flagrancia, ya depende mucho del tema del fiscal, de los jueces. Yo por eso digo, no queremos boletas para dos, tres meses, queremos las boletas ya. Ya están identificados, ahí están las versiones que están dando los familiares, ahí están los indicios, están los videos. Lastimosamente, a veces las boletas, del menor de edad asesinado, hasta ahora no tenemos la boleta. Hasta ahora no hay una boleta, ya le asesinaron al menor de edad. Mire, es un tema, ¿no? Un tema que el papel pasa al otro y el otro, entonces es un tema tenebroso. Hay que ser más ágil en el tema de la justicia, nosotros necesitamos las boletas ya. Si este momento aparecen las personas sospechosas que asesinaron a las dos señoritas, a las tres señoritas en Chone, no lo podemos detener. Necesitamos las boletas. Entonces, estamos trabajando nosotros como policía, esperemos que se traiga la paz y la tranquilidad a esta linda provincia.
16: Imagínense, o sea, no pueden arrestar a nadie, si es verdad, si no tienen la boleta. Pero, Dios mío, demoramos más que un partido de fútbol, y hablamos del partido de fútbol. Acaba de ganar Mushukrun 1-0 al cuadro de El Delfín en su estadio, a 3.600 metros sobre el nivel del mar.
15: Hay que ser bien cínicos y caraduras para decir, yo pertenezco al sistema de justicia del país. Porque ¿de qué justicia estamos hablando? No, es desesperante, es lamentable. Y yo creo que ese es

0: se hablaba, ¿no? Que no se puede hacer todavía nada respecto a la muerte de la adolescente de 13 años. ¿Qué pasó con este niño, adolescente? Un adolescente de apenas 13 años, señalado por las autoridades de estar vinculado a hechos violentos y organizaciones criminales, miren, a los 13 años, fue asesinado en Manabí. El menor había sido detenido previamente en posesión de un fusil AK-47, o sea, ya tenía una detención por estar armado, nada más que con un fusil. Y según reportes sobre el caso, las autoridades también habían encontrado armamento de alto calibre, también lo habían encontrado. El caso vuelve a ponerse sobre la mesa, pues la preocupación por la captación de menores de edad por organizaciones criminales, quienes serían utilizados para cometer delitos y tendrían acceso a armas de guerra. La violencia y el reclutamiento de menores continúan siendo una grave preocupación en el Ecuador. ¡Bravo a la Revolución Ciudadana, que a todos los proyectos les dice que no! Ahí están las consecuencias. Hay que tener miseria en el corazón realmente para ser así. Escuchemos.
1: Estamos viendo, ¿no? Estamos viendo, eso son horas anteriores. Puede ser, ¿no? Puede ser, porque estos individuos, mire, 13 años con una AK-47, yo vi el video que entró a asesinar, incluso fue público, con granadas, con pistolas, o sea, mire, todo puede ser posible, ¿no? Todo puede ser posible. Y es el gran problema que hay aquí, mire, el día de ayer también se cogió un menor de 14 años y haciendo la explotación del teléfono con AK-47, con fusiles. Mire, ¿qué está pasando aquí con la juventud? Usted me hacía la pregunta que por qué están asesinando en los colegios, porque ellos también estudian, pues. Les van a buscar incluso afuera de los colegios. Aquí acabo el compromiso de muchas autoridades, ¿no? Del municipio, de muchas autoridades. Hay que ponerle mucho tema esto al tema del reclutamiento de los menores.
2: ¿Qué se sabe de las dos muertes violentas que hubo en Puerto Rico? En este caso una fue en la Crucita y otra en
1: la... Sí, lo estamos investigando, ¿no? Estamos investigando a una persona, la asesinaron también en su motocicleta. Estamos investigando, mire... A mí me parte el alma ver muchas veces que los hijitos, la familia viene allá, pero nosotros cuando ya vemos el tema de teléfono, hacemos explotación, muchas veces estos ciudadanos están metidos en la organización, vemos que hay, hace sus señas de choneros, vestidos de leones. Entonces, mira, aquí hay el problema de la droga, ya les había indicado, ¿no? Aquí hay un problema de la droga, de microtráfico, narcotráfico, de las bandas, y mucha gente está metida en eso. Mucha gente está, y ellos saben, ¿no? Ellos saben, andan con sus familias, con sus hijos. Es un problema muy grave que tenemos nosotros aquí, especialmente en esta provincia. O sea, 2-3 meses estamos descubriendo lo que son los hechos delictivos. Yo sí pido a las autoridades, usted está viendo que a diario se traen los sicarios, a diario se traen estas personas detenidas, no les manden libres, no les manden libres. La gente que administra la justicia tiene que estar de nuestro lado. Esta es una ciudad conflictiva. Si estas personas les empiezan a mandar libres, miren, menor de edad, fue detenido, fue aislado, fue aprehendido y le mandaron libre. Este menor de edad se pudo haber evitado la muerte de él. En vez de estar en la calle cometiendo más sicariatos, más asesinatos, él debía estar en un centro de rehabilitación para menores y le mandaron libre. Entonces, como digo yo, aquí cabe una reflexión, el tema de los padres, el tema de las leyes, el tema de la justicia. Hay que analizar muy profundamente este tema de los menores de edad.
3: Son las bien. 17 horas con 43 minutos. ¿Tiene una cortita?
0: Dele.
3: No, digo, ¿tiene usted una cortita?
0: No, tengo una... Vámonos a la pausa entonces, porque tengo una información que es bastante contundente. Solo la dejo anunciada. Antes de una reforma de pensiones, se deben vender 2,000 millones de dólares en activos para dar liquidez al IES, dice el presidente Noboa. Correcto, de acuerdo, señor presidente. Y a la par de eso, se debe pagar la deuda del Estado a través de las décadas al Seguro Social. Vámonos, que ya venimos con el desarrollo de esta noticia.
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4: Bien, había dejado anunciada esta información que me parece de suprema importancia. Antes de una reforma de pensiones, se debe vender 2,000 millones de dólares en activos para dar liquidez al IES. Esto lo dice el presidente Daniel Noboa. El presidente Daniel Noboa dijo hoy, 28 de agosto, que antes de ir a una reforma del Instituto Ecuatoriano de Seguridad Social en cuanto a aportes y pensiones, es necesario que primero la entidad consiga liquidez vendiendo sus activos, entre ellos bienes raíces como terrenos, lotes, edificios, entre otros, que estarían valorados en 2,000 millones de dólares. Noboa dijo esto al ser consultado en una entrevista sobre qué pasó con la propuesta de reforma del sistema de pensiones de la que había hablado el entonces presidente del Consejo Directivo del IES, Eduardo Peña, en el 2025. De ahí que Noboa enfatizó que una reforma que implique, por ejemplo, un aumento en los aportes podría afectar en la generación de empleo en el Ecuador. Antes de cualquier reforma del IES debemos generar 2,000 millones de dólares en liquidez. Así aguantas el bache y sostienes este proceso de mayor generación de empleo. Si tenemos que vender activos para generar caja y sostener el proceso, pues hay que hacerlo, dijo el mandatario. Y añadió que ha pedido a Bernardo Cordobés, el delegado de la Función Ejecutiva y presidente del Consejo Directivo del IES, que los venda. He dado la orden a Bernardo, le he dicho, hermanito, vende todos los activos. ¿Qué haces con tantos edificios, terrenos, macrolotes, cuando necesitas atender salud y pensiones? Ya se comenzaron a vender, pero hay mafias que no quieren que se venda nada, explicó. El catastro de bienes del IES, con fecha 19 de marzo del 2026, está compuesto por 1,387 predios distribuidos en las 24 provincias del país y clasificados de acuerdo con los diferentes seguros especializados, entre ellos el campesino y de pensiones, los que tienen a su nombre la mayor cantidad de propiedades. El seguro campesino cuenta con 6,786 muebles, el 48.7% del total de los predios, mientras que el de pensiones tiene 389 bienes, es decir, el 28.05%. Le sigue en la cartera inmobiliaria los seguros de salud y de la Dirección General del IES. Ahí constan oficinas administrativas, edificaciones y mucho más. También Noboa se refirió a la colocación de créditos hipotecarios del IES. Noboa enfatizó que el IES requiere liquidez con urgencia y puso como ejemplo que el Banco del IES, el BIES, ha tenido que reducir la colocación de créditos hipotecarios para atender al sector de la salud. A junio del 2026, la cartera de crédito hipotecario del BIES sumó 6.627 millones. Esto es una caída del 2,37% frente a junio del año anterior. Miren, y esto con los programas de vivienda que el gobierno ha impulsado, la verdad es que no es coherente, no es compatible, porque son excelentes programas de vivienda, realmente son buenas oportunidades. Pero si no hay los créditos hipotecarios, ¿cómo se las realiza? No, es importantísimo este tema. Pero, y lo que dice el presidente está cargado de razón. Solamente, señor presidente, le faltó hablar de la deuda del Estado al IES. ¿Le están pagando? ¿No la están pagando? ¿En qué porcentaje? ¿Cuán importante es que la paguen? Eso también aporta la liquidez, definitivamente. Las 17 horas con 51 minutos, Javier.
3: Me hiciste acuerdo que alguien dijo alguna vez, pero si nosotros le vamos a quitar el dinero al IES, si es nuestro dinero, ¿por qué le vamos a dar los 490 millones? ¿Se acuerda, niña Pati, de quién dijo eso?
4: No.
3: El expresidente Correa cuando le quitó... El expresidente Correa cuando le quitó todo el financiamiento que le daba el gobierno también al IES, acuérdate.
4: Ah, ya, le quitó el 40% de las pensiones.
3: Sí. Exacto. También en eso parte culpa es de él, ¿no?
4: Hay mucha tela que cortar y que analizar, pero en todo caso el dinero que el seguro le presta al Estado es dinero del seguro y el seguro tiene que recuperarlo para tener liquidez, así como es lógico y coherente que venda tantas propiedades que las tiene ahí haciendo nada para tener liquidez y hacer mejores negocios. ¿Verdad? Y tener plata para invertir, ¿no?
3: Así es. A ver.
4: Continuamos, Javier.
3: El fenómeno del niño, bebecito que está todavía, que ya causa aumento de nivel del mar, tiene el potencial de impactar a 1.2 millones de personas en el Ecuador. Entre las estimaciones de afectados directos a nivel nacional en el país, según el Plan Nacional de Acción Nacional de Gestión de Riesgos, al del evento, esta amenaza climática dejaría 145 mil damnificados y sobre 131 mil desplazados. Es lo que al momento creen. Por su parte, la ministra de Gobierno, Natalie Murillo, ratificó que el Niño se pronostica como un evento muy fuerte. Murillo advirtió que al menos 90 alcaldías en los 221 municipios a nivel nacional no han presentado sus planes de acción preventivos ante estas lluvias internas y externas. La proyección oficial detalla en el documento rector de la Secretaría Nacional de Gestión de Riesgos, dimensiona la magnitud y severidad de la amenaza que viene este evento meteorológico. ¿Evento? El fenómeno del Niño, evento, parece que estuviéramos hablando de algún cine, película o algo. Dile.
4: Es un fenómeno realmente lo que se viene. Un fenómeno de siete cabezas, Dios mío, que Dios nos proteja. Las 17 horas con 53 minutos. Bien, vamos con algo más de lo que nos tiene preparado Javier. La Contraloría detecta indicios de corrupción. Entre enero del 2024 y julio del 2026, la Contraloría General del Estado detectó 206 indicios de responsabilidad penal relacionados con el manejo de recursos públicos por parte de alcaldes y prefectos. La cifra llevó a la Fiscalía General del Estado a informar ante la Comisión del Régimen Económico sobre el procesamiento de estos casos y las acciones que se están desarrollando. Los recursos públicos administrados por los gobiernos autónomos descentralizados, los GACs, pertenecen a los ciudadanos y deben ser destinados a obras, servicios y atención de las necesidades de la población. El manejo de fondos públicos exige transparencia, control y responsabilidad. Escuchemos.
5: Primero, los recursos de la ciudadanía que llegan a los gobiernos autónomos descentralizados en alcaldías, prefecturas o juntas parroquiales merecen ser cuidados. Por eso recibimos a Fiscalía General del Estado, quien nos aclaró cifras en cómo procesan los indicios de responsabilidad penal que llegan de Contraloría General del Estado.
6: Realizamos en la Fiscalía General del Estado un barrido de toda la información que consta a nivel nacional. Llegamos a determinar que existen, con fecha 1 de enero del 2024 a fecha 31 de julio del presente año, 206 IRFs que tienen que ver con gobiernos autónomos descentralizados.
5: Gracias a la comparecencia del día de hoy, nos dijeron cuántos indicios habían recibido de Contraloría General del Estado y con ello poder nosotros elaborar el informe para conocimiento de la ciudadanía. El próximo paso es seguir recibiendo comparecencias. Esperamos recibir a los gremios de los gobiernos autónomos descentralizados con esa información y a construir ese informe que debe revelar qué está pasando dentro de los gobiernos autónomos descentralizados, por qué tantos indicios de responsabilidad penal y cuánto perjuicio existen para los recursos públicos.
3: Muy bien, son las 17 horas con 55 minutos. A ver, espérese que por aquí la tenía, yo tenía por aquí una nota, espérese un ratito.
4: ¿Cuál? ¿La del pianista?
3: Échale, Yuca al caldo.
4: Voy a ir leyendo algo del tema porque me pareció un milagro realmente. Vestido con su uniforme café y chaleco antibalas, Billy Asensio Sánchez, de 26 años, combina la custodia privada con un piano de teclas brillantes que reposa imponente en la clínica de la Universidad Espíritu Santo de San Borondón. El rostro de este joven guardia se hizo viral en redes sociales cuando entonó la canción Por Mil Años Más. ¿Y cómo no lograrlo si sus melodías alivian la espera de los pacientes oncológicos? Miren qué difícil lugar, ¿no? El video de Asensio se colocó en las redes el 26 de agosto. Cuando la usuaria de X, Aléjate de mí, lo vio. ¡Qué ocurrida! Lo vio mientras tocaba en West Clinic, subió el video y lo acompañó con este mensaje. En Ecuador, el guardia no solo sabe toda la información de la empresa, también toca el piano, porque son todos los guardias aquí.
3: Y le, le han dado una beca completa para el guardia.
4: Si me permite decir la noticia, que era esa justamente, Javier, gracias. Gracias. En entrevista, Asensio cuenta que aprendió a tocar sin partituras ni profesores. Tenía entre 7 y 8 años cuando un tío le regaló un piano de juguete y comenzó a buscar tecla por tecla las notas de las canciones que escuchaba. Seguramente él debe tener oído absoluto, ¿no? Porque el oído absoluto es el oído que puede absolutamente todo irlo captando las diferencias y almacenando. Intenté muchas veces hasta que me salió una música, una canción con una sola mano en un solo día, dice Asensio. ¿Ves? Va él grabando el sonido de cada tecla en su mente. Luego Asensio descubrió que podía identificar notas con facilidad e imaginó con que algún día alguien lo grabara. Durante años fue un autodidacta de la música y en el camino su pasión por el piano quedó relegada por varias circunstancias personales, ¿no? Su padre murió y los problemas económicos de la familia hicieron imposible que estudiara en un conservatorio. Renuncié a lo que me apasionaba para poder enfocarme en la economía familiar. Ya como guardia, Asensio aprovechaba al máximo los pianos que encontraba en los espacios donde trabajaba. Al principio, cuenta, incluso tocaba a escondidas, por miedo a que le llamen la atención. En una jornada de fin de año se sentó a tocar en un centro de convenciones que estaba prácticamente vacío y a oscuras. Sus supervisores escucharon la música durante una ronda y se acercaron sin saber quién estaba frente al instrumento. El susto inicial terminó en risas cuando descubrieron que era Asensio. Durante años su talento fue conocido principalmente por compañeros y personas que coincidían con él en la UES. El video viral puso su historia frente a miles de personas en el Ecuador. Actualmente está asignado al Onco Center y UES Clinic en San Borondón. Allí, además de cumplir sus funciones de seguridad, toca el piano cuando tiene la oportunidad. Asensio cuenta que suele conversar y bromear con los pacientes antes de sus consultas. Después algunos se detienen a escucharlo. Permanecen en los balcones o lo graban con sus teléfonos. Trato de transmitirles esa paz que yo siento al tocar. Hay pacientes que se quedan observándome y otros me graban. Asegura que algunos incluso le han agradecido y dicen que su intención es que durante unos minutos puedan distraerse de la enfermedad. Aunque varias publicaciones en redes señalaron que recibe formación musical de la universidad, Asensio aclara que no estudia una carrera de música. Un estudiante vinculado al área musical lo ayuda cuando él tiene tiempo y le enseña a leer partituras, algo que este joven guardia todavía no domina. Tiene pareja y un hijo de 2 años. Después de años en que la necesidad económica le ganó a su pasión musical, aquel video en redes hizo que volviera a pensar en su gran sueño. Si se me está dando la oportunidad de avanzar, uno siempre busca progresar, dice Asensio. Pero yo creo que ya le concretaron, Javier, ¿verdad?
3: Ahí está la beca.
4: Beca completa para el guardia viral que sorprendió a todos. Aplausos. Pon aplausos, pues, Javi.
3: Cierto, aplausos. Pérez, ¿dónde está?
4: Hable serio.
3: Espérense que creo que me bajaron. Me bajaron los sonidos. Hable serio. Ah, no, aquí están. A ver.
4: Ponga los aplausos. Que... se los merecen ambos, ¿no?
3: ¿Cómo?
4: Déjeme decir que esos aplausos se los merece. El guardia, por ser tan talentoso, por ser una persona que, a pesar de las dificultades, no dejó de lado sus sueños, y se lo merece la universidad. Beca completa para el guardia viral de la UES, que sorprendió a todos por su talento en el piano. Su hermana cuenta que aprendió de oído desde niño. Su padre falleció de cáncer y su madre no pudo pagarle clases. Se graduó de bachiller y realizó un curso de seguridad y por eso actualmente es guardia. Pero, mire, el que quiere ser es yo siempre. ¿Sabe qué? Ese es mi refrán de vida. Yo siempre se los he dicho a mis hijos desde que me acuerdo. El que quiere ser es. Y el que no quiere ser, ni aunque le den todas las oportunidades del mundo. Mire, este hombre quiere ser músico. Y tanto hasta que se ha dado, gracias a Dios, un aplauso para la UES también, que le ha proporcionado esta beca. Por eso le decía, el aplauso para ambos, para él por su persistencia, por su tenacidad, por perseguir sus sueños a pesar de las dificultades, y a la universidad primero por darle la oportunidad, a que no lo haga escondidas, a que él demuestre su talento y pueda ser un bálsamo para los pacientes. Y en segundo lugar, ahora que ese talento ha sido desbordante, pues darle esta beca para que pueda estudiar su gran pasión, música.
3: Yo me acuerdo que en el San José La Salle tenía un profesor que nos enseñó música con acordeón y con violín. Imagínese, el mío manejaba las dos cosas.
4: Le comento algo, yo tengo uno de los trillizos, Ariel. Ellos nunca han estudiado música, nunca. Pero él toca el piano también, lo suele tocar en la UES. Él toca el piano muy bien. Toca piano, guitarra, batería espectacularmente. Toca flauta. O sea, hay gente que nace con un oído absoluto y tiene la facilidad que otros nunca vamos a tener de distinguir de do, re, mi, fa, sol, así, la, fa, sol, así, nada, nada.
3: Por eso cuando lo ves, cuando está tocando la batería los vecinos, ya, ¿a qué hora, epa? Son las 2 de la mañana, ya, ¿sabe qué?
4: Y no, ¿quiere que le diga una cosa?
3: Diga.
4: Yo me angustiaba por eso, yo decía, por favor, ya, ¿qué hora es? Ya, ya. Le pedían otras canciones.
3: No.
4: Me parece que ellos tenían un grupo musical. Sí.
3: Ah, cierto. ¿Sabe qué? Me voy a comer torta con la niña Silvia. Que la pase
4: pasando bien, Silvia. Ponga para concluir el Happy Birthday to You.
3: Ah, no, no. A ver, no, ¿sabe qué? Ya me voy a comer torta. Chao, nos vemos. Bye. Hasta el lunes.
4: Paso un bien. Abrazo, un feliz fin de semana para todos. Dios mediante. Nos encontramos el lunes nuevamente.
3: El domingo le llegará eso. ¿Eh? Chao.
4: Adiós.

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0: Niños, ¿cómo les va? ¿Cómo han pasado? ¿Qué se cuentan de bueno? Hoy el solcito ha estado suave, ¿no? Suavecito ha estado. Pero se ha hecho calor, maestro. Se ha hecho calor. ¿Será que el niño se nos viene? ¿Será que se nos viene el niño?
1: Ya el niño ya está aquí.
0: El niño en brazos, obviamente. Bueno, en serio, primero, saludos para nuestra querida compañera Silvia. Hoy está de cumpleaños, hoy se lo acabamos de decir en el noticiero, así que felicidades para ella. Su T5, ahí nomás, T5. Que la pase bien, súper bien, en unión de toda la familia, que pase extraordinariamente este día, que ya lo comenzó de buena manera. Kendry Páez recibió su dejó de pertenecer a River Plate. Dejó de pertenecer a River. Veamos cuál es su destino, para dónde va ahora.
1: Y se hablaba de la Liga Mexicana, Javier. Buenas tardes.
0: Ya mismo hablamos. Espérese, déjenme ver más o menos los titulares que hay. Comienza la fecha 26 el día de hoy, 27 el día de hoy, ¿no? A partir de las 3 y media de la tarde, ya le vamos a contar. Y tendremos dos invitados el día de hoy. Uno que será, y lo digo de una vez, don Bonifacio Morán Yela, ex beisbolista, hombre que dejó muy marcado el tema del béisbol en nuestro país, así que lo tendremos de invitado a las 13:30 ya mismo, después de la pausa, para conversar algunos detalles al respecto. Oiga, Dios mío, uy, Dios mío, santo. Señor Pizarro, Dios mío, santo, no puede hacer otra cosa, ya. No puede hacer también, ¿ah? Ay, Dios mío. Debe ver. Bien, maestro. ¿Allá o acá? Allá. Ah, las dos. Chévere. Muy bien. Lo felicito. Bueno, no se ha hablado mucho del tema del sorteo de la Liga de Campeones, ¿no? Mi estimado Fernandito, ahora sí, ¿cómo le va, Fernandito? Buenas tardes.
1: Buenas tardes, Javier, y buenas tardes a toda la afición deportiva. Efectivamente, lo que tú decías, Kendry Páez no va más en River ya, le dieron el chao, listo. 21 equipos que le han dicho que no, le han aplicado como la canción de Arjona, dime que no.
0: No.
1: Láncenle un sí camuflajeado.
0: El negativismo. ¿Cómo diría Tres Patines? El negaricidio.
1: El negaticidio le han hecho.
0: Ahora, y antes de entrar con todo lo que hemos hablado, yo no sé si es culpa. El otro día el papá ha dicho algo.
1: Sí, pero... pero ¿por qué el papá no admite su culpa? Es lo que yo digo. ¿Por qué el papá no dice esta culpa?
0: ¿Pero de qué es el culpable el papá?
1: Javier, a ver, escúchame algo. Cuando un chico a esa edad viaja, con el consentimiento, el chico va a la gira con el padre. Y el padre firma una carta de responsabilidad ante la federación y firma ante la federación. Firma ante migración para que le den la visa a los Estados Unidos, porque un menor de edad no puede estar suelto más a donde fue.
0: Con el respeto que le tengo, maestro.
1: Y tú lo sabes bien, Javier, como
0: yo le voy a decir algo.
1: Los Estados Unidos.
0: Yo le digo algo.
1: Él no podía estar ahí y a él se lo podían haber llevado preso.
0: Mire, porque el chico, en sí no tiene la culpa.
1: No, el chico no tiene la culpa. No. El padre por no hacerse responsable.
0: No. Espérese un ratito.
1: Pero si quiere, está firmando una carta de responsabilidad, pues.
0: Sí. Ahí va. En esa parte yo te entiendo y estoy de acuerdo contigo. Pero aquí en parte culpa la tiene todos los dirigentes. Porque a ese chico le hicieron subirse los humos muy rápido. ¿En qué sentido? No sé si Víctor esté de acuerdo conmigo lo que voy a decir. Al chico debieron manejarlo desde abajo. Pero no. 16 años hay que subirlo a la selección mayor. ¿Cómo quedas ahí? entonces.
1: Puede, pero si, a ver, si está listo, podía haber subido. El problema es que el problema, Javier, es que lo vendes muy rápido. Ahí es lo, aquí es lo que voy. Y los propios padres, sabiendo que el chico lo se, que se podían haber ido afuera para darle un futuro mejor.
0: Pero ahí como padre digo, no, no, porque el chico no está preparado, pues.
1: Pero sí, pero si te le van a dar un futuro mejor y te lo van a encaminar mejor, ponte en el caso de Moisés Caicedo. ¿Por qué hicieron con Moisés Caicedo?
0: Pero, a ver.
1: Hasta la mamá fue allá, hijito lindo. No me vengan con cosas de que. Ahí es cuestión, ahí sí les doy.
0: Yo te voy a preguntar algo más aquí.
1: ¿Por qué no se atrevieron?
0: Ya.
1: Si era por el bien del hijo.
0: Ya, yo te voy a preguntar algo más. La mamá y compañía de Moisés Caicedo lo acompañó hasta el final a él.
1: ¿Claro?
0: Ya, perfecto. ¿Y con cuántos años se fue Moisés afuera?
1: Que se fue pelado. Se fue pelado, hermano. 16 años.
0: No, creo, sí. creo que con más.
1: No, 16 años.
0: Ya, pero de todas maneras, revísate. Revísate. Ya sé, pero revísate.
1: Y lo prestan al Brighton para
0: ya,
1: que
0: pero
1: para
0: por
1: que
0: si haga
1: como la conscripción.
0: Por eso digo, por si acaso, revisen. Pero me parece que el chico fue 17 o 18.
1: Y no si tenía fue, los 18 todavía.
0: Ya, y si fue de esa manera, ¿no?
2: Mira, Moisés tiene
0: 24
2: años.
0: Ya, Moisés tiene 24. Mira, con cuántos años tiene afuera.
2: Él en ¿ya? 2021 estaba independiente todavía.
0: Ya, estamos hablando.
2: Hace 5 años. O sea, no, ya tenía como 18 años.
0: ¿Me retracto o se retratan ustedes?
1: Pero, Javier, pero los padres lo acompañaron, pues.
0: Pero, a ver, Fernando, sí, los padres te pueden acompañar, perfecto.
1: Pero tú sabes que el chico de 18 años aquí todavía no madura, es preso de inmadurez también. ¿Pero qué le costaba a la madre de Kendry Páez, al padre de Kendry Páez, irse con el chico?
0: Pero
1: si le dan las facilidades, es cuestión de mentalidad, Javier, bueno, seguro vamos a estar bien.
0: Diego Martínez ya se presentó con el Chelsea, 8.8 millones de dólares.
1: Y baja, y lo que me... Y lo
0: contrato
1: que,
0: de 2 años. Dile.
1: Y lo que preocupa más, Javier, es que pues este chico va a terminar de club en club y nunca se va a consagrar. Pasará el tiempo y será una estrella devaluada.
0: Pero repito, aquí el culpable también son los dirigentes del fútbol ecuatoriano. Si Víctor dice que ya tenía 18 años el chico cuando se fue para allá, no estoy siendo culpable de un equipo, ni de los dirigentes de un equipo, estoy siendo los dirigentes del fútbol ecuatoriano.
1: El club no tiene la culpa, pero los padres sí, pues. A eso es que voy, Javier.
0: Pero no los... A ver...
1: Yo sé que no todos son los padres. No, nunca van a ser como el papá de Lionel Messi ni la mamá de Lionel Messi. Ya,
0: a ver.
1: Por eso.
0: Espérese. Pero el problema radica aquí de que si los dirigentes se dan cuenta que el chico tiene que viajar con sus padres, le consigo los pasajes también para el papá o la mamá.
1: A veces el mismo club se los paga.
0: Se los consiguieron. Viajaron.
2: La mamá viajó con el papá para verlo
0: en ya. Pero ya cuando el chico estaba allá,
2: pero a ver, es que la cosa es que ellos rechazaron la primera ronda como ese
0: ya, pero te digo,
1: no tenían que haberlo rechazado ellos,
0: mire,
1: la oportunidad
0: mira,
1: está con trabajo, pues
0: por eso te digo que aquí el culpable también salpica a la dirigencia del fútbol ecuatoriano, porque ellos no debieron decir, oye, este chico es impresionante, un gran trabajo, que esto, que no sé cuánto es. Vamos a mandarlo a la selección mayor. Lo mandas a la selección mayor, el chico juega un par de buenos, tac, y punto. Antes de eso, Gustavo Costa ya tiene club.
2: Cerro
0: Porteño de Paraguay. Entonces, si vemos la calidad del chico, ya, el Checho Codel lo dijo, yo lo voy a manejarlo tranquilo. Ta, ta, ta, ta. Lo puso en 2 partidos, en uno no le funcionó, en el otro le marcó gol y ahí no le volvió a funcionar,
1: pero por los problemas de disciplina de él, pues por eso es que no lo aceptan en ningún equipo.
2: Y mira que
1: problemas él, que él tenía que haber superado cuando se lo llevaron por primera vez.
2: Tenía de vecino a Hernán Galíndez.
0: No. Ay, Dios mío, Víctor Pizarro, ya leí eso, Víctor, lo que pusiste, ya vi. Y no, ¿por qué me pone a mí? Yo no he dicho eso. Usted lo ha dicho. No sea cobarde.
1: Por eso es que decimos.
0: Entonces eso es, Fernando.
1: Acuérdate, la otra también le dieron la número 10, la de Aguinaga. Más presión para el chico. Presión no. Que no pudo superar.
0: Pero, ya. ¿Y quién dijo que le dieran la 10?
1: Yo hasta ahora quiero saber qué.
0: A ver, usted bien sabe quién se lo dijo. No se haga tampoco. Señor del presidente de la Federación Ecuatoriana de Fútbol, con Becasense a la cabeza.
2: No, con Sánchez
1: Vaz. O sea, con Sánchez
0: Vaz. Bueno, con Sánchez Vaz. Pero, óyeme, o sea, que le van a poner a un chico de 18 años que no ha hecho casi nada en el fútbol internacional, darle la número 10. Cuidado, maestro, cuidado. ¿Ya? O sea, que le está... Un abrazo para ti porque eres grande. Perdóname, hermano lindo, no se puede dañar la...
1: O sea, aquí
0: uno... No se puede dañar la forma a un chico que recién está empezando, dándole una camiseta tan pesada como esa. Perdóneme, maestro. Entonces, yo también voy a querer que me den la presidencia de la República en este momento, pues, si yo tengo la experiencia para ser presidente de la del Ecuador. ¿Ya? Okay, ¿O la presidencia de algún club? No, perdóneme. Estamos mal así. Cuando tengas buenos asesores, ahí te lo acepto. Pero la ecuatoriana de fútbol no tiene asesores. Me está haciendo enojar usted, señor Pérez, señor este.
2: La prensa también tiene que ver mucho.
0: Pero no toda, maestro. Ya, Víctor Pizarro, que estaba aquí.
1: Mira,
0: con nosotros.
1: Aquí tengo las últimas
0: declaraciones. Don Víctor Pizarro dice que hasta la prensa tiene la culpa.
1: No.
0: Yo le digo, no toda la prensa.
1: No toda la prensa.
0: Pero diga, ¿de qué prensa de dónde? De allá. De Quito, maestro.
1: Mira, aquí las últimas declaraciones del padre de Kendry Páez.
0: ¿Qué fue? ¿Lo último que dijo?
1: Sí, a ver, dice, el tiempo da la razón cuando fue la eliminación de River. Dice, Ray Páez, padre de Kendry Páez, lanzó una evidente indirecta contra River Plate después de la eliminación del conjunto argentino ante Independiente de Santa Fe.
0: ¿Qué, en que Kendry jugadores? Ha dicho que no, él no ha dicho nada.
2: No, ese está siendo responsable por lo que... Porque al parecer una comunicación que llevaba el nombre de Kendry.
0: Sí, por eso, pero ya él salió Kendry a decir que él no ha dicho eso. Por si acaso ni me metan en ese relajo.
1: Octavo de final de la Copa Sudamericana. El tiempo da la razón, escribió en una historia publicada en redes sociales, acompañando el mensaje con varios emojis, entre ellos el de una gallina. El detalle no pasó desapercibido, ya que la gallina es uno de los símbolos con los que identifican a River. Por ello, el mensaje de Ray Páez fue interpretado como una indirecta contra el club argentino.
0: Un insulto, maestro.
1: Especialmente por la situación que vivió su hijo durante el paso por el Millonario. Kendry llegó a River a préstamo desde el Chelsea en enero del 2026, pero no logró consolidarse en el equipo. El mediapunta ecuatoriano disputó 14 partidos, acumuló 461 minutos y registró un gol y una asistencia. Posteriormente, Caudet decidió dejarlo fuera de su plan y el futbolista comenzó a entrenarse junto al grupo de jugadores apartados en el predio de Cantilo. River decidió cortar anticipadamente el préstamo y su presidente, Stefano Di Carlo, confirmó de que Kendry Páez no volverá a sumar minutos con el equipo y ahora el futuro del ecuatoriano de 19 años depende del Chelsea, que analiza una nueva cesión mientras aparecen opciones para continuar su carrera en Europa.
0: ¿Y no te va a molestar eso hoy? ¿Ah? Fernando, ¿y no te va a molestar eso?
1: Obvio que te va a molestar, pues. Pero es que el porque ya son, ¿sabes qué, Javier? Es que ya son dos metidas de pata del padre de Kendry Páez, pues. Todavía que le están dando la oportunidad, es verdad, no se puede consolidar y el padre manda un mensaje contra el equipo de River.
2: Y la prensa argentina ya salió a arremeter en contra de Kendry Páez.
0: Bueno, por lo que ha dicho, pero ha dicho Kendry Páez que él no ha dicho nada de eso.
1: Aquí. O sea, el padre de Kendry no se da cuenta del daño que le está haciendo. Mira, eso es lo que pasa. Mira. El padre no se está dando cuenta, no mide las consecuencias.
0: Una metida de pata de cada uno.
1: Ya hiciste una en la selección en el partido ante Italia. Ya hiciste otra. Ya, pues, o sea, le
0: contra está... Italia, ¿qué pasó ahí? Recuerde.
1: La salida, pues, la operación fuga, que se fugaron los niños. Se fugó Gonzalo Plata y se fugó Arboleda. Arboleda con él, y ya saben a dónde se lo llevaron.
0: Eso en Estados Unidos.
1: Eso fue en Estados Unidos, pues.
0: Pero por eso le digo, o sea, ya ahí...
1: Ya son dos, pues, y ha visto y pasé, ¿y quién estaba
0: ahí? Pero ahí ya, ya no es... Ya, ahí esa ya parte ya no es culpa. Oye, si tú mi...
2: El papá también lo llevó.
1: El papá estaba ahí, pues...
0: A ver, pero si tú eres una persona responsable... De, yo conozco chicos de 18 años que son responsables. Javier, este no es responsable. Sí, sí, estamos de acuerdo, Víctor. Estamos de acuerdo.
2: No, es que tú no estás de acuerdo.
1: Vea. Está echando. La culpa es.
0: La culpa la.
1: Se le está firmando.
0: Tiene que ir a esto. La culpa es compartida, ya. Por todos.
1: Pero más es el papá que firmó una carta de responsabilidad, pues.
0: Pero también es culpa de los dirigentes ecuatorianos de fútbol. ¿Por qué razón? Porque al chico debieron de haberlo llevado desde las divisiones inferiores, que vaya haciendo un proceso. No.
1: Hizo el proceso, Javier.
0: ¿Jugó el sub-20? ¿Qué proceso?
1: ¿Jugó el sub-20?
0: Está mal, señor.
1: Disculpen. Lo sacaron del...
0: No. Usted, a ver, don Fernando, recuerde bien. El señor Páez de la selección sub-17 lo lanzaron directo a la selección mayor.
1: Ya, hace la sub-17 y Sánchez más se lo lleva.
0: ¿Perdón? ¡Claro!
1: Sánchez más se lo llevó.
0: Pero porque le preguntó a los dirigentes del ecuatoriano, ¿usted cree que los dirigentes del ecuatoriano son callados? O los dirigentes del ecuatoriano van a decir, no, disculpe, no, ¿para qué? Perdóneme. Perdóneme, señor.
1: Y ahora,
0: sí, ahí sí ya pueden decir que todos tenemos la culpa.
1: Y, ahora, y ahí sí viene, cabe decir otra cosa, Javier, de que a Kendry Páez lo termina bajando, es el escándalo. Y porque Sánchez Vaz lo termina separando.
0: Porque la culpa la tienen todos, maestro.
1: Ya, cuando lo separan y está ahí el problema, una de las cosas que le pedían a Sánchez Vaz es que Kendry Páez regrese.
0: Y esa
1: era una de las cosas con las que no estuvo de acuerdo él.
0: Pero para que vea, Pitunce.
1: Y creo que eso fue el apoteósico problema, que yo creo que eso fue la causal, después del partido con Argentina, que Sánchez Vaz se termina yendo.
2: No, Sánchez Vaz se fue por un tema económico.
1: No, por tema económico no fue.
2: Sí fue por tema económico.
1: Él se quejó de muchas cosas, que hasta... Que no tenía la privacidad necesaria.
2: Pero, a ver, tú,
0: ¿de qué privacidad?
2: Aquí se
1: ha llevado
2: $2 millones de dólares.
0: A ver, espérame un ratito, Víctor. ¿De qué privacidad habla?
1: Él denunció en su momento de que también lo iban a ver a su domicilio.
2: Lo espiaban en el baño.
1: Entonces.
0: Ay, Dios mío santo.
2: ¿Pero quién?
1: No sé, pues, Javier, pues.
0: Cuidado.
1: Él se quejó de eso, de que no tenía mucha libertad para trabajar. Y por eso se termina yendo.
0: Yo no estoy de acuerdo en eso.
1: Y justo en el mejor
0: partido. Acuérdese que todo fue económico.
1: No fue económico todo.
0: Bueno.
1: Económico no fue.
2: No, sí fue por la parte económica.
0: Bueno.
2: ¿Sabe
0: qué? Vamos a ir a la pausa porque voy a comunicarme, ya le decía, con don Bonifacio Morán un momento. Y luego a las 2 de la tarde tenemos la salida con la colega Cintia desde Argentina.
1: Donde conoceremos todo lo del nuevo técnico del MLS.
0: Exacto, ahí sí don Víctor podrá preguntar. La pausa y ya regresamos.

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0: creo que eso es lo correcto. Lo correcto es entregarse por una causa y los resultados se dan por sí solos. Eso es lo que hace la regularidad y que la ciudadanía lo mantenga como un ejemplo dentro y fuera de la cancha.
1: Olmedo Arroba, Panchón Sánchez, ¿qué otros nombres se le vienen a la memoria a Bonifacio Morán?
0: Bueno, nosotros tuvimos muchos grandes jugadores. Yo me acuerdo de Quique Santo, que lo vi jugar, yo jugué con él, un gran pelotero, Eloy Guerrero, un gran pelotero, capitán de la selección, el doctor José de la Gasca, José Pérez de Venezuela, José Banchón, el Viento Tuñón, Panchón Sánchez, Efraín Rico, fueron panameños que jugaron y sudaron la camiseta de nuestro país. Miquel Mopere, un sobretodo extraordinario, Pedro Fuentes, un receptor que sacaba hombres estables desde la receptoría. Nacionales, yo me acuerdo que hay muchos, como Charo Martínez, Ramón Sotomayor, Juan Lozada, innumerables peloteros que se entregaron por una causa de los diferentes equipos a través de los años que compartimos con ellos.
1: ¿Olmedo Arroba?
0: Olmedo, indudablemente, se me estaba tirando afuera. Un gran compañero, un gran pelotero, un gran profesional, un médico que extendía la mano a cualquiera que se le acercaba. Incluso hasta yo estuve muchas veces por ahí, Olmedo, me duele aquí, tómate este salmantín ahí para que te recuperes. Y así había algunos de los compañeros que le decían, ándate para intervenirte. Y los ayudaba siempre Olmedo sin mirar a quién. Siempre lo hizo desinteresadamente, con la simpatía y el agrado que caracterizaba siempre al doctor Olmedo Arroba y también su hermano, Enrique Arroba Centeno. Otro buen pelotero que falleció un poco joven, no sé las causas, pero falleció y muy lamentable esa pérdida también, porque era un integrante siempre de las selecciones. Él, Enrique y Olmedo.
1: ¿Por cuántos equipos pasaste, Bonnie, tú en el béisbol?
0: Bueno, yo me inicié en el club Urdesa, fue mi primer año. De ahí desapareció Urdesa, que lo dirigía don Nelson Campuzano Fischer, y de ahí pasé a Oriente, que lo dirigía don Munir Razún, y de ahí pasé a jugar en Pilsen. Ahí ya terminó Pilsen en la temporada de ellos, y pasé a jugar Barcelona. Yo jugué en Barcelona como 22 años ininterrumpidos, a excepción de un año, que no me acuerdo que fue el 78-79, que no hubo torneo oficial, pero yo jugué como 22-23 años en Barcelona. Mi trayectoria como deportista fue muy larga, porque yo empecé a jugar de los 17 años, ya con los mayores, con los adultos. Y un año estuve jugando en Cardenales, un club que yo lo hice, lo formé, a petición de don Vicente Maldonado Vera, que es el presidente de la Liga de Miraflores, y me dijo que lo ayudara con un equipo de pequeños, y yo llegué con todo gusto, y ahí estuve muchos años como profesor, hasta que ya las obligaciones, los compromisos familiares, yo ya me fui a vivir a Villa, a la tienda donde sigo residiendo, no en el pueblo, sino en el campo. Entonces, de allá yo venía expreso a jugar y a entrenar a los muchachos. Y además después ya no pude y ya le dije a la dirigencia del equipo de que por favor ya el tiempo para mí era muy complicado. A veces tenía inconvenientes de trabajo, la responsabilidad de buscar el bienestar de la familia. Ya me obligaban a permanecer un poco más allá y solamente para venirme a entrenar o a jugar era lo que hacía. Yo salía uniformado de la tienda para venir a entrenar o a jugar. Y muchas veces me quedé dañado en el camino. Y aún así llegaba al entrenamiento o al juego.
1: 2 horas de viaje y 2 horas de regreso para Vince, maestro.
0: Así es, y era más, porque los carreteros estaban malos. Yo desbaraté como 3 carros por venir a jugar. Y creo que después de eso, hay anécdotas en todo. Y cuando nosotros nos reunimos con los compañeros, qué alegría conversarnos y que te cuentas de esta cosa, te acuerdas de esta payasada del otro, lo que hiciste al otro. Yo me acuerdo una vez que venía de bien y me quedé dañado en el camino. Yo siempre venía con pequeños que me acompañaban. Y después que compartíamos aquí con los compañeros, con un refresco, con una comidita, yo me regresaba a las 2, 3 de la mañana para bien. Pero en una de esas me quedé dañado y llegué como en el séptimo inning.

0: cuando Barcelona creo que era con Seymour, y estábamos perdiendo. Y yo llegué, y Gallo Ronco, Reinaldo Ramírez y Casa, me vio que yo entré por la puertita esa de aquello que tú la conoces, y me dice, Montuño, corre, corre, ponte los zapatos, me ponte los zapatos. Me dice Gallo, oye, lo único que necesitamos, porque tú tienes que jugar esas dos vueltas que están en base, es un jonrón. Es la única vez que yo predispuesto a hacer un jonrón. Oye, tiene un pitcher y esto es lo que tenían ellos. Me tira dos curvas seguidas. Yo dije, este me la vuelve a tirar. Me cae la curva en el centro. Se la coge y la tira por encima de la torre de right field. El jonrón más largo que creo que yo he pegado. Porque yo nunca me consideré un jonroneo. Yo no un pelotero que producía para el equipo.
1: ¿Tu mejor producción en qué año fue, Boni?
0: Oye, yo tuve unas actuaciones extraordinarias, me acuerdo, en Venezuela, en los bolivarianos. Allá yo creo lo que iba a batear, la gente se paraba en el estadio a verme batear, a hacerme lanzar, a robar bate. Y ahí otra vez yo estuve en Buenos Aires, así mismo, oye. Qué manera de que la ciudadanía me aplaudía, se paraba, me gritaba, porque allá se me robaron por un punto, porque un día que no me lo hicieron valer, se me robaron el Champions Valle. Acá en Venezuela, aquí mismo, en los bolivarianos que jugamos por el año 80, aquí mismo se me robaron el mejor jugador del torneo, porque yo lanzaba, bateaba, robaba, jugaba en todas las posiciones. Bueno, así fue y créelo, y aquí en los torneos locales siempre no quedaba el mejor. Algunos torneos quedé como el mejor jugador del campeonato. Y de ahí participaba siempre entre los 10 primeros, siempre en todos los torneos que había. Pero sin embargo, creo de que yo no estaba un hombre que satisfecho de lo que yo hacía. Pero sin darme cuenta, llega y se entrega a causa a la cual siempre pertenece.
1: Aclaro por si acaso, si en alguna me sale tío a tío Bonifacio, es tío mío por si acaso nada más. Aclarando ese asunto. A ver, te voy a hacer unas pequeñas preguntas. El lanzador con quien más complicaciones tuviste.
0: Bueno, yo me acuerdo que había un pitcher que trajeron los Bravos. Creo que era Joe Moyer, sí, era un hombre que tiraba sumamente duro, fuerte, y yo no sé, no jugó profesional, jugó aquí en los torneos locales, pero ese hombre era el que tenía una gran velocidad, pero poco a poco, como uno ya va jugando, va descifrándole los lanzamientos, y se va acostumbrando a la velocidad que tiene con el contrario. A veces se va sorprendiendo porque le tira una curva que no la ha visto antes, que tira una curva, una recta un poco afuera, abierta, diferente tipo de lanzamiento. Entonces uno ya se va familiarizando muchas veces con ese lanzador. Y poco a poco se le va descubriendo todo y de pronto le caíamos a palo también. Entonces ese era el que un poquito más nos controlaba.
1: El mejor clásico del astillero que hayas jugado y quiénes fueron tus mejores compañeros o tus amigos en el clásico.
0: Bueno, mira, nosotros, yo me acuerdo una vez, jugábamos con Barcelona y Bravo de las Américas y disputábamos el campeonato. Íbamos perdiendo como con 5 vueltas abajo, era el noveno día. Y estábamos de Hontín. Oye, tiene el uno batea un jonrón, el otro jonrón. Hasta yo me pegué mi zorrazo con un jonrón. Y después viene con un hombre en base, viene Rafael Almonte con un hombre en base, viene Virgilio Pérez y pide a Rafael Almonte, pitcher de cabecera de la Selección de República, Rafael Almonte, un gran lanzador, y Virgilio Pérez también, pitcher de la Selección de República, le pide franca, le tira lo puso en 3 y 2, viene Rafael Almonte y dice a Virgilio Pérez, no, lancémoslo. Lancémoslo y Virgilio dice que no. De pronto le dice, le acepta. Le pone la pelota a Rafael Almonte. Oye, viene Stick Monca, me acuerdo que era un catcher americano que teníamos. Un hombre como de 230 libras, oye, le pone la pelota por encima del marcador. y quedamos campeón en ese torneo. Así como esa anécdota que te cuento, tenemos vivencias entre todos los compañeros que creo que nos sentamos a conversar, creo, y vámonos que ya se nos hizo tarde. Cada cual se acuerda de su payasada, de su historia, las cosas que pasaron, las vivencias que tuvimos como deportistas a través de 20, 25 años de haber estado juntos en este deporte.
1: Boni, ningún clásico terminó en ven acá a la derecha, ven acá a la izquierda, ven acá al centro para darte de quiño y quiño y quiño y quiño.
0: Bueno, habían clásicos que ya se habían hecho medio peligrosones, porque iban las barras, por ejemplo, había una gallada que se sentaba por las gradas y le gritaban al uno al otro y se quería armar en el relajo.
1: Las gradas metálicas que estaban por el sector de la primera base, ¿no?
0: Correcto, correcto. También acá habían otros cuando jugamos, como el octubre Barcelona. El octubre llevaba, me acuerdo, a mi hermana, ya quiero Catriotti, con un poco de gente a gritar, a hacer todo. Venían la fanaticada de Barcelona y nos decían también a armar el relajo, se tiraban una silla contra la otra y se iban armando ya las escaramuzas. Lo cual fue, eso no convenía al deporte, porque ahí todo el mundo va de una manera sana, pero no falta quien le dice a alguien, oye, anda Mario la banda. Entonces, siempre habían escaramuzas, pero nunca terminaron en cosas mayores. Sí, a veces habían sus puñetazos entre el uno y el otro, por ahí, pero no trascendían a otras cosas.
1: Voy a la actualidad. ¿Qué le falta al béisbol para volver a resurgir como era antes?
0: Tienen que haber los dirigentes que habían antes, por ejemplo, antes había prensa, tú ibas al estadio, ya no vas. Yo me acuerdo CRE, Atalaya, iban los canales de televisión, estaba Manolo Mestanza, estaba Tío Ariste, Ricardo Chacón, Piquen Palacio, Napoleón Urmaza. Iban muchos, Fran Maridueña, que jugaba y también hacía periodismo. Y habían muchos periodistas y dirigentes de la talla, por ejemplo, de don Juvenal San Gil, que traía una selección de República de Puerto Rico a jugar acá, conseguir financiamiento. Había otro hombre que jugaba a Barcelona, que era Gallo en sus inicios, y él conseguía los amigos que le daban. Estaba don Gustavo Mateo, que sacaba de octubre. Había Melé, que buscaba su financiamiento. Había el Bravo de las Américas también, el otro equipo que estaba en la Universidad Católica, que lo sacaba el doctor Edgar Salazar Vera. Entonces, si no se quiere saber el pasado, que se mueran hoy. Yo soy un hombre que estoy por cumplir 80 años y que conozco la vida del béisbol desde el año 72 para acá. Así que se puede hablar de cuántos buenos dirigentes tuvieron, que aportaban para que cada equipo se unía entre muchos dirigentes y lograban sacar el equipo de su predilección.
1: Esa es. Y la última, Bonifacio. Y el profe Frank Marudeña ha expresado, mejor dicho, va a poner en un libro todas esas vivencias que nos has contado y que faltan todavía. ¿Qué siente Bonifacio Morán cuando ha conversado con el profesor Frank Marudeña, hombre del béisbol, hombre que está plasmando todas esas vivencias de Bonifacio Morán en un libro?
0: Bueno, yo veo, si yo estaba enterado, ya después ya estoy enterado de todo lo que está haciendo, pero es un hombre que para hacer un libro, yo me estaba dando cuenta, el esfuerzo, el sacrificio, los problemas que se presentan, porque hay que investigar, hay que andar de un lado para el otro. Y la verdad es que yo me siento complacido de que haya un periodista deportivo y compañero de jugar a la vez, se acuerde de tantas cosas, créelo, peregrinar lo que uno hizo, es algo que está grabado con letras de oro en los anales de la historia de cada uno de nosotros, del esfuerzo que hicimos en cada uno de los encuentros que manteníamos. Y después de los juegos igual, porque el deportista no solamente se lo mide cuando gana, Javier, El verdadero deportista se lo mide cuando pierde. Es allí donde todo el mundo dice, anda mal, o jugaron mal, por aquí, por allá. Allí se mide al deportista, en la adversidad. Cuando tú ganas, si juegues mal, todo el mundo te felicita. Entonces, creo de que perenizar mi nombre sigue plasmado en la página que está haciendo el profesor Frank Maridueña. Creo, no tengo palabras para poderle agradecer a Frank.
1: Y la última, y ninguno de tus hijos siguió los pasos, ¿no?
0: Bueno, Bonifacio jugó béisbol y una cosa que era bueno, tenía un brazo, yo considero mucho más fuerte que el que yo tenía, pero en nuestro medio no es un medio tan béisbolizado. Y le tocó de escoger, quise estudiar afuera porque es el que me ayuda en todas las actividades que tengo en agricultura, o seguir acá. Si yo hubiera tenido otro hijo que hubiera sido hombre, a lo mejor hubiera seguido otra profesión, hubiera seguido jugando. Pero mis hijas eran mujeres, las mayores. Entonces se vio obligado a forzarse y a formarse como un ingeniero agrónomo, que es el que me está respaldando, me está apoyando, es el que manda, el que decide todas las cosas que tenemos nosotros.
1: Bueno, ¿y cuántos nietos tiene Bonifacio?
0: Ah, bueno, mis nietos sí están sacando la cara por el abuelo. Ay. Yo tengo a Lucas, que es el mayor, que estudia ahí en un receptor en una universidad allá en Estados Unidos. Y ahí tengo al otro, que sí es un prospecto a nivel amateur, que está jugando en Youth, dio a otra universidad, está en West Virginia, es un pitcher de cabecera, y está entre los 40 mejores lanzadores que tienen las universidades. Entonces es un muchacho de 1.97, 210 libras. Es un buen prospecto, pero yo considero para el nivel amateur. Un muchacho de 20 años que está sacando las caras cuando menos, pero Viteri Morán. Marco Viteri Morán.
1: Eso es bueno. Por este caso, lo voy a despedir de esta manera. Tío Bonifacio, muchas gracias por la nota.
0: Oiga Javier, quisiera que esté presente con nosotros allá el día del lanzamiento del libro. Ahí conversaremos de esta manera porque hay que explicar que algo.
1: Sí, igual.
0: No es. Mande.
1: ¿Cómo es, qué ibas a decir?
0: Sí, es que quiero invitar a los amigos de la prensa a un bocadito después del lanzamiento del libro, el día que se lo está programando.
1: Muy bien, Bonifacio, hemos por acá ilustrado con una foto que encontramos junto al doctor Olmedo Arroba, los dos juntos cuando estaba uno en Barcelona y el otro en Cardenales. Así que, igual, muchas gracias, Bonifacio, por la nota y suerte,
0: ¿eh? Sobrino, un abrazo fuerte. Gracias.
1: Gracias. Esta fue la nota con don Bonifacio Moranguela. Hombre del béisbol, sí, hace mucho tiempo ya, dice él mismo que se ha retirado. Muchas gracias, mi estimado Bonifacio. Y que obviamente ha dejado un legado muy grande dentro del béisbol, y que este libro también caiga en muchas manos para que lean no solo la historia de él, sino la historia del béisbol ecuatoriano y nacional. Vamos a irnos a la pausa. Ya venimos con otra nota a nivel internacional. 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